0: Desde el Tesoro Público, cumpliendo dos requisitos fijados en un artículo.
1: En paralelo, se rechazó ingresar una indicación para sumar las regiones de Atacama y Coquimbo a los fondos de reconstrucción.
0: Incomodidad y molestia generó en La Moneda la entrevista de la ex vocera Mara Cedini. En el oficialismo y en privado cuestionaron que se rompieran los códigos.
1: En alerta amarilla se mantiene la comuna de Arauco en el Biobío debido a la crecida del río Pichilo. Se esperan lluvias intensas en las próximas horas.
0: Miles de personas se encuentran afectadas por el corte de caminos y falta de recursos básicos tras el paso del sistema frontal en el norte del país. Se intensifica la ayuda en las zonas más afectadas.
1: En medio de cuestionamientos por la tardanza, el gobierno declaró a la región de Valparaíso como zona afectada por catástrofe.
0: Tras varios días prófugo, el presunto autor del ataque a balazos que dejó a dos carabineros heridos en Lo Espejo, apodado El Panda, fue detenido en un operativo de la policía uniformada.
1: Y parlamentarios de la región de Los Ríos criticaron el guillatún en el hospital de Valdivia, en el que participó Carlos Cancino, presunto autor de los homicidios de los suboficiales mayores Eugenio Naín y Marcos Cosme.
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0: Exactamente 20 horas con 6 minutos.
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4: Sí, esta es información del momento. Vamos de inmediato hasta calle Padre Harter en Puerto Montt. Un camión cayó sobre una vivienda. Ahí está la unidad móvil de la radio. Franco Bustamante, te escuchamos.
5: Así es, se mantiene el trabajo por parte de bomberos al igual que carabineros. En este lugar, producto de que un camión cayó tras volcar sobre un inmueble. Se ha mencionado que se trataría de una bodega y también que estaría por el momento, según se ha informado, lo reiteramos por parte de las instituciones, no estaría habitada. Sin embargo, hay una persona lesionada, la cual fue trasladada hasta un centro.

0: asistencial con el objetivo de realizar los correspondientes trabajos de salud. En esa línea entonces se mantiene el trabajo, se logra apreciar que se trata de un camión de carga pesada, se está transportando aparentemente planchas, no se logra apreciar de todo considerando que está prácticamente sobre esta vivienda como referencia, este es a la altura de Inacap. En este lugar se mantiene el trabajo, de hecho hay una de las vías cortadas. Guillermo Gallardo, al unirse con Padre Jate, está completamente cortada con dirección hacia la cuesta Santa Teresa. Se mantiene el tránsito cortado, lo reiteramos, producto de los trabajos que está desarrollando bomberos. Se mantiene entonces en este lugar. Cabe indicar que, por otra parte, hay un segundo vehículo involucrado, el cual resultó mayormente destruido en su parte trasera. Se mantiene este a un costado de la ruta con dirección a Padre Harter como referencia del Inacap. En ese lugar está Carabineros realizando algunas diligencias con el objetivo de conocer el posible motivo de este lamentable accidente que, lo reiteramos, ha dejado a una persona lesionada hasta ahora, quien sería el conductor de este vehículo, quien fue trasladado hasta un centro asistencial. Según se ha conocido preliminarmente, el conductor del camión fue trasladado hasta una unidad policial para desarrollar el correspondiente control de parte de Carabineros, ¿cierto? La denuncia también, todo protocolo, parte de esta situación que mantiene a los equipos desplegados. Este camión de carga pesada se mantiene encima de esta vivienda que resultó completamente destruida, lo reiteramos, aparentemente no estaría habitada según el trabajo que se pudo desarrollar, y también afectó una constructora, las oficinas de una constructora que están ubicadas acá en Movil Sur, la que resultó con daños menores. La totalidad, en cambio, del inmueble que se ubica justamente en la esquina de la cuesta Santa Teresa con Padre Harter, resultó totalmente destruida. Sin embargo, lo reiteramos, se mantiene el trabajo por parte de bomberos. Hay algunos carros aún en este lugar y el llamado a la precaución a los conductores, considerando que indicamos, se mantiene cortada el tramo que comprende entre Guillermo Gallardo hasta la altura de Santa Teresa. Más específicamente, desde aproximadamente pasada la segunda comisaría de Carabineros. Cristian.
1: Perfecto, nos vamos a mantener entonces muy atentos a las novedades que surjan en ese lugar. Realmente providencial lo que ha sucedido respecto de la violencia con la que se generó este impacto. Entiendo, por lo que nos logra relatar Franco, que las casas están bajo el nivel de la calzada para que el camión haya ingresado desde la parte alta impactando en esta casa.
0: Efectivamente, prácticamente este camión se desbarrancó, provocando que cayera sobre este inmueble al bajar presuntamente desde Cuesta Santa Teresa, provocando esta colisión. De hecho, hay varios restos de los vehículos involucrados. Lo reiteramos, hay otro que está también a un costado de la vía de Padre Harter, el que está siendo periciado por parte de bomberos. Son dos los vehículos involucrados, es decir, este camión aparentemente bajó desde Santa Teresa y en ese momento, muy probablemente, esto debe ser investigado, perdió el control y provocó esta colisión primero con el vehículo, dejándolo a un costado de la vía, y luego termina sobre esta vivienda desbarrancando prácticamente, considerando que, como bien lo señalas, esta se encuentra bajo el nivel de la calzada vehicular, Cristian.
1: ¿Y el camión que tú nos describes como pesado, qué tipo de camión es, qué transportaba, se logra apreciar algo de ello?
0: Sí, mira, se logra apreciar planchas aparentemente de plumavit y lata, muy probablemente utilizado para construcciones industriales, tipo contenedor. De esta manera también el vehículo se trata de un camión apto para carga pesada, liviana, es decir, no es de menor tamaño, sino que es de mediano, por así decirlo, en comparación a otro tipo de estos vehículos, Cristian.
1: ¿Y el tránsito por Padre Harter en qué condición está en estos momentos?
0: Solamente la vía de subida hacia Santa Teresa está cortada, hacia el Inacap también. En cambio, quienes vienen, por ejemplo, desde el ex hospital que está ubicado en calle Regimiento con dirección a la INACAP, esa pista está habilitada, mientras que en Guillermo Gallardo, pasado la segunda comisaría, se encuentra cortada, pero también con dirección hacia Padre Harter como referencia.
1: Bueno, nos quedamos con líneas abiertas entonces, Franco, respecto de las novedades que surjan en ese lugar. Muchas gracias.
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3: Siete personas, entre ellas dos niños, resultaron lesionadas tras una colisión vehicular registrada en el sector Coinco, cerca del cruce Santa Rosa en Quellón.
1: La emergencia movilizó a voluntarios de bomberos y a personal del Servicio de Atención Médica de Urgencia, SAMU. En el lugar fueron atendidos 5 adultos y 2 menores de edad, posteriormente trasladados en ambulancias hasta el hospital de la comuna, según informó el coordinador de emergencias de la Municipalidad de Quellón, Fernando Nahuel Pin.
4: El día de hoy fueron despachadas unidades de emergencia a un accidente en el sector de Coinco, en el kilómetro 1261 de la ruta 5 Sur, donde se vieron involucrados 2 vehículos menores, los cuales colisionaron entre sí. Resultando de estos, 7 personas lesionadas, de las cuales 2 eran menor de edad y 5 personas adultas. En el lugar trabajó bomberos, SAMU, mutual y hospital por el área de salud y personal de carabineros de oficina de emergencia. Las causas del accidente son materia de investigación y están a cargo del personal de carabineros.
3: Hasta el cierre de esta nota no se había entregado antecedentes sobre la gravedad de las lesiones ni respecto de las causas que originaron la colisión.
1: Carabineros confirmó que están preparando la renovación del acuerdo con el hospital regional para que parte del terreno de la escuela de formación sea usado como estacionamiento de funcionarios.
3: Recordemos que el recinto hospitalario informó que avanzaron en instalar un portón divisorio y desmalezar el espacio que será utilizado por los vehículos, pero indicaron que quedan trabajos pendientes que dependen de la renovación de este acuerdo. En ese contexto, el jefe zonal, general Jorge Valdivia, señaló que están por concretar trámites administrativos.
5: En ese contexto que se hizo este acuerdo de entrega momentánea de este terreno, el cual ya se encuentra cerrado y estamos en espera de generar un par de actos administrativos pendientes que nos quedan para poder dar inicio a que las personas que designe la dirección del hospital, que están arraigados, quienes más se solicitaron fueron las enfermeras, por lo que recuerdo, puedan empezar a estacionarse ahí. Así que ya está en eso y esperemos que de aquí a pocos días podamos ya dar inicio y dar una mediana solución a esta problema. No es para siempre, de hecho hay una documentación, un acto administrativo que establece que lo vamos a revisar una vez al año.
1: Valdivia también aclaró que de requerirlo la policía uniformada podrá recuperar de manera inmediata el espacio para que pueda ser utilizado por carabineros.
3: Un pescador artesanal murió anoche tras el volcamiento de un bote en el sector Chucagua, en Isla Huar, en Calbuco, mientras que otras 2 personas que le acompañaban lograron salir del agua con vida.
1: La víctima fue identificada como Ricardo Uribe, quien en principio logró ser rescatado tras estar una hora desaparecido. Tras ello fue sometido a maniobras de reanimación por aproximadamente 50 minutos por parte del personal de salud de la posta rural de Isla Huar, pero sin éxito, constatando finalmente su muerte. Al respecto, el alcalde de Calbuco, Marco Silva, señaló que el hombre es hijo de una dirigente de la comuna.
6: La municipalidad de Calbuco ha dispuesto una lancha para poder trasladar a los familiares que desean acompañar el cuerpo de Ricardo en estos momentos, y el servicio médico legal, luego de eso, de las pericias de la Policía de Investigaciones, llegará a llevar el cuerpo para las pericias de rigor. Hijo de la presidenta de las recolectoras de Orilla, también de Isla Huar, doña María Soto, a quien expresamos nuestras condolencias.
3: Silva señaló que los motivos por los que navegaban en horas de la noche deberán ser investigados por el Ministerio Público, quienes instruyeron las diligencias de la Policía de Investigaciones. De manera preliminar, se conoce que el intenso viento dificultó las labores de rescate, por lo que estas condiciones meteorológicas pudieron haber influido en el fatal accidente.
1: Y un convenio de intenciones firmaron el gobierno regional de Los Lagos y Carabineros para mejorar el equipamiento de la policía uniformada en la zona. Conocemos detalles con Robinson Cárdenas.
7: Más de 22 mil millones de pesos están comprometidos en materia de seguridad con inversiones programadas en un periodo bianual. En ese marco, en un acto político, la administración regional representada en el gobernador Alejandro Santana, junto al jefe de la policía uniformada, firmaron un documento con el que se buscará...

0: encauzar el trabajo pendiente para ver concretados los proyectos. Como objetivo general, el convenio plantea una colaboración mutua entre las instituciones para lograr los objetivos que se han planteado. En lo específico, se continuará con el financiamiento para reponer o implementar equipos y vehículos para las 4 provincias. El general de la 10ª Zona Policial Los Lagos, Jorge Valdivia, detalló que piensan adquirir móviles para zonas donde Carabineros nunca ha llegado con un vehículo 4x4, así como, por ejemplo, drones.
1: Estos recursos están abiertos a distintos ámbitos. Entre ellos tenemos inversión en drones, tenemos inversión en cuatrimotos, tenemos inversión en vehículos, que son inversiones que hoy día son necesarias. Para que ustedes sepan, por distintos motivos, pero por ejemplo, hoy día tenemos sectores donde no tenemos vehículos 4x4 y no podemos llegar hasta donde están los vecinos más alejados.
2: ¿Qué sectores, por ejemplo?
1: Sector en Osorno, por ejemplo, en los sectores costeros, donde no hay caminos pavimentados. Hoy día no tenemos los vehículos que quisiéramos. Esa es una inversión que hoy día estamos trabajando.
0: El gobernador Alejandro Santana aseguró que la inversión será estratégica, con tecnología e inteligencia artificial.
3: Va a tener un foco, no necesariamente en fierro y cemento, sino que va a tener un foco en estrategia, en cómo fortalecer la estrategia a través de tecnología, de inteligencia artificial, para poder hacer acciones preventivas y también tener capacidad de seguimiento y de investigación cuando se generen delitos. Por lo tanto, yo creo que las formas de invertir, más que los montos, tiene que ver con la capacidad de entregar recursos a un programa y un plan que le dé certeza al gobierno regional que la seguridad pública va a mejorar.
0: Hace unos días, en la zona, el general director de Carabineros, Marcelo Araya, destacó que a nivel nacional, las instituciones que más aportan a la policía uniformada son los gobiernos regionales, destacando la adquisición de aeronaves que son desplegadas en emergencias como las que han ocurrido estos días en el norte de Chile.
4: Agradezco y valoro todo el apoyo incluso que nos han dado los gobiernos regionales, porque esas aeronaves hoy en día están apoyando en catástrofes y sacando gente que lo requiere. Esa es la institución, esta no es la institución de unos pocos, esta es la institución de todos los chilenos.
0: El convenio de colaboración o intenciones es pieza clave para realizar los traspasos de recursos necesarios para ejecutar las ideas que vayan trabajando Carabineros de Chile y el Gore Los Lagos.
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8: Fue rechazada la solicitud de prisión preventiva del Ministerio Público para el hombre que cosechaba marihuana en un invernadero en Fresia, quedando con arresto domiciliario total. Ante esto, Fiscalía recurría a la Corte de Apelaciones.
9: Recordemos que el sujeto que deberá permanecer detenido mientras decida la Corte fue sorprendido por el equipo Microtráfico Cero de la Brigada de Investigación Criminal de la PDI con 4,5 kilos de cannabis sativa, lista para su distribución en su domicilio ubicado en el sector rural Los Mañíos.
8: Mientras que en cuanto al periodo de diligencias, el tribunal lo estableció en 60 días, tiempo en que deberá continuar el trabajo del Ministerio Público.
9: Vamos hasta el Congreso Nacional, información del momento. Cristóbal López, te escuchamos.

0: acaba de suspenderse la sesión de la sala del Senado, sesión especial donde se iba a votar el informe de la Comisión Mixta en torno al Plan de Reconstrucción Nacional. Esto después que el gobierno hiciera los cálculos y se diera cuenta que no tenía los votos para aprobar esta norma que es de orgánica constitucional. Necesitaban 26 votos, les faltaba un voto, y es a raíz de eso que el ministro Alvarado comunica que se va a postergar principalmente hasta después de la semana distrital, es decir, para la primera semana de agosto ya se volvería a sesionar. Esto también considerando que el gobierno tuvo que retirar la urgencia de discusión inmediata que se había ingresado horas atrás sobre este proyecto para poder posponer a solicitud del comité de la UDI esta sesión y la votación de este informe que, si se hubiera votado el día de hoy, se hubiera rechazado y los municipios se hubieran quedado sin compensación por la exención del pago de contribuciones. 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

0: Un mes y medio como mínimo podría durar el juicio por el caso Convenios, la arista que indagó a la corporación Kim Moon, que inicia mañana y que busca condenar por delitos de corrupción a 6 imputados, dada la estafa que sufrió el gobierno regional de Los Lagos por 1.200 millones de pesos. Además, no hay certezas de la manera en que se testificará el exgobernador Patricio Vallespín.
1: Son 6 los imputados, 3 funcionarios de Kim Moon, su presidente, Jaime Wincahue, por estafar y lavar el dinero junto a Diego Ancalao y la lobista Viviana Guzmán por sobornar a funcionarios del GORE junto con estafar a la institución regional. Mientras que el ex integrante del gobierno regional, Rodrigo Fuentes, está acusado de recibir sobornos y alterar documentos. Por su parte, la ex administradora regional Viviana Godoy, junto con la ex jefa de Fomento, Gloria González, son acusadas por promover la aprobación del convenio sin verificar la credibilidad de Kim Moon.
0: Según estiman desde el Consejo de Defensa del Estado, esto podría durar un mes y medio como mínimo por la complejidad del caso y el gran listado de testigos. 10 de ellos solicitaron testificar remotamente como ex gobernador Patricio Vallespín, según explicó el abogado Rodrigo Tejus.
2: Son alrededor de 10 personas, funcionarios de la Policía de Investigaciones, por ejemplo, y también el ex gobernador regional Patricio Vallespín, que señaló que se encontraría fuera del territorio nacional. El tribunal dijo que por ahora rechazaba la petición de declaración en forma telemática y el Ministerio Público tendrá que hacer las gestiones, ya sea para ver que él comparezca presencialmente o justificación respectiva para que pueda declarar en forma telemática. Los testigos en esta etapa tienen la obligación de comparecer.
1: Total, son más de 150 testigos, el trabajo de 8 peritos y más de 1.000 documentos, las pruebas que presentará el Ministerio Público con el fin de obtener 46 años en total contra los 6 acusados.
0: Diversas reacciones generó en el oficialismo de la región de Los Lagos la entrevista en que la exministra Mara Cedini acusó presiones y amenazas al interior del gobierno de José Antonio Kast. El informe es de Cristian Valdebenito.
1: Fue en el programa Sin Filtro y con ese estilo que Mara Cedini dio su primera entrevista tras ser cesada de sus funciones como vocera de gobierno de José Antonio Kast, acusando presiones, ninguneos y amenazas de representantes de los partidos y de la interna del gabinete. Escuchemos parte de las declaraciones emitidas por Cedini con que incendió la pradera política del propio oficialismo.
3: Me dejé amarrar y me dejé presionar por personas dentro del gobierno. Este es el gobierno de los fomes. Eres actriz, actúa. La misma persona, digamos, que dijo, díganle a esta niñita y no hable tanta wea.
1: Y desde la región de Los Lagos, las reacciones surgieron de distintas bandas del oficialismo. Por ejemplo, el senador de la UDI, Iván Moreira, desdramatizó la situación y con un tono hasta paternal, en una sola declaración, la acogió y le dio consejos a la exministra.
4: Te queremos, Mara, y sabemos lo difícil que fue para ti. Ella lo que está haciendo es actuando sin filtros. Y yo puedo entender su desahogo, pero mientras otros quieren poner la música o melodías románticas, el gobierno tiene que hacer la pega. Y lamentablemente la política es sin llorar.
1: Por su parte, el senador RN Carlos Kuchel sentenció que valoró y que valora aún el trabajo que realizó Cedini en el gobierno. Pero esto, dijo, es parte también de los recovecos de la política.
5: El trabajo en política está siempre cargado de presiones internas y externas, desde abajo y desde arriba. Eso es la política, lo que hay que buscar de armonizar y a veces luchar. Y no es fácil. Y en el caso de ella, bueno, ella hizo un enorme trabajo en la campaña presidencial, pero a veces las personas no están acostumbradas a esto y la política es áspera.
1: Más duro en su crítica fue el diputado de RN Mauro González, para quien esta misma entrevista es una prueba de que Mara Cedini no estaba capacitada para el cargo.
6: Porque cuando tú eres designado en un equipo de confianza, después que sales de ese equipo, debes tener códigos de resguardo, de respeto, principalmente con aquel.

0: o con aquellos que te propusieron y te nombraron. Y frente a eso, yo diría que la entrevista que da ella solamente demuestra y reafirma que no estaba a la altura del cargo de gobierno que tuvo.
1: Y en su paso por la zona, el secretario nacional de la UDI, Juan Antonio Coloma, lamentó que esta forma de hacer política afecte hasta al presidente de la República.

0: Finalmente, la diputada republicana Claudia Reyes no quiso referirse al tema, escudándose en que solo había visto extractos o reels de la entrevista. Relevante y curioso cuando la parlamentaria por nuestra zona defendió abrazo partido a la exsecretaria de Estado mientras esta se mantuvo en sus funciones.
1: Y a través de una declaración pública, los gobernadores de Chile, agrupados en Agorechi, manifestaron su profundo malestar por los dichos del ministro de Vivienda, Iván Poduje, referidos contra el gobernador de Coquimbo, Cristóbal Juliá, mientras afrontaba la emergencia en dicha región. El presidente de las autoridades regionales, Alejandro Santana, sentenció que esta situación no es tolerable porque ser ministro exige responsabilidades ajenas a la comedia y a los paneles de televisión.
2: Y espero que Poduje rectifique su forma. Él es ministro de Estado. No es un integrante de un panel de un programa de televisión político donde uno puede decir lo que quiere como quiera. Aquí hay respeto por la autoridad que siempre tiene que prevalecer, como el respeto que uno le tiene que dar a él. La reciprocidad siempre tiene que existir. Por lo tanto, no estamos de acuerdo con la actitud de Poduje. Queremos que se termine ya, no hay más tiempo.
1: El gobernador Santana confirmó que el ministro Poduje le solicitó audiencia, instancia en que van a conversar el tema, dijo la autoridad de Los Lagos y dirigente de los Gores del país.
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0: Hemos estado muy atentos respecto de las condiciones de este accidente que terminó con un camión sobre una casa en calle Padre Harter en Puerto Montt. Franco Bustamante, retomamos contigo.
4: Sí, nos mantenemos en Padre Harter ahora con el segundo comandante Víctor Oyarzún. Si nos puede comentar respecto a la emergencia que se registró, cómo se trabajó y los daños también. ¿Esto era una vivienda, bodega? ¿De qué se trata este mueble?
5: Bueno, buenas tardes. Tuvimos una emergencia, un accidente donde un camión bajó por Santa Teresa, con Padre Harter y colisionó primeramente con un vehículo y posterior cayó al sector donde habían unas casas habitaciones, donde agarró dos casas habitaciones.
4: ¿Esta casa estaba habitada? ¿Hay lesionados?
5: Bueno, la primera vivienda es una oficina, la segunda es casa habitación. Afortunadamente no tuvimos lesionados en ese aspecto. El conductor del camión y el acompañante tampoco estaba lesionado. El que sí estaba lesionado es el vehículo con el que colisionó primeramente. Y una persona que igual la llevaron a en ambulancia básica, que iba tripulando un scooter que está ahí, pero él no tuvo lesiones graves, más fue el del vehículo que agarró primero el camión.
4: ¿Cuántas personas estuvieron involucradas en este accidente?
5: Cuatro, los dos ocupantes del camión, que estaban ilesos, el del auto y el que estaba en el scooter.
4: ¿Qué tipo de vehículo es? Porque del lugar en el que encontramos es difícil un poco dimensionar el tamaño.
5: Un camión Ford Cargo. De 10.000 kilos.
4: Entiendo que también provocó daños en la constructora, ¿no?
5: Sí, en la constructora fue la que tuvo más daño porque ahí se apoyó el camión donde paró al momento de caer.
4: ¿Qué queda ahora por parte de bomberos? Veo que hay algunas.
5: Por parte nuestra, nada. Ahora Carabineros tiene que adoptar el procedimiento y ver quién va a venir a hacer el retiro del camión.
4: Segundo comandante Víctor Oyarzún, entonces, de bomberos, con respecto a esta emergencia que se registró hace algunos instantes y que significó el corte incluso de esta vía. Eso es importante también. ¿Se va a mantener el corte?
5: Hasta el momento está cortado, pero prontamente ya se va a habilitar. Sí.
4: Perfecto, muchas gracias. Desde el lugar, Bio Bio, la radio.
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1: Tres sistemas frontales afectarán de manera consecutiva a la región de Los Lagos desde esta noche y hasta el domingo, con rachas de viento de hasta 90 km/h.

0: Lluvias que podrían superar los 100 milímetros y nieve en sectores cordilleranos. Conocemos detalles con Hans Barrows.
1: El meteorólogo del Centro Meteorológico Regional Sur, Boris Salinas, explicó que el primer sistema frontal ingresará acompañado de un centro de baja presión. Las rachas alcanzarían los 80 kilómetros por hora en sectores interiores y podrían llegar a 90 kilómetros por hora en las zonas más expuestas al Océano Pacífico, principalmente en Ancud, Bahía Mansa, Puerto Montt y Chaitén.
2: Este sistema frontal comienza su ingreso durante la jornada de hoy día a la noche. Se va a mantener durante la jornada del jueves 23 y después hacia el día viernes 24 quedamos con una condición más postfrontal. Sin embargo, hacia fines de la jornada tenemos el ingreso de una nueva banda. Del viernes hacia finales de la jornada ingresa una nueva banda frontal que va a tender a reforzar la actividad de precipitaciones de esta condición, y las precipitaciones debieran mantenerse por lo menos hasta la jornada del día sábado en la noche y eventualmente hacia el domingo, producto que podría estar ingresando un nuevo sistema frontal hacia el sector, contemplando que serían tres sistemas frontales distintos.
1: En sectores de precordillera y cordillera podrían acumularse entre 100 y 120 milímetros de precipitaciones durante las próximas jornadas, además de nieve en zonas de mayor altura. Para la provincia de Osorno se estiman entre 50 y 60 milímetros de lluvia, mientras que en San Juan de la Costa y Carelmapu en Maullín los montos podrían bordear los 100 milímetros. En Chiloé, en tanto, se proyectan alrededor de 60 milímetros. Ante este escenario, el director de Emergencias y Seguridad Pública de la Municipalidad de Ancud, Iván Ulloa, informó que los puntos críticos de la comuna permanecen bajo monitoreo preventivo.
3: Y también hicimos el levantamiento, como usted bien dice, de los lugares donde pueden ser más afectados en este evento meteorológico que vamos a tener ahora. El sector de Guapinal van a ser los más afectados por los vientos, no obstante igual acá en la ciudad, en los sectores altos también, como ha sido históricamente, porque aquí esto también hay que verlo históricamente, y los últimos eventos también con los fuertes vientos que hemos tenido.
1: El paso de los sistemas también provocará un descenso de la isoterma cero, que podría ubicar en torno a los 1.200 metros durante el jueves y el viernes. Esto favorecerá la caída de nieve en sectores cordilleranos de Alto Palena, Futaleufú y Cochamó. En Puerto Varas, el municipio también mantiene vigilancia sobre las zonas consideradas de mayor riesgo, según explicó su alcalde Tomás Gárate.
4: Sí, bueno, el sector de Perogüé siempre es un punto de monitoreo, pero tiene además una estrategia ya bastante consolidada de respuesta. Con la dirección de vialidad reponemos el tránsito y la conectividad en un par de horas. También el punto el kilómetro 30.4 de la remoción en masa por la intervención ilegal del Cerro Pichijuán, la estamos monitoreando cada dos horas. Incluso estamos evaluando el poder instalar un punto de teleprotección, una cámara, que nos permita monitorear de manera remota ese punto para no estar yendo físicamente y así tener un monitoreo permanente del punto frente a alguna remoción que se pueda activar. Y frente a eso también estamos trabajando intensamente en el arbolado urbano, ya que hay varios árboles que presentan riesgos de caída.
1: En la provincia de Palena, las condiciones meteorológicas ya han generado algunas alteraciones. En Futaleufú se registraron temperaturas de hasta 5 grados bajo cero, por lo que las autoridades locales llamaron a reforzar las medidas de prevención. Además, Transportes Puelche suspendió para este jueves el servicio marítimo entre Ayacare y Caleta Gonzalo debido al mal tiempo. La frecuencia será recuperada el sábado con salida desde Ayacare a las 7 de la mañana y retorno desde Caleta Gonzalo a las 18 horas. 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
6: Bueno, algo ya nos adelantaba Hans respecto de las condiciones que se van a registrar en la región el día de mañana, donde continúa la lluvia ya con mayor intensidad a la registrada durante esta jornada en Puerto Montt, y ojo con el viento durante todo el día, mucho viento que se va a mantener entre los 40 y los 60 kilómetros por hora, y ya por la mañana habrá ráfagas de hasta 80 kilómetros por hora con extremas de 7 y 11 grados en el caso de la capital regional. Nos vamos rápidamente hasta Chiloé, donde en Ancud estarán también con vientos, donde incluso en la mañana llegarán hasta los 90 kilómetros por hora las ráfagas que se van a sostener durante todo el día, 8 y 10 las extremas. Un poco más frío estará en Castro, 6 y 9.

0: las extremas registradas en la capital chilota, también con vientos que alcanzarán ráfagas de 80 kilómetros por hora. Y en Quellón estarán en la misma condición, una mínima de 7 y una máxima de 11 grados, viento y lluvia durante gran parte del día. Nos trasladamos rápidamente hasta Chaitén, capital de la provincia de Palena, donde estará cubierto con lluvia y el viento que estará entre los 40 y 60 kilómetros por hora. 6 de mínima, 10 de máxima en Chaitén. Puerto Montt, a esta hora, 11 grados.
1: Faltan 20 minutos para las 21 horas.
0: Como siempre, gracias por informarse con nosotros. Quédese, ya viene el deporte.
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1: Vamos al informe que preparó Diego Osorio.
4: Hoy presentó Colo Colo en su plantel femenino a Stefania Vanini, que retorna a la Argentina, experimentada ya, para buscar título, en todo caso no tanto a nivel nacional, donde va a buscar el pentacampeonato Colo Colo, sino el hecho de poder pelear Copa Libertadores, ¿eh? Poder ganarla por segunda vez en su historia, estuvo muy cerca el año pasado, y va a buscar a través de la Argentina reforzar este plantel que todos sabemos es el mejor del fútbol nacional. En ese contexto, ahí lo vemos, estuvo Aníbal Mosa, Daniel Morón, Jaime Pizarro, las figuras importantes en la definición de el nuevo portero que va a tener Colo Colo. Caídas las negociaciones, lo hemos dicho ya, de hecho ya Santiago Mele, el portero que fue uno de los que llevó a Marcelo Bielsa al Mundial, ya arregla con Independiente, ya va camino a ser nuevo portero Independiente de Avellaneda, y ese es el primer portero que tienen en lista la dirigencia de Colo Colo. Hablamos de Franco Petroli, portero argentino, en este caso 28 años, es suplente en su equipo en Lanús de Nahuel Losada. Este otro nombre que en todo caso vemos en pantalla, que es Luis Ingoletti, que es portero de Atlético Tucumán, este titular en su escuadra, al igual que Facundo Sanguinetti, que es el otro portero, ese portero titular de Banfield, que está también en la lista, 25 años, es decir, uno 28, otro 26, otro 25, esa es más o menos la línea, porque además confirmó Aníbal Mosa que van a buscar un portero que también pueda llegar a hacer, digamos, refuerzos para el próximo año. Lo que uno entiende, Colo Colo va a jugar Copa Libertadores, lleva una diferencia de 10 puntos buscando el campeonato, recuerde, primero y segundo entran directo el próximo año a fase grupal de Copa Libertadores de América, por lo tanto tiene que ser un portero contrastado y que pueda seguir el año próximo en el cuadro popular. De esto habló Jaime Pizarro, el gerente ejecutivo del fútbol del Cacique.
5: Hay procesos de definición que derivan favorable o desfavorable como forma parte de estos momentos. Pero también nosotros seguimos adelante de acuerdo a lo que estaba en este trabajo colectivo, así que esperamos definirlo prontamente.
4: Bueno, vamos a comunicados. Hay muchos comunicados esta tarde. Primero, nueva dirección subrogante del Instituto Nacional del Deporte, Juan Pablo Salgado, que se desempeñaba como jefe titular de la División de la Actividad Física y Deportes, reemplaza a Lorena Castillo. Salida, recordemos, esta es una definición o una decisión que tomó el Ministerio del Deporte encabezado por Natalia Ducó, supuestamente, esto es un rumor, a raíz del caso de la demora de autorización del show de de BTAs en el Estadio Nacional, ¿no? Esto trajo consecuencias dentro del Ministerio del Deporte. Allí vemos el comunicado justamente anunciando a Juan Pablo Salgado Salas como nuevo titular, nuevo director del Instituto Nacional del Deporte, subrogante. Recordemos, después de la salida de Israel Castro, Lorena Castillo justamente era subrogante, y lo propio va ahora Juan Pablo Salgado. Este primer comunicado. Segundo, le informamos durante esta tarde, la investigación que lleva a cabo la justicia de Estados Unidos, que requiere información sobre la empresa Tour Pro Enter, relacionada, presuntamente empleada por la Asociación del Fútbol Argentino como agente comercial fuera de Argentina. Una situación que desmintió la AFA. Estamos viendo comunicado de la Asociación del Fútbol Argentino donde falso afirmar que Claudio Tapia o Pablo Tobillino, entre paréntesis le decimos, es el tesorero de AFA, hayan sido citados a declarar por la justicia de Estados Unidos, como también resulta falso sostener que los hayan sido incautados teléfonos celulares o cualquier otro tipo de dispositivo electrónico. Lo desmiente la Asociación del Fútbol Argentino. No obstante, la justicia de Estados Unidos está investigando estos presuntos manejos millonarios, hablamos de 300 millones de dólares, de la Asociación del Fútbol Argentino, en este caso Claudio Tapia o Pablo Tobillino. Y en Estados Unidos también, allí nos quedamos, hoy el Inter de Miami, vamos a ver imágenes del nuevo futbolista. ¿Quién es Casemiro? Casemiro fue presentado como nuevo futbolista del Inter de Miami, de Lionel Messi, Luis Suárez y compañía. Ahora bien, la MLS, la Major League Soccer, está investigando también el fichaje por presunto contacto no autorizado con el jugador. ¿Por qué? Porque los derechos en la liga norteamericana pertenecían a Los Ángeles Galaxy. Y Los Ángeles Galaxy debía autorizar cualquier negociación, cosa que no hizo. Por lo tanto, ahí también hay una investigación de la MLS sobre esta transferencia del futbolista que participó con Brasil en la última Copa del Mundo. Al cierre, les comentamos en el deporte hoy, probablemente, no sé si fue la peor, pero pudo haber sido la peor derrota de Alejandro Tabilo, que es el mejor tenista chileno y está en el puesto 30 del ranking ATP. Perdió con Thiago Torres, es el número 427. Él llegaba a este torneo que es Estoril, torneo ATP 250, en el puesto 427 con a Will Carr, una carta de invitación, y además es el primer torneo que él estaba jugando en el cuadro principal. No, es decepcionante la derrota de Alejandro Tabilo y preocupante también para lo que va a venir, fundamentalmente equipo chileno de Copa Davis que prontamente empezará a preparar su encuentro frente a España.
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Los amigos de la población Kennedy, durante la tarde, Pasaje y Carolina estuvieron conversando acá en la radio sobre una situación que los afectaba y tenía que ver justamente con la luz que no llegaba. Estuvieron un par de horas sin energía eléctrica y ya pasadita las 20 horas nos avisaban que llegó la luz. Estaban contentos ahí la población Kennedy, Pasaje Carolina, así que buenísimo. Se van a ir ahora a la camita.

con lucecita, con lamparita, con todo lo que se necesita uno cuando se va a acostar. Necesaria la luz, ¿eh? Qué bueno que estén ya con el restablecimiento de la energía eléctrica. Saludos para todos ustedes. En cambio, fíjate, por acá nos están escribiendo igual. Dice, nuevamente Isla Mayen, sin energía eléctrica. Tan complicado ahí también los vecinos, vecinas de ese lugar, que dicen que ya no hayan que hacer. Se cruzan de brazos, miran por la ventana y nada, no llega la luz. Están complicadísimos. Hace un ratito nada más nos escribieron esto. Están en completa oscuridad. Ya esperemos que se pueda también restablecer lo antes posible. Saludos para los amigos de Isla Mayen. Un ánimo bien fuerte, bien grande, a ver si sirve de algo. Y hay que tener un poquito de paciencia. Ellos dicen, claro, pero ¿qué más paciencia vamos a tener? ¿Ya? Un poquito más, pues. ¿Ya? Y se soluciona, ojalá, esperemos dentro de un rato más.

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9: En el comienzo de nuestro informador, vamos de inmediato con Franco Bustamante. Te escuchamos, Franco.
10: Así es, para contarles que la vía Padre Harter con Santa Teresa Cuesta, a la altura de INACAP, ya se encuentra habilitada tras el accidente que involucró a un camión que terminó sobre unas oficinas, dañando además una vivienda y además el inmueble de una constructora que estaba ubicada en ese lugar. Esto no sin antes pasar a llevar, recordemos, a un vehículo, el cual su ocupante debió ser trasladado a un centro asistencial y también pasar a dañar a una persona que transitaba en un scooter. Lo reiteramos, la ruta, o más bien la vía, a Padre Harter y Cuesta Santa Teresa ya se encuentra totalmente habilitada en Puerto Montt, luego de las labores que fueron desarrolladas por parte de bomberos y carabineros en ese lugar tras este accidente. 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
9: Se aplazó la votación de la mega reforma luego que el gobierno no contara con los votos. Cristóbal López, desde el Congreso Nacional, nos informa.
11: Postergada la votación, tendrá que ser el martes, después de la semana distrital, que finalmente se pueda despachar el plan de reconstrucción nacional, ya que todavía falta la norma de compensación de las municipalidades. El gobierno optó por retirar la urgencia y permitir que la UDI pidiera el aplazamiento de la votación. Esto después de darse cuenta que no contaban con los 26 votos para aprobar esta norma, que era de orgánica constitucional. Es a raíz de esto que se termina postergando, mientras que grupos transversales de senadores siguen insistiendo en que el gobierno pueda ingresar un veto aditivo a los artículos 1 y 2 de este proyecto, que son los que únicos que hablan de reconstrucción para sumar a las regiones de Atacama y Coquimbo en el fondo de emergencia para la reconstrucción después de las lluvias y las inundaciones. En el Congreso Nacional, Bio Bio, la radio.
9: Autoridades de Valparaíso hicieron un balance de la situación de los socavones en la región. Nos cuenta Fabián Corrotea.
12: La delegación presidencial regional de Valparaíso afirmó durante la tarde de este miércoles que las obras en la ruta E462 entre los sectores de Catapilco y La Laguna en la comuna de Zapallar tendrán una duración a largo plazo. Esto a raíz del socavón justamente que se registró durante el sistema frontal que dejó con graves afectaciones justamente esta ruta entre el sector interior y el borde costero de la comuna de Zapallar. Por otra parte, situaciones como

0: En Avenida Altamirano, en la comuna de Valparaíso, están siendo monitoreadas justamente por el municipio porteño y también por la delegación y el Ministerio de Transportes para trabajar en un bypass o también tener en cuenta otras alternativas. Es cabe recordar que es la principal vía para conectar el plan de la ciudad de Valparaíso con Playa Ancha. Por otra parte, el Ministerio de Obras Públicas se encuentra trabajando con maquinaria en cuanto al socavón, que afecta también en la ruta E30E F, entre Puchuncaví y también la comuna de Zapallar, en la región de Valparaíso. 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
1: La Dirección Meteorológica anunció la probabilidad de tormentas eléctricas entre las regiones de la Araucanía y Aysén. Cristian Serna, de este radio Bio Bio en Valdivia, nos cuenta.
2: La Dirección Meteorológica de Chile ha emitido este aviso de probables tormentas eléctricas que se van a registrar en las regiones de la Araucanía, los ríos, los lagos y también Aysén entre el jueves y el viernes, principalmente en el litoral y en la cordillera de la costa. Se ha indicado que se tomen medidas de precaución por parte de la ciudadanía, por ejemplo, evitar estar cerca de torres de alta tensión o torres de telefonía, además de evitar usar equipos eléctricos o electrónicos mientras se desarrollen estas tormentas o estar cerca de rejas metálicas o cercos que también sean confeccionados con el mismo material para evitar algún tipo de descarga. Tampoco hay que estar bajo los árboles, ha indicado Senapred. En el caso de la región de Los Ríos, se menciona que también estamos con alerta temprana preventiva por vientos que van a sentirse en la zona entre 40 y 60 kilómetros por hora, pero que podría llegar a rachas de hasta 90 kilómetros por hora. En cuanto a la lluvia, va a ser normal en la parte sur de nuestro país. Es parte de las alertas que están emitiendo desde Senapred con antecedentes que proporciona la Dirección Meteorológica de Chile. 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
1: El balance de muertos por el doble terremoto de magnitud 7.2 y 7.5 ocurrido hace casi un mes en la zona norte de Venezuela ascendió este miércoles a 5.398, después de que las autoridades sumaran 52 fallecimientos, informó el presidente de la Asamblea Nacional, AN, Parlamento, Jorge Rodríguez. Completamos la revisión de noticias. Gracias por su atención. 21 horas, 7 minutos.
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0: Muchas gracias.
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2: Eduardo Gatti es un cantautor nacional que se destaca por la simpleza de sus canciones, la narrativa clara, los acordes perfectos. Lo que estamos escuchando ahora se llama El Botero y debe ser una de las canciones más simples, pero a la vez más bellas que Gatti tiene en su repertorio.
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2: Es el anhelo de cualquiera, tuyo, mío, el anhelo de cambiar de un día para otro la suerte, de encontrarse con todas las cosas que nos gustaría hacer o tener. Es tan simple comprar una caja de cigarros, comprar zapatos, comprar un vestido. Cuando tenga un millón, cuando seamos ricos, dice Gatti en esta obra publicada en 1971 con los Blobs y que luego adaptó para su repertorio personal hasta estos momentos. Eduardo Gatti, El Botero. En esta cápsula musical.
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Bueno, ya no está precipitando y muchos amigos por ahí es lo que esperaban. Así que, van llegando a casita, por ahí nos decía el amigo Arturo que iba llegando a su casa y qué bueno que no estaba lloviendo, porque justamente hoy día no sacó su autito porque dice que prefirió llegar en locomoción colectiva a su trabajo. Así que llegó tarde, así que ahí llegó impecable. Tampoco había llevado paraguas en la mañana, así que por suerte no estaba lloviendo. Gracias, Arturo. Sí, bueno, el tema de las precipitaciones va...

volver con seguridad en la madrugada de este día jueves 23 de julio. Y va a volver con lluvia, con viento, con rachas de entre 40 y 50 kilómetros. Y por la tarde va a aumentar un poquito. Así que precaución ahí los conductores con este sistema frontal que nos va a tener con viento, aporte de precipitaciones durante toda la jornada de este jueves que se inicia dentro de poco.

0: En la comuna de Nacimiento, equipos de seguridad municipal mantiene monitoreo sobre cauces de cuatro ríos. Mario Tapia nos informa desde Radio Bío Bío en Los Ángeles.
1: Se ha informado durante esta noche que la comuna de Nacimiento es la comuna que más ríos, o una de las comunas donde más cauces y ríos importantes pasan cercanos a centros poblados, y por tanto se mantiene, por sus equipos de emergencia municipal, monitoreos principales en los ríos Culenco, Biobío, Vergara y Nicodahue. De ellos, el río Culenco es el más cercano a centros poblados y que históricamente ha tenido desbordes que han causado problemas y también bastantes daños. Sin embargo, el monitoreo arroja durante esta noche que los niveles están normales. No ha llovido durante prácticamente todo el día y se espera que las precipitaciones se reanuden ya en las próximas horas. 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

Muy bien, ya avanzando en esta noche, noche que evidentemente hemos tenido una temperatura un poquito más alta, ¿no? Y se agradece mucho eso porque de verdad que es complicadísimo el tema esto de las bajas temperaturas. Estamos a pocos minutitos de las 9:30, alcanzamos una próxima canción en la radio.

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0: Tras daños y caída de árboles debido al sistema frontal, se reabrió al público el Monumento Nacional Parque Isidora Cousiño de Lota. José Manuel Lagos nos va a contar.
1: El Monumento Nacional sufrió afectaciones por el temporal pasado, lo que se tradujo en el desprendimiento de árboles, ganchos y ramas, donde los senderos se permanecieron bloqueados y además se reportó la caída de panderetas. Sin embargo, desde la Fundación Centro de Educación y Promoción de Acción Solidaria, CEPA, se confirmaron la reapertura del lugar. Así lo señaló el administrador del Parque Isidora Cousiño de Lota, Julio Gaete. Los senderos principales están habilitados y las zonas afectadas se delimitaron con cinta y vallas, como es el caso de cerros y laderas. Cabe señalar que el faro, pese al viento, permaneció intacto, por lo tanto la vista al Golfo de Arauco se encuentra habilitada para los visitantes. En Lota, Radio El Carbón.
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Vamos hasta biobiochile.cl. Fíjate que Elon Musk dice que Grok hará su propia versión de la Odisea y será históricamente precisa y fiel, tal cual lo están escuchando. Elon Musk aseguró que su inteligencia artificial Grok Imagine producirá una película de la Odisea en respuesta al reciente estreno de Christopher Nolan, que ha sido criticado por su supuestamente no ser fiel al libro. Bueno, en una publicación de su perfil de X, el dueño de la red social escribió que antes de que termine este año, Grok Imagine producirá una película completa de la Odisea que será históricamente precisa y fiel al arte de Homero. ¿Ya? Para que ustedes le peguen un vistazo ahí también, puedan enterarse más sobre justamente esto que da a conocer el mismísimo Elon Musk. Si no, uno de los hombres el más millonario del planeta. Tiene cómo hacerlo, ¿eh? Tiene absolutamente cómo hacerlo. Tiene muchas ideas y las va concretando porque justamente tiene los recursos para hacerlo. Aparece acá, en nuestro portal biobiochile.cl.

Estábamos revisando por acá algunas invitaciones que se vienen. Fíjate, hay una que tiene que ver con la Expo Invierno Artesanal. Está muy bueno, ¿eh? Y saca artesanía, manualidades, plantas, regalos y productos hechos a mano, fíjate. Oye, nada mejor que las cosas hechas a mano, ¿eh? Con dedicación, con tiempo. Hay mucho tiempo invertido ahí cuando uno compra un producto hecho a mano por una persona que lo diseñó, lo pensó, lo diseñó y estuvo un tiempo tratando de hilvanar la idea hasta que

lo concreto. Bueno, variedad de talleres, también regalos y productos hechos a mano. ¿Dónde? En el Liceo de Hombres Guillermo Gallardo, aquí en Puerto Montt. Hasta el 24 de julio, por si acaso. Hasta el 24 de julio. De 10 a 12 horas todos los días. Para que vayan, aprovechando que están de vacaciones muchos amigos, ¿cierto? Háganlo. Expo Invierno, por ejemplo, para mañana jueves habrá un taller de Manila, por si acaso. Y el viernes, taller de tela, niños y niñas realizarán un gatito relleno. Bueno, buenísimo. También, taller Haz tu cuchara de madera, desde los 15 años. Claro, fíjate que aquí en Chile pasa mucho eso, cuando se ocupa la paletita de madera o la cucharita de madera, que es para revolver, ¿cierto?, cuando uno está haciendo dulce. O también para sacar la miel, porque dicen que la cuchara metálica hace perder las propiedades a la miel cuando se manipula con cuchara de metal. Y lo otro es que dicen, y todavía se mantiene esa tradición, que la cucharita de madera se usa para revolver los porotos, las legumbres, porque si lo haces con una cuchara de metal van a quedar crudas y no se van a cocer nunca. Es lo que dice la tradición a través de los años. Bueno, te van a enseñar a hacer ahí una cucharita de madera. Además, taller de imán con técnica de fieltro agujado. Show de magia infantil, buenísimo, muy bueno. Con entrega de algunos regalos para niños asistentes. Actividad gratuita, por si acaso, ¿ya? Para que lo disfruten. Esto es el día viernes de 10 a 18 horas todos los días.

Fíjate que un amigo nos mencionaba hace un rato, desde Ancud, nos decía que, a propósito que estábamos conversando durante la tarde también sobre un sector que necesita pasar la moto niveladora, nos enviaron fotografías incluso con esta situación que manifestaba una amiga acá, y la verdad es que hay sectores muchas veces que los caminos no han tenido pavimento y a lo mejor va a pasar mucho tiempo antes que sean asfaltados o pavimentados, ¿verdad? Y mientras tanto está ahí este terreno, estas calles, estas calzadas con hoyos, debido a que son de material de ripio, de tierra, y pasa mucho vehículo, maquinaria pesada, y pasa una y otra vez. Claro, porque es la única vía de acceso que tienen hasta sus hogares, y hacia otros sectores también. Entonces, estuvimos hablando de esto, hay un sector acá que nos manifestaba justamente una amiga, y tiene que ver con eso, y la verdad es que estábamos viendo y efectivamente hay lugares que necesitan una moto liberadora, incluso en esta época del año mucho más seguido que en otras oportunidades, en otro tiempo, digamos en verano, etcétera, porque el terreno se pone más blando con la lluvia y todo eso, y mientras pasan vehículos una y otra vez, entonces se van formando hoyos en estas calles. Entonces se hace muy importante poder concretar y pasar una moto niveladora un par de veces durante el mes, por ejemplo, unas dos veces, por ejemplo, cuando hay mucho movimiento de vehículos. Y el amigo de Ancud nos decía que hay un sector de allá donde él vive que cada 15 días pasa una máquina motoniveladora justamente y deja pero impecable todo. Eso es lo que hay que hacer. ¿Qué falta ahí? ¿Quién sabe? Las máquinas a lo mejor no están en algunos lados para poder concretar eso. No se sabe, pero lo ideal sería es que justamente estos caminos que conectan con otros y que son de tierra de ripio puedan ser solucionados.

0: De acuerdo a lo que señalaron las mismas autoridades, cuatro personas se mantienen desaparecidas por presunta desgracia, 3.500 damnificados entre las regiones de Atacama y la Araucanía, 1.500 personas albergadas y 150 domicilios inmuebles que son catalogados como destrucción total. De acuerdo a lo que señalaban tanto del SENAPRED y desde la Subsecretaría del Interior, los trabajos se están generando durante las últimas horas, específicamente en retomar la conectividad, como también devolver el suministro eléctrico en su totalidad y también la otra afectación del suministro de agua potable, en donde hay distintos sectores, específicamente en la región de Coquimbo, en la comuna de Andacollo y también la conurbación de La Serena y Coquimbo, que aún se mantienen con el suministro afectado, en donde se han generado situaciones que afectan directamente a las personas. Es por eso que indicaron que se van a generar más puntos de abastecimiento, poder mantener a las personas con este suministro de agua constante hasta la recuperación total. Son antecedentes que se han entregado hace pocos minutos acá en SENAPRED. 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
1: En materia internacional, el balance de muertos por el doble terremoto de magnitud 7.2 y 7.5 ocurrido casi hace un mes en la zona norte de Venezuela ascendió este miércoles a 5.398 después de que las autoridades sumaran 52 fallecimientos, informó el presidente de la Asamblea Nacional, Jorge Rodríguez. Entre tanto, el número de heridos se mantiene en 16.740, según el diputado, que publicó el balance en su cuenta de Telegram. El también hermano de la mandataria encargada, Delcy Rodríguez, indicó que 17.907 personas se perdieron sus vidas, un número que se había mantenido igual desde el pasado 7 de julio y que este martes bajó a 17.265.

0: Vamos a conocer información junto a Óscar Valenzuela.
1: Sí, porque hay reacciones luego que se decretara la prisión preventiva para el consejero regional Alan Bastías, quien está siendo investigado por el delito de violación. En este sentido, hubo reacciones por parte del Cernamec, que es la región del Biobío, de la directora regional Bárbara Monsalves, quien confirmó que efectivamente ellos estaban prestando asistencia a la víctima y valoró también que se tomara esta decisión por parte del juzgado de garantía de Chiguayante. También hay reacciones por parte del gobernador regional Sergio Yacamán, quien insistió y dijo y fue enfático en que no se trata de un funcionario del gobierno regional, sino que una persona que fue electa para un cargo de consejero regional y espera que la fiscalía investigue todo esto de la mejor manera posible para aclarar los hechos como ocurrieron. Recordemos que quedó en prisión preventiva el consejero regional Alan Bastías luego de ser acusado del delito de violación en un hecho que ocurrió y que fue denunciado el año pasado. 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
0: El detalle de estas y otras informaciones lo puede encontrar en biobiochile.cl. Siga nuestra compañía, son las 22 horas 5 minutos.
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10 de la noche con 10 minutos en vivo la radio. Así avanza y avanza la semana. Nos situamos en este miércoles 22 de julio. Mitad de semana. Sí, mitad de semana. Y también, por supuesto, en las últimas horas de esta jornada. Y a día ahora, por supuesto, darle la bienvenida al jueves. Y estamos pendientes respecto a lo que va a pasar con el tiempo en las próximas horas, que es muy importante en el centro sur de nuestro país, porque hay algunas zonas que están con pronóstico de lluvia, de viento, de fuertes vientos para la jornada de mañana, ya, o ya, que se está viviendo, por supuesto, en algunas zonas como la de la región del Biobío, pero lo mismo, por supuesto, respecto a lo que pasa ahí en la región de la Araucanía, en Temuco, por ejemplo. Precipitaciones que van a continuar en los próximos días. En general, si revisamos el pronóstico general para Ñuble, para Biobío, para la región de la Araucanía, incluyendo la región de los ríos, también de los lagos, tenemos precipitaciones casi todos los días de aquí en adelante, ya, por lo menos lo que hemos estado viviendo. Y así, ahora, claro, En la práctica igual pasa como que en algunos momentos tenemos lluvias que son intermitentes. Bueno, eso es propio de lo que está sucediendo. Pero hay particular atención respecto a lo de mañana, ¿ya? Porque se espera harto viento, ¿ya? En algunas zonas. O sea, imagínense, en la Isla Grande de Chiloé, para mañana se esperan ráfagas que pueden llegar también hasta los 80 kilómetros por hora, ¿ya? Ahora ese panorama se repite también en Puerto Montt, en Osorno, en Valdivia, en Villarrica, en Pucón, en Temuco, Los Ángeles, ya, en Leu, bueno, en el mismo Concepción que también estábamos comentando. Así que para que lo tenga en consideración, nos puede seguir contando, ¿eh?, cómo está todo a través del WhatsApp de la radio. Donde nos escuche, usted conoce todas nuestras plataformas. ¿Hace cuánto tiempo no sientes tranquilidad? 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

22:15. Tenemos auditores que nos han reportado. Felipe, ruta 160, esto en la región del Biobío, a la altura de Curanilahue, un accidente, dirección norte-sur, accidente en la ruta 160, dirección norte-sur, en la comuna de Curanilahue, ¿ya? Así que eso nos están comentando, nos reportan, ¿eh? Mucha lluvia, en una zona poco segura, con baja luminosidad y después de una curva. Eso es lo que nos comenta Felipe, y además en sus redes sociales, la concesionaria Autopista Costa Arauco ha reportado sobre este accidente aproximadamente 10 minutos, sobre este accidente de tránsito en el sector Hijuelas 3, Curanilahue, sentido norte a sur. Está trabajando móviles de emergencia que están en la ruta, así que a manejar con mucha precaución para quienes se mueven por la ruta 160 de norte a sur, sentido norte a sur, a la altura de Curanilahue, en el sector Hijuelas 3 está este accidente. También lo reporta, junto con lo que nos contó Felipe, auditor de la radio, que iba pasando por el lugar, lo está reportando ahí la autopista Costa Arauco, así que estamos pendientes de esa situación. Gracias por sus reportes. Información importante que llega desde la región del Biobío, particularmente de la provincia de Arauco, a la altura de Curanilahue. Vamos a otras informaciones. Les contamos, esto es icónico, escuchémoslo, ¿sí? A los 94 años falleció el saxofonista estadounidense Plas Johnson, una de las figuras más reconocidas del jazz y músico que alcanzó la fama mundial por interpretar la inolvidable melodía de la Pantera Rosa. Él, miren, escuchémoslo.

Qué tremenda interpretación esta, ¿eh? Bueno, esta noticia fue confirmada por sus hijos y difundida por medios estadounidenses que destacan la extensa trayectoria de un artista que dejó una huella profunda en la música popular del siglo XX. Nacido en Luisiana, Johnson se convirtió en uno de los músicos de sesión más solicitados de su época. A lo largo de su carrera participó en grabaciones junto a grandes nombres de la música internacional, entre ellos, por ejemplo, el mismo Frank Sinatra. Su interpretación más célebre fue el solo del saxofón que estamos escuchando. Esta composición, que fue creada por Harry Mancini para la película y posterior serie de La Pantera Rosa, la pieza se transformó en una de las melodías más reconocibles de la historia del entretenimiento y consolidó a Johnson como una referencia obligada para generaciones de músicos. Aunque nunca obtuvo premios individuales por aquella interpretación, como integrante de la orquesta de Mancini recibió 3 premios Grammy gracias al éxito alcanzado por la emblemática composición. Su prestigio dentro de la industria musical era tal que, según relataron colegas y productores de la época, cuando no era posible contar con Plas Johnson para una grabación, se buscaba a músicos capaces de reproducir su particular estilo interpretativo. Así que ha fallecido, se conoció esta información, a los 94 años, el saxofonista estadounidense Plas Johnson, precisamente quien interpretó esto, este saxofón, este solo en La Pantera Rosa.

22:22. Voy a comentar algo que me parece que es un tema muy interesante. ¿Cómo nos relacionamos? ¿Cómo ha ido cambiando? Recuerdo cuando era niño, uno tenía que, porque no existían los teléfonos, iba a tocar la puerta y donde los amigos del barrio. Y preguntaba si X persona estaba, a la mamá, por supuesto, para salir a jugar, por supuesto, juegos de niños. Esa situación hoy día ha cambiado considerablemente porque están los teléfonos. Y esto es uno de los cambios significativos. También, cómo se crean las amistades, las nuevas formas de relacionarse, que no necesariamente son presenciales, por lo demás. Las amistades que nacen en Internet dejaron de ser una rareza y hoy forman parte de la vida cotidiana de millones de personas en todo el mundo. Chats, videojuegos, redes sociales y comunidades digitales se han transformado en espacios donde surgen vínculos que para muchos son tan significativos como las relaciones presenciales. Así es. Especialistas coinciden en que las formas de socialización han cambiado profundamente en los últimos años. Ya no es necesario compartir un barrio, un colegio o un lugar de trabajo para construir una amistad. Hoy, una conversación en Discord, que es una plataforma, una partida en línea o una comunidad de intereses comunes puede ser el punto de partida de una relación duradera. ¿Ya? En este contexto, los llamados nicknames o apodos digitales han adquirido una importancia especial. Para algunas personas representan una forma de expresarse con mayor libertad, mientras que para otros funcionan como un refugio que les permite relacionarse con el temor al juicio inmediato o al rechazo. Desde la psicología, los expertos explican que las redes sociales y las comunidades virtuales pueden ayudar a disminuir la sensación de soledad, aunque advierten que no reemplaza completamente los beneficios emocionales y sociales que ofrece el contacto cara a cara. También señalan que las comunidades digitales han ganado protagonismo en una época donde muchos espacios tradicionales de encuentro han perdido fuerza como lugares de pertenencia. En este escenario, Internet puede transformarse en un espacio de compañía, conversación y apoyo para quienes buscan conectar con otras personas. Sin embargo, los especialistas advierten que estos vínculos también presentan riesgos. Entre ellos figuran la exposición de datos personales, las estafas, la suplantación de identidad, el acoso en línea y especialmente en menores de edad, la posibilidad de ser víctimas de engaños por parte de desconocidos. Por ello, se recomienda mantener una mirada equilibrada sobre el fenómeno, más que cuestionar si una amistad nacida en Internet es real o no. Plantean que el desafío está en comprender qué papel cumple en la vida de las personas y promover entornos digitales seguros que permitan desarrollar relaciones saludables. Es un temazo que tiene que ver con el mundo actual. 22:25.

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Canción de 1971, nos dicen por acá a través del WhatsApp de la radio. Hermosa, hermosa. El corazón. ¿De cuándo? 1960. Se refería a nuestra auditora. El corazón es un gitano. Sí, sí, sí, sí, sí. Pero también nos habían comentado sobre la Pantera Rosa. Que igual era antigua, pues si tenía su historia y su año, que lo que comentaban, por supuesto, que había fallecido el saxofonista que interpretaba aquella hermosa melodía de aquella serie. Ya, auditores que nos van comentando, por supuesto, ahí en minuto a minuto de distintas situaciones, por supuesto, también están ahí muy atentos a la música. Bueno, y le iba a contar que esta canción, bueno, El Corazón es un Gitano, es esta canción que escuchábamos anteriormente de este, efectivamente, de 1971, de Nicolás Di Bari. Y que ganó el festival este cantante que ganó el festival de San Remo en los años, no necesariamente con esta canción, pero 1971-1972, así que tiene una larga data de música. Esta es una versión, sí, esta balada fue compuesta por Claudio Matone y Franco Migliacci, ya, y que bueno, lo lanzó internacionalmente precisamente en el Festival de San Remo con esta canción, en 1971, interpretada por Nicola Di Bari, ¿ya? Y ahí estaba la versión. Así que una hermosa época romántica también nos suman por acá los auditores.

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10:38 en la radio. Estaba revisando la SEC, la Superintendencia de Electricidad y Combustible, sobre los cortes de energía eléctrica, porque más temprano había una buena cantidad de personas sin energía eléctrica en la región de la Araucanía. Ya eso se ha ido disminuyendo, pero no deja de ser porque esta hora, lo que se actualiza, pasadas las 22 horas, son 5.566 clientes que están siendo afectados en la región de la Araucanía. Ya, así que ese es el panorama que se está viviendo en el centro sur del país, en la zona más afectada a esta hora, y las comunas que tienen afectación. Bueno, Padre Las Casas con 876, que es lo que reporta la SEC, también Lonquimay, 570 en Lonquimay, a quienes nos escuchan a través de Radio Bio Bio de Lonquimay a esta hora, esa es la cantidad de personas que están siendo afectadas por este corte de energía eléctrica. En Loncoche, 458, Lautaro, a esta hora tiene una afectación de 970 servicios afectados. También la otra comuna que muestra este mapa es Freire, dentro de la región de la Araucanía, con 487 servicios. En Cunco, 550 clientes afectados. Hay más comunas, ¿eh? Pero con... sí, porque hay afectación en Vilcún, en Victoria, en Toltén, pero con afectaciones más reducidas, ¿ya? Pero estas son las comunas que de la región de la Araucanía que suman, ya que un número sobre los 5.000 clientes afectados bien considerable a esta hora de la noche. Las comunas que mayor afectación que tienen son las que estábamos comentando: Padre Las Casas, Lonquimay, Loncoche, Lautaro y también la comuna de Freire, al igual que Cunco. Así que actualizamos esa información, se lo compartimos, porque sabemos que hay muchos auditores que nos están escuchando, que están junto a nosotros a esta hora en la región de la Araucanía y en toda la red sur, por supuesto, en todo el centro sur de nuestro centro sur de nuestro país. Ya. Y bueno, los saludamos, los acompañamos ya respecto a sus reportes. Ah, a propósito, bueno, nos hacen llegar imágenes de una situación de emergencia que está en desarrollo, esto en la región del Biobío, ya, esto en Concepción, esto está en desarrollo, y esto está ocurriendo en Blanco Sur con Balmaceda. Hay unidades de emergencia trabajando, el humo es visible y fuego. Ya, esto es un incendio en esta ubicación,

0: cerca de la planta Mochita, nos dicen, esto en Concepción. Nos están reportando y nos están contando también a través de fotografías, a través de video, donde se puede ver desde Pedro de Valdivia, esto de Pedro de Valdivia Alto hacia Pedro de Valdivia Bajo, donde hay un incendio de una estructura, se ven llamas bien considerables en aquel punto, según lo que nos están comentando auditores, ya según lo que nos reportan también a través de imágenes. A esta hora están concurriendo personal de emergencia a este incendio que, ya lo decíamos, está ahí en aquel lugar, en Pedro de Valdivia Bajo, en las cercanías de la planta Mochita. Hay un alarma de bomberos, esto en Blanco Sur 13, Balmaceda, así que vamos a estar muy pendientes a esta situación que nos están reportando ahí, auditores nos están contando a través del WhatsApp de la radio y también, por supuesto, lo han reportado los distintos grupos de emergencia. Son las 22:42.
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0: con 45 minutos respecto a esta situación que estábamos comentando en Concepción, en Pedro de Valdivia Bajo, sobre este incendio. Hay un auditor, por supuesto, que está ahí en aquel lugar, que nos reporta, por supuesto, imágenes. Franz está ahí y nos cuenta cuál es la situación en lo que se ha estado observando. Escuchemos.
1: Buenas noches, Biobío la radio. Alrededor de las 22:35 aproximadamente sentimos ruido de extraño y miro por la ventana. Esto es en Pedro Valdivia Abajo, frente a Sanatorio Alemán, más o menos. Se ven en el sector.

0: costanera, grandes llamaradas como mandé en el video. Y aparentemente, bueno, estaba quemando una casa o quizás dos. Había un poquito de propagación, parece. Llegaron varias compañías de bomberos y recién, alrededor de 6 minutos después o 7 minutos después que llegaron, comenzó a salir humo blanco. Por lo tanto, indica que bomberos ya mantuvo controlada la situación, parece, porque ya apagaron las llamas. Las llamas deben haber sido aproximadamente de unos 10 metros de altura. Eso. Así que, bueno, es lamentable, pero cosas que pasan. Eso. Buenas noches.
1: Gracias a nuestro auditor, Franz, que estaba ahí en Pedro de Valdivia. Se observa esto, Pedro Valdivia abajo, ya en Blanco Sur, con Balmaceda en esa esquina, en Concepción. Y claro, las llamas, dice 10 metros, pero efectivamente, que suena sorprendente, pero por lo menos incluso los videos, los que nos envía, se veía una gran llamarada. Así que está trabajando personal de emergencia, incluso, bueno, bomberos de Concepción reporta que al menos 12 carros de bomberos llegaron hasta aquel punto, a esta emergencia. Entonces hubo una segunda alarma de bomberos y que se está trabajando, por supuesto, que es lo importante, que pudo concurrir equipos de emergencia, por supuesto, a esta situación que está ahí en este incendio en desarrollo. Así que agradecemos a los auditores que nos reportan desde Concepción a esta hora de la noche. Son las 22:47.

10:51. ¿Le gusta el café? Siempre hay estudios interesantes respecto al café. Sí, porque es una rutina diaria que millones de personas la tienen en el mundo y según un estudio de la Asociación Americana del Corazón, su consumo moderado podría aportar importantes beneficios para la salud cardiovascular. Este es un nuevo estudio, siempre hay estudios relacionados al café, situación cardiovascular, que por supuesto es muy importante. De acuerdo con los resultados, beber este rico café, hasta 5 tazas, esto filtrado, sí, café filtrado, dice, diariamente, se asocia con un menor riesgo de desarrollar enfermedades cardiovasculares, insuficiencias cardíacas, enfermedad coronaria e incluso accidentes cerebrovasculares. El estudio también observó una relación entre el consumo habitual de café filtrado y una menor probabilidad de desarrollar diabetes tipo 2, otro beneficio importante, la diabetes tipo 2, que es tan común, aunque los investigadores indican que aún se requieren más estudios para determinar si existe una relación directa. Sin embargo, los especialistas advierten que estos beneficios pueden disminuir o desaparecer cuando el café se le agregan grandes cantidades de azúcar, dato importante, azúcar, jarabes, cremas o productos similares, ya que modifican significativamente su perfil nutricional. Por esta razón, la recomendación es privilegiar el consumo de café negro y sin azúcar. La investigación también pone atención en los riesgos asociados al exceso de cafeína, eso sí, especialmente cuando proviene de bebidas energéticas y suplementos. Según la Asociación Americana del Corazón, estos productos pueden contener concentraciones muy superiores a las del café tradicional y provocar aumentos en la presión arterial o alteraciones del ritmo cardíaco, incluso en personas jóvenes y aparentemente sanas. Otro aspecto destacado es la diferencia entre el tipo de café. El café filtrado, hablábamos por supuesto, hacía hincapié en eso, el café filtrado y el instantáneo contienen bajas cantidades de cafestol, una sustancia relacionada con el aumento del colesterol LDL, conocido como colesterol malo. En cambio, preparaciones no filtradas, como algunos tipos de expreso, presentan concentraciones más elevadas de este compuesto. Los especialistas concluyen que consumiendo con moderación y preferentemente sin aditivos, el café puede formar parte de una alimentación saludable y aportar beneficios para la salud del corazón. Datazo, me parece cierto que es importante también ahí, pero no en exceso, si es rico el café. Más bien tomar en la primera parte del día, durante la mañana principalmente, se recomienda y como a las 4 de la tarde, incluso ya máximo 6 de la tarde, porque después puede tener alguna dificultad y para las personas que les cuesta dormir, la cafeína, bueno, genera ese tipo de impactos y además, bueno, la moderación tiene que ver con no superar las 3 tazas, si se manda 6 tazas, es como un poquito mucho, así que hay que tener cuidado, bueno, todo lo que se dice, siempre con moderación. 22:55. Quédese con nosotros, luego de la música llega el informador Slovel, esto se llama Tú.

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6: Se mantienen las diligencias tras un hecho en donde resulta una mujer baleada y un hombre fallecido acá en la comuna de Santiago. Calle Maipú, a la altura del 1200, en donde en primera instancia se indica de un vehículo con desconocidos en su interior que aparentemente suben a esta víctima, a esta mujer de 18 años, circulan por algunos metros y posteriormente al descender le disparan en reiteradas oportunidades. Es trasladada hasta un recinto hospitalario donde se mantiene internada en estos instantes. Al adoptar este procedimiento policial y en la cercanías también a este lugar se encuentra una persona fallecida de la cual no se ha indicado mayores antecedentes con respecto a su causa de muerte, pero de igual forma se indica que estos dos casos, el baleo de la mujer como el hallazgo de esta persona muerta, estarían directamente relacionados. Es por eso que en el lugar se mantiene cerrado los sitios del suceso, ya que se han encontrado algunas vainillas, se mantiene personal de carabineros, personal de municipal de la comuna de Santiago, adoptando la restricción directamente de acceso a este lugar. Por orden de la Fiscalía, será la Brigada de Homicidios quien ya se traslada directamente a este lugar para empadronar testigos y determinar qué finalmente ocurrió en este sector. Hasta el instante, no hay personas detenidas. Bio Bio, la radio.
7: A ley se despachó el proyecto que financiará la deuda con las generadoras a través de un cobro en las cuentas de la luz. Cristóbal López tiene más detalles.
8: Luego de ser aprobado en segundo trámite legislativo en el Senado y tercer trámite en la Cámara de Diputados durante esta tarde, el gobierno logró despachar a ley el proyecto que busca regular las tarifas eléctricas, financiando así la deuda que se mantiene con las generadoras a través de una fórmula que significa el pago generalizado de 5 pesos por kilowatt hora desde el año 2028 para poder cumplir justamente con el pago del monto adeudado. Además de eso, este proyecto busca extender el subsidio eléctrico para el año 2027. Se ingresaron 2 indicaciones en medio de esta tramitación, una de ellas para asegurar el suministro a las personas electrodependientes y otra para evitar que las multas que formule la SEC sobre las generadoras puedan ser financiadas a través del cobro dentro de las cuentas de la luz. En el Congreso Nacional, Bio Bio, la radio.
7: Y en noticias del ámbito internacional, los hutíes afirmaron haber atacado 2 petroleros saudíes en el Mar Rojo que, según los rebeldes de Yemen, no acataron el bloqueo que están llevando a cabo en esta región. En un comunicado, el grupo yemení, aliado de Irán, informó que llevó a cabo una operación militar cualitativa con drones y misiles que alcanzó las 2 embarcaciones llamadas Encelia y Laila y provocó incendios a bordo. Se trata de la primera acción militar emprendida por los hutíes desde el lunes, cuando anunció un bloqueo marítimo a los buques relacionados con Arabia Saudí en el Mar Rojo, una vía comercial relevante para el petróleo a nivel global, especialmente desde el cierre del estrecho de Hormuz por parte de los iraníes como represalia a los ataques de Estados Unidos en su contra. 23:03, hasta acá la revisión de las noticias. Gracias por informarse con nosotros y siga en compañía de la radio. En una hora más, una nueva revisión de noticias en Radiorama Nocturno. Que estén bien, muy buenas noches.
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5: Con 7 minutos, a esta hora se registra un importante incendio en Concepción. Hay 12 compañías de bomberos trabajando en el lugar. Vamos a tomar contacto con Rodrigo Zárate, que nos tiene más detalles. Rodrigo, buenas noches.
6: ¿Qué tal? Buenas noches. Un dantesco incendio es el que se produce a esta hora de la noche y el que combaten más de 12 unidades de bomberos en la comuna de Concepción, exactamente en Blanco Sur y Balmaceda. Se ha decretado y declarado por parte de la comandancia del Cuerpo de Bomberos segunda alarma de incendio. Es un incendio estructural que está con peligro de propagación. Más de 12 unidades de bomberos se encuentran trabajando arduamente en el combate de este incendio que se ha propagado rápidamente, dado que las viviendas están construidas de material ligero. Bomberos ha tenido que trabajar también de forma extenuante, dado que ha tenido que enfrentar ciertas explosiones. Según lo que nosotros hemos podido recabar en terreno, son explosiones de cilindros de gas que se encontraban en las viviendas, por lo que los voluntarios bomberiles han tenido que estar en alerta y han tenido que extenuar también las medidas de precaución al momento de combatir este incendio. Es lo que se produce en este instante, una noticia que se encuentra en pleno desarrollo, donde más de 12 unidades de bomberos se encuentran trabajando arduamente en el combate de este dantesco incendio en la comuna de Concepción, exactamente en Blanco Sur y Balmaceda. En el lugar, Bío Bío, la radio.

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2: Lo encuentro Clínica espectacular, Central. Me encanta. ¿Qué es esto? Lo trae Ismael Pereira, DJ Retro in the house. Y Cristian Pereira, su hermano, nos acompaña también. Con esto que, primero, bienvenidos, bravo.
3: Muchas gracias, Claudia.
2: Al fin te dignaste, ¿eh?
3: Sí, me tomé la decisión de venir.
2: Sí. ¿Qué vendría siendo? Disculpe la ignorancia.
4: Una máquina reproductora de cinta magnética. Open reel en inglés, carrete abierto que hay en Latinoamérica y Chile y en España.
3: ¿Tú te has dado cuenta, Claudia, que cuando uno habla de los reels en Instagram, de acá proviene?
4: De aquí viene.
3: La palabra reels, de reel, de carrete, de...
2: Sí, pues de cacho, claro. Que es carrete, pero no sabía que claro. Iba a ser al carrete.
3: Bueno, viene del video, pero también que se reproduce en cine en 8 milímetros, pero también se usaban estas máquinas. Y esta es una máquina, en realidad, es... ¿Por qué invité a mi hermano? Porque él las colecciona, las restaura. Y además también masteriza el sonido. Si alguien tiene algo en cinta guardado, él lo puede masterizar y digitalizar. Entonces, tener estas máquinas, esta máquina proviene, bueno, él te va a dar más detalles, pero son máquinas muy escasas, cuesta que funcionen. Y ver una funcionando, que esté reproduciendo esto, estamos escuchando esta cinta, mira. Si aquí le dieron volumen, una cinta de un comercial de un locutor.
2: Yo te iba a preguntar qué era, me encantó.
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4: Esta grabación es a finales de los años 80. Tienen más de 40 años la mayoría.
3: Mira,
4: yo creo que nadie se imaginó, perdón, que iban a durar tanto.
3: Claro.
4: Hay grabaciones de 70 años y suenan todavía.
3: Y fíjate que, bueno.
2: En general, perdón, ¿y cómo hay que almacenarlas para que no
4: se... Idealmente, la norma siempre ha dicho que sea a temperatura 20 grados promedio, no mucho frío, no mucho calor. Esa es como la condición óptima para...
3: Yo hablando con Fran dije, bueno, vamos a estar en televisión, tengo que traer algo, y como yo soy el DJ retro que trae las cosas más antiguas a esta radio, ¿por qué no traer? Y sabes que pesa mucho. ¿Cuántos kilos pesa esta máquina, Cristian?
4: Esta máquina pesa como 8 kilos, casi 9 kilos, sí.
3: ¿Tú lo viste que costó llegar acá con la máquina? O sea, imagínate que se nos cae.
2: Entre los dos no se lo podían.
3: Claro, y no es chiste. Pero
2: con la Fran los tuvimos que ayudar y al final con la Fran pudimos.
3: Se agradece de verdad esa consideración que tuvieron. Pero fíjate que inclusive acá...

0: Radio Bio Bio, obviamente que nació en Concepción, también tenía esta máquina y todas las radios porque se masificó. Cristian, ¿te puede dar más detalles de cuándo se masificó en la radiofonía chilena? Porque estas máquinas datan de los años 30, 40. Mira, y sabes que tiene una relación también, que él te va a contar, con la Segunda Guerra Mundial, con los nazis.
1: A ver.
2: Lo que pasa es que el primer registro de sonido que se conoce en el mundo es de Leon Scott, del año 1857. Ya. El primero que registró sonido, aunque no se podía preservar, se podía escuchar una vez nomás. Después vino el fonógrafo con Edison, finales de 1800, y después, por ahí por el 1905, 8, 11, empezaron a experimentar con lo previo de esto, que era alambre. Era una grabadora con pulsos magnéticos en alambre. De hecho, hay una radio que es la más antigua de Chile, una de las más antiguas, que es la Radio Sudamérica, que yo conozco, que es la única que tiene una máquina de cinta de alambre, todavía reproduce. Y de ahí, 1911, se empezó a experimentar con polímero, primero papel, y después se dieron cuenta que el papel se cortaba, todo, error, ensayo, y después, posteriormente, empezaron a trabajar polímero, plástico, partículas magnéticas, hasta que lograron empezar a registrar sonido, y con el avance tecnológico, transistores de mejor calidad, se empezó a afinar más la calidad del sonido. Y para la gente que le gusta la radio, en Chile, por lo menos, desde el 50 hasta el año, casi el 2000, se utilizaron este tipo de máquina en casi todas las radios de Chile.
0: Y fíjate que los nazis engañaron a muchos con estas máquinas reel.
2: Claro, porque los europeos y los americanos no sabían que había muchas cosas que eran grabadas. La calidad alemana fue tal que no se daban cuenta que era una grabación. Sí, pues.
0: Entonces falsearon muchas cosas, que dijeron, oye, esto está pasando, ¿no? Era una grabación.
2: Era una grabación.
0: Y eso pasó, de hecho se destaca, en la historia están, hay varias marcas Reebok, bueno, las cintas eran Baf, también Maxell.
2: Las principales eran alemanas, las primeras Baf, después, bueno, estaban las AEG, era, Agfa.
0: Fíjate que Cristian tiene una cinta que está sellada, ¿de qué año es?
2: Esta es una Maxell japonesa, año 85, mira, aprox.
0: Acércala para acá, si puedes, ahí.
2: No se vende, ni se arrienda, ni se cambia.
0: Es
2: súper.
0: Acá está, sellada. Y una abierta, por favor, Cristian, una que esté, que la pueda ver también, para que vea el contenido de lo que...
2: Bueno, aquí hay una que está con un poco de cinta, que tiene una canción.
0: Pero es increíble.
1: Mira, que heavy, que esté nueva.
0: Y este es el contenido. Acá está la cinta, para que tú puedas verla. Que es
1: ya que la abro, se me cae y me lo echo.
0: No. En esa caja
1: Claudia Salas.
0: Venía la cinta, ahí está, en la cámara. Y donde se grababan comerciales, programas radiales.
1: ¿La puedo sacar?
0: Sí, bueno, por supuesto. Mal, ¿no? Sí, con mucho cuidado. Vamos.
1: Es que está...
0: Más tranquila, sí, con confianza.
1: Sí,
0: con
1: tengo
0: confianza.
1: Miedo porque como se asoma esta cosita...
0: No, es que es la... Bueno, ¿para qué es la parte blanca, Cristian? Él te da todos los detalles.
1: ¿La protección?
2: La parte blanca es una cinta líder que se llama, es la guía.
0: Mira, antes, y tú tienes en tus manos una canción de Pablo Herrera que se llama Déjenos Ser. Si la tiene por ahí, querido Nico, Déjenos Ser.
1: ¿De Pablo Herrera? ¿De qué año era este?
2: No, esa grabación debe ser año 88, 90, por ahí.
1: Pablo Herrera, Déjenos Ser, efectivamente. Dos pistas estéreo.
2: Claro.
0: Bueno, y también tiene un protagonismo muy importante. No sé si tuviste el documental de We Are the World.
1: Sí.
0: Donde mostraban, y bueno, muchas bandas, todos grabaron Michael Jackson, todo se grababa en cinta. El máster original se grababa en cinta. Los estudios de grabación en Estados Unidos, en Inglaterra y bueno, en gran parte del mundo. Esto se editaba en cinta, se grababa y se hacía la mezcla que luego se plasmaba en vinilos y también se grababa en cassette y después posteriormente en CD. Pero siempre el máster, Claudia, fue en cinta reel.
1: Cristian, ¿y qué más tenemos por ahí?
2: Sí, tengo un par de grabaciones y aprovecho de mandarle a un amigo que me autorizó a utilizar su voz, que es don Cristian Fontecilla Yáñez, que me regaló hace mucho tiempo atrás. Porque
0: mientras que este hace el cambio, mira,
2: trabajamos en mostrar, radio hace muchos años.
0: Te quiero mostrar esto, que esto es un cartridge con una cinta sin fin, que también se usaba. Esto se insertaba, ahí está en la cámara.
1: ¿Esto es como la versión antigua del cassette? Para que
0: podría ver. Ser, claro, podríamos decir que sí, es como un disquete. Pero de cinta.
1: Ah, un disquete.
0: Claro, entonces esto era sin fin. Y acá se grababa algo y sonaba continuamente y daba vuelta.
1: Pero esto se abre, se abre y se pone el...
0: No, esto se insertaba.
1: ¡Ah! Real disquete. Miren, ahí tiene la entrada.
2: La verdad es que quedaba en el principio siempre.
1: Para los que están en BioBio TV, ahí tiene la entrada.
0: Esto es una reliquia. ¿De qué año data esto, Cristian? Esto que tenemos en las manos.
2: Eso lo hizo la NAB, National Association Broadcasting, en el 50. De ahí empezaron.
0: Años 50, ¿te das cuenta? Qué increíble. Por eso quisimos traer esta cinta que también en el programa Retropop, que tú sabes que va a los fines de semana, acá en BioBio TV, también vamos a mostrar, con más historia y más detallado también, cómo funcionaban estas máquinas y por qué son tan preciadas. Hay mucha gente que quizás está viendo, está enviando quizás algún mensaje, y alguno quizás pueda decir, mira, en la parte que está colocando en estos
1: Cristian,
0: momentos...
1: Cristian, que nos cuente, Cristian, después, o sea, no, bueno, es que debería tener el micrófono, así que no va a poder contarnos. Yo quiero saber qué está haciendo.
0: En este momento, él está bobinando una de las cintas al otro carrete, luego él aplica play, está pasando por el cabezal. De hecho, si tú te

0: te das cuenta, mira, donde está el plato de color plomo, abajito hay una guillotina, porque estas cintas, Claudia, se cortaban. Se cortaban en diagonal y se pegaban. Era una pega de chin. Yo alcancé a trabajar con estas máquinas cuando trabajé en Radio Universo en el
1: Y
0: año.
1: esa era la manera de editar entonces,
0: Claro.
1: cortar literal con una tijera y ponerle un scotch.
0: De hecho, tú buscas en internet, hay unos mixes que hicieron unos españoles en Ibiza, donde mostraban que hacían los samples, los ta, ta, ta, los, las repeticiones, cortando cinta por cinta y se demoraban un día entero, cortando
1: Wow.
0: para hacer un mix. Y ahí coloco la cinta. ¿Qué estamos reproduciendo ahí, Cristian?
1: Mientras Cristian arregla eso, porque no sé escuchar si está lejos del micrófono. Un segundo, niño, orden en CB. Ya.
2: Un minuto.
3: Ojo, la hora.
1: Les tengo
2: Seis
1: primero.
2: De la mañana. 2 minutos.
1: ¿De qué radio esto?
2: Seis de la
3: No, de un locutor que
1: Ah,
3: está
1: ya, más te vale que sea no de la vida.
3: Pero su son radio, no, acá no. En otra radio, que ya no existe.
0: No, que cobran derecho a autor de.
2: Minutos.
0: Nos matan. No. Nos estamos escuchando a la hora.
3: Hay una canción le ponía pausa a la hora
0: y tiene música por ahí.
1: Sí, es que me acordé de cuando uno podía llamar por teléfono a preguntar la hora, ¿se acuerdan?
3: Sí, sí, sí.
0: Por Radio Crono se llamaba.
3: No, de esos de los 70, no,
1: no. No, era una cuestión.
0: Ah, por teléfono, como un discado que tú
1: marcabas. Sí, que tú marcabas y te decían la hora.
0: La hora exacta, era como
1: la hora exacta.
0: Claro.
1: 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Tengo una pregunta para Cristian.
3: Pregúnteme.
1: Porque a mí una vez, también en otra radio, me hicieron grabar para que mi voz saliera diciendo la hora, dando la hora todo el día. 6 de la mañana con 1 minuto. 6 de la mañana con 2 minutos. Todo el reloj, básicamente. ¿Esto es lo mismo? ¿Esto va a repetir toda la hora de todo el día?
3: Sí, lo que pasa es que para practicidad de los operadores de radio, se grababa en una cinta toda la hora completa, minuto por minuto, y quien controlaba en ese tiempo era mucho más precario que lo que hay ahora en tecnología.
1: Claro.
3: El radio operador tenía que calzar la hora.
1: A ver.
3: Hacer trucos como mover la cinta de repente, por ejemplo, creo que ahí sabe escuchar algo.
1: ¿Sí? Es como escuchar el cassette de Xuxa al revés y que decían que salía el diablo.
3: No, pero esto era común hacerlo en las radios. Uno tenía que ajustarlo manualmente porque a veces se perdía la precisión, máquinas que estaban todo el día funcionando, etc.
0: Bueno, esa cinta fue.
3: Es curioso.
0: Pues a alguien se le enredó la cinta
3: de
0: ese cassette de Chucha y descubrió que decía que el diablo era magnífico
1: sí,
0: y esa frase.
1: ¿Verdad?
0: No, fue todo un.
1: Pero eso era un mito.
0: Sí, pues está. Y de ahí todo el mundo también, Hotel California, si das vuelta a la canción, también tiene mensaje al demonio en inglés.
1: Porque podríamos hacer la prueba un día.
0: Tal vez tengo que hacer.
1: Dar vuelta a los cassettes.
0: Ya, pero te mostramos un incienso y algo tenemos que limpiar después
1: sí,
0: el estudio.
1: Obvio. Y ahí DJ Retro nos trae estos.
0: En una ouija tengo que llegar acá.
1: Estos temones al revés y vemos si es cierto el rumor.
0: Sí, yo creo que. Y asusta además. Fíjate que, mira, te voy a
1: Qué
0: contar
1: miedo.
0: Acá una anécdota que en la década de los años 50, hubo un. Cantante llamado Bing Crosby que, fíjate que le cargaba cantar en vivo. ¿Y sabes lo que hizo? Gastó una fortuna porque estaba recién naciendo la empresa Ampex, que es otra de las fábricas de estas máquinas americanas, y gastó una fortuna solo para grabar sus shows para no y que los transmitieran en la radio porque no quería. ¿Te acuerdas que antes las radios tenían un locutorio que era como una especie de anfiteatro,
3: auditorio,
0: donde grababan orquestas, cantaban las bandas?
1: Claro.
0: Y él no quería y grabó por horas y eso lo pasaban al aire y le mintió a mucha gente, pero él ya sacándole jugo a esta tecnología que era naciente en esos años, estamos hablando de 1947, 1950.
1: Hay como un ruido que tienen estas cintas de fondo y que a mí me encanta.
0: El hiss.
3: Eso fue desapareciendo con los años. La calidad llegó a ser de excelencia.
1: Es que casi. Yo prefiero que sea de menos calidad. Me encanta esa cosa retro.
0: Igual que sí. Te gusta el sonido del vinilo, me imagino.
1: Sí, me gustaría que hoy día en la radio se escuchara ese ruidito de fondo todo el rato.
0: ¿Qué estamos reproduciendo ahí, Cristian?
3: Debería sonar algo, ¿no?
0: A ver. No suena
3: no,
0: nada.
3: No suena. ¿No?
0: Oh. ¿Suena algo, Nico, no?
1: No, ah, no la coloco
0: la cinta. La coloco al revés.
3: Ah, estaba aquí, el problema.
0: No, pero ¿cómo?
3: No la puso al revés.
0: Ya, pero viste.
1: No, no la puso al revés, dice.
0: Un claro, un ajuste de. Ahí está. Y ahora sí, vamos a escuchar.
3: Icónica canción de homenaje a Cantinflas en los años 70, le hicieron en los 60.
0: ¿Eh? Tiene un nombre, querido Nico.
3: Es conocida.
0: Te das cuenta que son increíbles. Para
1: a ver, que escuchemos. A ver. Efectivamente. Suena perfecto. Y esta, para las personas que recién están sintonizando, esta máquina.

0: Anita, para que nos repitas, Cristian, ¿cómo se llama y de qué año es?
1: Grabadora de cinta Open Reel, esta es del año 77, Revox. El modelo esta es la B77M, no es MK, este es B77 sola.
0: ¿Y la cinta de Cantinflas de qué año es?
1: Esa grabación, no recuerdo el intérprete, pero salió en los años 70, 1970.
0: Imagínate, se escucha espectacular.
1: Oye, sí.
0: Me encanta. Y esto, ya, tú eres coleccionista.
1: Sí, hace muchos años.
0: Sí,
1: 30 años.
0: ¿Y cómo nace esto? ¿Y qué otro objeto?
1: Por la afición a la radio.
0: Mira.
1: Desde niño siempre me gustó la radio. Yo soy de profesión mecánico, pero siempre me gustó la radio y la música siempre me acompañó en la mecánica. Entonces.
0: ¿Y qué otros objetos de colección tienes?
1: No, básicamente relacionados con radio. Cinta, discos, cassette, vinilo.
0: ¿Cuál es tu disco más antiguo?
1: Disco más antiguo. Debo tener un disco de... el chileno. Lucho Gatica. Debe ser del año 30 y algo en acetato. Creo que es lo más antiguo que tengo.
0: Wow.
1: Y suena.
0: Suena.
1: En 78 RPM.
0: Ay, me dan unas ganas de haber guardado todos los vinilos de mis papás, que ahí quedaban y nadie los inflaba.
1: Yo guardé.
0: Ya, bueno, yo no guardé, yo soy súper cachurera, porque yo dije, bueno, mi mamá los guardará, alguien se preocupará, pero al final nadie se preocupa y adiós, desaparecen, qué ganas de tenerlos, porque claro, probablemente sonaban.
1: Lo que pasa es que muchas de estas colecciones, bueno, discos, cintas, tú lo encuentras en los persas, ferias persas, sí. Cachureo, de repente hasta te los regalan o los botan, me ha pasado muchas veces. Claro. Este país lamentablemente carece de un tema patrimonial fuerte. Estamos muy al debe en eso. De hecho, se han perdido colecciones completas de cintas, de grabaciones muy antiguas, porque no había nadie dispuesto a darse la pega de archivar, catalogar.
2: Sí, en muchas radios, lamentablemente, Claudia, las cintas las tomaban y las dejaban en la basura, en la esquina, en el poste. Y hay gente que claramente las rescató. Mi hermano tiene un museo, tiene grabaciones de Radio Aurora, ponte tú, de Radio Minería, en cinta, en otros formatos, que está el DAT, también están los mini discs.
1: Claro.
2: De hecho, mi hermano, él es el director de Radio Fusión en la comuna de Conchalí, que es una radio comunal. Y tú vas a esa radio y es un museo. O sea, tú entras a esa radio y viajas en el tiempo, porque la colección de vinilos, que asciende como a 5.000 vinilos, están los míos también cuando yo mezclaba como DJ, y también están las tornamesas, están las cintas, y ahí va recuperando. De hecho, esta máquina no funcionaba, la hizo funcionar, porque
1: esta máquina es de como 5 máquinas.
2: Claro.
1: Principalmente son los repuestos, cuesta encontrarlos. Hay gente en internet, hoy en día con esto de la internet, tú pillas en eBay y en Amazon de repente algunas piezas.
0: Me hizo una gran idea con esto de que esa radio finalmente es un museo. Podríamos nosotros incorporar en BioBio una parte que sea museo con todas estas cosas antiguas, y esa parte queda abierta al público y cobramos entrada.
2: ¿Cierto?
0: De hecho, la
2: tenemos que preguntarle a un Tomás dónde está el.
0: Con esa plata que cobramos entrada, compramos una mesa tacataca.
2: ¿Quieres una mesa tacataca acá?
0: Sí. Me encantaría.
1: Yo voy por la de ping-pong.
0: ¿Sí?
2: Mira. Yo
0: una máquina de bebida, un café.
2: Una máquina arcade para jugar videojuegos. A mí me gusta. O un pinball, o Philipper.
1: Yo tengo un compañero de colegio que tuvo un arcade en la casa. Su papá partió con una máquina, terminó con 10 y le iba bastante bien. Estamos hablando de finales de los 80, 87, 80.
2: Oye, Claudia, ¿tú lograste tener cassette coleccionar? Pues que es lo mismo que esta cinta, pero claro, más compactado y era más.
0: Sí, tuve cassette. Me acuerdo que el primero creo que fue el de Shakira, Pies Descalzos, su primer.
2: Eso está mal. 94,
0: comillas, disco, ¿eh? Sí, que era cassette. No, 94 no, pero yo estaba segundo básico. No, el 96.
2: Sí, se tiene que ver sobre
0: mi cassette de Shakira, yo lo escuchaba ahí en mi personal. El Walkman, me acuerdo más como de enseñanza media. O sea,
2: alcanzaste a usar esa tecnología que era el Walkman.
0: Y yo grababa de repente la radio, no sé, estaba sonando la radio, de repente aparecía la canción que te gusta y tú corrías y iba a ponerle grabar y después escuchaba ya en loop la canción, sí.
2: Una época donde además la gente llamaba a la radio, los que están escuchando y se pueden acordar muy bien que tú llamabas y le pedías al control, igual que acá Nico, que está en los controles, no me marques la canción y le colocaban la marca en la radio. O le decían Bio. O le colocaban, no sé, otra marca a una radio que no estaba.
0: Claro, yo no quería escuchar la canción limpiecita de principio a fin.
2: Claro, porque después uno iba a la fiesta y uno se quebraba con eso. Entonces iba a la fiesta y uno decía, mira, tengo la canción, y uno que se creía DJ colocaba el cassette, no está sin marca.
0: Tú de chico partiste con la onda de ser DJ hasta que te convertiste en DJ retro in the house.
2: O sea, de hecho, yo grababa cinta en la radio y yo, no sé, desarrollé esa habilidad de poder pausar justo cuando iban a marcar y después cortaba la canción y después la pegaba. Una pausa con cassette.
0: Sí. Tenemos a Rodolfo Farías, un auditor que nos dice, hola, buenas noches. Yo cuando joven comprábamos cintas de ferrocromo y óxido de cromo para grabar para las rondas de Coca-Cola. Qué buenos recuerdos, dice.
2: Bueno, en la época, hay una época de la gente que trabajó en radio, estamos hablando de los años 70, 80, 90, que debe haber alguien que trabajó en radio, que llegaba una cinta así desde la agencia de publicidad. Y llegaba con el comercial de

0: de la marca de papas fritas, y decía, y hay que reproducirla. Entonces iban juntando estas cintas, y a veces en un estudio de radio hay fotografías. El otro día veíamos estudio de otras radios acá en Chile, tenían 2, 3, 4 de estas máquinas, donde estaba el operador vuelto loco, colocando una cinta, otra cinta, que la hora, que la marca.
1: ¡Entrete!
0: No, una locura. Era una destreza que había que tener y poseer, que hoy en día claramente con los computadores, sí. Sin desmerecer la pega, Nico, ¿eh? Para nada, pero hoy en día...

0: O sea, acá hay un challenge extra.
1: Sí, de hecho yo me saco el sombrero con ellos, porque estar en una radio informativa no es lo mismo que estar en una radio que toca solo música. Claro. Acá es música, información, que viene, recién estuvo la cantante acá con nosotros en vivo, que hay que ver el tema de la guitarra, que suene bien, que la radio, esto es toda una destreza. Y en esa época, olvídate, era una locura. Yo alcancé, Claudia, a trabajar en radio con CDs, y alcancé también a colocar vinilos al aire, y marcábamos las canciones, y hacíamos mezclas al aire, y uno tenía que llegar con una especie de rack lleno de discos que uno buscaba en un papel que te daba el programador, y tenías que buscar el código, la canción, ir acumulando y colocando las canciones.
0: Mira, también tenemos otro auditor que dice: en el año 1964 compramos una grabadora que era más grande de la que tienen ustedes ahí.
1: Ah, mira.
0: La cinta se enrollaba en un carrete y pasaba al otro. A veces se cortaba la cinta y se podía pegar. Era Sony. Esto fue en Madison, Wisconsin.
1: En la época de los cassettes, que tú también te acordaste con Shakira, tú comprabas un cassette que era virgen, que tú lo grababas. Sí, y después, sí, cuando ya el cassette lo grababas y lo grababas y lo grababas, tenía una lengüeta aquí arribita que era de plástico,
0: sí,
1: que se quebraba, porque el cabezal lo quebraba, digamos, había un mecanismo, y después uno le colocaba un papel mojado.
0: Ah, no, esa yo no te la hice.
1: Claro, y ahí uno regrababa la cinta, la regrababa.
0: Sí, me acuerdo lo del lápiz para retroceder.
1: Y habían cintas de cromo, que eran también cintas de 120 minutos, llegaron a existir, que las vendían, y que eran exclusivas donde tú grababas.
0: Mira, acá hay un auditor, no sé si nos está viendo en BioBio TV o solo está escuchando por la radio, porque mira, me manda...
1: fotografía, bueno, qué bien, muchas gracias.
0: Dice,
1: gracias por participar.
0: Dice Real to Real Revox, un secreto radial en BioBio Concepción. Usábamos las Revox. Ah, dijo secreto radial. Si el secreto lo digo, no lo digo, lo voy a decir igual. En BioBio Concepción usábamos las Revox para usar la continuidad del trasnoche, que era completamente grabado. Pero ahora no.
2: Ahora es en vivo.
0: Es en vivo, obviamente.
1: En vivo.
0: Y mira, nos manda foto, y la foto es como estos que están acá.
1: Los cartridge, que están ahí.
0: Cartridge, sí.
1: Mira.
0: Ajá.
1: Mira, qué
2: la
1: bien.
2: Ventaja del cartridge para la radio era súper práctico. Si se han fijado en las películas norteamericanas, cuando aparecía una escena o episodio de radio, siempre aparecía una repisa lleno de eso. Las radios, en ese sentido, para cuidar la discoteca, cosa que no pasaba con las radios, que tenían menos lucas, copiaban los discos, lo que llegaba de los sellos discográficos, cantantes, qué sé yo, y lo archivaban en esas cartridge. Entonces, eso lo reproducían y grababan otros y se echaba a perder. Era un poco para...
1: ¿No te acuerdas de la película de Robin Williams, Good Morning Vietnam, o Buenos Días Vietnam?
0: Sí,
1: bueno,
0: sí,
1: ahí
0: sí.
1: Él trabajaba en una radio para las tropas en esa época, y ahí aparece toda esta tecnología en esos años,
2: 60.
1: Con cintas, vinilos, era una locura, y él era el estilo americano. Ahí se viene el tema del radiocontrol estilo americano, que era el que hablaba y a la vez colocaba los discos, las cintas, y salía al aire.
0: Mira, acá nos dicen: buenas noches, hacer una mezcla en una Technique 1200 usando vinilos y lograr el efecto jet en un bailable era genial. Me encanta, porque acá todos se están poniendo nostálgicos.
1: Muy
0: Miguel
1: bien.
0: Fría nos dice: en los 80, en Semana Santa, habían especiales de rock sin publicidad y disco entero. Comprábamos cassette de ferro cromo Maxwell.
2: Maxwell.
0: Esperábamos todo el año esa fecha, otros tiempos, dice.
1: Eso, muestra eso en pantalla, Cristian. Abra la caja, mira, ahí viene un carrete, mira, abre la caja.
2: No, está ahí el carrete.
1: Ah, está el carrete, ya.
2: Está el carrete ahí.
1: Pero en esas cajas venían.
2: Sí, Maxwell.
1: Yo también te tengo un secreto de radio. Yo trabajé en Radio Universo hace muchos años atrás ya, trabajé 12 años ahí, y fíjate que en una época se usaba el video VHS en la parte de LP, que era long play, de 8 horas, y nosotros en la noche grabábamos en vivo un día X la programación en ese video.
2: ¿Y cuando no había control?
1: Cuando no había control en la noche, se dejaba corriendo ese video. ¿Cuál era lo peligroso? Que el control, que se iba a las 23 horas, tenía que ponerle play a las 23 horas, porque a las 6 de la mañana ese cassette se acababa. Esa cinta llegaba a su fin y la radio se quedaba en silencio. Entonces, el control que tomaba el turno de mañana tenía que saber llegar a las 5 de la mañana.
0: Para ponerle play al otro.
1: Con el 5 y media, el cafecito,
2: antes, claro.
1: Y ahí él enganchaba, bajaba el volumen y enganchaba con la música en vivo.
2: Y nunca nadie se dio cuenta.
1: Y nunca se enredó la cinta. Y de hecho, tenemos esas cintas grabadas con 8 horas de programación en la radio, secreto de radio. Sí, a veces estaba grabada en cinta. Así que, sí. Pero como era un VHS con 4 cabezales, estéreo, de alta fidelidad, no se notaba.
2: De hecho, hay un servicio, perdón la interrupción, de Uchehuele, que todavía existe, de Uchehuele, radio,
1: claro,
2: alemana. Ellos grababan para Latinoamérica. Aquí se está escuchando, de hecho, una grabación, que es un radioteatro, que sean ellos.
1: ¿En qué idioma está?
2: En español.
1: A ver, denle volumen, por favor, querido Nico. Justo en esa parte no dicen nada. Ahí está.
3: Una montaña de músculos dotada de...
2: Esto lo mandaba el servicio de radio internacional de la Deutsche Welle, como Radio Nederland, como lo enviaba Radio Canadá también, a las radios, a todas las radios.
1: Mira qué impresionante.
0: Tenemos una foto que nos ha enviado también un auditor que les quería mostrar.
1: A ver.
0: Su nombre es...
1: Mira, Cristian, ahí está la pantalla.
0: Nelson, mira.

0: Sí. ¿En la cinta de 8 pistas?
1: No, esa es de 4.
0: ¿Ah, es de 4?
1: Lo que pasa es que hay una diferencia. La de 8 traía 8 canciones en la cinta y tú ibas moviendo el cabezal en la máquina y ibas escuchando las canciones. Pero traía un rodillo o pinch roller, que es un rodillo de goma que arrastra la cinta. Y las de radio no. Las de radio cartridge eran de 4 tracks y no traían el pinch roller, lo traía la máquina.
2: O sea, es increíble que más personas tengan esto de colección y lo guárdenlo como tesoro, sí. Porque de verdad que es invaluable y es parte del patrimonio. Bueno, así funcionaba la radio, los que están ahora escuchando y viendo en la televisión, así funcionaban las radios no hace mucho, hace unos 30 años atrás, 40 años, así funcionaban las radios con cinta.
0: Calixto nos escribe desde Independencia, ha estado muy atento porque nos dice: hola, buenas noches, son lindos recuerdos. Aquí les comparto el teléfono oficial de la hora, que es lo que yo les decía, que uno llamaba por teléfono super parqueado para pedir la hora exacta, y era el 800-800-780. Seguro que a ti entonces, tu mamá, querido Calixto, harto que te retó por andar llamando ese teléfono si todavía te acuerdas.
2: Era como el
0: Muchas
2: coro,
0: gracias por el dato.
2: Era como el coro revertido cuando uno no quería pagar. Entonces decía... usted está llamando el teléfono, hola mamá, voy a llegar tarde, y cortaba.
1: La primera vez te resultaba, porque la segunda, no, dile que no.
2: Dile que no, claro, te cancelaba y hasta ahí llegamos.
1: Sí.
2: Hasta ahí llegamos.
0: Tenemos otra foto.
2: A ver.
0: De verdaderos tesoros, los cassettes.
2: No, mira, que es un deck, ¿o no?
1: Sí, deck, sí.
2: Un deck y una cinta que debe ser Maxell. Mira, igual que la marca de estos... de estas cintas, Maxell, sí. Pero ahí en formato cassette.
0: Nos preguntan por el DAT, ¿qué es el DAT?
1: El DAT Digital Audio Tape, es cinta digital. La base mecánica es un VHS más chico, pero se graba en digital, a diferencia.
2: Los muchachos nos pueden ayudar ahí a buscar alguna fotografía de DAT, se escribe DAT, claro. Un día podríamos tener una máquina también, pesadita como esta, es como un elefante en brazos.
1: La ventaja del DAT es que a pesar de los años, todavía para muchos suena mejor que un disco compacto y mejor que una grabación en computador, todavía.
2: De hecho, ¿por qué quisimos traer la máquina, Claudia? Porque no se muestra esto, no se muestra en televisión, no se reproduce, es como una tecnología muerta para muchos, quizás ya las nuevas generación tiene ni idea que funcionaba así la radio, y es una, de verdad, una proeza traerla y que funcione y
0: sí,
2: que esté en buenas condiciones. De hecho, paso el dato que Cristian, si alguien necesita digitalizar cintas, él hace ese trabajo y también reparar estas máquinas, que es todo un arte y paciencia que yo no tengo, que él tiene
1: paciencia
2: para poder repararlas y darle una mantención.
0: Oye, quiero comprar un VHS porque mi mamá ha botado el nuestro para ver todas las películas de Disney en
2: ¿y todavía
0: cinta
2: las tienes?
0: Ah, porque no la he dejado botarla y son caja y caja de todas las películas de Disney.
1: Pasando los que yo tengo.
2: ¿Y cuál era tu favorita en cinta?
0: La Bella y la Bestia.
2: La Bella y la Bestia.
0: Y La Sirenita.
2: La Sirenita.
0: La Sirenita, eso sí, la única que no tenía original y que la grabamos de la tele.
2: Con la marca.
0: Pero alguien pavo, que herció mi papá probablemente, justo cambió el canal en un momento. Entonces nosotros toda la vida vimos La Sirenita, que en un momento se interrumpía con una escena del Chavo del Ocho y después volvía a La Sirenita. Pero
1: me
0: parece un muy lindo recuerdo.
2: Lindo recuerdo.
0: Mira, tenemos a Manuel, que nos pasa un buen dato, que dice: Días de Radio, 1987, Woody Allen. Muy buena y nostálgica película.
2: Días de Radio, tremenda película. Bueno, hay varias películas que también muestran cómo era el mundo de la radio, películas de los 80, de los 90, que recuerdan también cómo funcionaba la radio. No sé si hay películas en Chile que mostraban la radio.
1: Muy poco, la verdad.
2: Muy poco, sí, que mostraban cómo funcionaba un estudio, pero era también en una época donde todo se grababa en cinta, donde habían estos especie de auditorio, donde grabó la Guambalí, donde grabó también Lucho Gatica y tantos otros artistas que alcanzaron a grabar y se grababa en cinta.
1: Hay algunas grabaciones de aquellas que se pudieron rescatar o que alguien tuvo la viveza, por decir un buen chileno, de recuperar esa grabación o guardarla, pero la mayoría se perdió.
2: Bueno, sí. Si alguien está viendo y quiere donar cinta también, Cristian, a mí me donaron varias cintas, Leonardo Céspedes, que fue el pionero de tener una empresa de doblaje acá en Chile, y era Leonardo Céspedes Producciones, que dobló Garfield en la época de él me regaló una caja porque él le hacía todo el sonido a varias películas del cine chileno y me regaló varias grabaciones en cinta que me dijo: toma, tú las vas a saber apreciar, guardar y preservar. Así que saludos a don Leonardo Céspedes si está por ahí escuchando.
0: Tenemos a Bernardo, que dice: buenas noches, Radio Bio Bio. Grabé más de 150 casetes en los años 90 de los programas y de los set radiales, rezando que no salga la voz promocionando la radio. Sí, pues, y eso pasaba un montón.
2: Oye, pero qué entretenido que la gente también está con nosotros, está en sintonía, es que... y está recordando con nosotros.
0: Se muere la foto que acaban de mandar.
2: A ver.
0: No sé si la podemos
2: ver, ¿no?
0: No sé si la podemos ver. Es Ascanio Alexis Matamala, que nos escribió en WhatsApp. Vamos a ver si logramos procesar la foto porque está total, a ustedes les va a encantar. Y bueno, están mandando ahí el ¿cómo se llama?

0: La Sony doble casetera para piratear cassette, decían, porque claro, así uno lo pirateaba.
1: Exacto. Oye, Cristian, ¿y dónde te ubican si alguien quiere donar cinta o quiere restaurar o digitalizar audio?
2: Mira, no tengo un correo directo ahora, pero te pueden contactar a través de, de tus datos.
1: Ya, contáctenme a Pivarro y pero por favor.
0: Yo les dije que les iba a gustar.
1: Mira, ahí vemos un ecualizador, un deck, un sintonizador, si no me equivoco. Hay dos decks de cassette. Si más allá nos puede, también se ve un poquito ahí difuso.
3: Las cajas.
1: Bueno, las cajas que son fantásticas, el sonido que debe tener eso, un sonido clásico. La tornamesa. No, ahí hay inversión. Así que felicitaciones.
0: Está dando una rabia, todas esas cosas estaban en mi casa en los 90, ya no está.
1: Bueno, en todas las casas estuvieron, pero ahí terminaron o en la basura.
0: Y yo soy cachurera a morir, o sea, si de mí hubiese dependido, me encima que espacio hay para haber guardado todos los cachureros, yo tendría todo. No, yo soy nostálgica a morir, mal de Diógenes. Carlos Tejos nos escribe, nuestro querido amigo.
1: Carlos Tejos, un abrazo enorme para él.
0: Que tiene una pregunta para Cristian.
1: Ya. A ver,
0: dígame. Dice, con tanto avance tecnológico, ¿qué funciones hechas por personas ya desaparecieron?
2: La manipulación de todos estos equipos es una de las principales funciones, porque todo esto se hacía manual, era en vivo, en directo.
1: Son muy pocas las personas que hoy en día saben manejar una de estas máquinas, al igual que alguien que sabe manejar una tornamesa, y también otro tipo de tecnología de la época. Entonces, no se fue traspasando, y es lamentable, porque claro, fue tecnología que fue muriendo, tecnología en la época, que fue muriendo con la nueva tecnología, y fue quedando en el pasado, fue quedando ahí, y lamentablemente no se traspasó la información.
2: Lo que pasa siempre es que la tecnología, por lo menos en audio, video, en radio, también televisión, va más rápido de lo que ocupan los medios. Entonces pasa mucho que a veces los medios tienen que estar varios años ocupando cierta tecnología porque sirve una inversión hasta que llega lo nuevo y lo antiguo va quedando de lado.
1: Saludo a don Carlos Tejo, que fíjate que siempre me piropea el programa Retropop, así que le mando un abrazo enorme y por ahí lo vamos a entrevistar, así que atento ahí, don Carlos, está cordialmente invitado al Retropop.
0: Mira, dicen, en Concepción era típico que grababas la canción y salía la radio femenina, dice Tatiana femenina. Beatriz.
1: Pero todavía existe la femenina.
0: Femenina.
1: Creo que siempre, claro, el locutor de la época, ¿tú te acuerdas? Mira. Que era con un tono
0: impostado. Eso es lo que a mí me encanta. Sí, o sea, ahora suena como medio raro, ¿no? Pero cuando uno escucha ese tipo... Ah, mira. Me están recordando algo, perdón, me dispersa. Tengo déficit de atención.
1: No, somos todos igual, tenemos lo mismo.
0: Esto a mí me encanta. No se podría hacer hoy día porque te superfunan, pero Pato nos recuerda cuando se produjo esta histeria colectiva por el radioteatro de la Guerra de los Mundos, ¿se acuerdan?
1: Claro, en Estados Unidos. Orson Welles, claro.
0: O sea, increíble esa historia. Yo creo que es de los momentos más icónicos de la radio.
1: De hecho, acá también se trató de hacer... Bueno, se hizo un radioteatro.
2: Algo parecido.
1: Con el combate naval de Iquique, que también tuvo bastante repercusión, se hizo bastante bien. Y fíjate que en esa época yo me acuerdo mucho de una radio que ya no existe, por eso la vamos a nombrar, que se llama Manquehue. Entonces salía el locutor y siempre marcaba las canciones y decía, Manquehue. Si tiene rever por ahí, querido Nico, cuando yo diga en 3, 2, 1, Manquehue. ¿No? ¿Otra vez? ¿Tiene rever por ahí o no? No tiene la rever, ya, no importa. Pero la radio Aurora, iban marcando todas las canciones, porque era el momento donde se lucía la programación.
2: Se llegó a tal expertise que generalmente la gente muchas veces no podía diferenciar cuando la radio estaba en vivo, estaba grabada.
1: Mira, alguien está escribiendo ahí, dice, hola, buenas noches, yo trabajé en Biobío Concepción. Un colega, saludos colega, saludos desde Cañete.
2: Cañete.
1: No olvidar Doctor Morty también, pues en cinta lo pasaban por la radio.
0: ¿En serio?
1: Era un radioteatro muy
2: conocido. Nosotros tenemos la ventaja con Ismael de haber trabajado con los hermanos Sánchez, Carlos y Rodrigo Sánchez, que son hijos de don Carlos Sánchez papá, que fue el que editó toda su vida lo que se hizo con el Doctor Morty.
1: Claro, fue porque fíjate que en esa época, imagínate, como acá tú hablabas de Nico, los muchachos acá que colocaban los efectos, en esa época los efectos de radioteatro se hacían en vivo. Con una hoja se simulaba los pasos.
0: Eso me encanta.
1: O con una caja cortina, de arena.
2: Tú sabes, las cortinas del Doctor Morty, la mayoría eran discos que le cambiaban la velocidad. Por ejemplo, esta máquina tú le cambias la velocidad y suena lenta.
1: Claro, claro.
2: O rápida.
0: Claro.
1: De hecho, en esa época, en el mismo locutorio estaban 4 o 5 locutores o actores en esa época que estaban grabando las escenas de algún radioteatro y lo grababan al mismo tiempo porque no había tiempo de equivocarse o cortar, sino que era como, vamos a la toma, la única toma,
2: en la que
1: y como salió. Lo mismo cuando hacían el doblaje los mexicanos, cuando doblaban la serie, se metían como 5 o 6 actores a doblar porque no había más cinta, no había más, digamos, presupuesto. Se usaba una cinta y anda a equivocarte. De repente algunas películas quedaron con el doblaje mal hecho, pero bueno, pasaron, piola. Pasaron,
0: piola. Oye, no, los auditores nos dicen que les encantó el tema que nos trajiste, Ismael. Nos están mandando sus Walkman y toda la parafernalia. Ya no nos queda tiempo, pero amo a nuestros auditores que siempre están prendidísimos y que les encanta participar. Y me encanta cuando también tocamos estos temas que apelan a la nostalgia. Así que gracias por traer esta máquina de 5 toneladas. Cristian Pereira, que es quien las restaura, así que si necesitan hacer un paso de cinta a digital y toda esa cosa, le escriben a
1: arroba Ismael Díaz Retro, ahí en las redes sociales, en Instagram sobre todo. Eso. Arroba Ismael Díaz Retro. Y si me permites, Claudia, el fin de semana los invito que también vamos a estar en un capítulo revisando en Retro Pop la historia completa de las cintas con imágenes con y además con buena música. Sábado 7 de la mañana, domingo 8 de la mañana, también en los días festivos. Está ahí el Retro Pop a las 9 de la mañana, así que todos invitados por Bio Bio TV y también las fiestas que ya se vienen. Tengo ahí unas fechas en agosto, se enteran en las redes sociales. Arroba Ismael Díaz Retro.
0: Eso, me encanta.
1: Gracias por la invitación.
0: Espérate, Boli, preguntan, por favor, si conocen quién puede arreglar o una mantención a un equipo 3 en un tocadisco Sony los años 77.
1: Él, ahí.
0: Listo, escríbele a DJ Retro Indo House. Héctor, ya sabes, escríbele a DJ Retro. 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Nos vamos a una pausa y ya volvemos. 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
9: El 22 de julio de 1850, el Congreso Nacional eliminó los llamados derechos parroquiales, es decir, el pago que debían hacer todo lo que requerían la asistencia de un cura. Las primeras tarifas, eran verdaderas tarifas por estos servicios, habían sido fijadas en un cabildo de diciembre de 1543, y reajustada, suponemos, cada cierto tiempo. Por ejemplo, escuche, la tarifa por una misa cantada quedó fijada en 15 pesos de oro y una misa solo rezada, 2 pesos de oro. Por el entierro de un niño se cobraban 8 pesos y por el entierro de un indio cristiano solo 6 pesos. Según Barros Arana, en los primeros días de la Revolución, en el Congreso de 1811, se habían señalado los abusos escandalosos a que daban origen la imposición de los llamados derechos parroquiales, señalándose de paso que por esos medios algunos curas habían llegado a formarse fortunas considerables, y también recordando las privaciones y sufrimiento de las clases pobres, particularmente en los campos, donde muchas familias no bautizaban sus hijos no contraían matrimonio ni enterraban a sus deudos en terreno sagrado, o sea, en los cementerios, por no tener cómo pagar a los curas. Los patriotas, después del año 1800,

0: 1911 habían solucionado la dificultad suprimiendo estos derechos parroquiales y mandando a pagar a los curas para su sustento una modesta suma de dinero. El Estado le pagaba a los sacerdotes. El gobierno de la Reconquista Española, el año 1814, derogó esa ley y restableció el régimen antiguo. Así, la Cámara de Diputados, el año 1850, discutió esta cuestión con gran profundidad. Todos reconocían, más o menos expresamente, las ventajas de derogar la ley, pero muchos diputados encontraban que la situación del Tesoro Público no permitía imponerle un gasto que debía ser considerable de unos 200.000 pesos o más al año. Esto, gasto del Estado de pagarle a los sacerdotes. Finalmente, el 22 de julio de 1850, y por 28 votos contra 19, quedaron abolidos los derechos parroquiales compulsivos, o sea, obligatorios, los que serán, decía el decreto, sustituidos con donaciones fijas que designara a cada parroquia el presidente de la República con acuerdo de los diocesanos respectivos. Todavía, claro, no había separación entre Estado e Iglesia. Aunque luego, y por 27 votos contra 20, se fijó un plazo para la entrada en vigencia de la ley. 8 años, y además, los otros artículos del proyecto quedaron en suspenso para otra discusión. La mayor dificultad que ofrecía esta ley, aparte de la falta de recursos para implementarla, era la fijación de las cantidades exactas que debían asignarse a cada parroquia y que no podían ser uniformes en toda la República. Solo el obispo de Ancud había suministrado algunos datos a este respecto, pero ellos eran insuficientes aún para las provincias de Valdivia y Choloé, que formaban parte del obispado. Todo quedó en suspenso esta ley del 22 de julio de 1850, en virtud de la cual el Congreso eliminó los llamados derechos parroquiales.
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3: 11:54, 10,5 grados tenemos en Santiago. Hay auditores que reportan que ya están cayendo algunas gotitas en el sur de la capital, en Calera de Tango particularmente, porque durante esta madrugada esperamos chubascos aislados. Eso sí, en la mañana estará cubierto, mañana por la tarde cubierto y chubascos con vientos entre los 25 y 40 kilómetros por hora. Y en la noche cubierto y chubascos aislados, variando nublado. El fin de semana, eso sí, no va a llover. Muy bien, gracias por acompañarnos. Esto fue hoy en la radio. Nos reencontramos mañana a las 8:30 de la noche. Quédese en la compañía de Radio Bío Bío.

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2: El gobierno extendió el estado de catástrofe a la comuna de Tierra Amarilla en la región de Atacama. El Ejecutivo no logró reunir el respaldo necesario del oficialismo en el Senado, por lo que debió aplazar la votación del informe de la Comisión Mixta del Proyecto de Reconstrucción Nacional. El Ejecutivo optó por no profundizar en las declaraciones de la exministra Mara Cedini tras la entrevista que generó incomodidad y molestia en La Moneda. Este viernes, el Frente Amplio reactivará la campaña de cara a sus elecciones internas. El Panda será formalizado por el delito de homicidio frustrado tras ser acusado de protagonizar el ataque a disparos contra dos funcionarios de Carabineros en la comuna de Lo Espejo. El imputado por el atropello fatal ocurrido en la estación Viña del Mar del Metro de Valparaíso quedó sujeto a medidas cautelares de arraigo nacional y suspensión de su licencia de conducir. En el exterior, Estados Unidos confirmó la muerte de un sargento tras el ataque iraní del pasado 17 de julio contra una base ubicada en Jordania. El alcalde de Nueva York, Zoran Mamdani, afirmó que el primer ministro israelí, Benjamín Netanyahu, no es bienvenido en la ciudad y pidió ejecutar la orden de arresto emitida por la Corte Penal Internacional. En el deporte, pese a las condiciones climáticas en la región de Coquimbo, Deportes La Serena confirmó que viajará a Santiago para jugar este sábado frente a Universidad Católica. Mientras que O'Higgins de Rancagua ya está en Buenos Aires para enfrentar mañana a Boca Juniors por los playoffs de la Copa Sudamericana.
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2: ¿Qué tal? Muy buenos días. Sean bienvenidos a una nueva edición de Radiograma. Saludamos a quienes están en la sintonía de la radio en las 43 estaciones a lo largo de todo el país, también a quienes nos ven a través de BioBio TV. Los invitamos a interactuar con nosotros a través de nuestro WhatsApp, el más 569-9207888, o también pueden llamarnos a nuestra línea completamente gratuita, el 800-810-810. Vamos a las noticias. Desde este momento les ofrecemos información independiente.
3: 12 de la noche, 6 minutos.
2: El gobierno extendió el estado de catástrofe a Tierra Amarilla debido a los cortes de ruta provocados por la activación de quebradas.

0: La emergencia a nivel país ha dejado 13 fallecidos, más de 3.500 damnificados y miles de personas aisladas, mientras avanzan la conectividad, la ayuda humanitaria y la reposición del agua potable. Los detalles con Sebastián Catalán.
1: El gobierno amplió el estado de excepción constitucional de catástrofe a la comuna de Tierra Amarilla en la región de Atacama, debido a los efectos provocados por el sistema frontal y los cortes de ruta ocasionados por la activación de quebradas. La medida incorpora a la comuna al mismo régimen excepcional que ya rige en la región de Coquimbo y la provincia del Huasco, quedando bajo la jurisdicción del jefe de Defensa Nacional. En paralelo, el último balance entregado por Senapred confirmó que la emergencia deja 13 personas fallecidas, 4 desaparecidas, 3.532 damnificados y 1.553 albergados entre las regiones de Atacama y la Araucanía. A ellos se suman más de 61.000 personas aisladas y miles de viviendas con distintos niveles de daño, mientras continúan las labores de recuperación. En cuanto a la recuperación de la conectividad, el subsecretario del Interior, Máximo Pavés, destacó que todas las comunas de la región de Coquimbo ya se encuentran nuevamente conectadas, especialmente Paihuano, Andacollo y Vicuña, que presentaban mayores dificultades de acceso.
2: En la región de Coquimbo también se encuentran a partir de hoy todas las comunas conectadas, lo que es una muy buena noticia fundamentalmente para las comunas de Paihuano, Andacollo y Vicuña.
1: En materia de agua potable, Aguas del Valle informó que recuperó parcialmente algunas fuentes subterráneas en La Serena y Coquimbo, permitiendo iniciar una reposición gradual, aunque todavía con inestabilidad. En Ovalle comenzó la restitución paulatina del servicio y se mantienen 50 estanques de emergencia, mientras que en Andacollo el desbloqueo del camino permitió reforzar el abastecimiento mediante camiones aljibe y estanques estacionarios. Desde La Serena, Bio Bio, la radio.
3: 12 de la noche, 8 minutos.
0: Tras el paso del sistema frontal, los servicios de la región de Atacama se mantienen desplegados para retomar la actividad normal en la provincia de Huasco. Claudio López, desde Radio Bio Bio en Atacama, nos informa.
4: El día de ayer estuvimos con algunos de los integrantes de este centro de mando que nos entregaron algunas de sus apreciaciones. El Seremi de Agricultura, Guillermo Procuriza Naín, nos contaba que se están haciendo ya los contactos con los crianceros del interior, sobre todo en la parte alta del Valle del Huasco, en el sector de Junta de Valeriano, Chuyay, Conay, y por el Valle del Tránsito y San Félix, en el sector de Las Breas y el Corral. Nos indicaba el Seremi Procuriza lo siguiente sobre lo que está pasando con los crianceros.
5: La situación actual, el que están viviendo los crianceros, lamentablemente los crianceros están situados en lugares rurales, aislados, en donde la conectividad nos ha dificultado enormemente el poder acceder a ellos, pero hemos tratado de contactarlo vía comunicación, a través de telefónicamente o a través de mensaje WhatsApp. Hemos logrado contactar a algunos. La gran mayoría se encuentra en buen estado.
4: Y ya pasando las horas, día a día, a partir de antes de ayer que ya dejó de llover, se va normalizando en lo que se puede. Esperamos tener pronto ya la normalidad en toda la provincia del Huasco para el bien de toda su gente. Desde Vallenar, Bio Bio, la radio.
3: 12 de la noche, 10 minutos.
0: Declaró a la región de Valparaíso como zona afectada por catástrofes. Esto en medio de cuestionamientos por la falta de respuestas efectivas en la provincia de Petorca. Benjamín Duque, desde Radio Bio Bio en Valparaíso, nos informa.
6: Durante la recta final de los sistemas frontales, el gobierno declaró a la región de Valparaíso como zona afectada por catástrofe, tras los diversos daños provocados por el temporal que afectó la zona durante los últimos días. Lo anterior considerando especialmente a la provincia de Petorca, donde el temporal provocó las mayores afectaciones al encontrarse más cercana a la región de Coquimbo. La medida permitirá agilizar la respuesta del Estado frente a la emergencia, facilitando la disposición de recursos, la ejecución de obras de rehabilitación y la coordinación entre los distintos organismos públicos. La Seremi de Gobierno de Valparaíso, Rosario Pérez, indicó que con esta declaración, la delegación presidencial regional contará con facultades para coordinar la respuesta a la emergencia, mientras que los servicios públicos y las empresas públicas quedarán a disposición de las acciones que se requieran en el territorio.
7: Hoy, en plena emergencia y viendo los efectos que ha generado en los distintos puntos de la región, se ha decidido decretar a la región de Valparaíso como zona afectada por catástrofe. Esta medida entrega facultades extraordinarias al delegado presidencial.
6: El gobierno informó que la emergencia continuará siendo monitoreada de forma permanente, con equipos desplegados en terreno para evaluar evaluar daños, atender a las familias afectadas y avanzar en la rehabilitación de la conectividad y los servicios básicos. Desde la región de Valparaíso,

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1: 12 de la noche, 12 minutos.
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3: Tras no poder asegurar los 26 votos oficialistas, el gobierno se vio obligado a postergar hasta agosto la última votación del Plan de Reconstrucción Nacional, postergando todo el calendario de su proyecto insignia. Cristóbal López nos cuenta más.
4: La oposición acusó que el gobierno hizo aguas luego que no lograran garantizar los 26 votos del oficialismo para despachar ayer el plan de reconstrucción y tuvieran que posponer la última votación en el Senado. Cuando los equipos del gobierno se dieron cuenta que los votos no estaban, se desató el caos. Reuniones entre ministros y subsecretarios, asesores recorriendo los pasillos con teléfono en la oreja y enfrentando que, pese a sus esfuerzos, no podrían despachar el proyecto esta semana. Según fuentes de la radio, fue desde la SECPRES que le comunicaron al senador Enrique Van Rysselberghe que ya contaban con los votos y podía volver a la región del Biobío, pero el aparente descuelgue de su compañero de la UDI, Gustavo Sangüesa, hizo que las matemáticas no cuadraran. Si se votaba anoche, los municipios quedaban sin compensación. Pese al evidente fracaso, el ministro Alvarado afirmó que no se trata de una descoordinación. Incluso responsabilizó a la UDI por el aplazamiento, ya que ellos lo solicitaron, pero solo después que el Ejecutivo retirara la urgencia.
5: Si se genera una situación imprevista, como la acabo de señalar, y una bancada quiere hacer uso del derecho reglamentario y eso pasa por una decisión del Ejecutivo, obviamente que se comparte esa decisión.
4: Este traspié retrasa todo el calendario del gobierno. Mientras el proyecto no se despacha ley, no podrán vetar las dos normas que tienen en mente: la prohibición del anatocismo y el olvido financiero.
1: 12 de la noche, 13 minutos.
3: El Senado inició el debate del proyecto que crea el contrato por horas, una iniciativa ingresada en 2018 y patrocinada por el gobierno. Sin embargo, la propuesta divide posturas y mientras algunos valoran la flexibilidad, otros advierten riesgo de precarización. Los detalles con Vanessa Gajardo.
6: Con suma urgencia, el proyecto del 2018 que patrocina el Ejecutivo busca pactar una cantidad determinada de horas dentro de una relación formal en un periodo semanal o mensual que no podrá superar 30 horas semanales o 120 horas mensuales, es decir, un contrato por horas. Los parlamentarios pidieron al Ejecutivo conocer primero cuáles serán sus indicaciones y desde ahí legislar. El senador de Evópolis y presidente de la Comisión de Trabajo en el Senado, Luciano Cruzcoque, dijo que es necesario considerar que el contexto laboral ha cambiado mucho desde el llamado estallido social, mientras que el senador comunista Daniel Núñez dijo que el Ejecutivo debe corregir que los turnos sean informados con 24 horas de anticipación.
7: Vuelvo a decir también que las condiciones laborales del año 19 no son las que tenemos hoy día. Entonces, también yo creo que hay que tener un poco de manga para ver cómo enfrentamos también este problema.
8: Y no tiene ninguna posibilidad de planificar nada. Entonces, si se quiere que se incorporen mujeres, por ejemplo, y responsabilidad con los hijos, ¿cómo no va a haber la posibilidad de planificarse? O sea, de que le diga una semana de antelación.
6: Si el empleador no utiliza todas las horas pactadas, el trabajador tiene derecho a una remuneración por el 75% de dichas horas.
1: 12 de la noche, 15 minutos. 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
3: La Moneda evitó ahondar en las acusaciones de la ex ministra Mara Cedini y aseguró que la única prioridad es la emergencia climática. Hubo una reacción diferente en el oficialismo, donde tildaron a la periodista de soberbia y desleal. María José de la Barra con más detalles.
9: La arremetida de la exministra Mara Cedini remeció el mundo político. Más allá de la falta de autocrítica que evidenció en sus palabras, la periodista acusó al gobierno, a la oposición y al oficialismo. Sobre La Moneda, dijeron que la obligaron a actuar un papel que no era el suyo y que ella cedió ante presiones de una de las tres personas más importantes del Ejecutivo. Además, acusó que personas del segundo piso quieren interceder y tener más poder que algunos ministros. Las reacciones fueron varias. Los diputados Jorge Guzmán, Gloria Navellán y Emilia Schneider cuestionaron su falta de autocrítica y que haya roto códigos de gobierno.
10: Yo creo que hay códigos que fueron rotos el día de ayer.
11: Al par de meses está criticando, lo encuentro un poquito rasca, la verdad.
12: Y es totalmente desleal con el presidente Kast.
9: La Moneda ha intentado bajarle el perfil. En privado reconocen incomodidad y molestia por el tono y lo que se desclasificó, pero en público el discurso es totalmente diferente. La bajada comunicacional radica en que la emergencia climática es la única prioridad del Ejecutivo y no ha habido tiempo para poder entrar en este debate.
1: 12 de la noche, 16 minutos.
3: El Ejecutivo decidió congelar el eventual destino diplomático de Trinidad Steiner.

0: en Perú, mientras se enfrenta a una comisión investigadora por su gestión como ministra de Seguridad. La información con Bárbara Payal.
1: La creación de la Comisión Especial Investigadora contra la exministra Trinidad Steiner ya tuvo sus primeras consecuencias. El gobierno congeló su eventual nombramiento en una agregaduría de la Embajada de Chile en Perú, mientras Cancillería busca un nuevo destino con menor exposición política. La posibilidad de su llegada a Lima había surgido a petición de la propia exsecretaria de Estado, quien consideraba que por tratarse de un país fronterizo podía aportar en materias ligadas al combate del crimen organizado transnacional. Sin embargo, según reveló ex ante, el Ejecutivo optó por frenar la designación debido al costo político que implicaría en medio de la comisión investigadora. La diputada del Partido Nacional Libertario, Paulina Muñoz, cuestionó la decisión y acusó una contradicción en el discurso del gobierno. En tanto, el diputado de la UDI, Eduardo Cretón, calificó como poco oportuno insistir en un eventual nombramiento de Steiner mientras se enfrenta a una investigación parlamentaria.
2: Pero seguir pensando en misiones diplomáticas cuando hay funcionarios de carrera, creo que es contradictorio.
3: Y si así llegara a ser, no creemos que sea una decisión prudente en estos momentos.
1: La comisión investigadora buscará reunir antecedentes sobre la gestión de Steiner al frente del Ministerio de Seguridad Pública, incluyendo la conformación de los altos mandos policiales.
4: 12 de la noche, 18 minutos.
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0: Tras la postergación del proceso por el sistema frontal, el Frente Amplio retomará este viernes la campaña para sus primeras elecciones internas con competencia desde su conformación como partido único. Los detalles con Gabriela Piña.
1: El Frente Amplio retomará este viernes la campaña de sus elecciones internas luego de la postergación del proceso por la emergencia provocada por el sistema frontal. Los comicios, que finalmente se realizarán el 15 y 16 de agosto, serán los primeros desde la constitución del Frente Amplio como partido único en los que dos listas competirán por la conducción de la colectividad. Por un lado, competirá la lista Un Frente Amplio para Chile, encabezada por la actual presidenta del partido, Constanza Martínez, y por el otro, la nómina Unidad para Avanzar, encabezada por la diputada Gael Yomans, que busca convertirse en una alternativa a la actual dirección.
6: Tuvimos un primer peldaño de unidad en el que logramos confluir como partido, no era fácil. Frente a eso, terminamos con un congreso de unidad, y por lo tanto, lo que creemos que tenemos que seguir a un siguiente nivel, seguir creciendo.
7: Ese ciclo hay que dejarlo atrás, ahora hay que pasar a la avanzada, a poder también hablarle al país, a tener firmeza respecto a las decisiones que está tomando José Antonio Kast y su gobierno.
1: Tras su congreso ideológico, la militancia del Frente Amplio reconoció un límite político y electoral en el partido, además de un proceso de elitización de la tienda, y como respuesta acordó ampliar su base social y reforzar el trabajo territorial.
4: 12 de la noche, 19 minutos.
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0: Escala la tensión por la reforma al sistema de admisión escolar. Parlamentarios de oposición se retiraron de la Comisión de Educación, acusando al oficialismo de rechazar en bloque sus indicaciones. Los detalles con Daniel Ormeño.
8: Según el gobierno, las modificaciones recogen los principales reparos planteados en la tramitación legislativa para mejorar el actual sistema de admisión escolar, que se basa en la selección a través de un algoritmo o conocido como tómbola. Esta dinámica duró hasta un punto donde 5 parlamentarios de oposición se pararon molestos de la comisión y se retiraron del debate. Se trata de Daniela Serrano del Partido Comunista, Emilia Schneider del Frente Amplio, Nelson Venegas del Partido Socialista, Héctor Barría de la Democracia Cristiana y Tamara Ramírez del Partido de la Gente. Esta última acusó directamente a la ministra de Educación María Paz Arzola y al subsecretario de la cartera Daniel Rodríguez de haberlos utilizado en el debate y ni siquiera leer en detalle las indicaciones que presentaron.
9: Hemos sido utilizados por parte del subsecretario y la ministra de Educación. Lamentablemente se nos ha tildado de que estamos ideologizados y las han rechazado sin ni siquiera poder revisarlas o leerlas en detalle.
8: Entre las principales modificaciones que ingresó el gobierno está la eliminación de la disposición que permitía a los colegios considerar si el postulante había sido expulsado previamente o si se le había cancelado la matrícula por hechos que afectaran gravemente la convivencia escolar.
4: 12 de la noche, 21 minutos. 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
0: El Ejecutivo retiró el mecanismo para juzgar como adultos a adolescentes que

0: que cometan delitos graves, decisión que fue cuestionada por la UDI y el Partido Nacional Libertario. Marcela Rojas nos entrega más detalles.
1: El gobierno retiró el mecanismo que permitía juzgar como adultos a los adolescentes de entre 16 y 17 años que cometieran delitos de extrema gravedad, como por ejemplo homicidios o secuestros, y optó por mantener otras indicaciones para endurecer la ley de responsabilidad penal adolescente. La decisión generó críticas del oficialismo en medio del debate sobre cómo enfrentar la delincuencia juvenil. El vicepresidente del Partido Nacional Libertario y subjefe de bancada, Hans Marowski, acusó al Ejecutivo de retroceder en materia de seguridad y advirtió que su colectivo no va a respaldar el proyecto si se elimina una medida que, a su juicio, era necesaria para enfrentar el crimen organizado.
2: Si el ministro vuelve a la Cámara con un proyecto rebajado y renunciando a las medidas que él mismo defendió hace pocos días, que no cuente con los votos del Partido Nacional Libertario. Nosotros no estamos disponibles para seguir validando reformas tibias cuando los chilenos exigen decisiones firmes contra el crimen.
1: Las nuevas indicaciones ingresadas por el Ejecutivo continuarán ahora su discusión en el Congreso, donde el oficialismo ya anunció que buscarán reponer la norma eliminada, mientras el gobierno apuesta por reforzar el sistema de responsabilidad penal adolescente sin incorporar el mecanismo para juzgar como adultos a los menores de edad.
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6: 12 de la noche, 24 minutos.
0: Revisamos noticias del mundo. El balance de muertos por el doble terremoto de magnitud 7,2 y 7,5 ocurrido hace casi un mes en la zona norte de Venezuela ascendió a 5,398 después de que las autoridades sumaran 52 fallecimientos, informó el presidente de la Asamblea Nacional, Jorge Rodríguez. Entre tanto, el número de heridos se mantiene en 16,740, según el diputado, quien publicó el balance en su cuenta de Telegram. El también hermano de la mandataria encargada, Delcy Rodríguez, indicó que 17,907 personas perdieron sus viviendas, un número que se había mantenido igual desde el pasado 7 de julio y que este martes bajó a 17,265 personas. Los hutíes afirmaron haber atacado 2 petroleros saudíes en el Mar Rojo que, según los rebeldes de Yemen, no acataron el bloqueo que están llevando a cabo en esta región. En un comunicado, el grupo yemení aliado de Irán informó que llevó a cabo una operación militar cualitativa con drones y misiles que alcanzó las 2 embarcaciones llamadas Encelia y Laila y provocó incendios a bordo. Se trata de la primera acción militar emprendida por los hutíes desde el lunes, cuando anunciaron un bloqueo marítimo a los buques relacionados con Arabia Saudí en el Mar Rojo, una vía comercial relevante para el petróleo a nivel global, especialmente desde el cierre del Estrecho de Hormuz por parte de los iraníes como represalia a los ataques de Estados Unidos en su contra.
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6: 12 de la noche, 26 minutos.
0: Boca Juniors y O'Higgins se enfrentan desde las 20:30 horas en el Estadio La Bombonera de Buenos Aires.

0: El encuentro de ida de los playoffs de la Copa Sudamericana, el pase a octavos de final de dicho certamen se definirá la semana próxima en Rancagua. La ministra Natalia Ducó le solicitó la renuncia a la dirección subrogante del Instituto Nacional del Deporte, Lorena Castillo, y rápidamente fue reemplazada por Juan Pablo Salgado. Todo el deporte con Diego Osorio.
1: A contar de las 20:30 horas en el Estadio La Bombonera de Buenos Aires, Boca Juniors y O'Higgins de Rancagua empiezan a jugar la serie de playoff de la Copa Sudamericana, buscando los octavos de final que se va a definir la semana próxima en el Teniente. Mientras el cuadro argentino anuncia la titularidad del volante Leandro Paredes, que llega de jugar la final del Mundial el último domingo, es baja por lesión. A última hora, el volante chileno Carlos Palacios. En tanto, el equipo rancagüino contará en estos dos compromisos con el delantero Francisco González antes de partir a Cholos de Tijuana. Su entrenador, Lucas Bobaglio, analizó cómo será su planteo frente a uno de los equipos grandes del fútbol argentino.
2: Nosotros ya hemos tenido fases, ya sea en Copa Libertadores, en Copa de la Liga, que teníamos que jugar llaves de 180 minutos, y lo que nos ha resultado mejor ha sido jugar de igual a igual. Siento que es también la forma más digna que tenemos de encarar este partido, y seguramente va a ser la forma que vamos a encarar esta serie.
1: La ANFP confirmó que el partido Unión La Calera Everton fue reprogramado el viernes para el lunes a las 19 horas, mientras que Coquimbo Unido Universidad de Concepción no se jugará este fin de semana por el estado de catástrofe que fue decretado en la región. De esta manera, el encuentro que abrirá la segunda rueda del campeonato de primera división será entre el líder Colo-Colo y Deportes Limache para este viernes a las 20:30 horas en el Estadio Monumental. Una vez caído el pase del portero uruguayo Santiago Mele, Colo-Colo tiene en la mira tres guardametas del fútbol argentino: Franco Petroli de Lanús, Luis Ingolotti de Atlético Tucumán y Facundo Sanguinetti de Banfield. El presidente Aníbal Mosa analizó el mercado de pases y las opciones de fichar.
3: Nosotros no hemos dado por cerrado ni terminado las negociaciones, porque nosotros estamos viendo cómo se comporta el mercado, estamos viendo las alternativas que están arriba de la mesa y pensando no solamente en el año 26, sino que tienen que reunir dos condiciones: que vengan a reforzar, que no vengan a tapar, pero también sean alternativas para el año 27.
1: Universidad Católica es otro de los equipos que por ahora no incorporó jugadores pensando en el torneo nacional Copa Chile y fundamentalmente los octavos de final de la Copa Libertadores, una situación en la que no quiso referirse el volante cruzado Fernando Zucchi.
4: Es algo que no puedo opinar o decir porque no corresponde, eso el club se estará fijando en quién llega o quién no, harán un análisis ellos. Lo que sí te puedo decir que estoy muy, muy ilusionado por todo lo que se viene en las diferentes competencias, tenemos un gran plantel, muy competitivo, tenemos que tener la mayor concentración posible, a eso sumarle el juego que tenemos nosotros, ser protagonista, y creo que ese es el camino para lo que viene.
1: Al cierre, la ministra del Deporte, Natalia Ducó, le pidió la renuncia a la dirección subrogante del Instituto Nacional del Deporte, Lorena Castillo, a raíz del caso de la demorada autorización del show de BTS en el Estadio Nacional. El MINDEP ya la reemplazó, de hecho, por Juan Pablo Salgado, quien se desempeñaba como jefe titular de la División de la Actividad Física y Deporte.
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6: Doce de la noche, 30 minutos.
0: Hasta acá la revisión de las noticias en Radiograma. Los invitamos a seguir en sintonía de BioBio. Ya llega el trasnoche de la radio hasta las 6 de la mañana. Nos encontramos a cada hora en El Informador. Que esté muy bien. Muchas gracias.
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2: Sí, sí, es verdad, es verdad. ¿Qué tal? ¿Cómo están? Muy buenos días. Sean bienvenidas, bienvenidos a una nueva edición, a un nuevo día de este programa, de su programa. El gran trasnoche de la radio hoy. Sí, sí, no está malito, no está malito. Están viendo bien, están escuchando bien. Los acompañaré yo. Le quiero enviar un gran abrazo a nuestro amigo, colega y gran hombre radial, don Mario Álvarez, que está descansando, está se complica la salud de repente. Así que, pero está enfermo, ya. ¿Para qué vamos a alargarlo? Está enfermo, pero está recuperándose. Así que, si está escuchando, Marito Álvarez, un abrazo grande para usted. Lo estamos esperando. Yo aquí estoy. No pongan nada raro, ya, por favor. Estoy calentando el asiento. Estoy esperando. No, ya empezaron. No, pero un gran abrazo para Marito Álvarez y un saludo también para todos quienes ya están en sintonía de la radio en este trasnoche. Vamos a estar, como siempre, como es habitual, hasta las 6 de la mañana con información, con música, comentando distintos hechos que pasaron durante el día. Y los primeros mensajes dan cuenta de que ya en Santiago vuelve la lluvia, volvió la lluvia. Por acá, a ver, comienzo con Ceci. Se largó la lluvia súper fuerte en Santiago Centro, nos dicen por acá. Buenas noches, Radio Biobío. En el aeropuerto de Santiago comienza a llover. Rodrigo, saludos para todos quienes ya están en contacto con nosotros. No, ya acá. Le diste el máximo al aire acondicionado y lo enfermaste, me dicen por acá. No pasa nada. No, sí. Son otras complicaciones. Ya, pero antes de seguir con los saludos, quiero saludar al gran y único quien está acompañándome esta noche en la puesta en el aire, tirándome las orejas por los fonos. No, mentira, siempre lo tengo ahí para que digan que es mañoso, pero no. Quiero saludar y que saluden también al gran y único Sir Lord William Rebolledo, que está en la puesta en el aire. Ahí está. Se extraña la camarita. Yo ayer lo vi, Wilito, venga. Yo ayer lo vi. Miren, hay quienes nos ven a través de BioBio TV. Ya no tenemos la cámara de la reverencia. Pero ahí viene. Ahí está. Sir Lord, más abajo, vamos, ahí está. Ahí sí, en pantalla de BioBio TV.
3: Ahí sí.
2: Con la reverencia. ¿Cómo está, Wilito?
3: Bien, ¿y tú?
2: Qué bueno, bien. Todo bien igual. Wilito, ahí están saludando. Sí, acá está con nosotros el gran William Rebolledo. Gracias, Wilito, por venir a saludar a su público que tanto lo quiere, que tanto lo anhela ver. Pero ya no se puede. ¿Y a quién más? Obviamente, no estamos solos porque también en BioBio TV nos acompañan. ¿Y quién está? ¿Quién más que él? Don Héctor Sepúlveda. ¡Grande, Héctor! ¿Cómo está, Héctor? Ya no, llévalo ahí nomás.

Ahí está, sí, bien. Un abrazo para Héctor, para Wilito, que estamos aquí los tres en la puesta en el aire, acompañándoles durante toda esta noche, siendo las 12:37 ya. Comenzó la lluvia entonces. Acá me dicen que le di el aire acondicionado muy fuerte a Mario ayer. No, no sean así, no sean así. Ya, por acá siguen, a ver, los lluvia. Buenas noches, en Macul corre mucho viento, no he visto el tiempo, sigue las lluvias, saludos y gracias, y comenzó a llover de nuevo. Vamos a estar revisando el pronóstico del tiempo pronto, vamos a estar viendo a qué hora llueve en los distintos sectores, porque hay que recordar que se aproxima, o ya más bien llegó, este nuevo sistema frontal, un poco más reducido en fuerza, en potencia, ¿cierto? Pero igual, como siempre, hay que tener los resguardos. Afortunadamente, fue tranquilo lo que pasó acá en la zona central o en la región metropolitana, no así como se dio en el Norte Chico. Les enviamos un gran abrazo a todos quienes estén en sintonía de Bio Bio la radio también, y a quienes no, y ustedes puedan entregarles el saludo, ¿cierto? A todos los habitantes de la región de Coquimbo, también de Atacama, que lo han pasado súper, súper mal con este sistema frontal que ha estado afectando a nuestro país. Seguimos a ver por acá, a ver. Se me pierden los mensajes. Saludo a mi Panchita desde Santiago. Te amo. Todo bien acá en Puerto Montt. Correntoso Rogelio. ¡Ah, oh, qué cariñoso! Las Panchitas. Yo tenía una Panchita. Ya, pero dejémoslo ahí, ¿no? Me pegaron la... No, ya no. No, no, no. Vamos a ponernos a llorar acá. Buenas noches, Bio Bio, Patricio de Quilicura. Se puso a llover aquí algo poco. ¿Pero es algo poco o ya chubascos? ¿Son gotitas más fuertes? A ver, acá quería mandarle un video de cómo está comenzando el nuevo temporal en la Florida. Me llamo Juan. Saludo entonces. Ah, acá está nuestro amigo. Salúdame, Vicente. Dice, soy el que caminó 2:30 el otro día. El día sábado estábamos conversando con él, o más bien no nos pudo atender el llamado porque ya estaban todos durmiendo, me recuerdo. Pero que tuvo que caminar 2:30 bajo la lluvia nuestro amigo Juan. Un gran abrazo, espero no se haya resfriado. Como nuestro querido Marito Álvarez. A ver, por acá tenemos más saludos. Hola, buenas madrugadas. Mario, no, ya no digan eso. Yo no voy a leer estos mensajes. Ya, pero no estaba tan pesado. Dígame usted, Willy. Usted me... Buenas madrugadas, Mario, el locutor oficial que mire el carnet, dice por acá. Ja, ja, ja. No, pero en buena onda lo ponen, no sean así. Si está joven. Oye, pronto va a estar de cumpleaños, la próxima semana. El 29, ¿cierto? El día miércoles. Vamos a tener que hacer... hagamos algo, uy. Hagamos una vaquita. Claro, primero una cadena de oración, dice Wilito, y luego hacemos una junta para la torta. No, no sea así. Saludos, en Talca comienza la lluvia también. No es solo entonces en Santiago, en Talca también ya comienza a precipitar a esta hora. Buenas noches. Primero fue Nicolás, ahora Mario, luego será Lord William, pregunta por acá. No sé a qué se refiere. Acá, a ver. Carlos Barría, mire. Por acá, don Carlos Barría de Casa Azar, que va a estar con nosotros a eso de las 2 de la mañana. Vamos a estar con Carlos Barría de Casa Azar. Un fuerte abrazo, Carlos. Lo estamos esperando, ¿ah? Venga nomás. Omar de Maipú, buen turno. Saludos, Vicente. Un saludo, Omar. Sector Plaza de Maipú, ya lloviendo. Acá en Puente Alto caen gotas y las habían pronosticado para mañana en la tarde. ¿Cómo es la cosa? También corre algo de viento. Saludos. Pero es que usted sabe que esto es variable. Los sistemas frontales varían, las presiones, las bajas presiones, las altas presiones. Ahí vamos a ir revisando entonces a ver si es verdad que era para mañana o quizá nuestro auditor Ítalo igual falló, puede ser la aplicación. Recuerden, el otro día estaba Mario dando cuenta de algunas aplicaciones que sirven, porque no hay que quedarse con solo una, hay que ir revisando. Si a usted le gusta tener al día, ¿cierto? La revisión, ir ahí con detalle, sabiendo cómo viene el tiempo, es mejor revisar más de una fuente.

Buena, Vicente, insisto. El serrucho bien firme, no. Que sea una buena jornada, café a la avena. Que se cuide Lord William, ponen. No seas malo, no seas malo. No, no se enferma, dice Wilito. Saludos, Vicente, desde los Andes, con un rico Cabernet en su sintonía. Alexander, un saludo para Alexander, que está ahí con una copita. Bien, antioxidante a la avena. Muy, muy bien. Alexander, ¿cómo está el tiempo por allá? ¿Cómo está el tiempo meteorológico? Ahí sí. Hola, buenos días, Vicerrucho. Saludo desde Valparaíso, Ricardo Panificador. ¿Cómo está, Ricardo? Si no me equivoco, Ricardo, ¿un fin de semana nos envió alguna foto con una guitarra o estoy equivocado? ¿Es usted, Ricardo? Al amigo Mario le llegó el viejazo. No, si está enfermito de otra cosa. No sea así, no sea así. Una excelente oportunidad de. Ya, no, ya. Saludos desde la ciudad de Lebu. Un saludo para la provincia de Arauco, entonces, que también empezó a precipitar ayer allá en la provincia de Arauco. Buenas noches, quiero enviar un saludo a mi mami Claudia Bilbao y mi papi Alberto Rebolledo, que están en Los Ángeles de Carolín Cacao. Mire qué lindo nombre de usuario. Y por acá nos dicen, le cayó mal tanto asado de cordero a Mario. Sí, ayer estuvimos hablando del asado de cordero. Dieron varias ideas, así que probablemente, yo no sé. ¿Se habrá ido a servirse algo por ahí, un corderito? No, no creo. Hola, Bio Bio, soy Rebeca. Una corderita. Soy Rebeca Buenturno. Le comento que acá en Quinta Normal se largó súper fuerte la lluvia. Un saludo a mi hijo Francisco, que está trabajando en Farellones. Pertenece a la Seguridad Municipal de Lo Barnechea. Gracias, buenas noches. Rebeca, un abrazo para usted también, para Francisco, que está ahí trabajando en Farellones. Debe estar bastante frío para allá, ¿eh? Hola, hola, saludos desde Puerto Príncipe, Haití. Soy fiel auditor. Los dejo funcionando todas las noches. Juan Manuel, un abrazo entonces para la lejana República, el lejano país centroamericano de Haití. ¿Qué está haciendo por allá nuestro amigo Juan Manuel? Cuéntenos, cuéntenos. Voy a estar leyendo ahí, ¿por qué no algún contacto telefónico? Usted me dice nomás líneas abiertas, ¿cierto, Wilito? Ahí contactamos con nuestro amigo desde Haití. ¿Por qué no? Que nos cuente que está ejerciendo por allá. Buenas noches, Vicente. Que se mejore el amigo Mario. Eso sí, pues lindo mensaje. Limonada tibia con miel y jengibre. Saludos a Sir William. A ver, desde Yumbel, Carlos nos saluda. Un saludo a Yumbel. Un saludo a todo el equipo del Trasnoche, que sea un gran turno, nos dice Ramón, y él necesita el dato del afilador del serrucho. ¿A qué se refiere? Ah, saludos desde Puerto Montt con lluvia y mucho viento. Hugo, un saludo, Hugo, a Puerto Montt. Varios saludos desde Puerto Montt. Linda ciudad, hermosa ciudad. Yo, bueno, hace tiempo que no voy, pero no sé cómo estarán los enamorados. Estarán pintaditos. ¿Estarán desteñidos o habrán perdido el amor? No, no. ¿Qué le parece si comenzamos este trasnoche de día jueves? Día jueves 23 de julio. Comencemos entonces con buena música. Que sea una gran jornada. Vamos a estar acompañándoles hasta las 6 de la mañana. Recuerden que pueden comunicarse con nosotros a través del WhatsApp más 569-9207888. También llamarnos a la línea completamente gratuita. Me gusta recalcarlo. Gratuita, gratuita. El 800-810-810. Converse con nosotros. Nos cuenta también cómo está este. Sistema frontal, ¿cierto? Algunos que le dicen el frente mal tiempo, no, si la lluvia no es mala, es buena. Ahí nos cuenta, vamos a estar atentos a todo lo que vaya sucediendo. Vamos a la música, de esta forma comenzamos este día jueves del trasnoche de la radio.

6:50 de este día jueves. Ahí escuchamos este clásico de la música, Down Under, Men at Work. Un temazo, ¿ah? ¿Qué opinan ustedes? ¿Les gusta ese tema? A mí me gusta. Para empezar este trasnoche, sensacional. No, Wilito. Me trae agüita. Qué lindo, gracias. No, ahí está. A quienes nos ven, salud. Ahí tomamos agüita. Gracias, Wilito. Que no alcancé a ir, pues. Seguimos con... revisando mensajes. Nos han llegado hartos mensajes, ¿ah? Están ahí conectados. Agradecemos, como siempre, su compañía, su sintonía con el trasnoche, con Bio Bio. Siempre acompañándose de Bio Bio, acompañándonos también a nosotros durante toda la noche. Ya sea Nicolai, sea Mario, me toque estar a mí, ¿cierto? Siempre están ahí apoyando. Así que maravilloso el público que tenemos en el trasnoche. Les cuento que a esta hora, siendo las 12:51 en Santiago, Meteo Chile registra 9.9 grados Celsius. ¿Qué dicen ustedes? No, yo creo que sí, está bien. No está tan frío como ayer. Ayer estaba muy helado. Me tocó ir a Puente Alto, un sector que la cordillera se veía pero bastante hermosísima, y se siente esa brisa fresca. Humedad del 77%. Les cuento cómo está en Concepción: 13 grados a esta hora, 94% de humedad. Antofagasta, 15 grados, agradables 15 grados en Antofagasta. Chillán, no nos quiere registrar Chillán, pero se espera una mínima de 10 grados, así que no va a estar tan frío en ese sector de Ñuble. Ahí vamos a estar revisando más lugares, más ciudades de nuestro largo

0: largo y hermoso Chile. A ver, vamos a seguir revisando sus mensajes. Nuevamente agradecerles a muchos mensajes. Gracias por acompañarnos. Buenos días, Vespucio, Altura, Valle, Lo Campino, Quilicura. Comienza la lluvia. Buen turno a todos los que trabajamos de noche. Sí, pues un saludo a todos quienes están ya comenzando su jornada laboral, quienes ya están quizá en la mitad de su jornada laboral, ¿por qué no? Pero quienes están ahí en sintonía ejerciendo sus labores a esta hora. Por acá, a ver, ahí nos envían un link de qué será. Arturo, punto. Buenas noches, Santiago Centro. Llueve suave, suave, suavecito. Saludos. Saludos, Arturo. Hola, saludos de Del Piero, Coyipulli, Marlene. Hay viento suave. Eso, suave, suavecito. Lo Prado lloviendo despacio. Ya. O sea, tenemos, podríamos decir, la palabra clave. Está lloviendo despacio, suavecito, tranquilito, muy bien. Buenas noches, amigo Vicente. Consulta seria. ¿Qué canción vas a cantar esta noche? Saludos del bosque. Algo podríamos cantar, hacer ahí un... Algo poco, cortito, si no después me van a tirar la oreja.
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0: Me gusta ese violín.
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0: Qué buena canción. ¿Sabe que me trae muchos, muchos buenos recuerdos esta canción? Porque, ¿quién diría que el Ming y la mezclilla, dijo Ricardo Arjona? No. ¿Quién diría que en algún momento estaba cantando Yo solo quiero pegar en la radio y ahora estoy acá, sentado en un lugar que, gracias a Dios, puede acompañarlos en la radio más importante de nuestro país, la más querida también, ¿cierto? Sí, siempre nos dicen. Así que muchas gracias también por la oportunidad de estar con ustedes, de recibir estos mensajes, de poder recibir su cariño para este equipo del trasnoche. Hola, Vicente, William Rebolledo y equipo, que tengan buen turno. ¿Cómo estará el tiempo en Puerto Montt? Yo le digo inmediatamente cómo estará el tiempo en esa hermosa ciudad de Puerto Montt. En Puerto Montt, en este momento, mire, muy detallado, Marianela. En este momento, Puerto Montt, cubierto con lluvia y viento entre 25 y 40 kilómetros por hora y ráfagas, afírmese, de viento de hasta 50 kilómetros por hora. A clavar bien los techos, ¿eh? No, pero esos 50 kilómetros allá en Puerto Montt no es nada. Durante este día jueves se registrará una mínima de 7 grados, una máxima de 11 y estará cubierto con lluvia durante la mañana, también durante la tarde y durante la noche de este día jueves, nublado y chubascos. Así que va a tener agüita todo el día, querida Marianela, allá en esa hermosa, hermosa ciudad de Puerto Montt. Buenos días desde Italia, haciendo deporte desde las 5:30 a.m. Gracias por acompañarme, Chile siempre en mi corazón. Paola, un abrazo grande hasta Italia, la hermosa Italia, allá en Europa, allá en Italia, al otro lado del charco, en el viejo continente. Tantas maneras de decirle Europa, ¿cierto? Europe. Bien. Ya, por acá, a ver, Chile siempre en mi corazón. Ahí está escribiendo Paola. Vamos a estar atentos a lo que nos diga. Un saludo grande. ¿Qué deporte está haciendo a esta hora? ¿Está corriendo? Ahí me cuenta. Su fiel auditora María Ibáñez de La Cisterna le saluda a usted, señor Vicente, señor Rebolledo. Mis saludos al señor Mario, que se recupere pronto. Los quiero mucho. La queremos mucho también, nuestra fiel auditora María Ibáñez, siempre dejándonos su saludo todos los días, muy cariñosa María Ibáñez. Algún día, ¿por qué no el móvil de la radio acercarse a La Cisterna a conocer a María Ibáñez, a nuestra querida y fiel auditora, a compartir, por qué no, un cafecito? ¿Qué le parece, María? Dígame usted. Muy buen día, coterráneo Vicente, desde Tranaquepe. Eso también, en Tirúa, con mucho viento ahora, le escucho cada jornada, o sea, siempre. Enzo, un abrazo ahí a la hermosa comuna de Tirúa y a Tranaquepe también. Vamos con música, sí. Es Demian Rodríguez y Juana Fe. Suena en la

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2: Ayer se logró la detención de El Panda, el presunto autor del ataque que dejó a dos carabineros heridos en Lo Espejo. Fue capturado y hoy será formalizado por homicidio frustrado contra funcionarios policiales. Los detalles con María Gramut.
3: La intensa búsqueda por Benjamín Aedo González, alias El Panda, llegó a su fin. Carabineros detuvo este miércoles al autor del ataque a balazos contra dos funcionarios de radiopatrullas, ocurrido el pasado 17 de julio en la comuna de Lo Espejo. El imputado permanecía prófugo desde ese día. La captura se concretó en un domicilio de la misma comuna, mediante un operativo encabezado por el GOPE, con apoyo de OS9 y unidades de carabineros. El ataque ocurrió la semana pasada, cuando los funcionarios intentaron fiscalizarlo, quien luego abrió fuego contra ellos, disparando 37 balas. Ambos carabineros resultaron heridos, aunque se encuentran fuera de riesgo vital. A raíz de la detención y la coordinación de las policías, el ministro de Seguridad, Martín Arrau, valoró el trabajo del procedimiento, resaltando la importancia de recuperar el respeto a la autoridad.
4: Se actuó de manera decidida y efectiva, no solamente deteniendo al sospechoso, al imputado, sino que también a su red de apoyo. Y lo que tenemos precisamente que recuperar es el respeto a la autoridad.
3: El sujeto será formalizado por el delito de homicidio frustrado contra dos carabineros en acto de servicio. Con esta detención, la Fiscalía Sur continuará las diligencias para esclarecer este caso y determinar la eventual participación del imputado en otros hechos delictuales que permanecen bajo investigación.
2: Con arraigo nacional y suspensión de su licencia de conducir, quedó el imputado como responsable del fatal accidente registrado en la estación Viña del Mar del metro de Valparaíso. Constanza Peña, desde Radio BioBio en Valparaíso, nos informa.
5: Con las medidas cautelares de arraigo nacional y suspensión de la licencia de conducir, quedó FAAP, conductor imputado por el accidente registrado este lunes en las afueras de la estación Viña del Mar del Metro Valparaíso, que dejó una persona fallecida y cuatro lesionados. El juzgado de garantía de Viña del Mar lo formalizó por cuasi delito de homicidio, lesiones graves y lesiones menos graves, tras establecer que habría realizado una maniobra prohibida en calle Álvarez que originó la colisión. La jueza María Alejandra Radich informó de las medidas cautelares determinadas por el tribunal.
6: Se decretan las medidas cautelares arraigo nacional, objeto que el imputado concurra a los fines concurra a los actos del procedimiento, y la suspensión de la licencia de conducir.
5: Respecto de las medidas cautelares, el tribunal rechazó la solicitud de prisión preventiva presentada por el Ministerio Público y resolvió aplicar arraigo nacional y suspensión de la licencia de conducir al considerar que dichas medidas resultan suficientes para resguardar los fines del procedimiento y la seguridad de la sociedad. Finalmente, el juzgado de garantía de Viña del Mar fijó en 120 días el plazo para el desarrollo de la investigación. En la región de Valparaíso, BioBio, la radio.
2: En materia internacional, las autoridades del estado mexicano de Morelos confirmaron este miércoles el fallecimiento del alcalde de Temoac, Valentín Lavín Romero, quien horas antes sufrió un ataque armado en su oficina. La Fiscalía General del estado de Morelos anunció el fallecimiento del edil, quien fue víctima de una agresión de sujetos armados sin identificar en el interior de las instalaciones de la presidencia municipal. A esta hora en Santiago se registran 9.4 grados de temperatura y una humedad del 83%. En Concepción, una temperatura de 13 grados y una humedad del 88%.
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Un 23 de julio de 1965 nace en Londres el músico, reconocido músico, Slash, músico de Guns N' Roses. Escuchamos a esta hora November Rain en la radio.

Ahí estábamos, November Rain, con... ya que estamos con la lluvia, no sé, ya, relacionémoslo por ahí, ¿cierto? Comenzó la lluvia, nos dicen por acá, se suman. Además de Santiago, estaba, a ver, Santiago Centro, Puente Alto, Maipú, ahí está la lluvia, ahí está. Escuche, relájese. Si usted tiene sueño, si usted quiere dormir, la lluvia puede servir. 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

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Ahí están nuestros auspiciadores siempre. Hay que saludarlos, tremendo. Gracias por estar con nosotros, por ser parte del trasnoche de la radio. Sigo revisando mensajes, de verdad que muchos. Vicente, te saluda Lipe desde Quintero, a ti y a todo el equipo que acompaña, esperando tengan un turno sin novedad. Lo mismo esperamos, ¿ah? ¿Eh? Hola Vicente, un gusto poder saludarte. Deseo que tengas un muy buen trasnoche. Yo duermo y despierto con ustedes. Ah, por favor, saludos a Marito de mi parte, muchos cariños y que se recupere pronto. Abrazos, Kena de Viña del Mar. Saludos a Viña del Mar. ¿Cómo está Viña del Mar? ¿Cómo está la ciudad jardín? Saludos, Vicente. Viene con el cerrucho en la mano ya. Roberto de Pudahuel. Oli, Concepción, con viento y lluvia muy fuerte. Clara Carolina, un abrazo para Concepción. Saludos desde Molina, nos dice acá Negro, tiene su nombre, Negro. Un abrazo para nuestro auditor. Fuerte viento en Puente Alto, nos dice Lucía. Buen día, ¿cómo están? Acá en Padre Las Casas, Temuco, mucho viento, sin lluvia aún. Saludos, saludos, Carola. Un abrazo grande para Padre Las Casas, ahí en Temuco. Por acá, otro auditor desde Temuco nos envía un video también. Hola, temporal empezando en Temuco. Harto viento por allá en la región de la Araucanía. Don Vicente, ¿me puede dar el dato, porfa? Necesito mandar a afilar mi serrucho. Es un ramada. Saludos, Bio Bio La Radio. Muy buen programa. Saludos también a nuestro... A ver. Manuel. Manuel, querido Manuel, un abrazo. Hola, buenas noches. Carlos Sepúlveda por acá. Mucho viento y fuerte con lluvia en Puente Alto. Puente Alto está... Cuidado con los problemas eléctricos. Ayer estuvimos dando cuenta de aquello durante la noche. Bueno, ahí desde... los chicos de la de esta cuadrilla que van a hacer los arreglos a los postes y alumbrado público en general, nos decían que hay un problema con el viento, que los cables se terminan viendo afectados por estos golpeteos, ¿cierto? Terminan ahí tironeándose y se rompen. Y eso puede llevar a algunos problemas mayores, así que a tener mucho cuidado si comienzan algunos chispazos en los postes cercanos a su casa, a tener mucha precaución, porque ayer estábamos con nuestro auditor, don Eduardo, que lamentablemente se le incendió un sector de su casa, lavandería, perdió ahí una lavadora, afortunadamente no... Este incendio no tomó su auto que estaba ahí también estacionado en el garage, así que a tener mucha precaución con eso, ya que comienza el viento y la lluvia en la región metropolitana y en gran parte de nuestro país. Acá está buena, ¿eh? Me preguntan acá, atentos, ¿Mario no estará en un refugio con un par de tías? No, vamos a estar revisando aquello también. Mucho que hablar esta búsqueda, ya 6 días casi, bueno, 7 días casi que completaron perdidos estas 3 personas ahí en San José de Maipo, que terminan siendo retiradas o más bien evacuadas, ¿cierto? Rescatadas en helicóptero. Lo que significa eso es, pero, increíble. Claro, afortunadamente estaban bien, estaban en este refugio habilitado por un hombre de montaña. Pudimos ver algunos, estuvo ahí en algunos medios de comunicación esta persona quien habilitó junto a su familia. Crearon hace muchos años un refugio ahí en ese sector y afortunadamente dieron con él y pudieron resguardarse ahí. Tenían víveres, tenían leña también para hacer fuego, pero es muy complejo lo que se da muchas veces por irresponsabilidad. Hay que ver también cómo se fue desarrollando eso, pero vamos a revisarlo en unos minutitos más para conversar de eso también, queridos auditores. Peñarolén, lloviendo. Lados, Pablo Cano, saludos.
A ver, un crack de un Carlos Barría, júnteme cosas de Rangers, que voy pronto para allá. Le voy a dejar su recado, Pato. Nuestro querido

Auditor Pato, para que le junte cositas ahí nuestro Carlos Barría de Casasar. Buenas noches, Vicente, Sir Lord William, que tenga un excelente turno de trasnoche. Soy Sebastián, carguero pesado nocturno. En mitad de turno ya están cayendo gotitas en Cerrillos. A ver. Ah, Vicente, ¿a Mario ya le cobraron su promesa del asado? ¿Y se fue al estrecho a pagarlo? Ya, se acuerdan, no se olvidan. Ayer Marito Álvarez, yo no sé si lo hizo, estuvo bien o no, pero invitó a nuestros auditores. ¿Pero a qué? ¿A qué dirá usted? A un asado magallánico, un asado al palo, un cordero al palo, ahí en sus tierras, en la hermosa región de Magallanes. Cuando él estuviera por allá y alguien, algún auditor, coincidiera en tiempo y espacio con él, lo iba a invitar a un asado de, si no me equivoco, o sea, nunca dice, no, Willy, de su abuelo, don, a ver, Chaía, don Chaía, sí, porque se llama Isaías, del abuelo Chaía. Así que yo capaz que me sume, ¿ah? ¿Eh? ¿Por qué no? Vicente, un agrado escucharte, un gran saludo para Mario, con cariño. Acá Laura, un abrazo, Laura, que esté muy bien. Buenas noches, en Paz en las Casas, mucho viento, de nuevo temporal. Gracias por acompañarnos, que tengas una muy buena noche, nos dice Minda. Muy buenos, a ver. Muy buenos, estoy con licencia y gracias por su compañía nocturna. Los escucho siempre a las 6 en la micro cuando estoy operativa. Me gustan porque son muy servicial. Ustedes informan de todo lo que sucede en todo Chile porque están en todo Chile. Y eso se agradece porque otras radios solo informan lo que sucede en su comuna, localidad o región. Ustedes son grandes, única y nuestra. La Bio Bio, muchas gracias. Mabel, un abrazo, que se recupere, está con licencia. Un abrazo grande para que, bueno, pronto, tienen que descansar, sí, hay que descansar. Y pronto ya cuando esté al 100% pueda volver a sus labores habituales, ¿cierto? Pero aproveche, descansar. Está en la compañía del trasnoche, en la compañía de Bio Bio. Siempre esa es la idea también, las líneas siempre abiertas, el WhatsApp más 569-9207-888 y también nuestra línea gratuita, el 800-810-810, para que usted se contacte con nosotros, conversemos un ratito, ¿por qué no? ¿Por qué no, cierto, abuelito? Hola, Vicente, que sea una buena jornada, eres muy simpático. Ay, gracias. Un besito para Willy, Mónica de Maipú, acá llueve. Cuidado con las goteras, ¿eh? cuidado con las goteras. Hola nuevamente, Calixto de Independencia. Por aquí no llueve, pero gotea. Independencia. Qué agradable escucharte, Vicente. Saludos desde Mayoco, Claudio Petit. Postdata, solo han caído 4 gotas por acá. En Mayoco, Claudio Petit. ¿No seremos parientes, don Claudio? ¿O usted es Petit? ¿O Petit, Petit? Solo... Que mi segundo apellido es Petit, pero compuesto, Laurent. Lojón, lojón. A Mario le salió bonito el otro día. Lojón. No sé cómo lo hacía. Ahí conversamos. Vicente, buenas noches. No te compliques el programa. No. Ya, no. Lo hace muy bien, eres entrete. Isabel de Melipilla. Un abrazo, Isabel. Muchas gracias por su saludo. Saludos, esperando que O'Higgins le vaya muy bien contra Boca. Se le viene un gran partido en la Bombonera. Pero recordemos que hubo un equipo que hizo, como dirían por ahí, hizo la gracia en la Bombonera. ¿Por qué no lo puede repetir el capo de provincia, O'Higgins de Rancagua? Y lo mejor de todo esto, pues, diría yo, ¿eh? que es bueno, que define en casa, define en el teniente de Rancagua. Muy buena llave entonces ahí en los playoffs de la Copa Sudamericana. Ya este día jueves se va a estar enfrentando en Argentina, en Buenos Aires, Boca Juniors con O'Higgins de Rancagua. Un saludo ahí a todos los simpatizantes del capo de provincia. Buenas noches, te felicito por el programa, gran profesional, muy ameno para los que están trasnochando y estamos enfermos. Eduardo de Pichilemu, abrigarse, Eduardo, me imagino que por allá el viento estuvo, pero tuvo que agarrarse, afirmarse de todos lados por allá en Pichilemu. Un abrazo grande para toda la zona costera, para todo nuestro borde costero de nuestro país también, en los valles, las zonas cordilleranas, a todos. Buenas amigos de Radio Bio Bio, saludos a todos los conserjes que estamos en turno. Atilio, un abrazo grande, amigo, que está ahí en su turno, ¿cierto?, en conserjería. Que sea una noche sin novedad, que lleguen en buen estado también los residentes del edificio o el condominio que,
en el que esté trabajando. Hola Vicente, por acá en Osorno con lluvia y frío. Que tengan una excelente trasnoche. Saludos, atentos.

0: Atentamente, Pablo. A ver, ¿qué temperatura tenemos en Osorno, querido? Ah, Osorno tengo que buscarlo. Le digo al tiro. Ya, vamos a buscar la temperatura de Osorno. Tenemos desde Vallenar. Estamos con Richard. Richard, buenos días.
1: Hola, Vicente, ¿cómo estás? Buenos días.
0: Muy bien, y usted, cuénteme, querido amigo, está en la zona norte de nuestro país, ¿cierto? ¿Cómo está la ruta por allá?
1: En este momento estamos parados exactamente prácticamente de mediodía, desde las 12 del día estamos parados acá en Vallenar.
0: Ya, esto en Vallenar sería ruta, en la ruta 5, ¿no?
1: Ruta 5 hacia el sur, hacia Serena.
0: ¿Y qué pasó? ¿Por qué algunos medios están informando que la ruta 5 sur está habilitada y usted está desde las 12 del día, ya más de 12 horas ahí? ¿Qué es lo que se ve por ahí, querido amigo, si nos puede contar?
1: Mira, la verdad las cosas es la siguiente. Estuvo abierta, pero para los vehículos menores. A nosotros los transportistas nos tienen estancados acá en Vallenar.
0: Ya, entonces los vehículos menores están, pueden transitar, ¿cierto? Quizás ahí hay que ver.
1: Podían, porque en este momento la ruta 5 hacia Serena, desde Vallenar, está cortada, está tomada la carretera por transportes mayores.
0: Ya. Entonces está con
1: el tráfico está cortado desde Cuatro Palomas hacia el sur.
0: Desde Cuatro Palomas hacia el sur, entonces está cortado. Imagino que hay muchos vehículos en esa.
1: Hay más de 80 camiones estacionados en la carretera.
0: ¿Y algún?
1: Hay vehículos menores también estacionados. Hay lo que más hay son camiones.
0: Richard.
1: Camiones cargados, camiones vacíos.
0: Claro, transportistas en general, ¿tú qué estás transportando en este momento? ¿Qué llevas?
1: No, gracias a Dios yo voy vacío.
0: Ah, ya, va vacío.
1: Pero estoy yo vivo acá en Vallenar.
0: Ya, ¿y hacia dónde se dirige Richard?
1: Yo me dirijo a Santiago, pero lamentablemente me avisaron de que habían abierto la ruta y yo salí de casa, me vine y quedé estacionado prácticamente a un kilómetro más o menos del rotén de carabineros de Vallenar. Ahí cortaron el tránsito.
0: Ya, entonces, si nos puedes repetir en qué sector está cortado el tránsito para nuestros auditores que también quizás
1: desde
0: Cuatro Palomas.
1: Saliendo de Vallenar hay un sector que se le llama Cuatro Palomas.
0: Ya.
1: Hasta prácticamente el rotén de carabineros, o sea, no hay pasalla. Porque la carretera se la tomaron los colegas transportistas.
0: Ya, y es por
1: que fueron los que tenían problemas en Copiapó, que tampoco los querían dejar pasar, y ellos arrancaron de Copiapó porque no los querían dejar pasar y quedaron estancados acá en Vallenar. Y en este momento la ruta 5 hacia Serena está tomada por transporte.
0: Ya. Entonces, ¿alguna información quizás de los colegas, cierto, transportistas, camioneros, que algún horario en el que esperan habilitar o qué es lo que
1: hemos
0: están esperando?
1: Hemos tratado de conversar con carabineros, pero carabineros no nos da ninguna información. Lo que sabemos nosotros es que estaban limpiando la ruta y estaban habilitando una vía.
0: Ya, sí.
1: Pero lamentablemente parece que la vía no la terminaron de limpiar, porque solamente pasaron desde Metín, que tiene que haber sido del Trapiche, hacia acá.
0: Ya, ¿eso cuántos kilómetros serían aproximadamente?
1: De aquí al Trapiche prácticamente es una hora, son como 60, 65 kilómetros.
0: Ya. Bastante complejo entonces el panorama que se da ahí en la ruta 5 a la altura de Vallenar. Tú nos decías que ahí el corte está en este sector Cuatro Palomas, ¿cierto? Saliendo de
1: correcto.
0: Vallenar en dirección al sur. Ruta 5
1: al sur, correcto.
0: Aquí
1: en este
0: de Vallenar.
1: Momento habemos más de 80 camiones estacionados.
0: Ya.
1: Y vehículos menores.
0: Bueno, sí, muy complejo. Igual hay que

0: hay que tener el cuidado, ¿cierto? Saber que están pasando por un momento muy complejo el sector. Sí. Hay problemas con la ruta. ¿Sí?
1: Lo que nosotros no podemos entender, ¿por qué a los vehículos menores se les dio la pasada y a los transportes no?
0: Ya, ¿y esto fue durante la mañana que se les dio paso a los vehículos
1: menores?
0: Durante
1: el transcurso del día, durante el transcurso.

0: fue netamente clausurado para el paso.
1: Richard, como consulta, ¿cierto? ¿Habrá alguna persona que esté como vocero, alguna organización, ¿cierto?, que pudiéramos contactarnos con ellos también para poder dar cuenta de esto, saber también cuál es el petitorio, algún horario que estén pidiendo en específico? Sabemos que es la molestia porque estos vehículos menores tuvieron el paso, ¿cierto?, en este sector de la Ruta 5 que está muy complicado ahí en Vallenar. Pero algo más se tiene que estar sumando, porque en realidad quizás podrían haberlo conversado con Carabineros. Tú nos dices que no tienen respuesta, pero sería bueno también conversar con alguien, si es que están de vocero o alguna organización que se haya dado en el lugar. Si pudieras también entregarnos ese contacto, sería maravilloso para poder conversar con ellos.
0: Mira, lamentablemente aquí transportamos distintas empresas, entonces cada quien vela por lo suyo, como se dice.
1: Ya, pero igual tienen, están organizados en este, digamos, no, en esta toma de ruta.
0: De un rato a otro. Si nosotros a las 12 del día lo vimos parado, nos detuvieron, conversamos con algunos colegas, ¿no?, que lo van a abrir a las 9, que lo van a abrir a las 8. Y en definitiva, mi carabinero está presente. O sea, tienen cortada la ruta y la tienen cortada, nomás, pues nadie da una explicación.
1: Ya, pero para precisar, ¿cierto?, para saldar ya las dudas, porque tenemos algunos auditores que nos preguntan, ¿los vehículos menores a esta hora tampoco pueden circular por este sector?
0: Ningún vehículo menor puede pasar, ninguno.
1: Ya.
0: ¿Por qué? Porque la ruta está tomada hacia el sur, no hacia el norte, hacia el sur está tomada la ruta. Desde ya. Cuatro Palomas hasta el control de carabineros de aquí de Vallenar. No hay paso para ningún vehículo.
1: Ya, Richard, sí, se entiende. Pero a eso es lo que quería ir también, a que tuviéramos como la posibilidad de conversar, de entender también si tienen algún horario. Sabemos que en realidad si no están dejando pasar a los vehículos y si ustedes también no están dejando,
0: es que no estemos dejando pasar. A nosotros no nos dejaron pasar.
1: Claro, pero ustedes ahora están dejando pasar los vehículos menores.
0: ¿Qué es lo que pasó? Que los colegas se anduvieron molestando. ¿Y qué es lo que hicieron? Se tomaron la ruta, porque ya es mucho el abuso ya. Nosotros estaban pasando todos los vehículos menores.
1: Sí, se entiende la molestia. Sí, se entiende la molestia, Richard. Pero ahí igual queda la duda, y también algunos auditores nos dicen acá, ¿cómo se va a terminar habilitando si ustedes también ahora tienen cortado? Entonces, es un ciclo que no tendría fin. Eso es lo que queremos tener, esa información, cómo ustedes se van a organizar para poder dar el paso o para poder pasar ustedes, ¿cierto?, dejar que los vehículos menores pasen después. Eso nos interesa harto, muchos auditores están consultando eso también.
0: Te explico lo siguiente: desde las 12 del día que a nosotros nos detuvieron, nos orillaron tranquilamente, estábamos todos tranquilos, los vehículos menores pasaban por la pista desocupada. El problema se subsistió que desde Copiapó se arrancaron los camiones hacia acá. Copiapó estaba cortado también. De ahí del peaje de Totoral estaba cortado el tránsito hacia Vallenar. Y no sé qué habrá pasado, que ya dieron la pasada y se acumuló, se amontonó todo el movimiento aquí en Vallenar.
1: Ya, sí. Mira, se entiende, Richard, pero igual quedan muchas dudas en cuanto a que se esté cortando el tránsito, cuando se entiende totalmente que ustedes están preocupados, quieren pasar, no les están dando el tránsito. Pero si se mantiene así, si ustedes no dejan pasar, al final no se va a liberar nunca. Entendemos la molestia, de verdad. Pero, Richard, tenemos que ir a una tanda, pero si puede mantenerse en contacto, ahí va a conversar con que no cuelgue, si se mantiene, por favor, para poder seguir conversando con este tema también, que tiene bastante preocupado ahí algunos colegas suyos y otros auditores de la radio.
0: Exactamente, pero esto no es que se haya tomado porque se haya querido tomar. Se inició por una mala acción de carabinero o

0: todas las cosas. Tiene que hacer una mala acción de carabineros. ¿Por qué? Porque nosotros nos tenían estacionados desde las 12 del día y los vehículos menores pasaban. ¿Qué pasó? Que en Copiapó soltaron a todos los camioneros y se llegó a un atasco acá.
1: Ya.
0: Porque mira, como no nos dejaron pasar a nosotros, se tomaron la pista al medio y tampoco los dejaron pasar, y ahí quedó la tendalapa.
1: Sí, sí, de verdad que se entiende la molestia, es válida, todos necesitan pasar, quieren pasar, pero igual puede pasar esto por el tema de que los vehículos son de mayor tonelaje, de mayor peso, y bueno, las rutas no están tan estables. Richard, por favor, si mantengas en contacto, nosotros, como le digo, vamos a ir a esta pausa. No cuelgue, por favor, vamos a estar también revisando esta información con carabineros, vamos a estar preguntando para saber cómo se da esto, qué solución podría darse. ¿Sí? Ahí está. Ya, volvemos entonces con este tema. En breves instantes vamos a una pausa y ya volvemos. Déjenos sus consultas también, cuéntenos si está por ahí. Vayan dándonos algunos datos de cómo está la ruta ahí a la altura de Vallenar, la ruta 5 en dirección al sur.
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1: Tito Escárate, Galanes, suplente en la radio.

Seguimos en el trasnoche de la radio y conversábamos con nuestro auditor Richard, que estaba en este corte de tránsito. La verdad, quedan bastantes dudas, hay que ser bastante franco, quedan dudas porque, bueno, él da cuenta que hay un paso de vehículos menores por un sector. Nos hablan también algunos auditores que se habilitó un bypass en la ruta, entendiendo que está todo inestable en el lugar a raíz del sistema frontal, los terrenos, ¿cierto? Han recibido mucha agua, entonces se está dando el colapso. Entonces se habilitó un bypass en un sector, ahí sí nos pueden, a la altura del Trapiche. Y se habría habilitado solo para vehículos menores. Entonces, yo estoy preguntando a Carabineros de Atacama, espero tener la confirmación o alguna información, ¿cierto?, para saber qué es lo que está pasando realmente y algún horario en el que se pueda ya habilitar totalmente la ruta o en qué estado está la ruta. Porque, bueno, ahí Richard nos decía que está... ellos no pueden pasar los vehículos mayores como camiones de carga, ¿cierto? No sabemos qué está pasando con los buses de pasajeros. Entonces es muy, muy extraño lo que sucede ahí, y también hay que dar cuenta que si hay un corte de ruta, en este caso efectuado por nuestros amigos camioneros, hay que tener cuidado con aquello, porque hay que recordar que hay estado de catástrofe en la región de Atacama y... No se colabora mucho, la verdad, en estos instantes lo mejor sería poder tener una conversación. Sabemos que hay que tener mayor paciencia, hay que tener en cuenta que está todo más lento, hay mucho desplazamiento también de maquinaria, entonces hay que tener eso presente. Pero cualquier información que tengamos desde Vallenar vamos a estar dando cuenta para nuestros auditores que están en este sector del norte. A ver, ¿qué tenemos por acá? Muchos mensajes, vamos a seguir leyendo. Hola Vicente, bienvenido a mi casa, buen turno, te he escrito cada vez que estás, pero debido a la gran popularidad, no me he alcanzado a leer, soy antigua auditora, te doy la bienvenida, saludos a todos los auditores despiertos, cariños desde Puente Alto, María Mercedes, un abrazo hasta Puente Alto. Samuel de Villa Alemana, no has

Hace frío, pero hay neblina. Hola, los escuché anoche y fui a una discada, como hablaban anoche. Ah, bien. Yo dije disco, era discada. Bien, Samuel. Ahí, a ver si nos agrega más información. ¿Qué tenía esta discada? Por lo menos, allá en mis tierras tiruanas, harto marisco, encimita. Tiene ahí un sabor, pero especial, con el piure. Es fuerte el piure, no es del gusto de todas las personas. ¿Les gusta a ustedes el piure? Este marisco rojo que hay que abrir está como una piedra casi, ¿no? A ver, ¿cómo le podríamos llamar? Claro, casi una roca, o sea, que algunos ocupan un serrucho o una sierra, un marcosierra, para abrir esto que guarda los piures. Vamos a seguir dando cuenta, les decíamos, de este hecho que se dio durante esta mañana, de estas personas que fueron, cierto, rescatadas. ¿Cómo podríamos decirlo? A ver. Sí, rescatadas, y estaban al final atrapados ahí. Pero hubo harta controversia en cuanto a aquello durante la mañana, porque se fueron conociendo otros detalles que se van ya un poco más allá a lo personal, ¿cierto? Que no debería ser tanto del interés, pero termina dándose igual. Pero estas personas fueron rescatadas ahí en San José de Maipo. Vamos a buscar en nuestra página también para tener esta información, y a quienes no la conozcan, poder dar cuenta de aquello. Muchas gracias a todos quienes saludan a esta hora desde Maipú. Empieza a llover a esta hora, nos dicen, en Maipú, en Puente Alto, en varios sectores ya de la capital de nuestro país. ¿Cómo está la costa, Viña del Mar? Le preguntábamos delante a alguna auditora y no nos contestó más. ¿Qué pasó? ¿Qué pasó por ahí? Ya, ahí vamos a seguir con eso entonces de los rescatados. Ahí nos está escribiendo Samuel, a ver, ¿qué tenía esa discada a la que asistió ahí en Villa Alemana? Cuéntenos, ¿qué es lo que tenía esta rica discada? Desde Puerto Montt, tremendo temporal acá, saludos Sonia. Ah, entonces ya se puso fuerte en Puerto Montt, porque delante decían que estaba suavecito. Buen día, saludos Vicente. Y que se mejore Marito, atentamente, Iván Munizaga. Un saludo, Iván. Gracias por el saludo también a Marito. Hola, saludos desde Machalí, está lloviendo de a poquito, formando la tormenta. A ver, los veo desde Machalí, muy bien. Por acá, un saludo a la Anaí en su cumpleaños de Pac-Man, su ídolo. Gracias, Radio Bio Bio de Patricio. Ahí está. Saludo a Anaí entonces en su cumpleaños. ¿Cuántos serán? ¿Son 15? ¿Son 20? No, es a un año más. Hola, empezó a llover en Maipú, acá nos dan cuenta. ¿Dónde estuve? Ah, donde estuve teníamos hasta pulpo y ulte en la discada, Samuel. Mire usted. Qué rico. Todo lo que venga del mar, exquisito. Fuerte lluvia en Puerto Octay. Saludos, Manuel Rojas. Y con viento a la antigua. Hola, Vicente, buenos días. Tengo una duda. A ver. Ya, ahí vamos a aclarar su duda. Buenas noches, viéndote desde casita, saliendo de mi turno ayer de noche con mi descanso hasta el viernes. Qué rico. Entrando a turno nuevamente la noche del día viernes. Claudia de Macul, saludos Claudia. Escuchando y viendo tu bella voz. ¡Ah! ¡Qué linda, Claudia! Gracias por lo de linda voz. Me van a pegar, dicen por acá. Así que tú eres el famoso... No, Serrucho Aguilar, no. Yo soy Vicente Aguilar. No, aquí haciendo el reemplazo a nuestro Marito, que está enfermito, se está recuperando. Un abrazo, Jimmy, desde Lo Prado. Un abrazo, Jimmy. Léalo, pues, me dice. No, ahí está. Un abrazo grande, querido Jimmy, ahí. Hasta Lo Prado. A ver, desde... TPS Valparaíso en turno de noche. Saludos para todos y gracias por acompañarnos. Envíenos su video
envíenos su video del sistema frontal.

de este nuevo pulso del sistema frontal. Más o menos, ¿eh? Nos quedan unos varios días, por lo menos en la zona central de nuestro país, ya. Debería ser, si los pronósticos siguen, ¿cierto?, tan acertados como han estado hasta ahora, el norte, chico, el norte de nuestro país no debería verse ya más afectado con las lluvias, solo con las que recibió, que de verdad fue... Hubo récords. Usted puede entrar a la página de Instagram de Meteo Chile y ahí hay gráficas bastante interactivas donde se da cuenta de los registros anteriores. Por ejemplo, yo lo voy a buscar acá rápidamente, en Instagram, les decía entonces Meteo Chile, y les voy a dejar una linda estadística. No sé si linda, pero es información que siempre es importante para ir comparando. Por ejemplo, acá Meteo Chile en su Instagram nos dice récord precipitación histórica 72 horas en Vicuña y La Serena en región de Coquimbo. El 2026, o sea, en este sistema frontal, la estación meteorológica de Vicuña Los Pimientos registró 89.4 milímetros en 72 horas. El siguiente récord, o el que era el primer lugar, eran 40.3 milímetros el año 2024. Ahora se duplicó esto en Vicuña Los Pimientos. Otra estación meteorológica, por ejemplo, acá queda en quinto lugar el 2026, 69.2 milímetros. El año 1983 se registraron 116 milímetros, mucho, mucho más. Así que si usted quiere ir a mirar estas estadísticas, que siempre son bastante interesantes, puede hacerlo en la página de Instagram Meteo Chile, que siempre tiene las novedades, la información siempre al día, precisa, del clima, cómo está el clima acá, las historias con esta blanca y fría postal. Partimos este día miércoles, la linda cordillera, yo no sé si la pudieron ver durante la mañana. Yo, después de salir del turno acá a las 9 de la mañana, no, mentira, a las 7 ya estamos saliendo, qué hermosa es la cordillera en la mañana, en el alba. Preciosa, preciosa, blanquita, sin tanto smog todavía. Así que aproveche que quedan unos hermosos, hermosos paisajes luego de la lluvia. Desde San Clemente, Hugo nos saluda. Saludos, Motosierra, Serrucho, Román de Iquique, sol todo el día. A esta hora 18 grados en Iquique, qué rico, qué rico. Buenas noches, Willy, Bichito, cariños, que tengan excelente turno. Estoy en Rancagua, voy camino a Santiago y todo ok. Unas gotitas, nada grave. Besos, Carolina. Saludos, Carolina. Yo siempre doy cuenta de esto. Esto es un dato que mi padre me lo inculcó desde pequeño, desde antes que yo tomara un volante. ¿Cómo está? Lo veo. Es Carlos Barría, que ya va a estar con nosotros. Ya, pero voy a volver al dato. Mi padre, Marcos Aguilar, siempre me decía, hijo, cuando usted maneje, tenga cuidado, porque las primeras gotitas son las complejas en la carretera. ¿Por qué? Porque hay muchos fluidos, empezando por aceites que caen, ¿cierto? El mismo diésel, que es muy oleoso, muy viscoso, y esto forma una película que es muy resbalosa con las primeras aguas que caen en la ruta. Entonces hay que tener mucho, mucho cuidado con aquello. Ya cuando comienza a llover con más fuerza, cuando los chubascos dan con más fuerza, se lava, podríamos decir, la ruta, ¿cierto? No está tan resbalosa. Así que hay que tener mucho cuidado, Carolina, que viene camino a Santiago desde Rancagua, a tener cuidado con esas primeras gotitas. Son medias peligrosas a veces. Así que mucho, mucho, mucho cuidado en la ruta. Un abrazo grande. Hola, muy bueno el programa. Ahora entiendo el chiste del serrucho. Saludos a Mario, que disfrute el asado al palo. Saludos, Jorge Cabello de Recoleta. Un abrazo, Jorge, que esté muy bien. Acá nos saluda Pedro desde Suecia. ¿Cómo está, Pedro? ¿Cómo está por allá ese país tan precioso que es Suecia? Nunca he ido, pero uno ve fotos. Así, es chamullo, ¿no? Es chamullento a veces, no. Pero muy, muy hermoso. Suecia, a ver, ¿quién? DJ Méndez estuvo en Suecia, ¿no? DJ Méndez vivió mucho tiempo en Suecia. Se está volviendo a dar ese...

ese reality por ahí. Ya, pero no vamos a decir porque es de otro lado. Hola Vicente, habla Ismael. Acabo de llegar a Puerto Montt. Hay un tremendo temporal de viento. Te cuento que antes me gustaba el piure hasta que vi que lo sacaban con la boca y lo echaban a la botella. Te aprovecho de contar, yo traslado personal de las pesqueras a Purranque y durante la noche me ha tocado irme detrás de un convoy de camiones sobredimensionado. Están trasladando aspas de las antenas eólicas de estas. Lamentablemente Carabineros no permite que podamos pasar al convoy. Claro, es bastante complejo eso que nos dice ahí Ismael, pero bueno, en realidad si se está dando esto es por seguridad. Sabemos que ir a una velocidad baja muchas veces no nos gusta, pero hay que tener cuidado, hay que... Si está Carabineros ahí resguardando este convoy, es por algo. Sabemos que son muy, muy largas estas aspas, ¿cierto? Que son de estas turbinas eólicas, entonces hay que tener mucho cuidado en las curvas, en todos los virajes, mejor con prevención, querido Ismael. Y ojalá que le vuelva a gustar el piure, si es rico, es fuerte, pero es rico. Tiene que volver a encariñarse con ese rico producto de nuestro mar nacional. 1:59, vamos a las noticias, ya llega el informador en el trasnoche de la radio.

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0: 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En Bio Bio, una nueva hora. 2 de la mañana.
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2: El gobierno extendió el estado de catástrofe a tierra amarilla debido a los cortes de ruta provocados por la activación de quebradas. La emergencia a nivel país ha dejado 13 fallecidos, más de 3.500 damnificados y miles de personas aisladas, mientras avanzan la conectividad, la ayuda humanitaria y la reposición del agua potable. Los detalles con Sebastián Catalán.
3: El gobierno amplió el estado de excepción constitucional de catástrofe a la comuna de Tierra Amarilla en la región de Atacama, debido a los efectos provocados por el sistema frontal y los cortes de ruta ocasionados por la activación de quebradas. La medida incorpora a la comuna al mismo régimen excepcional que ya rige en la región de Coquimbo y la provincia del Huasco, quedando bajo la jurisdicción del jefe de Defensa Nacional. En paralelo, el último balance entregado por Senapred confirmó que la emergencia deja 13 personas fallecidas, 4 desaparecidas, 3.532 damnificados y 1.553 albergados entre las regiones de Atacama y la Araucanía. A ellos se suman más de 61.000 personas aisladas y miles de viviendas con distintos niveles de daño, mientras continúan las labores de recuperación. En cuanto a la recuperación de la conectividad, el subsecretario del Interior, Máximo Pavés, destacó que todas las comunas de la región de Coquimbo ya se encuentran nuevamente conectadas, especialmente Paihuano, Andacollo y Vicuña, que presentaban mayores dificultades de acceso.
4: En la región de Coquimbo también se encuentran a partir de hoy todas las comunas conectadas, lo que es una muy buena noticia fundamentalmente para las comunas de Paihuano, Andacollo y Vicuña.
3: En materia de agua potable, Aguas del Valle informó que recuperó parcialmente algunas fuentes subterráneas en La Serena y Coquimbo, permitiendo iniciar una reposición gradual, aunque todavía con inestabilidad. En Ovalle comenzó la restitución paulatina del servicio y se mantienen 50 estanques de emergencia, mientras que en Andacollo el desbloqueo del camino permitió reforzar el abastecimiento mediante camiones aljibe y estanques estacionarios. Desde La Serena, Bio Bio, la radio.
2: Tras el paso del sistema frontal, los servicios de la región de Atacama se mantienen desplegados para retomar la actividad normal en la provincia de Huasco. Nos informa Claudio López desde Radio Bio Bio en Atacama.
5: El día de ayer estuvimos con algunos de los integrantes de este centro de mando que nos entregaron algunas de sus apreciaciones. El Seremi de Agricultura, Guillermo Procuriza Naín, nos contó.

0: Que se están haciendo ya los contactos con los crianceros del interior, sobre todo en la parte alta del Valle del Huasco, en el sector de Junta de Valeriano, Chuyay, Conay, y por el Valle del Tránsito y San Félix, en el sector de Las Breas y El Corral. Nos indicaba el Seremi Procurisa lo siguiente sobre lo que está pasando con los crianceros.
1: La situación actual, el que están viviendo los crianceros, lamentablemente los crianceros están situados en lugares rurales, aislados, en donde la conectividad nos ha dificultado enormemente el poder acceder a ellos, pero hemos tratado de contactarlo vía comunicación, a través de telefónicamente o a través de mensaje WhatsApp. Hemos logrado contactar a algunos, la gran mayoría se encuentra en buen estado.
0: Y ya pasando las horas, día a día, a partir de antes de ayer, que ya dejó de llover, se va normalizando en lo que se puede. Esperamos tener pronto ya la normalidad en toda la provincia del Huasco para el bien de toda su gente. Desde Vallenar, Bio Bio, la radio.
2: Estados Unidos y Arabia Saudí firmaron este miércoles un acuerdo que permitirá al Reino Árabe desarrollar un programa nuclear civil y que, según algunos medios, le abriría la puerta al enriquecimiento de uranio. El acuerdo, que debe ser ratificado por el Congreso estadounidense, se produce en un contexto de tensión con Irán, rival de Arabia Saudí en Oriente Medio, y en medio de los esfuerzos de Washington por limitar las capacidades nucleares de Teherán, que niega buscar desarrollar armas nucleares. A esta hora en Viña del Mar, una temperatura de 11 grados, una humedad del 87%. En Puerto Montt, 11 grados con una humedad del 87%.
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2: ¡Qué placer! ¡Qué fortuna! No, yo pongo, cuando estoy en el móvil, le subo. Cuando suena esta cortina, le subo, porque yo digo, viene el profesor. Y lo tenemos en el estudio ya cuando son las 2:12. Fuerte un aplauso para
3: gracias.
2: El profesor Carlos Barría de Casa Sar. ¿Cómo
3: hola,
2: está?
3: Hola, buenas noches, esta noche.
2: Eso es lo que me gusta escuchar a mí.
3: Buenas noches, esta noche.
2: Sí, qué bueno tenerlo por acá. Un gusto. Bueno, hemos compartido...
3: Sí, varias, en dos oportunidades ya hemos tenido algunas tertulias aquí.
2: Sí,
3: en
2: unas buenas tertulias. Sí. Una vez con Marito, otra con el gran Nicolai.
3: Exactamente. Hoy saludo a Mario, que se recupere.
2: Está... Y a Nico, nos preguntaban por Nico. Vuelve.
3: Vuelve, Nico.
2: El día sábado a las 12, usted ponga la radio.
3: Ah.

0: Vacaciones, pero sí, extensas vacaciones.
1: Se fue a Curazao con mí. Las ingenieros. Sí, por yeah. eso. Me tocará a mí en algún momento, en unos 2 años más, yo creo. No. estuvimos conversando, me acuerdo, en las otras ocasiones.
0: Ajá.
1: Primero de piratas, de corsarios.
0: Sí, de corsarios.
1: Corsarios. Y luego de... ¡Uy!
0: Hablamos de los corsarios holandeses en Chiloé.
1: Salió Isla Mocha también ahí.
0: Claro.
1: Y después hablamos de Margot Loyola.
0: Exactamente.
1: ¿Palacios?
0: La gran Margot Loyola, sí.
1: Y hoy no es música, ni corsarios, ni piratas, sino que una isla preciosa, maravillosa que tenemos, la fortuna de que sea parte de nuestro país. Cuéntenos, Carlos.
0: Vamos a hablar de Isla de Pascua. O Rapa Nui para los pascuenses. Sí. Rapa Nui, que es el término
1: claro.
0: Más adecuado, creo yo.
1: Estábamos conversando de eso. Bueno, pero en general hablamos de esa misma isla maravillosa, con tanta mística, con tanta historia.
0: Hay harto que hablar de la isla de Pascua. Ha sido una isla muy maltratada en su historia, fíjate. Tiene una historia... Yo la diría triste, ¿eh? A pesar de que tiene que haber tenido su momento de apogeo, de lo cual no hay registros. Es una isla misteriosa.
1: Sí.
0: Se supone que esta isla fue colonizada por los humanos alrededor del año 1200 después de Cristo. Y su colonización o sus primeros habitantes provenían de la Polinesia, pues pertenece a la Polinesia, pero no es tan cercana porque esta es la isla más alejada del mundo.
1: El ombligo del mundo.
0: El ombligo del mundo. Tepito, claro, tal cual.
1: Sí, sí.
0: ¿Sabías, Vicente, que el poblado más cercano que tiene la isla de Pascua, cuál es? El poblado habitado más cercano es Caldera. Yo me sorprendí.
1: Ah, no.
0: Es Caldera, porque generalmente uno asocia, no, ni siquiera Tahití, uno asocia de que Isla Pascua está más o menos frente a Valparaíso, como pertenece a la jurisdicción
1: a la región
0: de Valparaíso, qué sé yo, y siempre ha estado ligado, y todo el transporte marítimo y los marinos, los vuelos, generalmente salen de la quinta región, o de Valparaíso en especial,
1: claro.
0: Uno cree que está cercano, no. Pero está mucho más al norte de Isla Pascua, está frente a Caldera exactamente.
1: Uy, increíble. Como siempre, datos, pero...
0: 3.600 kilómetros.
1: Pero eso es como de Arica...
0: Sí, son 3.000. Y Tahití, tú dirías, las distancias son enormes. Tahití está a 4.000 kilómetros, 3.900. Hay otras islas antes de Tahití, pero no son habitadas.
1: Es increíble lo aislada... Que está
0: exactamente
1: Isla de Pascua y que hayan llegado a ese punto, ¿cierto?
0: Mira, se descubrió por casualidad. La Isla de Pascua fue descubierta por la civilización occidental, porque claro, antes de la Polinesia se supone, o sea, las evidencias arqueológicas, lingüísticas de todo tipo dicen que sus primeros habitantes vinieron desde la isla Marquesas. ¿Qué es la Polinesia? Cercano a Tahití. Y en 1722, un holandés, Jacob Rogenberg, para una Pascua.
1: Hablando de corsarios holandeses.
0: Claro, hablando de... Este no era corsario, era un navegante. Sí.
1: Navegantes.
0: Un navegante holandés la descubrió con casualidad y justo para la Pascua de Resurrección. El 5 de octubre de 1722. Por eso se le bautizó como Isla de Pascua. Pero es un término que se ha usado, pero es bien controversial.
1: Sí.
0: Porque a los que realmente son nacidos en Isla de Pascua no les gusta.
1: Es Rapa Nui.
0: Sí. Para ellos es Rapa Nui.
1: Sí, ahí, bueno, yo le contaba a Carlos, estábamos conversando, en algún momento cuando estaba haciendo mi práctica profesional.
0: ¿TVN?
1: En TVN, sí. ¿Ah? Me adueñé. Después me decían el tapati.
0: Yeah.
1: Porque se da esta fiesta, podríamos decir fiesta.
0: La que se hace en el verano.
1: Claro, en el verano, que fue como en febrero.
0: Sí, en febrero.
1: Fue como del 14 al... fueron como 14 días. Y todos los días se hacían despachos desde Rapa Nui. Uh-huh. Y yo el primer día, los GCs que uno tiene que estar poniendo, Isla de Pascua, Isla de Pascua, Isla de Pascua. Y desde Rapa Nui me llegaron unos tironcitos de oreja, pero claro, uno no lo sabe. Y además lo que conversábamos...
0: Claro, incluso hubo un proyecto de ley, porque la isla oficialmente es denominada Isla de Pascua. Hubo un proyecto de ley durante el gobierno de Sebastián Piñera para que se usaran los dos términos oficialmente, Rapa Nui e Isla de Pascua. Pero fue rechazado este proyecto, ignoro por qué razones. El tema es que oficialmente es Isla de Pascua y a los pascuenses no les gusta que digan...
1: Pascuenses.
0: Claro, ellos son Rapa Nui.
1: Claro.
0: ¿Ah? Y sí, por ahí va... Y eso crea controversia en la isla, porque tú sabes, es una isla de alrededor de 7.500 personas. Vale decir que todos se conocen entre ellos.
1: Sí, totalmente. En ese número de población, sí.
0: De los cuales un 60%, alrededor de entre 3.000 y 4.000 son nativos, son nacidos o con raíces Rapa Nui. Y el resto son chilenos o extranjeros que se han ido a vivir allá por el auge económico, turístico que ha tenido la isla, sobre todo antes de la pandemia, ahora lo están retomando, y por perspectiva de vida, calidad de vida, que ahora la tiene, porque anteriormente Rapa Nui no tuvo ninguna calidad de vida, fue una isla muy maltratada. Te paso a contar eso después de, como tradicionalmente en este programa... Tenemos dos libros de regalo.
1: Primero. Para que no digan que yo estoy perdido con...
0: Para regiones.
1: La dinámica. Uno a regiones.
0: Por Starken a domicilio, a cuenta de Casa Sar.
1: Oh, tremendo, Carlos.
0: Acá tenemos Aventuras en Isla de Pascua, así está denominado el libro del doctor Grau, que muestra las aventuras que tuvo este señor enamorado de Isla de Pascua, un médico, sí, tuvo muchos años allá y escribió un acercamiento bastante cercano a la cultura mapuche, a la cultura Rapa Nui, y explica su forma de ver cómo se relacionan entre ellos, los símbolos que tienen, el volcán, las fiestas y lo que queda de cultura, porque la cultura anterior de Isla Pascua, enseguida vamos a explicar por qué, es un misterio. Este va de regalo a regiones.
1: Ya. ¿Ah? Aventuras
0: en Rapa Nui.
1: En Isla de Pascua. El doctor Juan Grau se va a regiones totalmente gratis.
0: Exactamente.
1: Envío a domicilio.
0: Costo de Casa Sar. Y este otro libro también sobre la mitología del hombre pájaro, que es parte de la mitología Rapa Nui, que indica que los reyes que se coronaban tenían que ganar un campeonato de natación e ir y volver con un huevo de que queda en un islote frente a la parte de la isla.
1: Mira, ahí está Carlos, muéstrelo ahí a la cámara. Exactamente. Querido Héctor está...
0: Este va a quedar en Santiago. Y este libro tienen que retirarlo en Casa Sar, en Avenida Conde, el 1653, en Barrio Italia. Ahora, la idea es que los auditores o televidentes escriban por qué, qué los motiva a querer tener algo de Isla Pascua o saber más de esta isla Rapa Nui. Uno sabe, generalmente está habituado a decir Isla Pascua, pero como te digo, el término honor de los pascuenses, de los Rapa Nui, es Rapa Nui.
1: No, pero yo creo que no nos compliquemos con aquello.
0: No.
1: Lo importante es conversar, ¿cierto?, de esta hermosa, hermosa cultura que se da en la isla, una más de del año 1200, ya más.
0: Claro, está comprobada la existencia humana a partir de 1200, proveniente, como te decía anteriormente, por rastros lingüísticos de la Polinesia. Claro. Ahora, los que quieran algunos de estos libros, ya sea el de regiones o el de Santiago, nos tienen que escribir acá a este Instagram, @casa.sar, pueden cruzar usar el QR, o comprendemos que no todos tienen...
2: No todos tienen
0: Instagram o acceso al QR, así que también nos pueden escribir al siguiente WhatsApp. Lo voy a dar. solo tienen que justificar o dar alguna justificación interesante o válida para tener uno de los libros. El celular o el WhatsApp es el 977-4892-44. Comuníquense con nosotros, díganos.

0: apliquen en el libro y se les va a asignar mañana a algunos de los auditores o televidentes.
1: Eso, eso. Muchas gracias siempre, Carlos, ahí nos trae esos regalitos para nuestros auditores. ¿Los han ido a buscar o no? Yo me acuerdo.
0: Sí, que... sí han ido a buscar. Ah, no todos, ¿sabes? Porque hay gente que dice que va a ir a buscar. Los que se van a regiones siempre se van. Ya. O sea, es uno porque eso se envían. Pero hay algunos auditores que se han ganado libros en Santiago y ahí los tengo. Ah. A lo menos dos o tres que no han ido a retirar. Y no lo hagan porque le quitan la posibilidad a alguna persona que sí esté interesada en el tema.
1: Carlos, antes que se me olvide, había un auditor que entre tantos mensajes me dijo que le guardara cosas de...
0: Rangers. De Rangers de Talca.
1: Sí,
0: hay banderines, hay revistas. Sí.
1: Para que no piense que se me olvidó.
0: El Rangers de Talca.
1: Sí.
0: Oh, ya, mira, vamos con la Isla de Pascua, que tiene unas historias bastante, podríamos decir, escabrosas. Esta isla, descubierta en 1722, posteriormente fue visitada muchos años después, en 1780, estamos hablando de muchos años atrás, por una expedición española.
1: Ya.
0: Liderada por un señor Aedo. Y es en esta expedición donde quedan los primeros registros de estas esculturas monumentales, que son los Moai.
1: Ah.
0: Que... no se sabe exactamente qué función o qué ritualidad cumplían.
1: Claro.
0: Porque toda esta tradición, porque ellos tenían una rica tradición, estaban las tabletas Rongo Rongo, que es una escritura jeroglífica pascuense o rapanuis, que se perdió. Se perdió en el tiempo y es muy poco lo que se entiende o lo que se sabe de estos rituales que tenían o por qué los moáis. Claro. Ahora, lo que sí es cierto es que la Rapa Nui pasó por varias etapas. En 1200, cuando llegaron los primeros, era una isla tropical, donde se da mucho la piña, el banano, el plátano, el camote, todo, la papaya, todos los alimentos que tienen de tierra son de origen tropical. Pero en estos tiempos era una ciudad, una isla muy arbolada.
1: Eso, mire, justo dio en el clavo que yo le quería preguntar, porque Rapa Nui, en Rapa Nui no se ven árboles.
0: No hay. Es que... ahí hay uno de los grandes dilemas. Es posible que la deforestación, porque aquí existía dos especies dominantes, existía una palma y existía el toromiro. El árbol toromiro, que es endémico de la Isla de Pascua, con el cual se hacían muchos trabajos artesanales, estas dos especies fueron extinguidas.
1: Wow.
0: Se conserva todavía, o sea, por lo menos el toromiro se conservó en algunos jardines botánicos en Europa y está tratando de ser reincorporado y en cierta medida se está logrando, pero muy lento. Ahora, se supone que esta era una isla, como toda isla tropical, era muy arbolada y que esa fue una de las causas de que haya desaparecido una primera instancia, porque cuando llegó ya este holandés y después la segunda expedición española, ya era una isla prácticamente desértica.
1: Eso, la española 1780,
0: exactamente. Ahí se hizo la cartografía de la Isla de Pascua, porque antes el señor holandés Roger Short, en 1722, solamente dio algunas señas de dónde se encontraba, y también estuvo al lado de la isla Félix y Gómez.
1: Ya,
0: que son cercanas, están a 400 kilómetros, que son islas que pertenecen también, Chile tiene soberanía, pero están actualmente deshabitadas.
1: Totalmente deshabitadas.
0: Solamente Rapa Nui tiene habitantes, bueno, ya sabemos, y ellos en su tiempo vivían de la agricultura y de la pesca. Ellos fueron grandes navegantes, circulaban alrededor. Y las familias, los clanes, se dividían en clanes, tenían siempre una zona de litoral y una zona al interior. Ahora, tenían otro problema que tenían que compartir, que es el problema del agua. Isla de Pascua, porque es una isla pequeña, son 164 kilómetros cuadrados. O sea, llevándolo a términos lógicos, mide 17 por 16 por 24 kilómetros. 17

0: por 17 por 16 por 24, es un triángulo. Entonces no es una isla muy grande.
1: Claro, no es tan grande.
0: Y se supone que en algún momento fue dominada por clanes y habían alrededor de 6 a 10 clanes que todos ellos accedían al agua del volcán que está extinguido. Es la única fuente de agua y el agua de lluvia.
1: Ah, claro, sí.
0: El agua de lluvia es un bien bastante escaso, el agua. Entonces ellos se preocupaban de recoger y de guardar agua para pasar los veranos, para pasar los inviernos, qué sé yo. Ese es otro problema que siempre han tenido los pascuenses, el acceso al agua, que generalmente es de lluvia, como lo habíamos mencionado.
1: Claro, es la única forma de tener agua limpia, agua...
0: Exactamente, la otra agua, que la que encuentran en el volcán, está posada, que también es producto de la lluvia, pero está posada y no tiene la calidad del agua de lluvia. O sea, hasta el día de hoy se depende mucho de eso, siendo una isla de un clima bastante agradable, fíjate. ¿Sabes que la media de la isla de Pascua es como 20 grados?
1: Yo le cuento que justo en este momento hay 19 grados, claro. Carlos. Carlos, estamos con Carlos Barría de Casa Sar. Vamos a una pequeña pausa, ¿cierto? Ya volvemos con esta conversación muy, muy interesante sobre Isla de Pascua. Rapa Nui. Recuerde también que tenemos los libros, uno que se va a regiones, que es...
0: Aventuras en Isla de Pascua.
1: Y
0: el otro
1: que se queda acá.
0: Es la fábula del hombre pájaro.
1: Los Tangata Manus.
0: Los Tangata Manus, el hombre pájaro.
1: Claro, ahí casa.sar en Instagram, también en WhatsApp, que después vamos a seguir con con esta hermosa conversación sobre Rapa Nui con Carlos Barría de Casa Sar. Vamos con música, esto es Vicente Cifuentes, Benjamín Walker, Charlie Benavente, Voló, Voló.

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2: 2:39 ya de este día, jueves 23 de julio.
3: ¿Qué? Hoy se nos va a ir el mes.
2: 23 de julio ya se nos...
3: Ahora sí podríamos decir que estamos en pleno invierno. Ahora medita la palabra. Sí.
2: No, y con este, como lo llaman, me da risa a mí porque el frente de mal tiempo. No, si la lluvia es bonita, no le digas así.
3: No, está bien, pero ha causado harto desastre, no, sobre todo en el norte. Y sigue lloviendo. Sí, sí. Pero bueno, es mejor que llueva a que no.
2: Exactamente. Carlos, y le quiero preguntar algo.
3: Dígame.
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3: Hay que hacerlo, ¿sí?
2: Melipaz.
3: Tranquilidad.
2: Ahora estoy con Melipaz. Ah, no. Ahora estamos con Carlos Barría acá en el Buenas Noches.
3: Buenas Noches.
2: Qué bueno. Acá, Carlos, muchos saludos le están dando nuestros auditores por acá. Saludos al profesor. Acá está. Carlos Barría desde Ámsterdam.
3: Mario. Saludos, Mario.
2: Ahí está Mario.
3: En su bicicleta, Mario. Siempre al trabajo hasta ahora.
2: Sí. Y eso es lo que estábamos conversando, ¿cierto? Por acá, para reiterar lo de los libros, nuestra auditora Solange, no se enoje, Solange, me pones que no me lee.
3: Yeah.
2: No, sí, es que estábamos en
3: comerciales.
2: En comerciales. Dice, hola, buen día, ¿qué hay que hacer para ganarse uno de los libros sobre Isla de Pascua, Orapanui?
3: Solamente hay que indicar cuál es el interés que tienen en la Isla de Pascua. ¿Por qué quieren el libro? O sea, que hay un genuino interés de por qué el libro no es para leerlo o para que se lo obsequien a alguien que tenga un real interés en el libro. Este Aventuras en Isla de Pascua, del Dr. Grau, que es bastante interesante.
2: Este es para regiones.
3: Este es para regiones.
2: ¿De dónde no estará escuchando nuestra auditora? Y lo otro que nos pregunta, ¿hay que seguirlo en Instagram y compartirlo? No
3: es necesario. Es cosa que me escriban al Instagram o al WhatsApp, que les voy a reiterar el número en unos minutos, y nos digan cuál es el interés que tienen en la Pascua o Rapa Nui, por qué quieren el libro, cuál es la inquietud que los motiva. Para ello, aquí está el QR.
2: Ahí está.
3: Y a la par les voy a dar el número de WhatsApp, que es el 977-48-9244. 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En estos momentos la Isla de Pascua vive básicamente del turismo.
2: Hay que destacar que los únicos vuelos que salen hacia Isla de Pascua son
3: desde Lanchil, Latam.
2: Sí, desde Latam.
3: Y Lanchil anteriormente fue la primera que inauguró, y sabes que no fue tan... fue en 1966 que empezaron a ver vuelos regulares y con ello el turismo.
2: Y antes en barco, ¿no?
3: Antes solo en barco, y de hecho todavía, o sea, el transporte de material, es la Armada la que está a cargo de transportar todo lo que son los alimentos, el gas. La Isla Pascua depende de Chile al Paraíso, y es caro. Porque imagina de transportar, ya sea por avión.

0: sea por barco.
1: Me acordé de algo muy bueno que está desarrollando la isla, que es el reciclaje.
2: Sí, mandan de vuelta todo lo... Un
1: tema, pero muy, muy eficiente en Isla de Pascua en cuanto al reciclaje. Carlos, nos preguntaba un auditor de algo que se rumorea, pero yo sé que usted lo va a confirmar, de que en algún momento, desde Perú, se llevaron a muchos habitantes de Isla de Pascua.
2: La Isla de Pascua tiene una historia muy triste al respecto. Bueno, la Isla de Pascua no era jurisdicción chilena, estamos hablando del siglo XIX, era tierra, digamos, de nadie. Solamente por ahí pasaban barcos que iban de paso hacia Oceanía, vale decir, barcos que iban o hacia Australia o hacia la Polinesia Francesa, Tahití o las Islas Cook, que eran las zonas más cercanas. Entonces no había nadie. Francia trataba, pero le quedaba muy atrás mano. Pues ellos tenían dominio sobre Tahití, sobre esa zona, pero Tahití está a 4.000 kilómetros. Claro. O sea,
1: más lejos que Caldera.
2: más lejos. Y como te vuelvo a reiterar, Caldera es lo más cercano.
1: Ese dato
2: ahora,
1: me gustó mucho.
2: De estos aprovecharon unos básicamente peruanos y fueron a la Isla de Pascua y tomaron a la población y la esclavizaron. Se llevaron a 1.500, alrededor entre 1.400 y 1.500 personas a trabajar a las Islas Chincha, básicamente también en agricultura al Perú. Esto fue exactamente el año 1862. Tomaron esta población, en parte la llevaron forzada y en parte engañada. La llevaron a trabajar a la Isla Chincha del Guano y a los ingenios de azúcar en el Perú. Ya. Obviamente, dejaron la isla prácticamente sin hombres. O sea, todos los que tenían capacidad laboral fueron llevados acá, fueron de hecho vendidos prácticamente con los derechos, porque la esclavitud estaba prohibida, pero fueron vendidos los derechos de estos trabajadores en el Callao, en el puerto peruano, y básicamente fueron a las islas que eran, trabajar en las islas Chinchas con el guano, el polvillo, y ellos que no estaban acostumbrados y al cambio de clima empezaron a morir en pocos meses. Murieron muchos, te estoy hablando de, no fue una cuestión de larga duración, fue 1862 y 63, murieron aproximadamente más de la mitad de los Rapanuis, fueron muertos, murieron por exceso de trabajo y por otras causas
1: también.
2: Causó tanto alarma este tema de que intervinieron las autoridades francesas y las autoridades católicas y fueron obligados a ser devueltos. Y de los 1.400, 1.500 que habían salido, fueron devueltos alrededor de 470.
1: Wow.
2: Fue tan malo la devolución, pues llegaron contaminados, que en el camino se murieron 450 de los 470. Llegaron 15 vivos a Rapa Nui.
1: No, es que de verdad que...
2: No, es horrible. Y estos 15 llegaron contagiados con viruela y con tuberculosis.
1: O sea,
2: no, fue terrible.
1: En realidad no volvió nadie en condiciones.
2: No, es que aquí cuando los tomaron, los capturaron, no distinguieron y se llevaron a todos los que eran tenían algo que ver con las cosas sacerdotales o mitológicas, a los reyes, a los príncipes, a los que manejaban el idioma, y se perdió toda, gran parte de la cultura se perdió en estos dos años, 1862, 1863. Posteriormente a esto, en 1888, Chile, Policarpo Toro, por encargo del gobierno chileno, se hace cargo de la Isla de Pascua, a través de la Armada. Y aquí fue otro desastre, que resulta que esto fue durante el gobierno de Balmaceda, y en este momento entramos en una guerra civil.
1: Claro.
2: Y todos los planes que habían respecto a la Isla de Pascua se fueron al suelo. Entonces, los gobiernos que entraron en 1895 no encontraron nada mejor que concesionar la Isla de Pascua.
1: ¿A quién?
2: A una empresa inglesa, William Balfour, para que pusieran ahí un asentamiento para criar animales, para criar corderos. Y alambraron toda la Isla de Pascua y redujeron a los pascuenses. Los pascuenses habían reducido en su origen a 111 pascuenses. 111. O sea, la etnia, sí.
1: A fines del siglo XIX.
2: Exactamente en 1870 habían 111 originarios Rapanuis. Los otros habían todos sido muertos

0: o en Perú, o en camino de regreso, o por las enfermedades. Básicamente la viruela, la tuberculosis y lepra.
1: No, muy, muy golpeada la isla entonces.
0: Muy golpeada, y después fue concesionada, donde fueron prácticamente, o sea, si bien no fueron esclavizados, fueron arrinconados en su propia isla, con el fin de criar corderos y estos animales. Esto, hasta diversos reclamos, hasta 1953.
1: O sea, casi 80 años.
0: Casi 80 años, donde en este periodo, desde que fueron esclavizados hasta 1953, los pascuezos perdieron prácticamente toda su identidad.
1: Eso es lo que llama mucho la atención, Carlos, porque, claro, cuando se los llevaron hasta el Perú a trabajar al guano, no distinguieron. Porque en otras historias que sucede lo mismo con, uh-huh, con pueblos originarios, muchas veces se respetaba al sacerdote, al digamos, al conocedor,
0: a las autoridades,
1: o a la autoridad, ¿cierto?
0: Propia, claro.
1: Pero
0: no,
1: en este caso no.
0: No, hicieron tabla rasa con eso, se llevaron a todos los que podían servir y no respetaron ni rango.
1: Imagínense que volvieron 15.
0: Volvieron 15. Y se redujo la población después a 111, eso está aprobado y todo. Y de esos 111 es de donde radica la población actual, o sea, de esa rama viene actualmente. Pero eso conllevó a que se perdiera toda la tradición, se perdió la escritura de los rongo-rongo, toda la mitología. Ahora, después de 1953 se hizo cargo la Armada, que también tuvo bastante mano dura porque hubieron algunas rebeliones. Los pascuenses preferían escapar hacia Tahití que estar en la isla.
1: Ya.
0: Y en la isla no había ningún futuro. Ellos estaban arrinconados, ni económico, ni educacional, ni de ninguna índole. Tampoco existía lo que posteriormente fue el turismo, que es lo que mantiene la isla en este momento. Entonces ellos hacían embarcaciones y se arrancaban, se iban hacia la Polinesia, hacia Tahití. Por lo menos hubieron 20 expediciones, de las cuales aproximadamente 15 se murieron, desaparecieron en el mar.
1: No llegaron a
0: destino.
1: Es que igual, 4.000 kilómetros.
0: Exactamente.
1: Y muy rudimentario seguramente todas esas embarcaciones en las que navegaban. De verdad me deja...
0: anonadado.
1: Me deja anonadado este tema de que se hayan ido 1.500, o se hayan llevado más bien 1.500...
0: a las Islas Chinchas, Perú.
1: Y sí, que hayan vuelto 15...
0: O sea, volvieron 470, claro, pero en la embarcación se demoraron mucho, en las bodegas de la embarcación murieron todos por viruela, básicamente, y tuberculosis.
1: Claro, y es muy triste que se hayan perdido la identidad pascuense, más bien. Y sabemos que existe la identidad con los moáis, con esta mismo que le contaba yo, la tapati, que va haciendo que no se pierdan estas tradiciones. Pero ¿qué hubiera sido si se hubieran mantenido estos sacerdotes, estos sabios de la
0: cultura? Se ha tenido que reconstruir en gran parte, porque se perdió el conocimiento. Bueno, eso prácticamente fue un genocidio de los Rapa Nui. Ahora, Chile reasume esto en 1966 y le da ya otra condición y instala todas las reparticiones públicas. Ahí, recién en 1966 se instala, porque antes estaba a cargo solamente de la Armada. Pero ahí se instalan bomberos, se instala correos, se instalan todas las reparticiones públicas, y de ahí se empieza a hacer efectivamente una soberanía. Se abre el aeropuerto, a todo esto Mataveri, que es el aeropuerto, claro, en gran medida fue hecho por la NASA.
1: ¿Ah, sí?
0: Sí, porque era una pista alternativa de... Primero una estación de rastreo de los astronautas, y después fue como pista alternativa de los transbordadores espaciales.
1: Ah, claro.
0: Entonces ahí eso...
1: Carlos, si puede hablarle un poquito más directo al...
0: Eso contribuyó al turismo, ¿sí? Porque al tener mayor movilidad, de hecho hasta hace poco había un vuelo diario a la isla de Pascua. Y en estos momentos vive de eso. O sea, son 70.000 turistas anuales. Y ellos ya no viven, la agricultura no hay, viven en parte de la pesca, pero sustentado desde Chile básicamente todo lo que es la alimentación y los combustibles, obviamente.
1: Carlos, nos dicen por acá si puede repetir el número, porque están muy interesados por conocer más, ¿cierto? Y qué mejor con literatura, con estos libros que se van gratis hasta regiones. ¿Qué le parece?
0: El número de WhatsApp es el 9.
1: Ya, yo lo noto aquí igual, 9.
0: 977.
1: 48.
0: 98. 92.
1: 92.
0: 44.
1: 44. 9.

0: Pues.
1: Ahí. Un poquito más al micrófono.
0: Y lo otro, aquí tenemos el QR del Instagram. Aquí nos pueden seguir o nos pueden escribir aquí por qué quieren el libro. Y como ya volvemos a repetir, uno va para regiones y el otro se queda en Santiago.
1: Ahí está. Entonces, estos dos libros, usted puede seguir ahí. @casa.sar en Instagram. También el número, anote, 977-48-9244. Usted lo dijo de otra forma, pero es el mismo.
0: El mismo.
1: Ahí sí. Yo le voy a ir. Le voy a ir. Gracias, nuestro amigo Héctor, ahí que también está el GC en. Está el Instagram en el GC de BioBio TV, que está escasa.sar. Y ahí ustedes pueden enviarle este mensaje a Carlos y decirle por qué.
0: Quieren el libro.
1: ¿Por qué quiero este libro? Soy de región, soy de Santiago, y ahí el que corresponda. Nuevamente, el que se va a regiones es.
0: La aventura es en Isla Pascua del Dr. Grau. El otro es La historia del hombre pájaro, que es un ritual que se celebra en la Isla Pascua para elegir a su próximo rey. Este se queda en Santiago.
1: Ya, ese. Ahí tienen que ir a buscarlo entonces a Barrio Italia, a Casa Sar. Carlos, para ir cerrando un poquito. La mística de Isla de Pascua, sí, increíble, los moáis.
0: Sí, sí. Bueno, es sitio patrimonial de la UNESCO, ¿ah?
1: Claro. Entonces, se ha buscado ahí saber cómo llevaron hasta estos lugares a los moáis. Uh-huh. Hay diferentes hipótesis, pero también es parte de la mística no tener claro o puntualmente saber, no, fueron trasladados así.
0: Acá hay grandes científicos, arqueólogos, la idea es un polo de atracción para los eruditos del tema, y no hay, o sea, hay muchas teorías respecto a todos los Rapanui, pero nada definitivo, ni en botánica, ni cómo se desertificó, ni cómo llegaron, ni la cultura. Lo más interesante es lo jeroglífico.
1: Claro. Los moáis que están ahí mirando
0: hacia el mar.
1: Hacia el mar. Más que nada es algo religioso.
0: Son alrededor de 1000 moáis, entre los que quedaron en la cantera, algunos enterrados. El que está en Inglaterra, claro.
1: El que está en el museo. Devuelvan el moáis.
0: No lo han querido devolver los ingleses.
1: La campaña Devuelvan el moáis.
0: Se han devuelto varios, ¿ah? Pero ese no. El que está en Inglaterra no lo han devuelto.
1: ¿Pero qué pasará ahí?
0: Bueno, es que igual pasa con monumentos egipcios no quieren, no, bueno, pero en algún momento yo creo que va a tener que volver a su.
1: Hay que ir a buscarlo.
0: Hay que ir a armar una expedición.
1: Podríamos decir desde la Polinesia Nacional. No. Desde la zona insular. Increíble, entonces, Isla de Pascua, Rapa Nui. Hemos estado conversando sobre esta mística isla, sobre su historia también, lo lamentable de este hecho, de cuando los llevan a Perú,
0: exactamente,
1: que casi los lleva a la extinción al pueblo Rapa.
0: Quedaron 111, si con eso te lo digo todo, y de ahí.
1: Increíble.
0: O sea, fue terrible.
1: Cerca de los 5.000 habitantes, ¿o no?
0: No, hay más de 5.000. La población flotante es bastante mayor. En este momento hay, según el último censo, de entre 7.000 y 8.000 personas viviendo establemente en la Isla Pascua.
1: Y desde 111.
0: Desde 111. Y 70.000 turistas anuales, que es lo que mantienen a la isla en este momento.
1: Claro, eso es importante. El otro día veía ahí un video de algún influencer que fue a la isla.
0: Ajá. Uh-huh.
1: Y unos moáis tallados en madera, muy bonitos, pero el precio.
0: Bueno, no en Toromiro, que era la madera nativa. Es que bien de eso, es que todo en Isla de Pascua es caro. Y más una Coca-Cola te puede costar 7.000 pesos.
1: Pero está bien, uno va a disfrutar también, pero va a este lugar sagrado para los Rapa Nui.
0: Va mucha gente a bucear a Isla de Pascua.
1: Ah, sí.
0: Sí, si hay varias expediciones de buceo. Entonces. Sí, lleva a tu madre.
1: Sí, como le decía.
0: Para que se quede un buen recuerdo.
1: Le conversaba a Carlos que tengo esa promesa con mi madre de llevarla a Rapa Nui. Así que ahí mandaré fotos. Mandaré fotos buceando. Estuvimos entonces con Carlos Barría de Casa Sar. Muchas gracias, Carlos. por estar con nosotros como siempre, por informarnos. Gracias a ti, y recuerde casa.sar,
0: @casa.sar. También nos puede ver en YouTube, porque todos estos programas quedan grabados en el YouTube.
1: Claro, sí.
0: Que nos sigan por ahí @casa.sar y en el TikTok @casa.

0: www.radiomensa.sar.
1: Ahí va subiendo todo. Ya, ¿se escuchó, no? Porque me mira a mí, pues si no. Ah, ahora sí, a ver. En TikTok.
0: TikTok @casa.sar, YouTube @casa.sar e Instagram @casa.sar.
1: Ahora sí que no hay duda, se escuchó completamente. Entonces, Carlos Barría, muchas gracias por estar con
0: gracias
1: nosotros.
0: Gracias a ti, y saluda a Mario.
1: Sí, totalmente. Ahí debe estar Marito.
0: Y vamos a hablar con él.
1: En algún centro asistencial. No, pero está bien dentro de todo para quienes nos preguntan. Así que el cariño siempre está para Marito. Muchas gracias, Carlos. 2:59 ya de este día jueves. 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

0: 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En B2B, una nueva hora. 3 de la mañana.
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2: El gobierno declaró a la región de Valparaíso como zona afectada por catástrofe en medio de cuestionamientos por la falta de respuestas efectivas en la provincia de Petorca. Nos informa Benjamín Duque desde Radio Bio Bio en Valparaíso.
3: Durante la recta final de los sistemas frontales, el gobierno declaró a la región de Valparaíso como zona afectada por catástrofe, tras los diversos daños provocados por el temporal que afectó a la zona durante los últimos días. Lo anterior considerando especialmente a la provincia de Petorca, donde el temporal provocó las mayores afectaciones al encontrarse más cercana a la región de Coquimbo. La medida permitirá agilizar la respuesta del Estado frente a la emergencia, facilitando la disposición de recursos, la ejecución de obras de rehabilitación y la coordinación entre los distintos organismos públicos. La seremi de gobierno de Valparaíso, Rosario Pérez, indicó que con esta declaración, la delegación presidencial regional contará con facultades para coordinar la respuesta a la emergencia, mientras que los servicios públicos y las empresas públicas quedarán a disposición de las acciones que se requieran en el territorio.
4: Hoy, en plena emergencia y viendo los efectos que ha generado en los distintos puntos de la región, se ha decidido decretar a la región de Valparaíso como zona afectada por catástrofe. Esta medida entrega facultades extraordinarias al delegado presidencial.
3: El gobierno informó que la emergencia continuará siendo monitoreada de forma permanente, con equipos desplegados en terreno para evaluar daños, atender a las familias afectadas y avanzar en la rehabilitación de la conectividad y los servicios básicos. Desde la región de Valparaíso, Bio Bio, la radio.
2: Tras no poder asegurar los 26 votos oficialistas, el gobierno se vio obligado a postergar hasta agosto la última votación del Plan de Reconstrucción Nacional, postergando todo el calendario de su proyecto insignia. Cristóbal López nos cuenta más.
5: La oposición acusó que el gobierno hizo aguas luego que no lograran garantizar los 26 votos del oficialismo para despachar ayer el plan de reconstrucción y tuvieran que posponer la última votación en el Senado. Cuando los equipos del gobierno se dieron cuenta que los votos no estaban, se desató el caos. Reuniones entre ministros y subsecretarios, asesores recorriendo los pasillos con teléfono en la oreja y enfrentando que pese a sus esfuerzos no podrían despachar el proyecto esta semana. Según fuentes de la radio, fue desde la SECPRES que le comunicaron al senador Enrique Van Rysselberghe que ya contaba con los votos y podía volver a la región del Biobío, pero el aparente descuelgue de su compañero de la UDI, Gustavo Sangüesa, hizo que las matemáticas no cuadraran. Si se votaba anoche, los municipios quedaban sin compensación. Pese al evidente fracaso, el ministro Alvarado afirmó que no se trata de una descoordinación. Incluso responsabilizó a la UDI por el aplazamiento, ya que ellos lo solicitaron, pero solo después que el Ejecutivo retirara la urgencia.
6: Si se genera una situación imprevista, como le acabo de señalar, y una bancada quiere hacer uso del derecho reglamentario y eso pasa por una decisión del Ejecutivo, obviamente que se comparte esa decisión.
5: Este traspié retrasa todo el calendario del gobierno. Mientras el proyecto no se despacha ley, no podrán vetar las dos normas que tienen en mente, la prohibición del anatocismo y el olvido financiero.
2: Estados Unidos y Arabia Saudí firmaron este miércoles un acuerdo que permitirá al Reino Árabe desarrollar un programa nuclear civil y que, según algunos medios, le abrirá la puerta al enriquecimiento de uranio. El acuerdo, que debe ser ratificado por el Congreso estadounidense, se produce en un contexto de tensión con Irán, rival de Arabia Saudí en Oriente Medio, y en medio de los esfuerzos de Washington por limitar las capacidades nucleares de Teherán, que niega buscar desarrollar armas nucleares. Un documento conocido como Acuerdo 123 lo firmó el secretario de Energía de Estados Unidos, Chris Wright, y su homólogo saudí, Abdulaziz bin Salman, según informó en un comunicado el gobierno estadounidense. A esta hora en Coyhaique se registran menos 5 grados con una humedad del 86%. En Valdivia una temperatura de 11 grados y humedad del 87%.
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0: Estamos de vuelta en el trasnoche de la radio. Vamos a revisar nuestro portal, ¿cierto? biobio.cl, donde usted en su casa, a través de su teléfono, a través de su computador personal, su personal computer, PC, notebook, tablet, puede estar revisando noticias como esta. ¿Qué dice? Libre y con licencia suspendida queda conductor imputado por fatal accidente en estación de Viña. Este hecho que se registró en la región de Valparaíso, ¿cierto? Y que terminó con una mujer fallecida, cuatro lesionados, donde un vehículo rojo, pudimos ver imágenes durante la jornada de ayer, este vehículo termina en la escalera de la estación Viña del Mar del metro de Valparaíso, con medidas cautelares de arraigo nacional y suspensión de la licencia de conducir. Quedó el conductor imputado por el fatal accidente registrado el lunes en las afueras de la estación Viña del Mar de metro de Valparaíso. Dicho siniestro vial dejó una mujer fallecida y cuatro personas lesionadas. El juzgado de garantía de Viña del Mar lo formalizó por cuasi delito de homicidio, lesiones graves y lesiones menos graves, tras establecer que habría realizado una maniobra prohibida en calle Álvarez que originó la colisión. La jueza María Alejandra Radich informó de estas medidas cautelares. De acuerdo con los antecedentes expuestos en la audiencia, el imputado, que conducía un auto Kia gris, intentó virar hacia la izquierda desde la segunda pista de circulación para ingresar a Plaza Sucre. Así, impactó a otro vehículo, un Lifan 320 rojo, que perdió el control y que termina ingresando a la estación de metro Valparaíso. El tribunal estimó que existen antecedentes suficientes para acreditar la participación del imputado en los hechos y sostuvo que, de no haberse realizado esa maniobra, no se habría producido el accidente. Esto, independiente de que el otro conductor involucrado, una mujer, no contara con licencia de conducir y mantuviera la documentación del vehículo vencida. En tanto, Vivian Quiñones, fiscal jefe de Viña del Mar, recalcó que las acciones del imputado constituyen cuasi delito de homicidio al causar el fallecimiento de una persona, así como lesiones graves y menos graves por las afectaciones causadas a otras cuatro personas. Respecto de las medidas cautelares, el tribunal rechazó la solicitud de prisión preventiva presentada por el Ministerio Público y resolvió aplicar arraigo nacional y suspensión de la licencia de conducir al considerar que dichas medidas resultan suficientes para resguardar los fines del procedimiento y la seguridad de la sociedad. Finalmente, el juzgado de garantía de Viña del Mar fijó en 120 días el plazo para el desarrollo de esta investigación. Entonces, termina libre y con licencia de conducir suspendida este conductor por cuasi delito de homicidio, que no es la persona que iba conduciendo este vehículo rojo, donde que se ha visto en imágenes, ¿cierto? Que podemos ver a través de BioBio TV también, este vehículo Lifan rojo, que es el que termina ingresando hasta la estación ahí en el metro de Valparaíso. Es el otro vehículo el que realiza una maniobra temeraria, el que termina afectando a este otro vehículo rojo que termina dando muerte a esta persona y también causando la lesión de al menos cuatro personas. 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

0: Escuchábamos Congreso, el cielito de mi pieza en Bio Bio. Seguimos en el trasnoche de la radio 3 y 21 de este día jueves. Recuerde que tenemos nuestro WhatsApp totalmente habilitado para que usted converse con nosotros, nos cuente qué está haciendo a esta hora, si está en la ruta, cómo está la ruta. Vaya contándonos, puede enviarnos su audio también, ¿por qué no? O llamarnos al 800-810-810 y ahí conversamos. Nos dicen, voy en la ruta a la altura de, no sé, a ver, Collipulli, ¿por qué no? Voy en dirección a Santiago, hay mucha neblina, voy acompañado de Congreso, voy acompañado de Wilito. Ahí vaya contándonos. Por acá, muy interesante el tema con el profe Carlos Barría. Saludos desde Peñaflor. En Peñaflor no llueve por acá, dice José Gajardo. Ahí les envié el número también que me pedían para poder participar por estos libros que tenía Carlos Barría de Casa Zar. Hola, llegó la lluvia a Cabrero, con todo, mucha lluvia, saludos Octavio. Por acá, hola Vicente, acá en Coihueco, región de Ñuble, está corriendo muchísimo viento, espero que esto no pase a mayores. Saludos Loreto Valenzuela, saludos, abrazos Loreto. Tenemos audio, escuchemos.
1: ¿Cómo estáis, Vicente? ¿Cómo están mis trasnochadores? Por acá, su móvil 666 Raucher Techito Amarillo. Ando aquí por Maipú, aquí por la plaza, anduve por ahí por Rinconada, Cuatro Poniente. Pero todo al 100 ha estado en las calles. Un poco de lluvia cayó, un poco húmeda en la calle, pero todo al 100. Cualquier novedad le aviso, Vicente. ¡Saludos!
0: Muchísimas gracias. Ahí está. Ahí sí, con el correspondiente bocinazo, nuestro amigo el Techito Amarillo. 666. El numerito. Rauscher. 666. Un saludo entonces hasta Maipú. Un abrazo grande. También nos decían que estaba precipitando, ¿eh? A eso de las 2 y algo nos decían que estaba precipitando ahí en Maipú. Hola Vicente.

0: Vicente y William, un abrazo grande acá en el trabajo hasta las 5, acompañado de lo más grande, Bio Bio, la radio. Hola Vicente, acá nos saludo nuevamente, acá camino a Providencia a buscar pasajeros y llevar al aeropuerto. Un saludo para nuestro amigo que está entonces en las calles de Santiago a esta hora, movilizándose, en este caso a buscar ahí un pasajero a Providencia y luego al aeropuerto. ¿Dónde irá ese pasajero? ¿Dónde? ¿Se imagina? ¿Se va a Rapa Nui? Nosotros hablando de Rapa Nui, en ese vuelo diario que nos comentaban. Qué lindo Rapa Nui. Alguien que haya ido a Rapa Nui que nos cuente su experiencia en el vuelo. No sé, a ver, hay mucha lluvia, si buceó. ¿Por qué no? ¿Por qué no nos manda un audio? ¿Por qué no? Hola Vicente, aquí en Hualpén. Ah, desde Arica, no era Santiago, nuestro amigo, que como decía, camino a Providencia. Yo ahí dije, ah, Santiago. Desde Arica entonces, vaya a Arica, un gran, gran abrazo. Hola Vicente, aquí en Hualpén, mucho viento, lluvia, saludos Víctor, hasta la región del Bío Bío. Ya está precipitando fuerte desde ayer. Por acá tenemos, te saluda Luis Pinto Vidal desde Rancagua, espero que tengan buen turno. Saludos a todos los que están ahí a la escucha de la radio Bío Bío. Por acá te acompaño hasta las 6 de la madrugada, ya que estamos también de operador en la red Ecolink Salo y también en la Delta Mai Tango Sierra. Ah, mira, radio aficionado. Es un gran mundo el de los radio aficionados, ¿eh? Un saludo para todos nuestros radio aficionados. Tenemos un audio de nuestro amigo Luis Pinto. Luis, lo escuchamos.
1: Hola, ¿qué tal? Que te saluda Luis Pinto Vidal desde Rancagua. Te acompaño hasta el término de tu sintonía, ya que estoy de operador de la red Ecolink Salo, mandándole un saludo también a Roberto, Charlie Eco 4, November Bravo Eco, y Charlie Alfa 3, Mike Juliet, administradores de la red Ecolink Salo. Y por acá, que tenga un buen turno. La Charlie Delta 4, Papa que Whisky 73, cordiales desde ya.
0: Ahí está, entonces, un gran saludo para todos nuestros radioaficionados que están a lo largo de nuestro largo y ancho. No tenemos tanto ancho, pero igual, largo y ancho de nuestro país. Es un mundo interesante. Yo tengo un conocido, mi tío Boris, unas antenas gigantes en su patio. Cuando se cambiaba de casa necesitaba tener un patio gigante porque unas antenas así como las que tiene Bío Bío. Gigantes. Estas antenas para recibir las señales de todos lados. Tenemos más audios, escuchemos.
2: Hola Vicente, buen día. Manuel Pinto acá. Acabo de dejar un pasajero de Chicureo acá en el aeropuerto. Una leve, pero leve, pero muy leve, lluvia, casi nada. Y todo tranquilo por el momento. Saludos, buen día.
0: Eso, qué bueno, tranquilidad entonces en la ruta al aeropuerto, ¿eh? Harto movimiento a esta hora, uno que anda en las calles durante la noche, mucho movimiento hacia el aeropuerto. Nuestro amigo, vamos a seguir rectificando, ya, me dijo que iba a Providencia, Agata, que iba a Providencia a buscar pasajeros y llevar al aeropuerto, saludos, y luego pone Arica. Claro, porque yo le pregunté, ¿a dónde irá ese pasajero? Y él me pone, Arica. Entonces yo después pensé, esto lo vamos a contar al aire, porque yo pensé que él estaba en Arica, y no, el pasajero iba hacia Arica, así que ahí me pone caritas de risa también. Un abrazo grande para nuestro amigo. Tenemos más audio, recuerde que puede enviarnos su audio, lo escuchamos. A ver.
3: Hola Vicente, buenas noches. Por acá Sergio, entrando a la autopista de Titata, contra Espina, Cura, Nilagüe. Lluvia y mucho viento, A cuidarse los que van con destino a Concepción y sus alrededores. Un abrazo.
0: Un abrazo a la provincia de Arauco, ahí va camino a Cura, Nilagüe, pero no, va en la ruta Itata, me dijo, ¿cierto? Le queda todavía para llegar hasta esa ciudad maravillosa de Curanilahue. Tengo algo, un recuerdo muy lindo en Curanilahue. Ahí nació mi hija. Mi Amparo Isidora nació en Curanilahue, en el hospital provincial. Así que un abrazo grande para todos quienes estén ahí en

0: en el trasnoche de la radio, en las rutas. Por acá tenemos más saludos, a ver. Un saludo para los radioaficionados de Chile por acá. 26, Charlie Eco, operador de Radio Canal 9, banda 11 metros de emergencia en los años 80. Mire, yo lo leo, pero la verdad, explíqueme los términos para saber bien, pues, de qué se trata, cómo se comunican ustedes. Yo sé que hay clave. Cada letra tiene su alfabeta, ¿cómo es? No, si yo me pierdo. Pero cuénteme, y ahí yo le puedo contar también a los demás auditores cómo se vive este mundo de los radioaficionados. Hola Vicente, buen día, buenas noches. Una consulta, ¿tú sabes dónde venden serrucho? Me dice. En la ferretería, yo creo. Ah, tenemos un audio, escuchemos.
1: Hola Vicente, he tenido la oportunidad de ir tres veces a Isla de Pascua a bucear. Ah, y lo mejor que tiene la isla, o Rapa Nui, como le gusta decir a ellos, son las empanadas de atún con queso, imperdibles.
0: ¿Atún con queso? Oh, no, ahí me mató. A ver, atún con queso, ¿a qué se puede parecer? No sé. He probado las papas rellenas de sierra con queso. Puede ser algo parecido, pescado, ¿cierto? Pero son sabrosas. Sí, el atún es distinto. Sí, tiene toda la razón, Wilito. Pero muy, muy bueno, tres veces. Qué fortuna, qué maravilla que esté, que haya podido ir, ¿cierto? Ojalá pueda volver a esa isla tan maravillosa. Daniel nos dice: soy curanilagüino, con signos de exclamación. Saludos a esas bellas tierras, esa mano. En la entrada de Curanilagüe hay algo muy bonito, que ahora está un poco más escondido. Con los arreglos que se hicieron en la ruta, antes yo me acuerdo que estaba, uno pasaba por ahí y se veía más, que es una mano de madera gigante. Ahí está en Bio TV, una mano. La mano ahí. ¿Dónde está ahí? En la mano. Es como el pilucho del Nacional. No, en la mano. Por ahí, buen día, son con atún, huevo y queso, nos dicen por acá. Al escucharlo no se siente tan apetitoso, pero son muy ricas. No, deben ser como los piures. Que hay algunos, varios me pusieron que no les gustaba. ¿Cómo? Canal 9, Banda Ciudadana. 26, Charlie Eco era mi nombre de radio operador, para que otros radioaficionados me identificaran cuando operaba en Canal 9 de emergencia en los 80. Ah, cada uno tiene su nombre. 26, Charlie Eco, Canal 9, Banda Ciudadana. Qué interesante, un gran mundo y que también se puede ayudar, ¿cierto? Cuando hay catástrofes, cuando las comunicaciones fallan, que muchas veces son bastante débiles, ahí están los radioaficionados con un rico. Oh, están comiendo sopa y pillas. Hola, buen día. Ah, no, esto fue ayer. Juan Morada por acá, qué maravillosa la historia. Mire qué bonita la historia. Ah, no, eso es de adelante. Hola Vicente, buen día, buenas noches. Una consulta, ¿tú sabes dónde venden serrucho? Y ahí me envía estas fotos de unas sopaipillas con un rico pebre. Qué rico una sopaipilla a esta hora. Bueno, a cualquier hora en realidad. Hola, muy buenos días. Me llamo Francisco Tevez, soy de Ovalle. Ahora estoy trabajando en Banco de Montepatria y después tengo que ir a Ovalle a trabajar. Quiero dar gracias a amigos desde España por todo el apoyo en el tema lluvias que pasa en Chile. Saludos, amigo Francisco, que está allá, que es de Ovalle. Saludos desde Peyúgue, lloviendo con ganas. Saludos, Fernando. Hermosa canción de Congreso, nos decían por ahí. Linda canción que tenemos acá y ustedes saben quién maneja los controles de la radio, William Rebolledo. Siempre modulando también la frecuencia para que se escuche aún más bonito, así como la voz. Cuando dicen, ¿cómo está el clima? Yo les digo, el clima en Santiago, Isla de Pascua, a esta hora 19 grados. ¡Ah! ¡Qué rico! 19 grados a esta hora, un día de julio. Saludos a todo el trasnoche, vi que hablaban de radioaficionados. Aquí Alberto, ya, pero es que no lo voy a poder leer bien, pues, porque dice, ya, los veo por Bio TV, saludos cordiales a todos los colegas que puedan estar a la escucha. Y dice, Vicente, ¿qué pasó con el audio que te envié hace 5 minutos? Ah, quizás algo dijo, que no podemos sacarlo al aire. No. Hola Vicente, Roberto desde Concepción. Vengo por la ruta Coronel Concepción, tránsito despejado y sin mayores problemas. Está lloviendo por momentos con mayor intensidad, así que ojo con la velocidad. Hay algunos sectores.

sin luz y con el agua y reflejo se pierden un poco las líneas de las tres pistas. Precaución a los conductores, saludos. Muchas gracias por su mensaje, por ese mensaje de precaución, ¿cierto? Muy, muy importante. Vamos a una pausa, ya volvemos. 3:34, seguimos en el trasnoche de la radio en Bío Bío, no se vaya, ya volvemos.

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3: 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En el trasnoche, revisamos lo que será noticia en las voces de sus protagonistas.
5: Las autoridades ampliaron el estado de catástrofe a la comuna de Tierra Amarilla, la región de Atacama, debido a los cortes de ruta provocados por la activación de quebradas tras el sistema frontal.
6: Recordar que todo el resto de esta semana, las clases en las regiones de Coquimbo, en la provincia del Huasco y en la comuna de Tierra Amarilla se encuentran suspendidas.
5: En la región de Coquimbo, la sanitaria Aguas del Valle reconoció fallas en el plan de contingencia luego de que se reportaran estanques de emergencia sin agua.
7: Y la verdad es que la logística que hemos tenido hasta el momento, teníamos pocos puntos de suministro de agua debido a la situación precisamente de la emergencia para rellenar los camiones y no somos capaces de dar abasto.
5: La Moneda no consiguió amarrar los apoyos oficialistas en el Senado y debió posponer la votación del informe de comisión mixta del proyecto de reconstrucción nacional.
8: Tengo la certeza ahora sí que el gobierno necesita un plan de emergencia para gobernar. No hubo respuesta y por lo tanto estuvimos de acuerdo con postergar la votación de la mega reforma.
5: El presidente de la Asociación de Bancos, José Manuel Mena, instó al veto del polémico derecho al olvido financiero, incluida la mega reforma, y se sumó a los reparos del Banco Central contra la medida.
9: Este tipo de medidas solamente hacen retroceder nuestra profundidad de mercado financiero, no afecta a las empresas financieras, afecta a las personas.
5: El Comité de Trabajo comenzó la discusión del contrato por horas, iniciativa patrocinada por el Ejecutivo y que junto a otras medidas busca dar más flexibilidad al mercado laboral.
10: El contrafactual no es que vayamos a cambiar contratos indefinidos full time por contratos por hora. Hay gente que está trabajando en la informalidad sin protección o hay gente que no está trabajando porque no tiene estas opciones.
5: El gobierno evitó profundizar luego de la entrevista a la exministra Mara Cedini, pese a la incomodidad y molestia que generó Chile Vamos. Sin embargo, arremetió con dureza.
11: Quedó en evidencia que la exministra no estuvo a la altura del cargo.
12: Uno separa aquellas conversaciones y conversaciones que son privadas de los asuntos públicos. Por lo tanto, en ese código nos movemos nosotros.
5: Mañana viernes, el Frente Amplio retomará la campaña para sus elecciones internas. Hay dos listas en competencia que enfrentarán a Constanza Martínez.

0: y Jael Yomans.
1: No es ensimismarnos solamente en la institucionalidad, sino ser capaces de fortalecer un partido que le hable a Chile, sobre todo en estos momentos.
2: Ese ciclo hay que dejarlo atrás, ahora hay que pasar a la avanzada, a poder también hablarle al país.
0: Recriminaciones cruzadas y una áspera discusión se registró en la Comisión de Educación de la Cámara, que discutió y votó una serie de indicaciones en torno a la reforma del sistema de admisión escolar.
3: Les quiero notificar que el proyecto que elimina la tómbola va a seguir avanzando, con su participación o sin su participación.
4: El gobierno no quiere dialogar.
0: El Ejecutivo eliminó la propuesta para juzgar como adultos a adolescentes que cometan delitos graves, lo que provocó cuestionamientos en la derecha.
5: Si el ministro vuelve a la Cámara con un proyecto rebajado y renunciando a las medidas que él mismo defendió hace pocos días, que no cuente con los votos del Partido Nacional Libertario.
6: Mientras tanto, el crimen organizado sigue reclutando menores.
0: Por homicidio frustrado será formalizado el Panda, acusado por el ataque a balazos contra dos carabineros en la comuna de Lo Espejo.
7: Se actuó de manera decidida, rápida y efectiva, no solamente deteniendo al sospechoso, al imputado, sino que también a su red de apoyo.
8: Hay un historial de los perfiles que tiene este individuo, principalmente violentos.
0: Con las medidas de arraigo nacional y suspensión de su licencia de conducir, quedó el imputado por el fatal atropello registrado en la estación Viña del Mar del metro de Valparaíso.
9: Se decretan las medidas cautelares de arraigo nacional y la suspensión de la licencia de conducir durante el tiempo que dure la investigación.
0: En información desde el exterior, el balance de muertos por el doble terremoto en Venezuela ascendió a 5.398 personas. Los hutíes dijeron haber atacado dos petroleros saudíes en el Mar Rojo, que según los rebeldes de Yemen no acataron el bloqueo que están llevando a cabo en esa región. Y en el deporte, desde las 20:30 horas, Boca Juniors y O'Higgins de Rancagua abren la serie de playoff de la Copa Sudamericana en el estadio La Bombonera de Buenos Aires.
10: Lo que nos ha resultado mejor ha sido jugar de igual a igual. Siento que es también la forma más digna que tenemos de encarar este partido.
0: Y en materia nacional, la ministra Natalia Ducó le pidió la renuncia a Lorena Castillo, asumiendo Juan Pablo Salgado como nuevo director subrogante del Instituto Nacional del Deporte.
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Seguimos acompañándolos esta madrugada, ya 3:46. ¿Cómo pasa la hora? ¿Cómo pasan los días? Ya casi a fin de mes. ¿Cuándo pagan? No, si acá estamos claros cuándo pagan. Acá nos falta un buen tipito todavía, así que ánimo, Wilito, ánimo, Manu, antes que me pegue la Manu. Se nos fue nuestro querido Héctor. Sí, tenía que descansar también. Y llegó Manu en BioBio TV. Todas las imágenes que ustedes pueden ver es gracias a Manu. Ahí está Manu bailando. Bien, se ríe Willy. Sí, llegó la alegría del canal, dice Manu. Acá este equipo es sabrosón en la noche. No, acá se pasa, pero súper hiper. Nos llegó una noticia que de verdad es muy buena. Muy buena. A las 3 llegó el agua a Ovalle, nos pone Marcos Mundaca. Saludos, querido. Cuéntenos, amplíenos la información, ¿cierto? ¿En qué sector de Ovalle o en Ovalle, en toda la ciudad de Ovalle? Estaban bastante complicados con el tema del agua, así que esperamos también que no venga con tantos residuos. Bueno, es normal las primeras horas que ya se libera este caudal de agua, ¿cierto? Que venga con algunos residuos, un poquito más cafecita, ¿cierto? Pero ya con el paso de las horas se va normalizando y esperemos que de a poco se vaya normalizando, o lo más pronto posible, más bien, todos los servicios básicos, que todas las personas que han tenido que ser evacuadas puedan volver a sus casas, o quienes perdieron sus casas también puedan tener rápidamente la reposición de aquellos y que puedan tener nuevamente su hogar. Así que un abrazo grande, como lo hemos hecho durante toda esta noche, un saludo para el norte de nuestro país, el norte chico ahí, la región de Coquimbo, región de Atacama, que lo han pasado súper, súper mal. Ahí nos está escribiendo nuestro amigo Marcos. Quedamos atentos a esta información, ¿cierto? Si se habría dado en varias partes de Ovalle que vuelve el suministro de agua, o en algún sector puntual. Pero sea como sea, eso ya es un signo de que se va normalizando de a poco algo tan, tan indispensable como el agua. Por acá nos saludan desde... Hola Vicente, buenos días, mi nombre es Manuel, por trabajo estoy en San Pedro de la Paz. ¿Sabes? Vamos a Quidico. Mira Quidico, los fines de semana, unas ricas empanadas de mariscos. Muy ricas las empanadas ahí en Quidico, en la puntilla de Quidico. Precioso también. Quidico es un sector de la comuna de Tirúa. Una caleta preciosa, preciosa, preciosa. Ahí a unos 12 kilómetros de Tirúa y a unos 60 de Cañete, si no me equivoco. Por acá, Vicente, cuando yo empecé a viajar de Concepción a Tranaquepe, mi coterráneo Enzo, la mano de Chue, de Curanilahue, era metálica y pintada de blanco. Después se modernizó una de madera y más grande. Mira, esa metálica no... Bueno, yo no me recuerdo, pero esa mano de madera, grande, bonita, tengo el recuerdo de haberla visto desde muy, muy pequeño ahí en Curanilahue. Ya, nuestro amigo Marcos Mundaca desde Ovalle, que nos daba cuenta de que vuelve el suministro de agua, nos dice, en la población José Tomás Ovalle llegó turbia, pero ahora está un poco más cristalina. Claro, es lo que estábamos diciendo, de a poco se va volviendo más cristalina, con el paso de las horas. La primera, como dirían por ahí, a ver, la primera parte o los primeros litros llegan ahí con más turbiedad, pero va pasando. Saludos desde mi casa, dice acá Coinco, hacia el aeropuerto, hacia Buenos Aires, a alentar al capo de provincia. Vamos, O'Higgins, mira, qué bueno, Rodrigo. Oye, un abrazo grande, Rodrigo, harta fuerza para ese partido tan importante que van a disputar en La Bombonera. Es el estadio que late. ¿Han visto videos de La Bombonera? Hay unos videos que muestran cómo estas tribunas de este estadio ya casi centenario late. Las juntas de dilatación del hormigón, unas más arriba, otras más abajo, mientras la 12, la barra de Boca Juniors, salta y hacen ahí sus cánticos con la pasión que tanto... La pasión que llevan... No, esa de otro lado. La pasión que llevas dentro. Willy. Ya, la antigua mano... Vamos con otra cosita por acá.
Saludos entonces al capo de provincia. Por acá. Hola, acaba de temblar, estoy en Valparaíso. Cariños, vamos a revisar. A ver, ¿cuál es su nombre, mi estimada Nati? Vamos a revisar qué nos dice sismología. Siempre están ahí rápidamente dando cuenta de los sismos. Les agradecemos también cuando nos avisan rápidamente que hay algún sismo en algún sector de nuestro país. Por ahora no tenemos alguna información. Vamos a revisar también en X, el ex Twitter. Sí, que hay alguna cosita. La verdad es que ahí vamos a estar dando cuenta de aquello. Por ahora vamos a seguir. A ver, por acá nos fallan los saludos. Hola, yo acompañándome con ustedes mientras me tejo un chaleco. Saludos desde Coronel, octava región. Ruth, mándenos una fotito y la ponemos ahí, o un video en BioBio TV. Ahí donde está mi mano en este momento, se va a ver lo que nos envíe Ruth. Envíenos su tejido. Envíenos si usted está a esta hora, por ejemplo, cocinando. ¿Por qué no? Para mañana vender un rico pan tempranito. O sea, mañana, en un par de horas más. Esto de vivir al revés cuesta adaptarse. No, pero si usted está haciendo pancito, está haciendo dulces, empanadas, envíenos su foto, compártanos lo que está haciendo. Por acá, a ver, nos llega, ahora sí nos llega la notificación. Un sismo magnitud 4 puntos que se registró a las 3:48, una profundidad de 10 kilómetros, 45,1 kilómetros al noroeste de Quintero. 4.2 entonces este sismo que daba cuenta nuestra querida Nati, que estaba por allá en la región de Valparaíso, si no me equivoco. Hola, saludos, don Nicolás desde Arica. Chao, nos dice. Saludos desde Arica. Chao. Da un saludo. Patricia dice el nombre. Hola, buenos días. Acá en Talcahuano, despiertos con vientos muy fuertes de 74 kilómetros por hora. Ráfagas muy fuertes ahí en Talcahuano. Cuéntenos cómo se sintió ese sismo de 4.1 grados. Ahí está. 4.2 finalmente, preliminar, ¿cierto? Rápidamente, sismología y entrega la información. Manu, muchas gracias por la rapidez con que nos muestran ahí en BioBio TV. 4.2, una profundidad de 10 kilómetros, bastante superficial, lo que permite que sea más perceptible. Cuéntenos, ¿cómo se sintió? ¿Qué estaba haciendo? ¿Qué es lo que vio? Quizás la lámpara se cayó de la casa.

Mamá, esperamos que no. Esperamos que no. No, un sismo de los que estamos acostumbrados, ¿cierto, Wilito? Un 4.2. Sí. Pero siempre es activa gran parte del cuerpo, del cerebro, este sismo, como es inesperado. Nos dicen, fuerte y corto, con ruido como de metal arrastrado. Ajá. Fuerte y corto, entonces el sismo lo percibió Angélica. Muchas gracias, Angélica. Pero está bien usted, Angélica. ¿Cómo se encuentra? Hola, saludos a mí mismo. Gracias. ¿Cómo no? Un saludo para usted mismo, entonces. Saludos a mí. ¡Qué buena! Hola, saludos a mí mismo. Gracias. Me pone Poncho aquí. Un saludo, Poncho. Me hizo reír. Acá en San Carlos llueve casi toda la noche. Un saludo a usted y para todo el personal de Radio Bio Bio Trasnoche. Gladys Muñoz Medel, un abrazo grande para usted, Gladys. Y acá se suma también Willy al abrazo. Manu también. Un abrazo grupal. Oh, Nati acá nos dice, estoy en el piso 20. Claro, un 4.2 en el piso 20. Aquí siento todo. Ya, pero tranquilidad, Nati, tranquilidad que ya pasó. Mire, para que usted tenga mayor tranquilidad, vamos con un poquito de música que siempre viene bien. Esto es Jorge Drexler, La vida entera en Bio Bio.

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2: ¿Qué tal? Bienvenidos al Informador. Comenzamos esta revisión de las noticias a las 4 de la madrugada con este informe de María Agramut, Vanessa Gajardo. A esta hora en Santiago una temperatura de 11 grados, una humedad del 64%. El Senado inició el debate del proyecto que crea el contrato por horas, una iniciativa ingresada en 2018 y patrocinada por el gobierno. Sin embargo, la propuesta divide posturas y mientras algunos valoran la flexibilidad, otros advierten riesgos de precarización. Los detalles con Vanessa Gajardo.
3: Con suma urgencia, el proyecto del 2018 que patrocina el Ejecutivo busca pactar una cantidad determinada de horas dentro de una relación formal en un periodo semanal o mensual que no podrá superar 30 horas semanales o 120 horas mensuales. Es decir, un contrato por horas. Los parlamentarios pidieron al Ejecutivo conocer primero cuáles serán sus indicaciones y desde ahí legislar. El senador de Evópolis y presidente de la Comisión de Trabajo en el Senado, Luciano Cruzcoque, dijo que es necesario considerar que el contexto laboral ha cambiado mucho desde el llamado estallido social, mientras que el senador comunista Daniel Núñez dijo que el Ejecutivo debe corregir que los turnos sean informados con 24 horas de anticipación.
4: Huelga decir también que las condiciones laborales del año 19 no son las que tenemos hoy día. Entonces, también yo creo que hay que tener un poco de manga para ver cómo enfrentamos también este problema.
5: Y no tiene ninguna posibilidad de planificar nada. Entonces, si se quiere que se incorporen mujeres, por ejemplo, y responsabilidad con los hijos, ¿cómo no va a haber la posibilidad de planificarse? O sea, de que te diga una semana de antelación.
3: Si el empleador no utiliza todas las horas pactadas, el trabajador tiene derecho a una remuneración por el 75% de dichas horas.
2: La Moneda evitó ahondar en las acusaciones de la exministra Mara Cedini y aseguró que la única prioridad es la emergencia climática. Hubo una reacción diferente en el oficialismo donde tildaron a la periodista de soberbia y desleal. María José de la Barra nos cuenta más.
6: La arremetida de la exministra Mara Cedini remeció el mundo político. Más allá de la falta de autocrítica que evidenció en sus palabras, la periodista acusó al gobierno, a la oposición y al oficialismo. Sobre La Moneda, dijeron que la obligaron a actuar un papel que no era el suyo y que ella cedió ante presiones de una de las tres personas más importantes del Ejecutivo. Además, acusó que personas del segundo piso quieren interceder y tener más poder que algunos ministros. Las reacciones fueron varias. Los diputados Jorge Guzmán, Gloria Navellán y Emilia Schneider cuestionaron su falta de autocrítica y que haya roto códigos de gobierno.
7: Yo creo que hay códigos que fueron rotos el día de ayer.
8: Al par de meses está criticando, lo encuentro un poquito rasca, la verdad.
9: Y es totalmente desleal con el presidente Kast.
6: La Moneda ha intentado bajarle el perfil. En privado reconocen incomodidad y molestia por el tono y lo que se desclasificó, pero en público el discurso es totalmente diferente. La bajada comunicacional radica en que la emergencia climática es la única prioridad del Ejecutivo y no ha habido tiempo para poder entrar en este debate.
2: En materia internacional, la Guardia Revolucionaria de Irán aseguró que este jueves impidió el paso de tres buques petroleros por el estrecho de Hormuz en medio de una disputa con Estados Unidos por el control de la crucial ruta marítima. Tres buques petroleros provocados y tentados por el ejército estadounidense asesino de niños intentaron pasar por una ruta minada al sur del estrecho de Hormuz. Pero luego de que uno de ellos explotó y se incendió, los otros dos rápidamente dieron vuelta y se retiraron, dijeron los guardianes en un comunicado divulgado por la prensa estatal iraní. El comunicado no precisa cuándo ocurrió este incidente. A esta hora

0: Santiago presenta una temperatura de 11 grados y una humedad del 64%. En Antofagasta, una temperatura de 16 grados y una humedad del 88%.
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2: A esta hora es...

Este 23 de julio celebramos a Pedro Aznar, uno de los músicos más completos y respetados de la música latinoamericana. Nació en Buenos Aires en 1959 y hoy cumple 67 años. Hablar de él es hablar de un cantante de registro inconfundible, pero también de un bajista, guitarrista, tecladista, compositor, que nunca se quedó dentro de un solo género. Su nombre quedó unido para siempre a Serú Girán, el grupo que formó en 1978 junto a Charly García, David Lebón y Oscar Moro. Aznar era todavía muy joven, pero su manera de tocar el bajo, especialmente el bajo sin trastes, y sus armonías vocales ayudaron a construir una identidad que marcó al rock argentino. En Serú no ocupó un papel secundario, aportó precisión, sensibilidad

y también una formación que ampliaba las posibilidades de cada canción. Con el tiempo, su carrera solista mostró otra faceta, la de un intérprete capaz de tomar canciones ajenas, llevarlas a su mundo y hacer que parezcan escritas para su voz. Eso ocurre con A Primera Vista, composición del brasileño Chico César, que el propio Aznar adaptó al castellano e incluyó en el disco Cuerpo y Alma de 1998, una canción amorosa y luminosa, transformada en una de las interpretaciones más reconocidas de su repertorio. Comenzamos este especial dedicado a Pedro Aznar. Escucharemos A Primera Vista.

Samba para olvidar. La historia de Pedro Aznar también tiene una dimensión internacional poco frecuente. En 1983 se incorporó al Pat Metheny Group como multiinstrumentista y vocalista. Con esa formación recorrió distintos países y participó en 3 discos que obtuvieron premios Grammy. Fue un salto enorme, pero también una confirmación. Un músico surgido del rock argentino podía dialogar de igual a igual con figuras centrales del jazz contemporáneo. Esa experiencia se escucha en toda su obra. Aznar puede pasar del rock a la música brasileña, del jazz al folclore y de una canción íntima a un arreglo vocal complejo sin que el cambio parezca forzado. Su sello está en el cuidado del sonido, en la riqueza de las armonías y en una voz que puede ser delicada, profunda o poderosa según lo que la canción necesite. Ese respeto por distintos lenguajes aparece en esta canción.

Samba para olvidar, clásico del folclore argentino compuesto por Daniel Toro y Julio Fontana y presentado originalmente en 1976. Pedro Aznar lo incorporó a su repertorio desde una lectura contenida y emotiva, conservando la raíz de la samba, pero llevando a su sensibilidad como intérprete. Ahora escucharemos a Pedro Aznar, esto es...

0: ¡Del Pinto!
1: Muchas gracias. Un honor para mí vivir esto. Muchas gracias.
2: Ahí escuchábamos la versión de Samba para Olvidar con otro artista argentino, con Abel Pintos, ganador de Festival de Viña el año 2004. Quiero contarles, ¿cierto? 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Continuamos con este especial del día de hoy con Pedro Aznar, quien está de cumpleaños este día 23 de julio. Después de Serú Girán y de su paso por el Pat Metheny Group, Pedro Aznar construyó una carrera solista extensa, inquieta y difícil de encasillar. Ha editado decenas de discos entre trabajos propios, grabaciones en vivo, reuniones y proyectos compartidos. También compuso música para cine, teatro y danza, publicó libros de poemas y participó como productor, arreglador e instrumentalista junto a artistas como Mercedes Sosa, Joan Manuel Serrat, Gustavo Cerati, Shakira y Roger Waters. Esa amplitud ayuda a entender por qué su música puede ser técnicamente sofisticada y al mismo tiempo profundamente emocional. Aznar conoce los recursos de un músico estudioso, pero rara vez los utiliza para exhibirse. Los pone al servicio de la canción. En 2008 publicó Quebrado, un álbum de 15 canciones que volvió a mostrar esa convivencia entre composición, experimentación y oficio de la interpretación. La canción que da nombre al disco dura menos de 3 minutos y concentra una atmósfera frágil que contrasta con lo sólido de su música. Seguimos recorriendo la obra de Pedro Aznar. Esto es Quebrado en Biobío.

Pedro Aznar, en el especial de este día, jueves 23 de julio. Seguimos conociendo su música, su recorrido maravilloso en la música en español. Pedro Aznar no solamente ha destacado como intérprete, también ha desarrollado un trabajo cuidadoso con las palabras. Un ejemplo muy reconocido es Ya no hay forma de pedir perdón, su versión en español de Sorry seems to be the hardest word. La balada compuesta por Elton John y Bernie Taupin. La adaptación al castellano pertenece al propio Aznar y fue incluida en David y Goliat, disco publicado en 1995. En esta interpretación, el piano y la voz ocupan el centro. No hay necesidad de grandes excesos. La tensión aparece en las pausas, en las preguntas de la letra y en una melodía que avanza con tristeza contenida. Es una muestra de una cualidad constante en Pedro Aznar. Puede acercarse a una canción mundialmente conocida y darle una nueva vida sin borrar la esencia del original. Continuamos con Pedro Aznar. Este es el éxito Ya no hay forma de pedir perdón.

0: merci.
1: Un ritmo más conocido, porque la música de Pedro Aznar también ha construido puentes muy cercanos con Chile. Uno de los más importantes nació de su encuentro con Manuel García, cantautor chileno con quien grabó el álbum Abrazo de Hermanos, publicado en 2019. El título explica bien el espíritu del proyecto. No fue solamente una colaboración entre dos artistas, sino un diálogo entre tradiciones, generaciones y repertorios de ambos lados de la cordillera. En ese disco convivieron composiciones nuevas, con versiones de autores fundamentales de América Latina. Aznar y García abordaron obras relacionadas con Violeta Parra, Atahualpa Yupanqui, Gustavo Cerati y Los Bunkers, demostrando que una canción puede cambiar de sonido sin perder su identidad. Las voces de ambos funcionan desde el contraste. La precisión y amplitud vocal de Aznar se encuentra con el fraseo reconocible y la sensibilidad de Manuel García. Canción para Mañana fue presentada como el primer adelanto de ese trabajo. La obra pertenece originalmente a Los Bunkers y apareció en el disco La Culpa en 2003. En la versión de Aznar y García adquiere otro color, más acústico y reflexivo, y se convierte también en un gesto de reconocimiento hacia una de las bandas más influyentes de las últimas décadas. Cerramos este recorrido de música de un gran artista que pasó por el rock, el jazz, el folclore y la canción latinoamericana sin perder una voz propia. En el día de su cumpleaños escuchamos a Pedro Aznar junto a Manuel García con Canción para Mañana.

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En el trasnoche de la radio revisamos información que usted puede encontrar en nuestro portal web biobiochile.cl. Sistema frontal, más de 61.000 personas aisladas, clases suspendidas y refuerzo de camiones aljibe. Se da cuenta entonces que la noche de este miércoles 22 de julio en dependencias del SENAPRED, el subsecretario del Interior Máximo Páez y la directora del organismo Alicia Cebrián entregaron un nuevo balance de la emergencia provocada por el sistema frontal en el país. El subsecretario Páez informó que el presidente José Antonio Kast amplió el estado de excepción constitucional decretado en la provincia del Huasco, en la región de Coquimbo, a la comuna de Tierra Amarilla. La conducción de esa medida quedó a cargo del jefe de la Defensa Nacional, quien ya ejerce esas labores en la provincia del Huasco. En materia educacional, las autoridades confirmaron la suspensión de clases para el resto de la semana en las regiones de Coquimbo, en la provincia del Huasco y en la comuna de Tierra Amarilla. Suspensión de clases para el resto de la semana en las regiones de Coquimbo, provincia del Huasco y Tierra Amarilla. Respecto a la conectividad, Páez destacó los avances en la provincia del Huasco, donde todas las comunas se encuentran conectadas. Eso incluye también mecanismos de conectividad de emergencia para las comunas o entre Vallenar, Freirina, Huasco, que se encuentran conectadas, lo que significa una muy buena noticia para poder asegurar el abastecimiento en dichos sectores, señaló. Sin embargo, los cortes de agua persisten. En esas dos ciudades, el subsecretario precisó que sigue habiendo, sin embargo, cortes de agua. El agua está cortada en esas dos ciudades y que se dispusieron 14

0: tanques en cada una para la provisión alternativa de agua potable. Además, se reforzó el aumento de flujos para llenar dichos estanques. En la región de Coquimbo, todas las comunas también alcanzaron la conectividad a partir de este miércoles, un avance que calificó como una muy buena noticia, especialmente para Paihuano, Andacollo y Vicuña, que habían presentado dificultades especiales. En el caso del agua potable, Pavés identificó tres sectores más afectados en la región de Coquimbo. La primera, la comuna de Andacollo, que no cuenta con el servicio y los equipos evalúan los daños en esa localidad. Ha sido difícil acceder a los lugares donde hay que analizar para poder restablecer el agua potable, explicó, y agregó que hay 8 estanques para suministro alternativo. Para la conurbación La Serena-Coquimbo, donde la jornada presentó mayores dificultades para afianzar el uso alternativo, las autoridades proyectan reponer la mayor cantidad de puntos de entrega hasta alcanzar 200. Se aumentaron los lugares de carga de agua y aunque hoy operaban 36 camiones aljibe, para mañana se espera llegar a 50 camiones para abastecer correctamente esa zona. En Ovalle, el subsecretario anunció que a partir de mañana el 50% de la ciudad podrá contar con agua no potable, gracias a los arreglos realizados por la baja del caudal del río Limarí. Pasado mañana esperamos tener el 100% de la ciudad de Ovalle con agua aún no potable, pero que tiene fines sanitarios, afirmó el subsecretario. Hace algunos minutos también dábamos cuenta de algún mensaje que nos dejó un auditor desde Ovalle, donde nos decía que ya hace pocos minutos estaba volviendo el suministro de agua hasta esa ciudad con un poco de turbiedad, pero que a medida que se va dando el paso, ¿cierto?, que va avanzando o se da esta agua, ya se vuelve un poco más cristalina. En la región de Coquimbo se llevaron adelante 84 operaciones aéreas como parte de las labores de respuesta. Sobre el servicio eléctrico, en la región de Valparaíso permanecen 9.549 personas sin suministro, de las cuales cerca de 2.000 acumulan más de 72 horas sin luz. Más de 2.000 clientes con más de 72 horas sin luz. En la mañana ese grupo alcanzaba 4.300 personas, por lo que se redujo a la mitad. En la región de Coquimbo hay 21.450 clientes sin energía eléctrica. En cuanto a quienes superan las 72 horas sin conexión, la cifra bajó de 13.500 en la mañana a 7.174 al cierre de la jornada de ayer miércoles. Esto en la región de Coquimbo. 7.174 clientes sin suministro eléctrico permanecen entonces por más de 72 horas sin conexión ahí en Coquimbo. La directora del SENAPRED, Alicia Cebrián, entregó el balance general de afectación entre las regiones de Atacama y de Araucanía, que reportó 13 personas fallecidas, 4 personas desaparecidas con presunta desgracia, informadas por carabineros. En cuanto a damnificados, la cifra alcanza 3.532 personas en el tramo entre Atacama y la Araucanía, mientras que 1.553 personas se encuentran albergadas, la mayoría en la región de Coquimbo, con 644, y también se contabilizan 61.557 personas aisladas, concentradas principalmente en Atacama y Coquimbo. Ahí entonces un resumen de lo que fue este informe de SENAPRED que se entregó ayer durante la noche, este día miércoles, sobre este sistema frontal que ha azotado a nuestro país ya por casi más de una semana y donde más de 61 mil personas aún permanecen aisladas. 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

estamos de vuelta, 4:53 ya, de este día jueves. ¿Cómo está esta noche? Por acá desde Coyhaique nos desean copiosa nieve y bajas temperaturas, menos 4 grados. Saludos, Osvaldo, hasta Coyhaique. Escuchábamos a Sandra Mihanovich. ¿Mihanovich o Mihanovich? Que esa H es como de Jauta. Ya, no me reete. Sandra Mihanovich, Puerto Poyenza. Hermosa canción. Hermosa canción. Escuchábamos en el trasnoche de la radio. Ya, desde Coyhaique nos saludaba acá nuestro amigo Osvaldo. Ahí revisábamos hace algunos minutos lo que usted puede encontrar en nuestro sitio web www.biobiochile.cl. Usted puede encontrar toda la información del día actual, también internacional, todo en biobiochile.cl, también en las redes sociales de BioBio Chile. También puede usted descargar la aplicación para escucharnos en la aplicación móvil, ¿cierto? En su... ¿cómo se llaman estas aplicaciones para descargar aplicaciones? En su distribuidor, en su App Store. En su App Store. Ahí usted puede descargar nuestra app y escucharnos donde se encuentre, en cualquier parte del país. Y acá me dicen Sandra Mihanovich. Ya, pues. Ve, Wilito. Mira acá, nuestro amigo panificador, pues, preparando el batido para el horno. El pan batido, pan francés, la marraqueta, como usted quiera llamarle, pero ya la están preparando, esos cuatro dientecitos. ¿Cuántos son una marraqueta? ¿Una porción? ¿Un diente? ¿Dos dientes?

Vaya. Cuatro, dice Willy. Yo debo decir que cuando yo llegué a Santiago hace 5 años. Cuatro, Carmela, llegas a la ciudad. Ya, cuando llegué hace 4 años, sí, porque el 2022, 5 ya, yo tenía como una marraqueta a los 4 dientes. Pero adopté, no sé por qué y cómo fue. Una marraqueta son 4 dientes, nos dicen acá también. Ya, pero ahora para mí cambió y son 2. Lo lamento tanto, por Dios. Muy buenos días desde aquí, desde Puerto Montt. Un saludo cariñoso para toda la audiencia de la radio Bio Bio. Y a propósito, informarle que estamos nosotros aquí con un temporal declarado, con fuertes rachas de viento. Esperemos que resistan nuestros techos y nuestros árboles, porque el viento es muy fuerte. Por el momento no hay lluvias, solo viento. Muy buenos días a todos. Muchas gracias, nos dice Checho desde Puerto Montt. Un gran abrazo entonces a Puerto Montt. Vaya un abrazo también para sus planchas de zinc. Para que no se le vuele, no es la idea. Mire, le voy a contar en Puerto Montt qué ráfagas se esperan para el día de hoy. ¡Ah, caramba! El día de hoy en Puerto Montt se esperan ráfagas de hasta 80 kilómetros por hora. 80. Por acá nos dice nuestra amiga Pili. Me encanta Pedro Aznar. Yo me sumo. Willy es testigo de que yo estaba aquí. Lindas canciones de Pedrito Aznar. Buenos días, señor Aguilar. Saludos a don Gastón Miauchati. Don Gastón Miauchati, le contaré que ese hombre, ganador de la polla mundialera acá en Radio Bio Bio, se llevó una gran suma de dinero. Todo en churros. Todo en churros. Se van. Llega a las 5. 5:05. Ahí ya está tocando la puerta. El parrandero aquel. Por acá. Buenos días a todos los auditores, saludos de la comuna de Maullín, región de Los Lagos, al momento sin suministro eléctrico, con ráfagas de viento de 90 kilómetros por hora. Fuerte el viento entonces en la región de Los Lagos. A cuidarse, a tener mucho cuidado al salir también. Muchas veces se puede volar alguna plancha de un cerco. Se utilizan también el zinc en B. Ese acanalado en B se usa para los cercos, se pueden volar, hay muchas cosas. El viento es complejo, no hay que tener cuidado solo con la lluvia, así que a cuidarse, queridos auditores, con estas ráfagas de viento allá en Puerto Montt, Maullín también. Muchos saludos a todo el sur de nuestro país, también reiterar esos saludos a nuestro norte chico ahí, la región de Coquimbo y la región de Atacama, tan afectadas y complicadas por este sistema frontal que hemos vivido y hemos llevado a ustedes en el trasnoche. Hemos estado ahí con Mario, estuvimos en unos días muy intensos conversando con las autoridades también, agradecerles también por su tiempo, por estar a altas horas de la madrugada, pero importante que todos los auditores, todos quienes nos escuchan a través de las 43 estaciones de Bio Bio a lo largo de todo el país, puedan estar tranquilos, puedan estar informados. Eso es lo que queremos y esperamos también. Ahí ustedes díganlo. Nada, si siempre nos dicen que están informados. Buenas mañanas, llueve en Maipú. Abrigarse, cuidado con los techos. 4:59, vamos a las noticias. Ya llega el informador.

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0: 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En B2B, una nueva hora. 5 de la mañana.
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2: El Ejecutivo decidió congelar el eventual destino diplomático de Trinidad Steiner en Perú, mientras enfermó.

0: enfrenta una comisión investigadora por su gestión como ministra de Seguridad. La información con Bárbara Payán.
1: La creación de la Comisión Especial Investigadora contra la exministra Trinidad Steiner ya tuvo sus primeras consecuencias. El gobierno congeló su eventual nombramiento en una agregaduría de la Embajada de Chile en Perú, mientras Cancillería busca un nuevo destino con menor exposición política. La posibilidad de su llegada a Lima había surgido a petición de la propia exsecretaria de Estado, quien consideraba que por tratarse de un país fronterizo podía aportar en materias ligadas al combate del crimen organizado transnacional. Sin embargo, según reveló ex ante, el Ejecutivo optó por frenar la designación debido al costo político que implicaría en medio de la comisión investigadora. La diputada del Partido Nacional Libertario, Paulina Muñoz, cuestionó la decisión y acusó una contradicción en el discurso del gobierno. En tanto, el diputado de la UDI, Eduardo Cretón, calificó como poco oportuno insistir en un eventual nombramiento de Steiner mientras se enfrenta a una investigación parlamentaria.
2: Pero seguir pensando en misiones diplomáticas cuando hay funcionarios de carrera, creo que es contradictorio.
3: Y si así llegara a ser, no creemos que sea una decisión prudente en estos momentos.
1: La comisión investigadora buscará reunir antecedentes sobre la gestión de Steiner al frente del Ministerio de Seguridad Pública, incluyendo la conformación de los altos mandos policiales.
0: Tras la postergación del proceso por el sistema frontal, el Frente Amplio retomará este viernes la campaña para sus primeras elecciones internas con competencia desde su conformación como partido único. Los detalles con Gabriela Piña.
4: El Frente Amplio retomará este viernes la campaña de sus elecciones internas luego de la postergación del proceso por la emergencia provocada por el sistema frontal. Los comicios, que finalmente se realizarán el 15 y 16 de agosto, serán los primeros desde la constitución del Frente Amplio como partido único en los que dos listas competirán por la conducción de la colectividad. Por un lado, competirá la lista Un Frente Amplio para Chile, encabezada por la actual presidenta del partido, Constanza Martínez, y por el otro, la nómina Unidad para Avanzar, encabezada por la diputada Gael Yomans, que busca convertirse en una alternativa a la actual dirección.
5: Tuvimos un primer peldaño de unidad en el que logramos confluir como partido, no era fácil. Frente a eso, terminamos con un congreso de unidad, y por lo tanto, lo que creemos que tenemos que seguir a un siguiente nivel, seguir creciendo.
6: Ese ciclo hay que dejarlo atrás, ahora hay que pasar a la avanzada, a poder también hablarle al país, a tener firmeza respecto a las decisiones que está tomando José Antonio Kast y su gobierno.
4: Tras su congreso ideológico, la militancia del Frente Amplio reconoció un límite político y electoral en el partido, además de un proceso de elitización de la tienda, y como respuesta acordó ampliar su base social y reforzar el trabajo territorial.
0: El gobierno del Reino Unido retiró temporalmente a su personal diplomático de Irán en el marco del incremento de las tensiones en la región de Oriente Próximo y reiteró su advertencia a la población británica de no viajar a dicho país. Debido a la situación de seguridad actual, hemos adoptado la medida preventiva de retirar temporalmente al personal británico de Irán. Nuestra embajada sigue operando de manera telemática, indicó el Ministerio de Exteriores en una advertencia de viaje. Asimismo, desaconsejó viajar a Irán. Si es ciudadano británico y ya se encuentra en Irán, sea como residente o visitante, evalúe su estancia y los riesgos que asume al permanecer en el país, indicó, agregando que aquellos con doble nacionalidad corren un riesgo considerable de ser arrestados, interrogados o detenidos. A esta hora en Puerto Williams, una temperatura de 3 grados, una humedad del 60%. En Viña del Mar, 12 grados y una humedad del 77%.
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13: 5 de la mañana, 8 minutos.
0: 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I Will Survive. 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
1: De la mañana, 16 minutos.
2: Las autoridades ampliaron el estado de catástrofe a la comuna de Tierra Amarilla, la región de Atacama, debido a los cortes de ruta provocados por la activación de quebradas tras el sistema frontal.
3: Recordar que todo el resto de esta semana, las clases en las regiones de Coquimbo, en la provincia del Huasco y en la comuna de Tierra Amarilla se encuentran suspendidas.
2: En la región de Coquimbo, la sanitaria Aguas del Valle reconoció fallas en el plan de contingencia luego de que se reportaran estanques de emergencia sin agua.
4: Y la verdad es que la logística que hemos tenido hasta el momento, teníamos pocos puntos de suministro de agua debido a la situación precisamente de la emergencia para rellenar los camiones y no somos capaces de dar abasto.
2: La Moneda no consiguió amarrar los apoyos oficialistas en el Senado y debió posponer la votación del informe de comisión mixta del proyecto de reconstrucción nacional.
5: Tengo la certeza ahora sí que el gobierno necesita un plan de emergencia para gobernar. No hubo respuesta y por lo tanto estuvimos de acuerdo con postergar la votación de la mega reforma.
2: El presidente de la Asociación de Bancos, José Manuel Mena, instó al veto del polémico derecho al olvido financiero, incluida la mega reforma, y se sumó a los reparos del Banco Central contra la medida.
6: Este tipo de medidas solamente hacen retroceder nuestra profundidad de mercado financiero, no afecta a las empresas financieras, afecta a las personas.
2: El Comité de Trabajo comenzó la discusión del contrato por horas, iniciativa patrocinada por el Ejecutivo y que junto a otras medidas busca dar más flexibilidad al mercado laboral.
7: El contrafactual no es que vayamos a cambiar contratos indefinidos full time por contratos por hora. Hay gente que está trabajando en la informalidad sin protección o hay gente que no está trabajando porque no tiene estas opciones.
2: El gobierno evitó profundizar luego de la entrevista a la exministra Mara Cedini, pese a la incomodidad y molestia que generó. En Chile Vamos, sin embargo, arremetió con dureza.
8: Quedó en evidencia que la exministra no estuvo a la altura del cargo.
9: Uno separa aquellas conversaciones y conversaciones que son privadas de los asuntos públicos. Por lo tanto, en ese código nos movemos nosotros.
2: Mañana viernes, el Frente Amplio retomará la campaña para sus elecciones internas. Hay dos listas en competencia.
10: No ensimismarnos solamente en la institucionalidad, sino ser capaces de fortalecer un partido que le hable a Chile, sobre todo en estos momentos.
11: Ese ciclo hay que dejarlo atrás, ahora hay que pasar a la avanzada, a poder también hablarle al país.
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1: 5 de la mañana, 19 minutos.

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1: Y vamos a la revisión del tiempo. ¿Cómo estará Punta Arenas durante este día jueves 23? Punta Arenas a esta hora, menos 5 grados, se espera una máxima de 2. Y durante todo el día estará con nubosidad parcial variando a... y chubasco de agua nieve, bien digo, ahí en Punta Arenas. Coyhaique, menos 5 grados a esta hora también. Se espera una máxima de 2 grados. Estará cubierto con nevadas durante la mañana y durante la tarde. Se espera que esté cubierto con caída de agua nieve. En Puerto Montt, nos decían nuestros auditores que estaba, pero decían, la tiran con balde. 11 grados a esta hora. Una máxima de 11, están en la máxima, se espera una mínima de 7 grados. Durante la mañana estará cubierto con lluvia, viento entre 40 y 60 kilómetros.

kilómetros por hora y ráfagas de viento de hasta 80 kilómetros por hora durante todo el día, esto en la ciudad de Puerto Montt. En Valdivia, 11 grados a esta hora, se espera una mínima de 8 grados. Durante la mañana estará cubierto con lluvia y viento entre 40 y 60 kilómetros por hora y con ráfagas de viento de hasta 90 kilómetros por hora en la ciudad de Valdivia. Seguimos avanzando por nuestro país, desde el sur al norte. Ahora en Temuco, 10 grados a esta hora, está cubierto con lluvia, con ráfagas de viento. Máxima de 12 grados para este día jueves y estará cubierto con lluvia y viento entre 40 y 60 kilómetros por hora y ráfagas de hasta 80 kilómetros por hora durante todo el día en la capital de la región de la Araucanía. Nos vamos hasta el Gran Concepción, 11 grados a esta hora, se espera una máxima de 12, una mínima de 10. Durante la mañana estará cubierto con lluvia y viento entre 25 y 40 kilómetros por hora y ráfagas de viento de hasta 70 kilómetros por hora. Esto en Concepción, en la región del Biobío. Seguimos con Chillán, en la región del Ñuble. A esta hora está cubierto con viento entre 25 y 40 kilómetros por hora. Se espera una máxima de 12 grados y una mínima de 10 en la ciudad de Chillán. En la capital del Maule está cubierto a esta hora, se espera una máxima de 12 grados en Talca y durante la mañana estará cubierto con chubascos y viento entre 25 y 40 kilómetros por hora y ráfagas de hasta 50 kilómetros por hora en Talca. Vamos hacia el norte, Rancagua espera una máxima de 11 grados durante este día jueves, una mínima de 7 y durante la mañana estará cubierto, durante la tarde estará cubierto con lluvia y viento entre 25 y 40 kilómetros por hora. Santiago, nuestra capital a esta hora, registra 9.9 grados. Está nublado, se espera una máxima de 12 grados, estará cubierto en la mañana y durante la tarde se esperan chubascos con viento entre 25 y 40 kilómetros por hora en Santiago. Nos vamos hacia la costa, en Valparaíso, 12 grados a esta hora, se espera una máxima de 13, estará cubierto durante la mañana y durante la tarde estará cubierto con algunos chubascos en Valparaíso. La Serena, Coquimbo, a esta hora 12 grados, una máxima de 16 para este día jueves, una mínima de 9 y estará cubierto durante toda la jornada ahí en La Serena, en Coquimbo. Avanzamos hasta Copiapó, en este momento está nublado, se espera una máxima de agradables 25 grados. Durante la mañana estará nublado, variando a nubosidad parcial, y durante la tarde despejado en Copiapó. En Antofagasta a esta hora 16 grados, registra el termómetro, se espera una máxima de 18, y durante la mañana habrá nubosidad parcial, variando a despejado, y durante la tarde se espera viento entre 25 y 40 kilómetros por hora en Antofagasta. Iquique, siempre Iquique, 17 grados a esta hora, una máxima de 21 para este día jueves. Durante la mañana estará con nubosidad parcial, variando a despejado, y durante la tarde con vientos hasta de 40 kilómetros por hora, la ciudad de Iquique. Llegamos hasta el norte de nuestro país, Arica, con 17 grados a esta hora, 21 grados se esperan como máxima para este día jueves, una mínima de 18. Estará cubierto durante la mañana y durante la tarde estará nublado, variando a despejado. Nos vamos hasta el territorio insular de nuestro país. Se asustó, abuelito. Vamos a Juan Fernández, al archipiélago de Juan Fernández. Se espera una máxima de 15 grados y durante todo el día nubosidad parcial con viento entre 25 y 40 kilómetros por hora. Isla de Pascua, Rapa Nui, a esta hora registra 19 grados, se espera una máxima de 22 y durante la tarde estará con nubosidad parcial y ocasionalmente nublado en Rapa Nui. Y nos vamos hasta la Península Antártica Nacional, a esta hora menos 4 grados, se espera una mínima de menos 4, esta es la mínima, y una máxima de menos 2, tendrán vientos con ráfagas de hasta 90.

0: 90 kilómetros por hora en el territorio antártico nacional.
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2: 5 de la mañana, 31 minutos.

0: 6 minutos.
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0: El 23 de julio del año 1920 nació la fadista, o sea, la cantante de fados, esa típica canción portuguesa, la fadista Amália Rodrigues. Si bien ella siempre afirmó que había nacido el 1 de julio, su partida de nacimiento lo fija el 23, en una familia humilde con 10 hijos que residía en el barrio de Beira Baixa, en Lisboa. Desde muy niña, Amália Rodrigues fue conocida por sus dotes de artista. Cantaba todo lo que oía y las vecinas me daban a cambio unas monedas o algún dulce, ella recordaba. El año 1940, Amália cantó por primera vez en el Retiro de Severa, un local que fue durante décadas el templo de la música popular portuguesa. Por aquel entonces, los fados eran consideradas canciones de mala reputación. En Madrid, en el Madrid del año 1943, hizo Amália Rodrigues la que fue su primera actuación fuera de Portugal. Fue su primer viaje a España, en plena posguerra civil, y regresó con 2.000 pesetas en el bolsillo, que en ese momento, contaba ella, era una verdadera fortuna. Los primeros discos los grabó Amália Rodrigues en Brasil en 1945, y solo después estos fueron editados en Portugal, donde aún hoy siguen apareciendo temas inéditos de la cantante. Amália se convirtió en un personaje internacional en 1955, gracias a la banda sonora de la película Los Amantes del Tajo. Y al año siguiente triunfó ni más ni menos que en el teatro parisino El Olimpia, el famoso Olimpia de París, donde sus apenas 158 centímetros de estatura fueron suficientes para echarse al hombro, podríamos decir, a quienes en su Lisboa natal seguían menospreciando el fado, esta nostálgica canción portuguesa. El año 1974, Amália Rodrigues fue acusada. Fue acusada de haber sido abanderada de la derrocada dictadura militar. Fatalista, escéptica y humilde, la voz más representativa del fado, que se casó dos veces y levantó grandes pasiones entre los hombres, entre otros, por ejemplo, el playboy Porfirio Rubirosa y el millonario Nazis, e incluso también el actor Richard Widmark. Bueno, ella fue acusada de pertenecer a la policía secreta del dictador Oliveira Salazar, poco después de la revolución del 25 de abril. En 1984, la cantante, cuando se enteró que padecía de un cáncer al pulmón, intentó suicidarse. Y los últimos 15 años de vida de Amália fueron silenciosos. Simplemente fue desapareciendo de los escenarios, desapareciendo virtualmente. Sin embargo, ella se dedicó a escribir poesía y, como ella misma decía, a escribir versos para mi propia muerte. La artista, que era muy pasional, que siempre se definió como una persona desencantada, desilusionada y demasiado idealista, tenía todo lo que necesita el fado, esa música melancólica, desgarrada, dramática y triste, a la que dedicó 58 años de su existencia y de la que fue su embajadora en todo el mundo.
1: 6 de octubre de 1999. Amália Rodrigues, uma voz com o povo dentro, despediu-se de nós e saiu de cena.
0: Amália Rodrigues murió en Lisboa a los 79 años y sus restos fueron sepultados en el cementerio de Los Placeres, tras un funeral de Estado al que asistió el propio presidente portugués de la época, Jorge Sampaio. El gobierno decretó 3 días de luto oficial tras la muerte de Amália Rodrigues, que ha sido considerada un símbolo nacional de Portugal y que había nacido en Lisboa el 23 de julio de 1920. Numa casa
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1: 5:44.
2: Siguen llegando sus mensajes, 5:43, hacemos el trasnoche de la radio. ¿Hace cuánto tiempo no sientes tranquilidad? 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Nos siguen llegando mensajes, ¿ah? ¿Eh? Están ahí. Están con harto frío. Vamos con más música. Seguimos en el trasnoche de la radio. Esto es Los Tres. ¿Quién es la que viene allí?

0: faltan 11 minutos para las 6 de la mañana.
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0: Faltan 8 minutos para las 6 de la mañana.

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1: Revisamos el estado de la ruta en nuestro país en distintos sectores. El tramo Chillán Viejo Cabrero, entre los kilómetros 413 al 460, con una situación lluviosa, pistas mojadas. Lo mismo el tramo de Cabrero a Mulchen, kilómetros 460 al 537, con lluvia y pistas mojadas. El tramo de Mulchen a Coyipuy, en los kilómetros 537 al 574, la misma situación, con lluvia y pistas mojadas. Precaución a quienes circulen por esos sectores.
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2: 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Novovisión, por experiencia. 5:57, de esta forma ya vamos dando término al trasnoche de la radio. Muchas gracias por acompañarnos durante estas 6 horas de programa. Que estén muy bien, que tengan un gran día. Ya llega Radiograma.

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2: Las autoridades ampliaron el estado de catástrofe a la comuna de Tierra Amarilla en la región de Atacama debido a los cortes de ruta provocados por la activación de quebradas tras el sistema frontal.
3: Recordar que todo el resto de esta semana las clases en las regiones de Coquimbo, en la provincia del Huasco y en la comuna de Tierra Amarilla se encuentran suspendidas.
4: En la región de Coquimbo, la sanitaria Aguas del Valle reconoció fallas en su plan de contingencia luego de que se reportaran estanques de emergencia sin agua.
5: Y la verdad es que la logística que hemos tenido hasta el momento, teníamos pocos puntos de suministro de

0: agua debido a la situación precisamente de la emergencia para rellenar los camiones y no somos capaces de dar abasto.
1: La Moneda no consiguió amarrar los apoyos oficialistas en el Senado y debió posponer la votación del informe de comisión mixta del proyecto de reconstrucción nacional.
2: Tengo la certeza ahora sí que el gobierno necesita un plan de emergencia para gobernar. No hubo respuesta y por lo tanto estuvimos de acuerdo con postergar la votación de la mega reforma.
3: El presidente de la Asociación de Bancos, José Manuel Mena, instó al veto del polémico derecho al olvido financiero, incluido en la mega reforma, y se sumó a los reparos del Banco Central en contra de esa medida.
4: Este tipo de medidas solamente hacen retroceder nuestra profundidad de mercado financiero. No afecta a las empresas financieras, afecta a las personas.
1: El Comité de Trabajo comenzó la discusión del contrato por horas, iniciativa patrocinada por el Ejecutivo y que junto a otras medidas busca dar más flexibilidad al mercado laboral.
5: El contrafactual no es que vayamos a cambiar contratos indefinidos full time por contratos por hora. Hay gente que está trabajando en la informalidad sin protección o hay gente que no está trabajando porque no tiene estas opciones.
3: El gobierno evitó profundizar después de la entrevista a la ex ministra Mara Cedini, pese a la incomodidad y la molestia que generó. En Chile Vamos, sin embargo, arremetió con dureza.
6: Quedó en evidencia que la ex ministra no estuvo a la altura del cargo.
7: Uno separa aquellas conversaciones y conversaciones que son privadas de los asuntos públicos. Por lo tanto, en ese código nos movemos nosotros.
1: Mañana viernes el Frente Amplio retomará la campaña para sus elecciones internas. Hay dos listas en competencia que enfrentarán a Constanza Martínez y Gael Chomas.
8: No ensimismarnos solamente en la institucionalidad, sino ser capaces de fortalecer un partido que le hable a Chile, sobre todo en estos momentos.
9: Ese ciclo hay que dejarlo atrás, ahora hay que pasar a la avanzada, a poder también hablarle al país.
3: Recriminaciones cruzadas y una áspera discusión. Esto se registró en la Comisión de Educación en la Cámara, quien discutió y votó una serie de indicaciones en torno a la reforma del sistema de admisión escolar.
10: Les quiero notificar que el proyecto que elimina la tómbola va a seguir avanzando, con su participación o sin su participación.
11: El gobierno no quiere dialogar.
1: El Ejecutivo eliminó la propuesta para juzgar como adultos a adolescentes que cometan delitos graves, lo que provocó cuestionamientos en la derecha.
12: Si el ministro vuelve a la Cámara con un proyecto rebajado y renunciando a las medidas que él mismo defendió hace pocos días, que no cuente con los votos del Partido Nacional Libertario.
13: Mientras tanto, el crimen organizado sigue reclutando menores.
3: Por homicidio frustrado va a ser formalizado alias El Panda, acusado del ataque a balazos en contra de dos carabineros en la comuna de Lo Espejo.
14: Se actuó de manera decidida, rápida y efectiva, no solamente deteniendo al sospechoso, al imputado, sino que también a su red de apoyo.
15: Hay un historial de los perfiles que tiene extendido, principalmente violentos.
1: Con las medidas de arraigo nacional y suspensión de su licencia de conducir, quedó el imputado por el fatal atropello registrado en la estación Viña del Mar del metro de Valparaíso.
16: Se decretan las medidas cautelares de arraigo nacional y la suspensión de la licencia de conducir durante el tiempo que dure la investigación.
3: En el ámbito internacional, el balance de muertos por el doble terremoto en Venezuela ascendió a 5.398.
1: El secretario de Estado estadounidense, Marco Rubio, afirmó que Irán suplica todos los días a Estados Unidos alcanzar un acuerdo.
3: Los hutíes dijeron haber atacado dos petroleros sauditas en el Mar Rojo que, según los rebeldes de Yemen, no acataron el bloqueo que están llevando a cabo en esa región.
1: En el deporte, desde las 20:30, Boca Juniors y O'Higgins de Rancagua abren la serie de playoff de la Copa Sudamericana en el Estadio La Bombonera en Buenos Aires.
17: Lo que nos ha resultado mejor ha sido jugar de igual a igual. Siento que es también la forma más digna que tenemos de encarar este partido.
3: La ministra Natalia Ducó pidió la renuncia a Lorena Castillo, asumiendo Juan Pablo Salgado como el nuevo director subrogante del Instituto Nacional del Deporte.
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1: 6:06 a.m.
2: Muy buenos días, bienvenidos a Radiograma. Junto a Catherine Cubillo damos comienzo a esta edición. Iniciaremos la revisión de noticias importantes, relevantes, ocurridas tanto en Chile como en el mundo en las últimas horas. Estaremos hasta las 10 de esta mañana y nuestro compromiso es que usted quede totalmente informado. Le ofrecemos desde ahora información independiente. Catherine, buenos días.
3: ¿Cómo estás, Tomás? Buenos días. Buenos días también a nuestros auditores, a todos quienes ya están con nosotros y van a estar acompañándonos en esta revisión de las noticias. A esta hora siempre saludamos a todos ahí en las 43 estaciones de Biobío, la radio en todo el país, que están conectadas para informarse. También, por supuesto, a quienes están en la plataforma digital es biobiochile.cl y, por supuesto, a quienes nos escuchan y nos ven a través de Biobío TV.
2: Santiago en estos instantes está con el cielo cubierto, la temperatura es de 10,1 grados, humedad 77%. Para Santiago se espera un día que va a estar en la mañana cubierto con chubascos ocasionales. La tarde va a estar cubierto y con chubascos, con viento entre 25 y 40 kilómetros por hora. En la noche cubierto con chubascos aislados, variando a nublado, y deja de llover en la noche o de caer algo de agua. Insistimos, aisladamente en la mañana, ya chubascos permanentes en la tarde en Santiago. Se espera en la capital una temperatura máxima de 12 grados. Vamos a revisar el tiempo en todo el país.
3: Arica despejado y viento entre 40 y 60 kilómetros por hora, máxima 17.
2: Iquique, nubosidad parcial, variando despejado, máxima 21.
3: Antofagasta en la mañana, nubosidad parcial, variando despejado, y en la tarde, despejado, con viento entre 25 y 40 kilómetros por hora, máxima 18.
2: Calama, despejado con viento entre 40 y 60 kilómetros por hora y ráfagas de viento de hasta 70 kilómetros, máxima 23.
3: En la región de Atacama, vamos hasta El Salvador, en la mañana nublado, variando a nubosidad parcial, y en la tarde despejado, máxima 26 grados.
2: Chañaral, en la mañana nublado, variando a nubosidad parcial. En la tarde va a estar despejado, máxima 22.
3: ¿Qué esperan en Caldera? En la mañana nublado, variando a nubosidad parcial, y en la tarde despejado, con viento entre 25 y 40 kilómetros por hora y una máxima de 21 grados.
2: En Copiapó, en la mañana nublado, variando a nubosidad parcial. En la tarde despejado, máxima 25.
3: En Huasco y Freirina, ya estamos en la provincia de Huasco, declarada zona de catástrofe. El día de hoy estará nublado con una máxima de 21 grados.
2: Mañana nublado, máxima 23.
3: En la región de Coquimbo, en La Serena, Coquimbo, Vicuña, Ovalle, con Barbalá y Yapel, Los Vilos, cubierto y algunos chubascos aislados, máxima 16.
2: En Valparaíso y Viña del Mar se espera un día nublado, máxima 15 grados.
3: Juan Fernández, nubosidad parcial, viento entre 25 y 40 kilómetros por hora, máxima 15 grados.
2: En Rancagua, en la mañana cubierto con chubascos y viento entre 25 y 40 kilómetros por hora, con una temperatura máxima de 12 grados.
3: Talca, cubierto y chubascos en la mañana, viento entre 25 y 40 kilómetros por hora, ráfagas de viento de hasta 50 kilómetros por hora, máxima 12.
2: Chillán, cubierto y lluvia, con viento entre 25 y 40 kilómetros por hora, ráfagas de viento de hasta 70, máxima 12.
3: Los Ángeles, cubierto y lluvia, con viento entre 25 y 40 kilómetros por hora y ráfagas de viento de hasta 70 kilómetros por hora, máxima 10.
2: En Concepción, se espera un día que va a estar cubierto, va a estar con lluvia y viento entre 25 y 40 kilómetros por hora, ráfagas de viento de hasta 70 kilómetros por hora y una temperatura máxima de 12 grados. Lloverá todo el día en Concepción.
3: Temuco, lo mismo, cubierto, lluvia, viento entre 40 y 60 kilómetros por hora y ráfagas de hasta 80 kilómetros por hora, máxima 12 grados.
2: Valdivia, cubierto y lluvia, viento entre 40 y 60 kilómetros, ráfagas de viento de hasta 90, máxima 10.
3: Osorno, cubierto y lluvia, con viento entre 40 y 60 kilómetros por hora, con ráfagas de hasta 80 kilómetros por hora, máxima 11 grados.
2: Puerto Montt, cubierto y lluvia, con viento entre 40 y 60 kilómetros, ráfagas de viento de hasta 80 kilómetros, máxima 11.
3: En Coyhaique, cubierto y nevadas, hasta ahora hay 5 grados bajo cero. La máxima para hoy es de 2 grados sobre cero.
2: Punta Arenas, nubosidad parcial, neblina y escarcha. Se espera una temperatura máxima de 2 grados. A esta hora hay 5 grados bajo cero en Punta Arenas.
3: Puerto Williams, nublado y chubascos de nieve débiles, máxima 2 grados.
2: En la Antártica, cubierto con viento entre 60 y 80 kilómetros por hora, más ráfagas de viento de hasta 90 kilómetros y una máxima de 4 grados bajo cero.
3: Bien, revisemos la calidad del aire en toda la zona centro y sur, que es la que cuenta con estaciones de monitoreo para estos fines. El aire sigue siendo bueno en la región metropolitana y en el Valle Central de O'Higgins. Luego están apagadas las instalaciones del Valle Central, de Talquimaule y Linares, no están entregando información.

0: Vamos hasta Chillán y Chillán Viejo, Concepción, Metropolitano, Los Ángeles, Temuco y Padre Las Casas, Puerto Montt y Puerto Varas. Toda esa zona está con aire bueno. El aire es regular en Valdivia, también en Osorno, y hay preemergencia el día de hoy en Coyhaique. Acá en la región metropolitana, con este aire bueno, rige la restricción vehicular en toda la provincia de Santiago, más San Bernardo y Puente Alto. Hoy jueves, los dígitos afectos a la restricción son 4 y 5 para autos y motos con sello verde, pero inscritos antes del 1 de septiembre del año 2011.
1: Para vehículos sin sello verde y en el exterior del anillo Américo Vespucio, los dígitos son 8901. Se lo reitero, 8901. Nos vamos de inmediato a las noticias.
0: Comencemos con información policial, porque la Fiscalía contra el Crimen Organizado y Homicidios, la Fiscalía ECO, está investigando un homicidio y otro de tipo frustrado registrados en la comuna de Santiago.
1: En tanto, Carabineros capturó a tres personas luego de una persecución por el robo de un vehículo que se extendió desde San Fernando hasta la región metropolitana. Rodrigo Pino, buenos días.
0: Hola, Rodrigo.
2: Sí, buenos días. Y partimos con este caso que se produjo en el pleno centro de Santiago, en la calle Maipú, un homicidio y un homicidio frustrado, que aún está siendo indagado por parte del equipo ECO y también por parte del personal de Carabineros. La historia no está del todo clara y es por eso que hay un trabajo importante por parte de ambas entidades para poder clarificar aquello. ¿Qué es lo que ocurre? Todo esto sería producido en el sector de calle Maipú con Chañarcillo, donde estas víctimas abordan un vehículo en este sector y minutos después se sienten disparos al interior de este automóvil. ¿Qué es lo que ocurre? Dentro de este lugar, de calle Chañarcillo con Maipú, un hombre abandonado en este lugar con disparos en su cuerpo y que finalmente fallece producto de la gravedad de sus lesiones. Mientras tan solo una cuadra después, en el sector de calle Maipú con Mapocho, desciende esta mujer y también recibe impactos de bala. Ella resulta gravemente herida y trasladada a un centro asistencial donde permanece en esa condición. ¿Qué es lo que apunta a esto? Que aparentemente todo habría sido un incidente dentro de este vehículo, que no se tiene claro si fue alguna riña o alguna transacción fallida por droga. ¿Por qué decimos eso? Porque también el Ministerio Público solicitó la presencia de personal de Carabineros especializados del GOPE y también de esta unidad OS-7 antidrogas hasta un domicilio que está ubicado en este lugar para poder tener claridad si esto podría tratarse de una transacción fallida de droga o algún otro elemento. Estuvo trabajando, lo señalamos, personal del equipo ECO también de Carabineros. Escuchemos las palabras del fiscal Felipe Sepúlveda, de la Unidad contra el Crimen Organizado y Homicidio del Ministerio Público, quien apunta particularmente al relato de cómo se habría producido la dinámica en torno a este homicidio y este homicidio frustrado.
3: Estas dos personas abordaron un vehículo. Una de ellas fue herida y terminó muerta, y la segunda persona, la que quedó herida, posteriormente se desplazó en el vehículo unos instantes, después fue dejada por los ocupantes del vehículo en otro lugar.
2: Sí, ¿qué se sabe de las víctimas? La víctima fatal se trata de un ciudadano colombiano de 23 años, que se están verificando sus antecedentes en torno a estos hechos. También hay una mujer, una chilena de 18, que está, como señalamos, gravemente herida. Estuvo trabajando personal del laboratorio de Carabineros, también del OS-9, recolectando evidencias balísticas en el sector, también levantando cámaras del punto donde se puede apreciar la dinámica de este incidente y que pueda apuntar efectivamente a tener una teoría de cómo se habría producido este homicidio y este homicidio frustrado registrado durante las horas de la noche en la comuna de Santiago. Nos vamos a otro hecho que ustedes también dan cuenta, respecto a una persecución que se extendió por dos regiones de nuestro país, particularmente desde la región de O'Higgins hasta la región metropolitana. Se trata de una alerta respecto de un robo con intimidación de vehículo, de una camioneta ocurrido en una villa en la comuna de San Fernando, donde la víctima logró denunciar de los hechos a personal de Carabineros, quienes alertaron a diversas unidades. A través de sistema GPS de rastreo satelital se pudo dar con el desplazamiento de este vehículo que venía en movimiento desde O'Higgins hasta la región metropolitana. Fue así como se alertó a las policías acá en la capital, dando con el paradero de este vehículo cuando se estaba desplazando por la comuna de Puente Alto. Llegan así Carabineros a poder interceptar este automóvil en la calle Teresa Calcuta, donde tres personas son detenidas, tres adultos de 26 y dos de 18 años con antecedentes policiales. Escuchemos las palabras de la teniente Daniela González, quien entregó detalles en torno a este procedimiento, incluyó también el uso de helicóptero de la Brigada Aeropolicial para este seguimiento.
4: Gracias al sistema de posicionamiento GPS de la camioneta de la empresa Tingririca Energía, el procedimiento culminó en la comuna de Puente Alto, con la recuperación.

0: ubicación de la camioneta y la detención de tres individuos, todos mayores de edad con antecedentes penales. Uno de ellos por el delito de robo de vehículo motorizado y los otros dos por oponerse a la acción de carabinero.
1: Sí, personas con antecedentes y que se están verificando si ellos tenían residencia acá en la capital o en definitiva en la región de O'Higgins. Aparentemente sería acá en la región metropolitana la residencia de estas tres personas. Por ahora, ellos, si bien fueron detenidos por carabineros de la viejísima comisaría Puente Alto, van a ser trasladados hasta la primera comisaría Rancagua para quedar a disposición posteriormente de los juzgados de garantía de San Fernando y enfrentar a justicia respecto del robo de este vehículo ocurrido durante esta madrugada en la comuna de San Fernando. 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
2: La Fiscalía ECO junto a la Brigada de Homicidios de la Policía de Investigaciones investigan un homicidio con arma de fuego registrado en la comuna de Quilicura.
3: Esta víctima fue baleada mientras compartía en una multicancha y falleció posteriormente en un recinto asistencial.
2: Y en Ñuñoa, cuatro ciudadanos extranjeros fueron detenidos tras una persecución policial por haber evadido una fiscalización. Vamos a tomar contacto con otra de nuestras unidades móviles en la región metropolitana.
3: Está Javier Pardo con todos los datos. Hola Javier, buenos días.
4: ¿Qué tal, Katy y Tomás? Muy buenos días. Y efectivamente, porque se trata de un homicidio con arma de fuego que se registró en horas de esta madrugada en la comuna de Quilicura. Esto específicamente en el sector de Valle de la Luna. Ahí se encontraba un hombre compartiendo con amigos en las inmediaciones de una multicancha. Fue en ese momento cuando la víctima fue abordada por un número que aún indeterminado de sujetos quienes le dispararon en reiteradas ocasiones ahí al interior de esa multicancha. Según señaló el fiscal del equipo contra el crimen organizado y homicidios, Felipe Sepúlveda, esta víctima, este hombre, recibió al menos 4 impactos balísticos y fue trasladado de urgencia hasta el CESFAM de Quilicura, donde lamentablemente falleció.
5: Se encontraba compartiendo con un grupo de amigos en los momentos en que fue abordado por un grupo indeterminado de sujetos hasta ahora, los cuales le dispararon. A consecuencia de los disparos resultó con 4 impactos de bala.
4: Sí, por instrucción del Ministerio Público, las diligencias quedaron a cargo de la Brigada de Homicidios de la Policía de Investigaciones, justamente para poder establecer la dinámica exacta de este crimen y levantar las pericias, entre ellas el levantamiento de cámaras de seguridad, también las entrevistas con testigos para poder esclarecer la dinámica exacta de este homicidio con arma de fuego. Hasta el momento no se ha informado sobre la detención de estos sujetos que le propinaron, como le decíamos, 4 impactos balísticos a esta víctima que se encontraba al interior de esta multicancha en la comuna de Quilicura. Pasamos hasta la comuna de Ñuñoa para cambiar de tema, ya que ahí fue que 4 ciudadanos extranjeros fueron detenidos tras una persecución policial que se inició luego de que el conductor de este vehículo evadiera una fiscalización realizada por personal de la 18 comisaría durante patrullajes preventivos. Seguimientos que se extendió por distintas comunas de la región metropolitana y finalizó con la detención de estos 4 ocupantes, 4 ciudadanos extranjeros. Según informó Carabineros, el conductor quedó detenido por conducción temeraria, mientras que los otros ocupantes fueron aprehendidos por ocultación de identidad tras entregar un nombre falso y ser posteriormente identificado con documentación venezolana. Los otros 2 ocupantes fueron detenidos por mantener elementos presuntamente destinados a la comisión de delitos. Durante la revisión del vehículo se incautaron diversas especies de interés investigativo y además Carabineros realizó diligencias para ubicar un arma que presuntamente fue arrojada desde el automóvil durante esta persecución. Todos los detalles los entregó el capitán Francisco Albanés, oficial de ronda de la prefectura Santiago Oriente.
6: Se percata de que del interior del vehículo logran arrojar aparentemente un armamento, el cual nos encontramos realizando la diligencia con la finalidad de poder encontrarlo.
4: Sí, los 4 detenidos quedaron a disposición del Ministerio Público y en paralelo la Policía de Investigaciones se encuentra revisando la situación migratoria exacta de estos 4 extranjeros que fueron detenidos en la comuna de Ñuñoa. 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
7: 6 de la mañana, 21 minutos.
2: En investigación se encuentra el fallecimiento de 2 personas en la comuna de Quillota por presunta intoxicación por monóxido de carbono.
3: En la misma comuna, una familia conformada por 4 personas también resultó intoxicada como consecuencia de monóxido de carbono, en ese caso proveniente de un brasero. Estamos en una de nuestras unidades móviles en la región de Valparaíso, Lucas Peña. Buenos días.
8: Hola, ¿qué tal? Muy buenos días. Y claro, porque la primera situación que mencionaban aún se encuentra en completo desarrollo en materia de investigación para determinar la causa del fallecimiento de estas 2 personas. Esto en el sector del Boco, esto corresponde

0: a la comuna de Quillota. Estamos hablando de dos adultos, un hombre y una mujer, quienes se fallecieron en una vivienda ubicada en este sector rural de la comuna de Quillota, y es por esta razón que se solicitó la concurrencia de la Brigada de Homicidios de la Policía de Investigaciones para realizar las respectivas diligencias en torno a este caso que se registró en horas de la noche. Sin embargo, de carácter preliminar, podemos señalar que la causa de muerte sería por intoxicación por monóxido de carbono. Estaremos obviamente ampliando la información acerca de este hecho que ocurrió en horas de la noche. Como habíamos indicado, aún se encuentra en completo desarrollo porque aún se mantienen en curso las diligencias por parte de la Policía de Investigaciones bajo el contexto del fallecimiento de estas dos personas en el sector del Boco, en la comuna de Quillota. Hay que recalcar que durante la noche ocurrió otra situación que involucró monóxido de carbono en la comuna de Quillota, pero que esta vez afectó a una familia conformada por 4 personas. Esta emergencia en concreto movilizó equipos de emergencia, como es el caso del Cuerpo de Bomberos de la comuna de Quillota. Estas 4 personas en concreto sufrieron una intoxicación por monóxido dentro de una vivienda a causa de un brasero, una emergencia que se registró específicamente en la Villa Santo Domingo. Estas personas que resultaron afectadas se fueron atendidas en el lugar por el personal del SAMU para posteriormente ser derivadas a un centro asistencial después de esta emergencia que se registró específicamente en la Villa Santo Domingo y que se suma a lo ocurrido en el sector del Boco, donde 12 personas resultaron fallecidas presuntamente por intoxicación por monóxido de carbono. En la región de Valparaíso, Bio Bio, la radio.
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3: 6:24 a.m.
4: El gobierno extendió el estado de catástrofe a Tierra Amarilla debido a los cortes de ruta provocados por la activación de quebradas.
5: En esa zona de la región de Atacama, la emergencia a nivel país ha dejado 13 fallecidos, más de 3.500 damnificados y otros miles de personas que están aisladas. Revisemos la información, estamos ya con uno de nuestros enviados especiales a la zona, Sebastián Catalán. ¿Qué tal? Buenos días.
6: Buenos días, Catherine. Buenos días, Tomás, auditores. Una nueva jornada acá en la cuarta región, donde todo poco a poco va empezando a tomar un tinte más de normalidad respecto al movimiento de la ciudad. Así como mencionaban ustedes previamente, el gobierno amplió el estado de excepción constitucional de catástrofe a la comuna de Tierra Amarilla, en la región de Atacama. Esto debido a los efectos provocados por el sistema frontal que afectó al norte del país y los cortes de ruta ocasionados por la activación de las quebradas y por distintos problemas que hoy en día afectan la conectividad de la comuna. La medida, como bien mencionábamos, se incorpora a este régimen que ya rige en la región de Coquimbo y en la provincia del Huasco, con el objetivo de así facilitar las labores de las fuerzas policiales, de las fuerzas armadas y también de los recursos que se van a inyectar en la zona. En paralelo, el último balance entregado por el SENAPRED mantiene como en el número de 13 las víctimas fatales, además de 4 las personas desaparecidas, 3.532 los damnificados y 1.553 los albergados entre las regiones de Atacama y la Araucanía. Asimismo, se mantienen en total un número de 51.557 personas aisladas y miles de viviendas con distintos niveles de daño, mientras continúan las labores para, obviamente, restablecer poco a poco la conectividad entre gran parte del norte y centro de nuestro país. Respecto al despliegue de la ayuda humanitaria, la directora nacional del SENAPRED, Alicia Cebrián, informó que ya se han enviado más de 183 toneladas de ayuda hacia el norte del país, lo cual incluye alimentos, insumos, herramientas, otro tipo de maquinaria, además de kits de higiene, los cuales se han transportado mediante puentes aéreos con gran apoyo de la Fuerza Aérea para así poder llegar de manera más inmediata a las personas afectadas.
7: En el SENAPRED han sido gestionadas un poco más de 183 toneladas de elementos de ayuda que han sido enviados a través de vuelos FACH y con la colaboración de la Federación Aérea de Chile para poder hacer puentes aéreos entre las distintas localidades.
6: Y respecto a lo que estábamos mencionando justamente del tema de la conectividad, el subsecretario del Interior, Máximo Pavés, destacó que durante esta jornada todas las comunas de la región de Coquimbo nuevamente quedaron conectadas, especialmente las localidades de Paihuano, Andacollo.

0: Vicuña, lo cual va a ayudar a permitir y acelerar la llegada de la ayuda a estas comunas.
1: En la región de Coquimbo también se encuentran a partir de hoy todas las comunas conectadas, lo que es una muy buena noticia fundamentalmente para las comunas de Paihuano, Andacollo y Vicuña.
0: Algo que conversamos bastante en las últimas jornadas fue el tema de los suministros básicos, tanto el agua potable como la electricidad. La última jornada, Aguas del Valle informó que logró recuperar parcialmente algunas fuentes de producción en la conurbación Serena-Coquimbo. Esto ha ido permitiendo iniciar una reposición gradual del servicio, aunque aún con obviamente bastante inestabilidad por la prontitud de la catástrofe. En la conurbación, como decía, permanecen desplegados 200 estanques, además de 50 camiones aljibe, y se han reforzado los puntos de carga. En Ovalle, otra de las comunas profundamente afectadas por el corte del suministro de agua potable, la reestructuración ha sido paulatina. Se mantienen todavía los 50 estanques que puso Aguas del Valle para que la gente vaya a retirar el agua, lo cual se están recargando de manera constante. Mientras que en Andacollo el desbloqueo del camino y el acceso peatonal ha permitido reforzar las funciones para dejar agua potable para las personas y así abastecer de mejor manera y sacarlos del aislamiento en el que se encontraban. Estamos con línea abierta desde La Serena en la región de Coquimbo. 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
2: 50 camiones aljibes comprometió la empresa sanitaria Aguas del Valle para enfrentar la emergencia hídrica en la zona de La Serena de Coquimbo y la lentitud en el reabastecimiento del agua en toda la zona de la región.
3: A lo anterior se sumó la llegada de más de 30.000 vacunas contra la hepatitis, el tétano y la influenza. Ya estamos en contacto con Cristian Borkowski. Cristian, te escuchamos.
2: Hola, Cristian.
4: Hola, ¿cómo están? Tomás, Katy, gusto de saludarlos desde acá de Coquimbo y La Serena. Les estamos señalando lo que ha pasado en los últimos días. Hay una preocupación de la sanitaria y de las autoridades por agilizar todo lo que tenga que ver con estas extensas filas de espera que hemos reportado gracias a nuestros auditores para poder obtener agua potable que están ubicados en estos depósitos estacionarios en diferentes esquinas de las ciudades de Ovalle, de Coquimbo, también de La Serena y de sus alrededores. Las filas han disminuido considerablemente, el recorrido de los camiones ha aumentado y también la agilidad de estos últimos para poder suministrar el elemento básico para que estas personas lo obtengan. De hecho, la frecuencia ha sido considerablemente alta y esto ha generado que las filas disminuyan considerablemente. Estuvimos hablando con algunas personas que nos señalaron justamente esta situación.
5: En este sector, en este estanque, está un poquito más larga la fila, pero también hay agua. Así que igual está avanzando rápido. No fue la misma realidad de ayer, con las que continúan siendo más.
4: Y los pescadores de Coquimbo también han tenido que señalar parte de lo que han sido afectos por esta tragedia, que justamente tiene que ver con este sistema frontal, estos temporales. Tienen pérdidas millonarias por cultivo de salmones, pescados y también mariscos que están ubicados en el litoral. Todas es una situación que están manteniendo la preocupación, pero por sobre todo el aislamiento. Dicen que están justamente en algunas zonas con carreteras completamente destruidas y que necesitan que las autoridades puedan realizar los puentes necesarios para obtener, por ejemplo, combustibles y así poder ellos seguir laborando.
6: Hoy día ha sido mucho más grave porque no solamente estamos aislados, hemos perdido recursos, una cantidad de aproximadamente 300.000 bastiones. Y bueno, y la conectividad, que obviamente en general ha estado mala, poner pronto los caminos para poder salir y así nosotros mismos proveerlos de las necesidades que tenemos.
4: Hemos tenido también un balance que también tiene que ver con un tema paralelo, que es el que afecta a las provincias. Estábamos hablando de las zonas rurales cercanas acá en la región de Coquimbo y que están, por ejemplo, hacia el interior de Ovalle y que también tienen que ver con también el mismo tema. Cortes de rutas, aislamiento total, hay falta de energía, hay falta de señal. Y por cierto, estuvimos hablando con Leticia Ramírez, ella pertenece al Consejo Regional Campesino de Coquimbo, que también nos dio un balance paralelo, más allá de qué hace la autoridad respecto a lo que están viviendo estas personas aisladas en estas sectoras, en estos sectores provinciales de la región de Coquimbo.
7: Mucha gente que todavía está incomunicada. Los caminos están todos dañados. Las rutas que conectan de la región de Coquimbo, Valle, Serena, Coquimbo y Yapel, Los Vilos, están con socavones. Está súper peligroso poder trasladarse. Y en otras partes, el camino ya no existe.
4: Y también acá en la región de Coquimbo ya llegaron más de 32.000 vacunas porque se ha iniciado el proceso de vacunación para evitar temas como

0: la influenza, la hepatitis A y también el tétano. La autoridad, que está dirigida por la subsecretaria de Salud Pública, Alejandra Pizarro, fue bien enfática en señalar que es muy necesario realizar esta vacunación para evitar enfermedades. Por cierto, también para los equipos rescatistas que están en las zonas más afectadas, porque claramente están expuestos a esta situación, al igual que los damnificados. Seguiremos informando de cualquier situación que tenga que ver con esta catástrofe acá en la región de Coquimbo y Atacama. 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
1: A ver, las autoridades han dicho que se ha recuperado la conectividad, pero hacia otras localidades más pequeñas la comunicación está suspendida. Estoy escuchando las noticias, nos dice un auditor y nos dicen que todas las comunas de la región de Coquimbo están conectadas. Y la verdad es que no es así. Se han preguntado las autoridades por el Valle de Limarí, el sector de Pejerreyes, Las Ramadas, Carrizal, la Quebrada del Agua. Todo esto es una cantidad, hay una cantidad enorme de nieve y no hay conectividad. Entonces hay que tener precaución porque hay muchas localidades, como tú decías, que no están en estos instantes conectadas y por lo tanto hay personas aisladas.
0: Así es. Sotaquí, por ejemplo, el sector de Andacoyo, La Higuera, son zonas que están completamente aisladas y de hecho es una situación que ha obligado a que las autoridades utilicen transporte aéreo, por ejemplo, y esto es muy relevante, para abastecer de combustible a los equipos electrógenos para que estos funcionen y generen funcionamiento, por ejemplo, en los consultorios y también en las antenas de telefonía celular para que estas sigan funcionando. Así que nosotros estamos muy pendientes de eso, Tomás.
1: Muchas gracias, Cristian.
0: Buenos días.
1: Gracias, buenos días.
2: Chao, seguimos en contacto. Después del paso al sistema frontal, los servicios de la región de Atacama se mantienen desplegados para retomar la actividad normal en la provincia de Huasco.
3: El día de ayer estuvimos con algunos de los integrantes de este centro de mando que nos entregaron algunas de sus apreciaciones. El Seremi de Agricultura, Guillermo Procuriza Naín, nos contaba que se están haciendo ya los contactos con los crianceros del interior, sobre todo en la parte alta del Valle del Huasco, en el sector de Junta de Valeriano, Choyay, Conay, y por el Valle del Tránsito y San Félix en el sector de Las Breas y el Corral. Nos indicaba el Seremi Procuriza lo siguiente sobre lo que está pasando con los crianceros.
4: La situación actual, el que están viviendo los crianceros, lamentablemente los crianceros están situados en lugares rurales, aislados, en donde la conectividad nos ha dificultado enormemente el poder acceder a ellos, pero hemos tratado de contactarlo vía comunicación, a través de telefónicamente o a través de mensaje WhatsApp. Hemos logrado contactar a algunos. La gran mayoría se encuentra en buen estado.
3: Y ya pasando las horas, día a día, a partir de antes de ayer que ya dejó de llover, se va normalizando en lo que se puede. Esperamos tener pronto ya la normalidad en toda la provincia del Huasco para el bien de toda su gente. Desde Vallenar, Bio Bio, la radio.
5: 6:34
1: El gobierno declaró la región de Valparaíso como zona afectada por catástrofe en medio de cuestionamientos por la falta de respuestas efectivas en la provincia de Petorca.
6: Durante la recta final de los sistemas frontales, el gobierno declaró a la región de Valparaíso como zona afectada por catástrofe, tras los diversos daños provocados por el temporal que afectó a la zona durante los últimos días. Lo anterior considerando especialmente a la provincia de Petorca, donde el temporal provocó las mayores afectaciones al encontrarse más cercana a la región de Coquimbo. La medida permitirá agilizar la respuesta del Estado frente a la emergencia, facilitando la disposición de recursos, la ejecución de obras de rehabilitación y la coordinación entre los distintos organismos públicos. La Seremi de Gobierno de Valparaíso, Rosario Pérez, indicó que con esta declaración, la delegación presidencial regional contará con facultades para coordinar la respuesta a la emergencia, mientras que los servicios públicos y las empresas públicas quedarán a disposición de las acciones que se requieran en el territorio.
7: Hoy, en plena emergencia y viendo los efectos que ha generado en los distintos puntos de la región, se ha decidido decretar a la región de Valparaíso como zona afectada por catástrofe. Esta medida entrega facultades extraordinarias al delegado presidencial.
6: El gobierno informó que la emergencia continuará siendo monitoreada de forma permanente, con equipos desplegados en terreno para evaluar daños, atender a las familias afectadas y avanzar en la rehabilitación de la conectividad y los servicios básicos. Desde la región de Valparaíso, Bio Bio, la radio.
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3: Seis de la mañana, 38 minutos.
4: Bueno, y en su visita por la provincia de Marga Marga, la ministra de Energía, Jimena Rincón, aseguró que el gobierno no va a descansar hasta recuperar la normalidad del suministro eléctrico en la región de Valparaíso tras el paso de los sistemas frontales.
5: Además, la secretaria de Estado afirmó que los anuncios de compensación por parte de las empresas eléctricas, la ley estipula una compensación automática ante la cantidad de horas sin luz. Fabián Corrotea, desde Radio Bio Bio en Valparaíso, nos cuenta más.
6: Más de 11.000 hogares de la región de Valparaíso continúan sin suministro eléctrico a casi una semana del inicio de los sistemas frontales. Con ese antecedente y los reclamos de los vecinos afectados, con manifestaciones incluidas, la ministra de Energía, Jimena Rincón, visitó la provincia de Marga Marga durante este miércoles, una de las zonas críticas de la región ante la prolongada suspensión del servicio. En ese contexto, la jefa de la cartera de Energía afirmó que el gobierno no va a descansar hasta recuperar la normalidad del suministro eléctrico, el cual superó en un minuto los 200.000 usuarios sin electricidad. Además, detalló que ya existe una compensación por ley, más allá de los anuncios extraordinarios por parte de las empresas, por ejemplo, el depósito desde los 40.000 pesos.
7: Sea completo y total. Nosotros no vamos a descansar hasta que el último cliente esté con energía. La normativa que se legisló en el Parlamento, que es parte de la política pública, obliga a las empresas a compensar las desconexiones. ¿Cómo se compensan por ley? Con el doble del tiempo en el que no tuvieron energía.
6: Según pudo conocer la radio, la autoridad notificó incumplimientos normativos por parte de la empresa Chilquinta, CGE, Litoral y Energías Casablanca en la región, en donde se abrió un expediente por parte de la Superintendencia de Electricidad y Combustibles solo a la primera de estas. Así lo confirmó el Seremi de Energía, Celso Quesada, en donde se solicitaron los antecedentes para evaluar posibles multas a las operadoras eléctricas.
8: La empresa tiene que aportar los antecedentes para que se haga el estudio correspondiente. Dependiendo de este resultado, se cursan las multa que también tiene contemplada la normativa para estos efectos.
6: Cabe recordar que hubo comunas en donde más del 90% de sus habitantes sufrieron cortes de luz, como por ejemplo en La Ligua, Nogales u Olmué. En conversación con la radio, una vecina de la comuna de Olmué narró las afectaciones y la pérdida de mercadería ante el prolongado periodo sin suministro eléctrico.
9: El problema nuestro es que hemos tenido que vaciar el congelador y empezar a entregar a la familia lo que tenemos, porque nosotros no somos capaces de comer tanto en un... O sea, los congelados, las verduras, carnes, qué sé yo.
6: De esta manera, la secretaria de Estado finalizó su visita por la provincia de Marga Marga, recalcando que la compensación se deberá realizar por ley en las cuentas del próximo mes, además de la indemnización particular que decida cada empresa. En la región de Valparaíso, Bío Bío, la radio.
3: 6 de la mañana, 41 minutos.
5: En alerta amarilla se mantiene la comuna de Arauco en el Biobío debido a la crecida del río Pichilo.
4: Desde Senapred informaron que se esperan fuertes rachas de viento para esta jornada. Nos cuenta de esto Verónica Valenzuela de Radio Biobío en Concepción.
10: Durante este miércoles se decretó alerta amarilla para la comuna de Arauco por crecida del río Pichilo, situación que mantuvo en alerta a los vecinos que ya se han visto afectados anteriormente por el desborde de este río. Fueron ellos quienes reportaron que el nivel del agua superó los 2 metros con 60 centímetros, por lo que se mantuvieron en alerta verificando la situación hasta la madrugada.
11: Pero estamos pendientes en eso, viendo la noche antes, cuando antes nos costaba, nos venía la mirada dando vueltas, todo eso, porque lo que tenemos que hacer es que nosotros, que pues, si no, porque para poder empezar a levantar cosas, si es que se llena, porque yo a mí me entró el agua, cuando estuve la línea grande me entró el agua.
12: Tenía ahí el, sí, casi llegando al 8,
10: más o menos. 2 metros con 80 centímetros. Claro.

0: Claro, sí, ahí. Y ahí ya después dije yo, ya llegando al 3, es como que lo dijeron de que hay que tener más precaución. Así que no, y como después dejó de llover, entonces ya empezó a bajar.
1: El monitoreo se mantiene por parte de los vecinos, pero también por parte de las autoridades que están pendientes de los reportes que arroje la estación fluviométrica ubicada en el sector. Desde el municipio de Arauco, Gabriel Marchand, director de gestión de riesgo del desastre, dijo que el llamado es a la cautela y a estar atentos frente a eventuales órdenes de evacuar durante las próximas jornadas.
2: Estaba efectivamente en los 2,55 metros ya durante la semana pasada, que no hubo desborde, ya el río llegó un poco más arriba que eso. Ya, por lo tanto, no, el llamado, digamos, es a la cautela, a seguir analizando la situación. Y cierto, en caso que se requiera, obviamente se van a activar las alertas SAE, se va a declarar la alerta roja.
1: El sistema frontal presente en la zona ha dejado precipitaciones con menor intensidad de las registradas durante la semana pasada. Desde Senapred, el director regional Alejandro Sandoval indicó que caerán alrededor de 20 milímetros diarios. Además, se esperan fuertes rachas de viento.
3: El río Pichilo aumentó rápidamente su caudal, lo que nos llevó a decretar una alerta amarilla por crecida para dicha comuna. Por otra parte, los pronósticos de la Dirección Meteorológica de Chile indican precipitaciones de hasta 20 milímetros diarios. Sin embargo, el mayor factor de riesgo será el viento. Se esperan vientos de hasta 100 kilómetros por hora en el sector costero de la región.
1: Rachas de viento similares a las que se registraron durante la semana pasada y que causaron diversas voladuras de techumbre y serios cortes de energía en la región, por lo que las autoridades hicieron un llamado a la precaución.
4: Seis de la mañana, 44 minutos.
5: También le contamos que en buenas condiciones de salud fueron encontradas las tres personas que se mantuvieron extraviadas en el sector cordillerano, esto es la región metropolitana. Los afectados lograron llegar a un refugio, un lugar en el cual lograron sortear el sistema frontal que afectó a gran parte del país. Tiene todos los detalles Jaime Sepúlveda.
6: Tras una semana desaparecidos, con vida fueron encontradas las tres personas en la comuna de San José de Maipo, acá en la capital. Recordemos que los afectados identificados como Martina Núñez, de 21 años, y Magdalena Retamal, de 31, ambas educadoras de párvulo y que trabajaban en un jardín infantil al que asistía el hijo del tercer involucrado, identificado como el Chino, luego de asistir a una discoteca, se trasladaron hasta el sector de las Termas Colina, pese a las advertencias del sistema frontal. Luego de quedar incomunicados y pese a la denuncia de las respectivas familias, la nieve y las precipitaciones no permitían a los equipos de emergencia realizar la búsqueda de manera segura, por lo cual ayer, y debido a una ventana meteorológica, un helicóptero de carabineros tuvo el primer acercamiento a un punto de interés. Tras algunos minutos de sobrevuelo, personal policial dio con la ubicación de las tres personas. Una de las víctimas, al ver la presencia de un funcionario policial, le pidió un abrazo, reflejo de tranquilidad que ya habían sido rescatadas.
7: Ya estamos, ya. Fue historia. Lo van a sacar, después nos sacan a nosotros, ¿vale?
8: ¿Me puedo dar un abrazo?
7: Sí,
6: La jefa de la Brigada de Ubicación de Personas de la PDI, subprefecta Tatiana García Guidobro, señaló que las dos mujeres y el hombre lograron llegar a un refugio, lugar donde sortearon el mal tiempo.
9: Estuvieron bien, se pudieron refugiar en este refugio que había en el lugar, donde tuvieron comida, abrigo, había calefacción, a leña, así que gracias a Dios ya están reunidos con su familia.
6: Tema pendiente será determinar la situación del automóvil en que se desplazaban los afectados, que actualmente está bajo varios metros de nieve, ya que trascendió que mantendría encargo vigente por robo. Al respecto, el fiscal Omar Mérida, de la Fiscalía Local de la Florida, Peñalolén Macul, dijo que no habría presuntamente algún ilícito involucrado, pese a que hay una investigación en curso.
10: Preliminarmente podemos informar que no hay hechos ilícitos involucrados.
6: Los involucrados resultaron sin lesiones visibles y en buen estado de salud. Fueron igualmente trasladados hasta un recinto hospitalario para la constatación de lesiones.
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7: Faltan 11 minutos para las 7 de la mañana.
8: Revisamos noticias internacionales. A casi un mes del doble terremoto que afectó al norte de Venezuela, el balance de víctimas fatales subió a 5.398 luego de que las autoridades sumaran 52 nuevos fallecidos, según informó el presidente de la Asamblea Nacional, Jorge Rodríguez. El número de heridos se mantiene en 16.740, mientras que 17.907 personas siguen reportadas como damnificadas por la pérdida de sus viviendas, una cifra que no ha variado desde comienzos de julio. En paralelo, la Federación Internacional de Sociedades de la Cruz Roja y de la Media Luna Roja advirtió que las necesidades humanitarias siguen siendo enormes un mes después de la tragedia. El organismo subrayó que la emergencia está lejos de terminar y que todavía es prioritario seguir distribuyendo artículos esenciales, proteger la salud pública y avanzar en la recuperación de los medios de vida de la población afectada. También alertó sobre la necesidad de reforzar la salud mental de los sobrevivientes, además de mantener la atención primaria, especialmente ante el riesgo de brotes epidémicos y la interrupción de tratamientos en personas con enfermedades crónicas.
9: El secretario de Estado estadounidense Marco Rubio afirmó que Irán suplica todos los días a Estados Unidos alcanzar un acuerdo en el marco de la guerra en declaraciones a la prensa durante la reunión de cancilleres de la Asociación de Naciones del Sudeste Asiático celebrada esta semana en Manila. Expertos de Naciones Unidas llamaron a ambas partes a rebajar la escalada y regresar a las negociaciones. Los 14 expertos, entre ellos la relatora de la ONU para Irán, Mai Sato, indicaron en un comunicado conjunto que el abandono de compromisos como el memorando de entendimiento de 14 puntos con el que se buscaba poner fin a la guerra, perjudica las perspectivas de paz y viola los derechos humanos de las víctimas de este conflicto. Los civiles de la región no deben pagar el precio de este conflicto, señalaron, recordando que en la noche del 12 al 13 de julio los ataques militares de Estados Unidos y los contraataques iraníes marcaron una escalada significativa de la guerra.
8: Bueno, y al menos 4 soldados gubernamentales murieron y otros 10 han resultado heridos tras ataques de los rebeldes hutíes del Yemen contra las fuerzas progubernamentales en una zona en el suroeste, en medio de una escalada de tensión en el país con ataques de los insurgentes en el Mar Rojo a Arabia Saudí. Fuentes militares, gubernamentales y locales señalaron a EFE, bajo condición de anonimato, que los hutíes atacaron las posiciones gubernamentales en los frentes de Al-Fakir, Al-Juf y Batar, en la provincia suroccidental de Dalea, donde se desencadenaron

0: intensos combates. Además, Arabia Saudí confirmó que un petrolero de propiedad saudí se incendió tras ser atacado en el Mar Rojo, horas después de que los rebeldes hutíes del Yemen reivindicaron el ataque a dos buques en el marco del bloqueo marítimo que han declarado contra el reino. La agencia oficial de noticias saudí, SPA, señaló, citando una fuente de la Autoridad General de Transporte de Arabia Saudí, que el buque llamado Encelia, propiedad de una empresa saudí, fue atacado mientras navegaba en el Mar Rojo, provocando un incendio en la proa, pero no dio detalles sobre Layla, el otro buque supuestamente atacado. La fuente indicó que todos los tripulantes se encuentran a salvo y que las autoridades han tomado todas las medidas necesarias para asegurar el buque, proteger a su tripulación y salvaguardar el medio ambiente marino.
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2: Faltan 7 minutos para las 7 de la mañana. Retomamos el plano nacional para contarles que tras varios días prófugo, el presunto autor del ataque a balazos que dejó a dos carabineros heridos en Lo Espejo fue detenido en un operativo de carabineros.
0: Bueno, el Panda será formalizado hoy jueves por el delito de homicidio frustrado contra funcionarios o policiales en acto de servicio. Tiene los detalles María Agramunt.
3: La intensa búsqueda por Benjamín Aedo González, alias El Panda, llegó a su fin. Carabineros detuvo este miércoles al autor del ataque a balazos contra dos funcionarios de radiopatrullas, ocurrido el pasado 17 de julio en la comuna de Lo Espejo. El imputado permanecía prófugo desde ese día. La captura se concretó en un domicilio de la misma comuna, mediante un operativo encabezado por el GOPE, con apoyo de OS9 y unidades de carabineros. El ataque ocurrió la semana pasada, cuando los funcionarios intentaron fiscalizarlo, que luego abrió fuego contra ellos, disparando 37 balas. Ambos carabineros resultaron heridos, aunque se encuentran fuera de riesgo vital. A raíz de la detención y la coordinación de las policías, el ministro de Seguridad, Martín Arrau, valoró el trabajo del procedimiento, resaltando la importancia de recuperar el respeto a la autoridad.
4: Se actuó de manera decidida, rápida y efectiva, no solamente deteniendo al sospechoso, al imputado, sino que también a su red de apoyo. Y lo que tenemos precisamente que recuperar es el respeto a la autoridad, y por eso esta acción tan rápida efectivamente es algo que tenemos que destacar.
3: El sujeto será formalizado por el delito de homicidio frustrado contra dos carabineros en acto de servicio. El fiscal regional Metropolitano Sur, Héctor Barros, informó además que será el control de detención de tres acusados por encubrimiento del caso y de dos detenidos que mantenían causas pendientes con la justicia.
5: Se le pueda formalizar por dos delitos de homicidio frustrado a funcionarios de carabineros, en los otros integrantes por el delito de encubrimiento en este caso, y los otros dos respecto van a ser también formalizados por los delitos de asociación ilícita y lavado activo.
3: El director del Control de Drogas e Investigación Criminal, el general Jaime Velasco, señaló que la detención fue posible gracias a la recopilación y análisis de antecedentes que permitió dar con el paradero del imputado, que mantenía un perfil de alta violencia.
6: Se fueron acumulando distintos antecedentes, llevaron justamente a un inmueble en la comuna del Espejo, donde se logró la captura. Hay un historial de los perfiles que tiene este individuo, principalmente violentos.
3: La investigación apunta además a que el Panda integraría la organización criminal liderada por el Chicorti, que también es investigado por otros delitos violentos. Con esta detención, la Fiscalía Sur continuará las diligencias para esclarecer este caso y determinar la eventual participación del imputado en otros hechos delictuales que permanecen bajo investigación.
7: Muy buenos días, Vivo la Radio. Acá en San Pedro La Paz, cerca de la estación Lomas Coloradas, en dirección San Pedro Coronel, se encuentra un furgón chocado. Está en la primera pista. Personal de seguridad ciudadana de camioneta de la municipalidad de San Pedro se encuentra en el lugar. Se va a producir un gran taco. Todavía no hay mucho flujo, pero se va a producir un gran taco. No se ve persona afectada ni nada. El furgón totalmente chocado.
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2: Faltan 3 minutos para las 7 de la mañana.
8: La Policía de Investigaciones logró la detención de 3 personas, 2 menores de edad y un adulto, quienes habrían tenido participación en el

0: asesinato de un joven de 18 años el pasado lunes en la comuna de Coihueco. Nos informa Guillermo Escares desde Radio Bio Bio en Chillán.
1: Detectives de la Brigada de Homicidios de la PDI de Chillán detuvieron a tres imputados, un adulto y dos adolescentes, por su presunta participación en el homicidio de un joven de 18 años, hecho ocurrido la madrugada del pasado 20 de julio en el sector El Embalse de la comuna de Coihueco. La investigación desarrollada en coordinación con la Fiscalía Local de Chillán permitió establecer la participación de los detenidos mediante diligencias investigativas, análisis criminal, inteligencia policial y el trabajo pericial realizado en el sitio del suceso, donde se levantaron evidencias balísticas y biológicas. En el mismo ataque también resultó gravemente herida una mujer de 23 años, quien actualmente se encuentra fuera de riesgo vital. Así lo explica el jefe de la Brigada de Homicidios de Chillán, subprefecto Raúl Sánchez Escudero.
2: Se levanta evidencia balística y evidencia biológica. Se logra acreditar la participación de los imputados, los cuales, conforme a lo instruido por el Ministerio Público, serán puestos a disposición del Juzgado de Garantía de Chillán. El positivo resultado de esta diligencia se debe a un trabajo colaborativo entre las unidades de la Prefectura Ñuble y de la Policía de Investigaciones de Chile.
1: Los tres imputados fueron puestos a disposición del Juzgado de Garantía de Chillán para el correspondiente control de detención. Desde la PDI destacaron además el importante apoyo brindado por las brigadas de la Prefectura Ñuble y por carabineros de Coihueco durante el operativo. En la región de Ñuble, Bío Bío, la radio.
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3: Falta un minuto para las 7 de la mañana.
5: Bueno, y se reportó la caída de un árbol en la ruta que une Los Ángeles y Laja, esto en la provincia de Biobío, la región del Biobío, en medio de un sistema frontal con mucho viento y también con intensas precipitaciones, nos informa Mario Tapia.
6: Esta madrugada y mañana de temporal de viento y lluvia en la provincia de Biobío, debido a que estas se presentan desde esta madrugada, en el sector Las Playas de la ruta Q90, esto es entre Los Ángeles y Laja, se ha reportado por parte de carabineros la caída de un árbol, situación que es verificada durante esta mañana por personal policial. También en el sector de Nacimiento, esto es al interior de esta comuna, en la provincia del Biobío, desde anoche, como informó la radio, se mantiene cerrado el puente Rinconada debido a la crecida del río Culenco y también por las malas condiciones que ya presenta este puente. Fue suspendido el tránsito para todo tipo de vehículos y peatones por este lugar interior, reiteramos, de la comuna de Nacimiento, el puente que une las localidades de San José de Doyinco y también San Francisco de Millapoa, importante vía de conexión que está suspendida, reiteramos, debido al mal estado del puente y además la crecida del nivel de cauce del río Culenco, que es precisamente el río que atraviesa por esa vía. Además, podemos reportar algunos cortes de energía eléctrica parciales solamente en algunos puntos específicos del sector rural de la provincia de Biobío. 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
0: Las autoridades ampliaron el estado de catástrofe a la comuna de Tierra Amarilla en la región de Atacama debido a los cortes de ruta provocados por la activación de quebradas tras el sistema frontal.
7: Recordar que todo el resto de esta semana las clases en las regiones de Coquimbo, en la provincia del Huasco y en la comuna de Tierra Amarilla se encuentran suspendidas.
5: En la región de Coquimbo, la sanitaria Aguas del Valle reconoció fallas en el plan de contingencia luego que se reportaran estanques de emergencia sin agua.
8: Y la verdad es que la logística que hemos tenido hasta el momento, teníamos pocos puntos de suministro de agua debido a la situación precisamente de la emergencia para rellenar los camiones y no somos capaces de dar abasto.
0: La moneda no consiguió amarrar los apoyos oficialistas en el Senado y debió posponer la votación del informe de comisión mixta del próximo, del proyecto, digo, de reconstrucción nacional.
9: Tengo la certeza ahora sí que el gobierno necesita un plan de emergencia para gobernar. No hubo respuesta y por lo tanto estuvimos de acuerdo con postergar la votación.

0: aprobación de la mega reforma.
1: El presidente de la Asociación de Bancos, José Manuel Mena, instó al veto del polémico derecho al olvido financiero incluida en la mega reforma y se sumó a los reparos del Banco Central contra esta medida.
2: Este tipo de medidas solamente hacen retroceder nuestra profundidad de mercado financiero, no afecta a las empresas financieras, afecta a las personas.
3: El Comité de Trabajo comenzó la discusión del contrato por horas, iniciativa patrocinada por el Ejecutivo y que junto a otras medidas busca dar más flexibilidad al mercado laboral.
4: El contrafactual no es que vayamos a cambiar contratos indefinidos full time por contratos por hora. Hay gente que está trabajando en la informalidad sin protección o hay gente que no está trabajando porque no tiene estas opciones.
1: El gobierno evitó profundizar luego de la entrevista a la exministra Mara Cedini, pese a la incomodidad y molestia que generó. Chile Vamos, sin embargo, arremetió con dureza.
5: Quedó en evidencia que la exministra no estuvo a la altura del cargo.
6: Uno separa aquellas conversaciones y conversaciones que son privadas de los asuntos públicos. Por lo tanto, en ese código nos movemos nosotros.
3: Mañana viernes el Frente Amplio retomará la campaña para sus elecciones internas. Hay dos listas en competencia que enfrentarán a Constanza Martínez y Gael Yeomans.
7: No ensimismarnos solamente en la institucionalidad, sino ser capaces de fortalecer un partido que le hable a Chile, sobre todo en estos momentos.
8: Ese ciclo hay que dejarlo atrás, ahora hay que pasar a la avanzada, a poder también hablarle al país.
1: Recriminaciones cruzadas y una áspera discusión se registró en la Comisión de Educación de la Cámara, que discutió y votó una serie de indicaciones en torno a la reforma del sistema de admisión escolar.
9: Les quiero notificar que el proyecto que elimina la tómbola va a seguir avanzando, con su participación o sin su participación.
10: El gobierno no quiere dialogar.
3: El Ejecutivo eliminó la propuesta para juzgar como adultos a adolescentes que cometan delitos graves, lo que provocó cuestionamientos en la derecha.
11: Si el ministro vuelve a la Cámara con un proyecto rebajado y renunciando a las medidas que él mismo defendió hace pocos días, que no cuente con los votos del Partido Nacional Libertario.
12: Mientras tanto, el crimen organizado sigue reclutando menores.
1: Por homicidio frustrado será formalizado el Panda, acusado por el ataque a balazos contra dos carabineros en la comuna de Lo Espejo.
13: Se actuó de manera decidida, rápida y efectiva, no solamente deteniendo al sospechoso, al imputado, sino que también a su red de apoyo.
14: Hay un historial de los perfiles que tiene este individuo, principalmente violentos.
3: Medidas de arraigo nacional y suspensión de su licencia de conducir quedó el imputado por el fatal atropello registrado en la estación Viña del Mar del metro de Valparaíso.
15: Se decretan las medidas cautelares de arraigo nacional y la suspensión de la licencia de conducir durante el tiempo que dure la investigación.
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3: Buenos días, Radio Bio Bio, Talcahuano. Colón con Almirante Neff, no hay semáforos. Colón con Almirante Neff, no hay semáforos. Precaución, a esta hora todo tranquilo, algunos cruzados, pero todavía no hay alto flujo. Pero es una arteria bastante utilizada. Buen día, Radio Bio Bio.
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5: De la mañana, 8 minutos.
6: Bien, continuamos con más informaciones. Le contamos ahora que en prisión preventiva quedó el consejero regional Alan Bastías, quien fue formalizado por el delito de violación. El hecho ocurrió en el contexto de una fiesta cuando el victimario agredió sexualmente a su víctima, quien no se pudo defender según el relato de la fiscalía. Nos cuenta de esto Oscar Valenzuela desde Radio Bio Bio en Concepción.
7: El hecho ocurrió en los primeros días de noviembre del año pasado. Fue en ese momento en que, según la investigación y en el contexto de una fiesta entre amigos y personas cercanas, una mujer mayor de edad denunció haber sido violada por el consejero regional Alan Bastías. Por lo mismo recurrió a un CESFAM de la comuna para constatar el hecho. La investigación la llevó adelante la Brigada de Delitos Sexuales de la PDI, quienes realizaron diversos peritajes, entrevistas y diligencias sexológicas y bioquímicas, las que terminaron con la prisión preventiva para el consejero regional. Tras la audiencia de formalización que se realizó en el juzgado de garantía de Chiguayante, la fiscal Marcia Matus entregó algunos antecedentes, entre ellos ratificó el contexto de la fiesta, los antecedentes que se reunieron para dejar con la medida cautelar más gravosa al consejero regional.
8: Este delito había sido cometido por un imputado adulto en el contexto de una celebración ocurría en la comuna de Chiguayante. Luego de una investigación exhaustiva realizada por la Fiscalía de Concepción en conjunto con la Brigada de Delitos Sexuales de la PDI de la ciudad de Concepción, se reunió evidencia científica, declaraciones de testigos de contexto y el día de hoy se formalizó al imputado por el delito de violación.
7: Según dijo la fiscal, la víctima no habría tenido la oportunidad para oponerse a la agresión sexual. Además, hubo un abuso de confianza, lo que configura agravantes que fueron considerados por el juzgado de garantía.
8: Y se le invocan dos circunstancias: la circunstancia de fuerza o intimidación y la circunstancia de incapacidad para oponerse. También se invoca por el Ministerio Público una agravante genérica, que es haber cometido el delito con abuso de confianza, agravante prevista en el artículo 12, número 7 del Código Penal.
7: El tribunal acogió la solicitud de prisión preventiva solicitada por la Fiscalía, por lo que Alan Bastías tendrá que esperar el juicio tras las rejas. Además, se decretó 4 meses para la investigación de este caso.
5: Siete de la mañana, 11 minutos.
9: Parlamentarios de la región de Los Ríos criticaron el guillotín en el hospital de Valdivia en el que participó Carlos Cancino, imputado por los homicidios de los suboficiales mayores Eugenio Naín y Marcos Cosme.
6: Desde el centro asistencial confirmaron que no habían restricciones judiciales para esta ceremonia. Nos cuenta desde Radio Bio Bio en Valdivia, Nicolás Silva.
10: Carlos Cancino, alias El Rana, participó de un guillatún mientras estaba internado en el hospital base de Valdivia, hasta donde fue trasladado tras recibir un disparo en el operativo que terminó con su captura por ser el presunto autor del homicidio del suboficial.

0: Al mayor Eugenio Naín en la Araucanía. En ese mismo procedimiento en la costa de Valdivia, disparó a los uniformados y causó la muerte del cabo primero, Marcos Cosme. La ceremonia fue realizada por una machi el sábado en la mañana, quien habría contado con autorización judicial y mientras el imputado estaba custodiado por gendarmería. Pero el acto fue criticado por parlamentarios de la región. El senador de la Democracia Cristiana, Iván Flores, cuestionó que el imputado haya participado en el ritual, considerando que está siendo investigado por el homicidio de dos carabineros.
1: Aquí no hay que olvidar que se trata de un asesino, de una persona que ya participó en el asesinato del carabinero Naín y ahora con el cabo Marco.
0: Para el diputado independiente ligado a Renovación Nacional, Daniel Valenzuela, la participación de Cancino en la ceremonia mapuche es una mala señal.
2: Estamos dando muy malas señales como país y eso también no solamente que esté en contra de este acto que hicieron algunas comunidades, sino también la visita de la Oficina de Derechos Humanos me parece más impresentable todavía.
0: Mientras que el diputado Frente Amplista Matías Fernández pidió que no se estigmatice al pueblo mapuche y se revise si el ritual cumplió con la normativa o no.
3: No estigmatizar al pueblo mapuche o sus prácticas espirituales. Aquí lo que debe evaluarse es si el procedimiento fue el adecuado y se ajustó a la normativa.
0: El Hospital Base de Valdivia se pronunció sobre el tema, señalando que la ceremonia no tenía restricciones judiciales y se acogió la solicitud de acompañamiento espiritual del paciente, dando curso al desarrollo de la actividad cumpliendo con la normativa y protocolos institucionales. Agregan que el ritual fue coordinado por la facilitadora intercultural del hospital bajo resguardos clínicos y de seguridad sin afectar al funcionamiento del establecimiento. Desde el gobierno evitaron referirse al tema al considerar que se trata de una persona que está enfrentando a la justicia. En Valdivia, Bio Bio, la radio.
4: Buenos días para Radio Bio Bio y la gente que nos acompaña hoy en la mañana. Informo, camión en pana, pista Talcahuano Concepción, antes de la pasarela del mall, pista izquierda. Un camión grande de estos que transportan basura a los vertederos. Para que tengan precaución los conductores. Saludos. Buenos días, Radio Bio Bio. Quiero pasar un aviso a las personas que vienen circulando desde Lomas Colorada hacia Concepción por la ruta 160 en sus vehículos, que tengan cuidado afuera del cementerio, ya que hay un forado en el camino tremendo y están siendo afectados los vehículos. Hay varios ya que están pinchados y que están tomando la calle de servicio para reparar sus vehículos, y hay otros que están a un costado, que pararon automáticamente, y está muy peligroso eso.
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5: Siete de la mañana, 15 minutos. Con arraigo nacional y suspensión de su licencia de conducir, quedó el imputado como responsable del fatal accidente registrado en la estación Viña del Mar del metro de Valparaíso, quien fue formalizado por cuasi delito de homicidio, lesiones graves y lesiones menos graves. Constanza Peña, desde Radio Bio Bio en Valparaíso, nos cuenta más.
7: Con las medidas cautelares de arraigo nacional y suspensión de la licencia de conducir, quedó FAAP, conductor imputado por el accidente registrado este lunes en las afueras de la estación Viña del Mar del Metro Valparaíso, que dejó una persona fallecida y cuatro lesionados. El juzgado de garantía de Viña del Mar lo formalizó por cuasi delito de homicidio, lesiones graves y lesiones menos graves, tras establecer que habría realizado una maniobra prohibida en calle Álvarez que originó la colisión. La jueza María Alejandra Radich informó de las medidas cautelares determinadas por el tribunal.
8: Se decretan las medidas cautelares del artículo 155, letra D, arraigo nacional, objeto de que el imputado concurra a los fines concurra a los actos del procedimiento, y la suspensión de la licencia de conducir durante el tiempo que dure la investigación.
7: De acuerdo con los antecedentes expuestos en la audiencia, el imputado intentó virar hacia la izquierda desde la segunda pista de circulación para ingresar a Plaza Sucre, impactando a otro vehículo que perdió el control e ingresó a la estación del Metro Valparaíso. En tanto, Vivian Quiñones, fiscal jefe de Viña del Mar, recalcó que las acciones del imputado constituyen cuasi delito de homicidio, al causar el fallecimiento de una persona y lesiones graves y menos graves por las afectaciones causadas a otras cuatro.
9: A consecuencia de la acción
6: personal del imputado resultó fallecida en el lugar, fue atropellada y así

0: mismo resultaron lesionados los siguientes peatones, hecho que sería constitutivo de un cuasi delito de homicidio respecto de la víctima fallecida y de lesiones graves.
1: Respecto de las medidas cautelares, el tribunal rechazó la solicitud de prisión preventiva presentada por el Ministerio Público y resolvió aplicar arraigo nacional y suspensión de la licencia de conducir al considerar que dichas medidas resultan suficientes para resguardar los fines del procedimiento y la seguridad de la sociedad. Finalmente, el Juzgado de Garantía de Viña del Mar fijó en 120 días el plazo para el desarrollo de la investigación. 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
4: Bien, revisamos el informe del tiempo para este día jueves 23 de julio. Comenzamos en la región metropolitana contándoles que en Santiago a esta hora hay cerca de 9 grados. La máxima llegará solamente a los 12. Por la mañana mayormente nublado y chubascos débiles, y por la tarde en Santiago y gran parte de la región metropolitana habrá fuertes vientos y lluvia un poco más intensa. Por la noche, nuevamente chubascos débiles. En Rancagua, en tanto, región O'Higgins, para el día de hoy se espera una máxima de 12 grados. Por la mañana, cielos cubiertos, y por la tarde, precipitaciones. En la tarde, además, fuertes vientos. La lluvia se mantiene al menos hasta esta noche. Talca, en tanto, para esta jornada, fuertes vientos acompañado también de precipitaciones, las que se mantienen hasta la madrugada de este día viernes. Para hoy la máxima en Talca llegará a los 12 grados. En Chillán, máxima de 11 para esta jornada. Fuertes vientos durante todo el día acompañado de intensas precipitaciones.
3: Revisemos el pronóstico para la región del Biobío. En Concepción se esperan 12 grados como temperatura máxima, con cielo cubierto y lluvia entre 25 y 40 kilómetros por hora, y se esperan rachas de hasta 70 kilómetros por hora, esto al menos durante toda la mañana y la tarde. En la noche bajará la intensidad de la lluvia, chubascos aislados ahí en Concepción. En Los Ángeles se espera una máxima de 10 grados, cielo cubierto y lluvia, viento también entre 25 y 40 kilómetros por hora, ráfagas de hasta 70 kilómetros por hora, también durante mañana y tarde, y en la noche baja su intensidad. 10 grados es la máxima para hoy en Los Ángeles.
4: Bien, seguimos revisando el informe del tiempo. Nos vamos ahora hasta Temuco, y allí, por ejemplo, durante esta jornada también se esperan fuertes vientos durante gran parte de la jornada, con una temperatura máxima que llegará a los 12 grados y también intensas precipitaciones, especialmente durante la mañana. 10 grados hay a esta hora en Temuco, mientras que en Valdivia 11 grados hay a esta hora y esa será la máxima. También fuertes vientos durante toda la jornada y también se esperan intensas precipitaciones que se mantienen por lo menos hasta el día sábado ahí en Valdivia.
3: En la región de Los Lagos, en Osorno, se espera cielo cubierto y lluvia con viento entre 40 y 60 kilómetros por hora y ráfagas de viento fuertes de hasta 80 kilómetros por hora. Esto según el pronóstico solo durante la mañana. En la tarde se esperan chubascos también para la noche. 11 grados es la máxima para hoy ahí en Osorno. Y en Puerto Montt hay 9 grados a esta hora, está con cielo cubierto, con lluvia, con viento muy fuerte, entre 40 y 60 kilómetros. Las ráfagas podrían superar los 80 kilómetros por hora, aunque se irían a la baja, porque en la tarde se esperan ráfagas de viento de hasta 50 kilómetros por hora. De todas maneras, fuerte viento ahí en Puerto Montt. En la noche se esperan chubascos aislados y la máxima para hoy alcanzará los 11 grados.
4: Continuamos en Ancud, 10 grados se espera como temperatura máxima, fuertes vientos durante gran parte de la jornada y además también con precipitaciones. Castro, en tanto, también fuertes vientos durante la mañana y en la tarde con intensas lluvias. La máxima para hoy en Castro será de 9 grados, mientras que Quillón a esta hora presenta 10 grados. La máxima llegará solo a 11, también fuertes vientos durante la mañana y tarde acompañado de intensas precipitaciones.
3: Y más al sur de nuestro

0: País en la región de Aysén, en Coyhaique, se espera una máxima de solo 2 grados. De hecho, a esta hora está cubierto con nevadas y hay 5 grados bajo cero. Se espera agua nieve también durante la tarde. En la región de Magallanes, en Punta Arenas, hay 6 grados bajo cero. Está con nubosidad parcial, ocasionalmente nublado con neblina y escarcha en algunos sectores. Para la tarde se espera nubosidad parcial y en la noche se esperan algunos chubascos de agua nieve débiles. La máxima solo se va a elevar a 2 grados en Punta Arenas.
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0: 7:25 a.m.
2: Bueno, y el Senado inició el debate del proyecto que crea el contrato por horas, una iniciativa ingresada en 2018 y patrocinada por el gobierno. Sin embargo, la propuesta divide posturas y mientras algunos valoran la flexibilidad, otros advierten riesgos de precarización. Tiene más detalles Vanessa Gajardo.
3: Con suma urgencia, el proyecto del 2018 que patrocina el Ejecutivo busca pactar una cantidad determinada de horas dentro de una relación formal en un periodo semanal o mensual que no podrá superar 30 horas semanales o 120 horas mensuales, es decir, un contrato por horas. Los parlamentarios pidieron al Ejecutivo conocer primero cuáles serán sus indicaciones y desde ahí legislar. El senador de Evópoli y presidente de la Comisión de Trabajo en el Senado, Luciano Cruzcoque, dijo que es necesario considerar que el contexto laboral ha cambiado mucho desde el llamado estallido social, mientras que el senador comunista Daniel Núñez dijo que el Ejecutivo debe corregir que los turnos sean informados con 24 horas de anticipación.
4: Huelga decir también que las condiciones laborales del año 19 no son las que tenemos hoy día. Entonces, también yo creo que hay que tener un poco de manga para ver cómo enfrentamos también este problema.
5: Y no tiene ninguna posibilidad de planificar nada. Entonces, si se quiere que se incorporen mujeres, por ejemplo, y responsabilidad con los hijos, ¿cómo no va a haber la posibilidad de planificarse? O sea, de que te diga una semana de antelación.
3: Si el empleador no utiliza todas las horas pactadas, el trabajador tiene derecho a una remuneración por el 75% de dichas horas.
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2: Hola, buenos días, BioBio, auditores. Quería informar una situación acá en la costanera con la caletera de Los Carreras, acá cercano al Parque Bicentenario. El semáforo que da la salida hacia la costanera, parece que el viento lo dio vuelta y está apuntando hacia la caletera, lo que confunde a los automovilistas. Acabo de pasar por ahí y da la sensación de que tienen preferencia los vehículos de la caletera, pero no es así, es para los vehículos que vienen de la costanera, para que tomen sus precauciones. Buenos días.
3: Buen día, Radio Vivo Vivo. Calle Colón con Almirante Nef, semáforo apagado, peligrosísimo el cruce. Que tenga buen día.
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0: Seguimos con la revisión de noticias. La Organización de los Gobernadores de Chile, Agorechi, repudió mediante una declaración pública el estilo del ministro de Vivienda, Iván Poduje, calificándolo de confrontacional y de programa de televisión. La nota es de Cristian Maldebenito, de Radio Bio Bio en Puerto Montt.
1: La polémica mediática de dimes y diretes entre el ministro de Vivienda y Urbanismo, Iván Poduje, y el gobernador de Coquimbo, Cristóbal Juliá, en medio de la gestión por la compleja emergencia que vive la región, fue la gota que rebalsó el vaso de la Asociación de Gobernadores de Chile. A través de un comunicado cuestionaron la reiterada conducta irrespetuosa del ministro, donde busca normalizar la falta de respeto y la descalificación por redes sociales, lo que fue ratificado por el presidente de la Agorechi, gobernador de Los Lagos, Alejandro Santana, en conversación con la radio.
2: Hay algunos funcionarios de confianza, como Poduje, que no cumple el estándar que el mismo presidente de la República ha tenido con los gobernadores regionales, que es el respeto, que es la capacidad de diálogo. Y no nos parece que Poduje permanentemente use las redes sociales para entrar en un proceso de pelea entre autoridades, como fue el gobernador Juliá de Coquimbo. Eso es para un programa de televisión.
1: Esto en recuerdo del rol de panelista del programa Sin Filtro en que participó el ministro Poduje antes de asumir la cartera de Vivienda y Urbanismo en el actual gobierno de José Antonio Kast. De ahí que el llamado sea al mandatario a instruir el término de las malas prácticas de descalificaciones del ministro Poduje hacia las autoridades electas regionales, que en estas emergencias y futuras se consideren en su lugar desde el gobierno central, dicen, liderazgos articuladores y a la altura de los problemas que se están viviendo en nuestras regiones, y no a quienes, dice el mismo escrito, buscan aprovecharse de una situación de emergencia para construir conflictos artificiales. 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
3: De la mañana, 31 minutos.
4: Bueno, hoy escala la tensión por la reforma al sistema de admisión escolar. Parlamentarios de oposición se retiraron de la Comisión de Educación acusando al oficialismo de rechazar en bloque sus indicaciones. Nos cuenta más Daniel Ormeño.
5: Según el gobierno, las modificaciones recogen los principales reparos planteados en la tramitación legislativa para mejorar el actual sistema de admisión escolar, que se basa en la selección a través de un algoritmo o conocido como tómbola. Esta dinámica duró hasta un punto donde 5 parlamentarios de oposición se pararon molestos de la comisión y se retiraron del debate. Se trata de Daniela Serrano del Partido Comunista, Emilia Schneider del Frente Amplio, Nelson Venegas del Partido Socialista, Héctor Barría de la Democracia Cristiana y Tamara Ramírez del Partido de la Gente. Esta última acusó directamente a la ministra de Educación, María Paz Arturo,

0: Urzola y al subsecretario de la cartera, Daniel Rodríguez, de haberlos utilizado en el debate y ni siquiera leer en detalle las indicaciones que presentaron.
1: Hemos sido utilizados por parte del subsecretario y la ministra de Educación. Lamentablemente se nos ha tildado de que estamos ideologizados y las han rechazado sin ni siquiera poder revisarlas o leerlas en detalle.
0: Entre las principales modificaciones que ingresó el gobierno está la eliminación de la disposición que permitía a los colegios considerar si el postulante había sido expulsado previamente o si se le había cancelado la matrícula por hechos que afectaran gravemente la convivencia escolar.
2: De la mañana, 33 minutos.
3: El Ejecutivo retiró el mecanismo para juzgar como adultos a adolescentes que cometan delitos graves, una decisión que fue cuestionada por la UDI y también por el Partido Nacional Libertario. Nos cuenta sobre esto Marcela Rojas.
4: El gobierno retiró el mecanismo que permitía juzgar como adultos a los adolescentes de entre 16 y 17 años que cometieran delitos de extrema gravedad, como por ejemplo homicidios o secuestros, y optó por mantener otras indicaciones para endurecer la ley de responsabilidad penal adolescente. La decisión generó críticas del oficialismo en medio del debate sobre cómo enfrentar la delincuencia juvenil. El vicepresidente del Partido Nacional Libertario y subjefe de bancada, Hans Marowski, acusó al Ejecutivo de retroceder en materia de seguridad y advirtió que su colectivo no va a respaldar el proyecto si se elimina una medida que, a su juicio, era necesaria para enfrentar el crimen organizado.
5: Si el ministro vuelve a la Cámara con un proyecto rebajado y renunciando a las medidas que él mismo defendió hace pocos días, que no cuente con los votos del Partido Nacional Libertario. Nosotros no estamos disponibles para seguir validando reformas tibias cuando los chilenos exigen decisiones firmes contra el crimen.
4: Las nuevas indicaciones ingresadas por el Ejecutivo continuarán ahora su discusión en el Congreso, donde el oficialismo ya anunció que buscarán reponer la norma eliminada, mientras el gobierno apuesta por reforzar el sistema de responsabilidad penal adolescente sin incorporar el mecanismo para juzgar como adultos a los menores de edad.
2: 7 de la mañana, 34 minutos.
6: Bueno, y tras la postergación del proceso por el sistema frontal, el Frente Amplio retomará este viernes la campaña para sus primeras elecciones internas con competencia desde su conformación como partido único. Tiene más detalles Gabriela Piña.
7: El Frente Amplio retomará este viernes la campaña de sus elecciones internas luego de la postergación del proceso por la emergencia provocada por el sistema frontal. Los comicios, que finalmente se realizarán el 15 y 16 de agosto, serán los primeros desde la constitución del Frente Amplio como partido único en los que dos listas competirán por la conducción de la colectividad. Por un lado, competirá la lista Un Frente Amplio para Chile, encabezada por la actual presidenta del partido, Constanza Martínez, y por el otro, la nómina Unidad para Avanzar, encabezada por la diputada Gael Yomans, que busca convertirse en una alternativa a la actual dirección.
8: Tuvimos un primer peldaño de unidad en el que logramos confluir como partido, no era fácil. Frente a eso, terminamos con un congreso de unidad, y por lo tanto, lo que creemos que tenemos que seguir a un siguiente nivel, seguir creciendo.
9: Ese ciclo hay que dejarlo atrás, ahora hay que pasar a la avanzada, a poder también hablarle al país, a tener firmeza respecto a las decisiones que está tomando José Antonio Kast y su gobierno.
7: Tras su congreso ideológico, la militancia del Frente Amplio reconoció un límite político y electoral en el partido, además de un proceso de elitización de la tienda, y como respuesta acordó ampliar su base social y reforzar el trabajo territorial.
2: 7 de la mañana, 36 minutos.
3: La Moneda evitó ahondar en las acusaciones de la exministra Mara Cedini y aseguró que la única prioridad es la emergencia climática. Hubo una reacción diferente en el oficialismo, donde tildaron a la periodista de soberbia y de desleal. María José de la Barra tiene más información.
10: La arremetida de la exministra Mara Cedini remeció el mundo político. Más allá de la falta de autocrítica que evidenció en sus palabras, la periodista acusó al gobierno, a la oposición y al oficialismo. Sobre La Moneda, dijeron que la obligaron a actuar un papel que no era el suyo y que ella cedió ante presiones de una de las tres personas más importantes del Ejecutivo. Además, acusó que personas del segundo piso quieren interceder y tener más poder que algunos ministros. Las reacciones fueron varias. Los diputados Jorge Guzmán, Gloria Navellán y Emilia Schneider cuestionaron su falta de autocrítica y que haya

0: rotos códigos de gobierno.
1: Yo creo que hay códigos que fueron rotos el día de ayer.
2: Al par de meses está criticando, lo encuentro un poquito rasca, la verdad.
3: Y es totalmente desleal con el presidente Kast.
0: La Moneda ha intentado bajarle el perfil. En privado reconocen incomodidad y molestia por el tono y lo que se desclasificó, pero en público el discurso es totalmente diferente. La bajada comunicacional radica en que la emergencia climática es la única prioridad del Ejecutivo y no

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5: Buenos días, Radio Bio Bio. Desde San Pedro de la Paz les informo que nuevamente en el sector del Liceo SEAT, en la Villa San Pedro, hay un gran acúmulo de agua y lluvia que impide el paso normal de los estudiantes por el paso de cebra en ese sector, y es el inicio de las inundaciones que se provocaron la semana pasada hacia otros sectores de la villa en prolongación. Me refiero particularmente al sector Bayona e ingreso de San Pedro del Valle. Por lo tanto, les pediría si el personal municipal puede ir a dar alguna vuelta durante la mañana, ya que no solo en ese sector, sino que toda la Villa San Pedro se observa realmente cubierta de agua y lluvia por cada una de las calles, y aparentemente eso es por el acúmulo de hojas secas o ramas en los sumideros. Que tengan buen día.
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7: De la mañana, 40 minutos.
8: Ayer fue notable porque había tres personas, Jorge, Claudio, José, que empezaron a contar, uno, dos, como los profesores a veces empiezan a contar a sus alumnos, así empezaron a contar. Me refiero a Claudio Alvarado, el ministro del Interior, José García, el ministro secretario general de la Presidencia, y Jorge Quiroz, el ministro de Hacienda, empezaron a contar, a ver cuántos senadores hay, y se dieron cuenta que le faltaban. Eso le pasa a algunos a veces, se quedó fuera de la sala de clases, pero esto era los senadores. Entonces necesitaban, como ya sabemos, 26 senadores. ¿Por qué? Porque el ministro Jorge Quiroz había apretado el acelerador una vez más para que todos fuera despachado rápidamente, y me refiero a lo que a la comisión mixta. Después de la comisión mixta tenía que ir de nuevo a la sala del Senado. En el Senado necesitaba 26 votos y resulta que no estaban los 26 votos. Hubo un error de cálculo, un error en la calculadora, en la suma simple, y resulta que tuvo que postergarse, esto se trabó en el día de ayer. No había 26 votos. Efectivamente, uno de los parlamentarios le había dicho: anda Concepción, nomás no hay problema, tenemos los votos necesarios. No. Había problemas y no estaba. Y fue un duro traspié en el día de ayer, porque hubo que posponer la votación del informe de la comisión mixta en la sala del Senado, cuando todo esto ayer apuntaba, según el oficialismo, a que ya se despachara todo esto a ley. ¿Qué significa despachar a ley? Salga del Congreso y se envía al presidente de la República para su promulgación. O sea, estaba todo preparado, pero esto falló justamente por esta... parlamentarios que entraron en dudas también, algún parlamentario de la UDI, y en segundo lugar, este viaje al sur de uno de los otros parlamentarios del oficialismo, y por la contabilidad mala que ayer se hizo por parte del gobierno, de los ministros del gobierno.
9: Es lo que tiene que ver en particular con el Fondo Común Municipal y los recursos que se destinan a la reconstrucción. En general, ¿no? Pero en particular por lo que está pasando hasta ahora en la provincia de Huasco, en Atacama y en toda la región de Coquimbo. Entonces,

0: ese punto comenzó a tener algunos resquemores en parlamentarios de la misma derecha, del mismo oficialismo. Entonces, ese cálculo que están al filo, ¿no? Cuando nosotros hablamos acerca de que el proyecto se aprueba por un voto, o dos votos, o tres votos, la lectura que se da política obviamente es que apenas pasa. Pero también hay que decir que desde el punto de vista práctico implica esto. Implica que de pronto falta uno, y ese uno que falta, porque conversaron y justo se tenía que ir a Concepción por problemas personales, que es Enrique Van Rysselberghe, ¿no? Que es el voto que faltaba, se le da ese permiso, esa concesión, y resulta que faltan los votos. Y esto no lo hace la oposición, porque la oposición acá ha quedado completamente aplacé, eso está súper más que claro acá nuevamente. Puede sacar rédito, sí, y lo va a hacer, va a decir que es un bochorno del Ejecutivo y qué sé yo, pero no es por ellos que derrapa finalmente este proyecto del Ejecutivo. ¿Qué fue lo que pasó? Es un error gatillado por una comunicación o no comunicación entre la Secretaría General de la Presidencia y un senador oficialista, que gatilló finalmente que el Ejecutivo tuviera que aplazar su calendario ante la posibilidad de que las municipalidades se quedaran sin compensación económica por la exención del pago de contribuciones. Y acá está lo irónico. La oposición, que como digo, ha quedado súper aplacé, que ha sido súper derrotada, uno de sus objetivos era que esta votación quedara para agosto. Y Quirós les dijo no, esto está corriendo, está funcionando, tenemos que avanzar de la mejor manera posible, esto tiene que votarse esta semana. No le resultó. Pero no fue por trabajo de la oposición, insisto.
1: Pero además hay otra razón, todas estas son razones, pero hay otra razón de largo plazo. ¿Qué es lo que pasa con el ministro Jorge Quirós? Bueno, que esta es la primera etapa de su plan. El ministro Quirós tiene otras leyes que impulsar, leyes laborales junto con el ministro del Trabajo, leyes sobre mercado de capitales que viene, varias leyes, no es la única, y por lo tanto Quirós ha impuesto una tarea mayor, porque muchos dicen, habla de la mega reforma, que esto es. No, no es solo esto, y por eso Quirós está apurado, porque sabe que los gobiernos pierden fuelle, pierden velocidad, tienen menos combustible en el estanque en la medida que pasa el tiempo. E históricamente, los segundos años de los gobiernos no han sido fáciles. El primer año pasa, pero el segundo año empiezan las dificultades. Bueno, queda poco, pues. Si estamos en julio, terminando julio, entonces Quirós está nervioso, apurado, es insistente, y por eso lo ocurrido ayer para él evidentemente es un contratiempo importante. Vamos a tomar contacto con Gonzalo Holguín. Muy buenos días.
0: Hola, Gonzalo.
2: Hola, ¿qué tal, Tomás, Katy? Bueno, quisieron volver a aprobar por un voto y les faltó un voto para poder aprobar. El gobierno estuvo demasiado cerca, pero después de cometer un significativo error político, tuvo que posponer la votación del informe de la Comisión Mixta del Plan de Reconstrucción Nacional. Los ministros negociadores y sus equipos se dieron cuenta en los minutos finales de la votación en el Senado que no contaban con los votos para aprobar la compensación total a las municipalidades directamente desde el Tesoro Público. La norma necesitaba los mismos 26 votos de siempre, los que contaba en el Senado, si es que el oficialismo estaba ordenado. El Ejecutivo puso el pie en el acelerador. En 6 horas, conformaron la comisión mixta, votaron, despacharon a la Cámara, donde se aprobó por 2 votos. El Partido Nacional Libertario se desmarcó, pero el PDG y la DC apoyaron. Después se dio paso a la votación final. Era una sesión sencilla e incluso se esperaba que fuese corta en el Senado de la República. Cuando el gobierno se dio cuenta que los votos no le daban, la desesperación fue evidente. Reuniones entre ministros y subsecretarios, asesores recorriendo los pasillos, fueron asimilando lentamente que, pese a sus esfuerzos, no podrían cumplir este velado objetivo que se habían autoimpuesto de despachar el proyecto completamente esta misma semana. La primera información fue que la ausencia del senador UDI Enrique Van Rysselberghe fue crucial. Incluso se especuló, que el gremialista había vuelto a la región del Biobío pensando que estaban los votos. Sin embargo, y aquí está, la información de la que nos hacemos cargo, según fuentes de la radio, el error vino en realidad del propio gobierno. Habría sido Laza Express la que le comunicó al senador de la UDI que ya contaban con los votos y que podía volver tranquilamente a su zona. Pero cuando el también UDI, Gustavo Sangüesa, se refirió en sala al proyecto y dio todas las señales de que iba a votar en contra, las matemáticas derechamente ya no estaban cuadrando. También había dudas con el voto del senador Rojo Edwards y

0: quizás se especuló también una duda con el voto de la libertaria Vanessa Kaiser del Partido Nacional Libertario, pero ella finalmente sí iba a apoyar la iniciativa. Pese al evidente fracaso, el biministro Claudio Alvarado afirmó que no se trata de una descoordinación. Incluso responsabilizó a la UDI, digamos, su propio partido, por este aplazamiento.
1: Si se genera una situación imprevista, como la acabo de señalar, y una bancada quiere hacer uso del derecho reglamentario, y eso pasa por una decisión del Ejecutivo, obviamente que se comparte esa decisión.
0: Sí, dice, si una bancada quiere hacer eso. ¿A qué se refiere? Se lo explicamos. Al interior de la sala se vivieron minutos evidentemente de nerviosismo. Cuando le tocó presidir Iván Moreira, vicepresidente del Senado, que de vez en vez le toca presidir cuando no está Paulina Núñez, también era palpable. Los senadores opositores presionaban para que se cerrara el debate y se votara de una vez. Pero el gobierno retiró la urgencia y la UDI, a través de Javier Macaya, usó la herramienta de la segunda discusión para correr la discusión hasta agosto y que en la siguiente sesión de sala que sea convocada se pueda resolver esta votación. Ante este desorden, la presidenta del Partido Socialista, la senadora Paulina Bodanovich, afirmó que esta pausa de hidratación, en un tono irónico evidentemente, le serviría al gobierno para ordenar sus líneas.
2: Y finalmente ocurrió este bochornoso episodio en que el gobierno termina retirándole la urgencia y pidiendo una pausa de hidratación. Aquí se fueron todos los camarines porque realmente van a tener que buscar los votos en la derecha.
0: Otro flanco se le abrió el gobierno con los senadores de la región de Coquimbo. Daniel Núñez, Sergio Gaona y Matías Walker pidieron al gobierno un veto aditivo para sumar a la región de Coquimbo y la provincia de Huasco al Fondo de Reconstrucción. En reunión con los parlamentarios, el ministro Quirós les comunicó que era difícil sumarlo ahora porque no tenían tiempo para hacer un catastro de los daños de la emergencia que continúa afectando a esa zona del país. En cambio, les ofreció una mesa técnica para avanzar. Según fuentes de la radio, en esa reunión, pese a que el Ejecutivo ha deslizado lo contrario, ninguno de los senadores, ni siquiera el voto de Sergio Gaona, que es UDI oficialista, comprometió abiertamente su voto. Walker respaldó el aplazamiento y afirmó que ahora el ministro tendría tiempo para evaluar la situación y eventualmente incluso sumar a las regiones del norte en este proyecto.
3: Acaba de decir el ministro del Interior que necesita días para hacer la evaluación del costo. Pues bien, va a tener esos días porque vamos a votar después de la semana regional.
0: Los opositores también mostraron indignación. En días marcados por el sistema frontal, dicen que la moneda los obligó a apurar innecesariamente la mixta y su ratificación, y al final fueron ellos los que terminaron fallando. Una de las declaraciones de la jornada vino de parte del demócrata cristiano Iván Flores, quien acusó al gobierno de hacer agua.
3: Es el gobierno el que necesita el plan de emergencia para poder gobernar. Se les desordenó su gente, ministros. El gobierno está haciendo agua. Y llamo al presidente de la República para que ordene a sus ministros para que vuelvan a conversar con su gente.
0: Salvo que el presidente Kast cite al Senado a sesionar durante la siguiente semana, que es de carácter distrital, la votación se pospondrá al menos hasta el martes 4 de agosto, en la próxima sesión ordinaria de la Cámara Alta. Este traspié hizo que todos los esfuerzos del miércoles resultaran en vano, porque de todas maneras se terminó retrasando todo el calendario del gobierno, que era lo que estaban buscando evitar. ¿A qué nos referimos, Tomás Katy? Mientras el proyecto no se despacha ley, no podrán vetar las dos normas que ya han resuelto vetar, que son la prohibición del enatocismo y el olvido financiero. Ni tampoco podrá el Tribunal Constitucional revisar las normas impugnadas por la oposición. Así que el calendario del momento en donde el gobierno puede promulgar todas las normas y no tiene que esperar ni resultados de vetos, ni resultados del TC, ni nada por el estilo, va a retrasarse significativamente, posiblemente de 2 hasta 3 semanas, que es evidentemente lo que el gobierno buscó evitar.
4: Mira, Gonzalo, a ver, tú tienes experiencia porque casi habitas ahí, como se dicen algunos, habitas ahí en el Congreso. Oye, se había visto anteriormente, me imagino que en casos muy excepcionales, que una comisión mixta funcionara horas, que se votara en horas y que estuviera todo listo para pasar al, como se pretendía, a la sala del Senado. ¿Habías visto comisiones mixtas tan veloces? Sí, pero muy excepcionales, ¿no? A ver si nos escucha Gonzalo. Al parecer perdimos el contacto con Gonzalo Holguín. A ver si nos escucha porque tenemos algún problema. Estábamos en pantalla, lo vemos. Estamos con BioBio TV y no nos estaba escuchando esta pregunta porque.

0: todo fue de una velocidad impresionante.
1: Que hace todavía más destacable, ¿no? Que hagamos más énfasis en lo que pasó ayer, porque no es un error que lo genera la oposición u otro problema de fondo, sino que tiene que ver con un mal cálculo.
0: Pero además porque los senadores, cuando se autocalifican, dicen que una de sus virtudes es la paciencia, es la lentitud, es la parsimonia del Senado frente a lo que ocurre en la Cámara de Diputados, que todo es demasiado rápido y altisonante. Nosotros somos tranquilos, dicen. Sí. Bueno, a los tranquilos lo hicieron apurarse. Estaba ahí Quiroz y los chicoteaba. Entonces resulta que después reclamaban porque habían sido chicoteados, pero esto después no resultó. La pregunta que te queremos hacer... es si había habido, me imagino que de forma muy excepcional, comisiones mixtas tan veloces que simplemente resolvieran un asunto en horas. Es muy excepcional, ¿no?
2: Ocurre, pero para proyectos evidentemente de una factura mucho menor y con asuntos significativamente muy menores. Cuestiones incluso, yo me recuerdo, comisiones mixtas en el pasado que han debido, digamos, activarse solamente para corregir un error casi de redacción en algo. Digamos, sesiones muy breves, que es como en realidad, miren, aquí hay un problema porque esta indicación es, que se aprobó se contradice con esta otra y hubo un problema, entonces lo vamos a arreglar. Cosas así pasan, pero la verdad es que, a ver, esto es, y ya siguiendo con la analogía que hacía la senadora Paulina Bodanovich, que es más futbolística, ¿no? Si es que tú en el Senado definiste que tu técnica era ganar todos los partidos 1-0, todos sabemos que el problema de ganar los partidos 1-0 es que eso es peligrosamente muy cerca de empatar o de perder. Entonces, si tú no generaste las condiciones para un entendimiento mayor y preferiste acelerar las cosas de la manera en que se aceleraron, la verdad es que los costos políticos, públicos, comunicacionales, técnicos, de todo tipo, tienes que pagarlos, porque la verdad, y en esto, de esto nos hacemos cargo porque lo hemos visto, Tomás, Katy, las últimas 72 horas, que fueron frenéticas, desde el día lunes hasta lo que pasó ayer bien tarde en la jornada de miércoles, fueron jornadas plagadas de una importante cantidad de descoordinaciones en el gobierno. Importante. Estaba las Express, estaba Interior, estaba Hacienda. Y los mensajes que se enviaban eran increíblemente confusos, hasta contradictorios. Algunos decían que iban a vetar todo, otros decían que era imposible que vetaran todo. Después alguien del ministerio le decía a un parlamentario, vamos a ir al TC. Después decían, no, está descartado ir al TC. Un subsecretario del Interior, Máximo Páez, de hecho el día lunes dijo que a lo mejor se posponía la votación en sala. Eso nunca fue cierto. Nunca hubo ninguna posibilidad de que eso ocurriera. Y después internamente, de nuevo, continuamente señalando, no, vamos a esperar a la vuelta de la distrital, está muy difícil, vamos a ingresar el veto hoy, ya no lo ingresamos, vamos a activar la mixta. Ahí empezó un trabajo que parecía empezar a funcionar. Pero la verdad es que en el gobierno de Gabriel Boric, sus propias fuerzas le reclamaban su incapacidad de, vamos a seguir con la misma analogía porque literalmente se utilizaba, de gritar los goles, básicamente cuando algo le salía bien, o la contingencia o su propia incapacidad de comunicar sus aciertos, de alguna manera hacía que esto se lo llevara, digamos, el mar, y finalmente todo olvidaran o pasara desapercibido que ellos consiguieron algo significativo. Ahora fue el propio gobierno de José Antonio Kast, y yo diría el ministro de Hacienda Jorge Quiroz, quien no se dejó a sí mismo ni a su sector celebrar casi nada. Porque cuando logró aprobar 27 votaciones de 28, que es un triunfo significativo, en donde logró aprobar la baja del impuesto corporativo, la invariabilidad tributaria en la fórmula que se había acordado con el PPD, pasado lo que haya pasado, y generado todos estos entendimientos para cuestiones que eran significativas para su sector, cuestiones que eran muy resistidas por las izquierdas, por el progresismo, etcétera, su mirada giró rápidamente a, no, nos faltó algo. Esto tiene que salir 100% a ley ahora para que después podamos vetar, para que esto se resuelva rápido y no estemos hasta agosto, que la ley de presupuesto, etcétera, etcétera, etcétera. Tenemos la reforma del mercado de capitales, tú lo deslizabas, Tomás. Entonces, en esa decisión, comenzó un miércoles frenético en donde, claro, parecía como una película de acción, como que estaba todo corriendo para todos lados, votemos para conformar la mixta, donde en la mixta vamos, nos sentamos, resolvemos esto lo antes posible, después va a la Cámara, lo ponemos de primer punto de tabla cuando ni siquiera estaba en la tabla, después nos vamos al Senado y así, así, así. Y bueno, al final pasa de alguna manera que tiene castigo esa forma de actuar. Y lo tiene, y de esto también nos hacemos de alguna manera cargo, ¿no? La información que recibimos anoche, que este palacio también, ojo, que el gobierno de alguna manera medio que la ratifica, es que en realidad fue la Express la que contó mal. Y la verdad es que cuente mal un gobierno que sabe que necesita 26 votos, cuesta explicarse porque sabe

0: sabe que necesita los 26 de siempre, que son los mismos 26 que le permitieron aprobar esto en el Senado. Entonces, bueno, volviendo a la pregunta original, Tomás, no, casi nunca se ven mixtas de ese talante, sobre todo considerando que estaba la emergencia en el norte del país como un correlato político que fue de alguna manera persiguiendo este proyecto de ley y que después pasó a este capítulo que quizás fue menos relevante que la falta de votos, que es esta decisión de los tres senadores de esas horas, incluyendo, digamos, al senador Udi Sergio Gaona, de apretar al Ejecutivo para que comprometiera recursos o pudiera incorporar a estas regiones en el marco de esta ley de reconstrucción nacional.
1: Ahí, a ver, varias cosas, ¿no? Rojo Edwards, ¿también manifestó alguna duda para votar a favor o no?
0: Sí, entendemos que sí. No sabemos si se expresó finalmente en la sala, pero tenemos la misma información. Lo que pasa es que había dudas en algún sector de la derecha respecto de, vamos a decirlo francamente, de entregar recursos a los municipios o entregar más recursos a los municipios. De hecho, en la Cámara Baja se vieron discursos realmente muy enérgicos en contra de los municipios, de los alcaldes. Me recuerdo a una diputada del Partido Nacional Libertario, Paulina Muñoz, si no me equivoco, que le decía al gobierno en la sala: ustedes están dándose cuenta que lo que están haciendo es darles dinero a los municipios para que hagan fiestas, ¿cierto? Claro, evidentemente esto tiene que ver con una manera de entender los recursos que se entregan al mundo del municipalismo, en donde se entiende que esa plata es mal invertida a sabiendas de, y esto evidentemente nosotros también lo hemos contado tantas veces, ¿no?, de municipios que están con intervenciones de diverso tipo, alcaldes que son destituidos por los tribunales calificadores, cuestiones de corrupción, incluso que terminan en prisión, en donde efectivamente las municipalidades han de alguna manera dado una magra imagen de cómo administran con transparencia, con probidad, con eficiencia sus recursos. Entonces, en efecto, había senadores de derecha que mantenían esta pensión, pero incluso si es que la mantenían, muchos de ellos decían, bueno, ya, lo más importante es aprobar esto y tratemos de no entorpecer y que esto se vaya a ley y que lo veten luego, y dicen que el reglamento está casi listo, entonces apuremos no, y que el Tribunal Constitucional haga lo que tenga que hacer y que esto sea ley rápido. Nos comemos el zapato, como se dice en política. Listo. Votamos en contra de algo que no, o sea, a favor de algo que no nos motiva mucho, pero hay que hacerlo por el bien mayor de que el proyecto se vaya a ley. Bueno.
1: El senador Sangüesa, Gustavo Sangüesa de la UDI, habló de esto justamente. Habló de que era necesario tener controles para una nueva administración de los municipios. Los municipios absolutamente descontrolados, salvo por la Contraloría, que no es capaz de controlarlos, obviamente. Es imposible porque tiene todo el resto de la administración del Estado, y las fiscalías internas de los municipios que no funcionan porque entran dentro de la mecánica, de la lógica del alcalde de turno. Entonces, algo pasa en los municipios y existe una especie de malestar que comienza a extenderse, porque los municipios, en medio de la crisis que vive el país, que le piden bajar el presupuesto a salud, a esto, a lo otro, ellos nada, por ningún motivo. Y resulta que los ingresos, porque esto se hablaba, de las contribuciones, han subido una enormidad en los últimos años. Y los municipios no han sido capaces de decir en qué se gasta esa enormidad que han recibido en los últimos años. Sí somos testigos de ver obras en calles que yo no sé para qué las hacen, sospechosas obras en las calles que no tengo idea para qué las hacen, por ejemplo, donde se gasta mucho dinero y al mismo tiempo el alcalde dice no podemos bajar nada. Es raro todo esto, lo de los municipios, y claro, están todos unidos. Aquí no hay diferencia entre el alcalde comunista y el alcalde de la UDI. Están todos unidos. Entonces resulta que aquí es un frente muy grande, porque en las próximas elecciones tener un alcalde en contra es muy duro.
2: Y esas son las primeras elecciones que va a enfrentar el actual ejecutivo, las municipales, que llegan pronto. Ahora, Gonza, ¿qué outlook se puede hacer? ¿Qué pronóstico se puede hacer? Porque, a ver, efectivamente está la falla que puede ser muy básica, como lo que se está intentando llevar a que las Express, en ese caso el ministro, ¿no?, García, contó mal y dio un permiso que no se debía haber dado para no tener este traspié, está eso. Pero están también estos otros resquemores que aparecen en la discusión y que, si bien estuvieron presentes, no alcanzaron a lucir en las discusiones anteriores porque eran gran parte de la oposición, ¿no?, que está disminuida, que no tiene la fuerza suficiente como para imponerse en la discusión. Esto finalmente queda para agosto, que era algo, como decía yo, que sí quería la oposición. ¿Y ahí qué pronóstico se puede hacer del tránsito? ¿Va a seguir siendo así de rápido con estos riesgos que tiene para el Ejecutivo?
0: La verdad es que me quedo con lo que dice el senador Matías Walker. La pelota está en la cancha del gobierno en el sentido de que ellos tengan la capacidad de evaluar, de dimensionar cuáles son los efectos políticos, de mantenerse en una lógica en donde los entendimientos no se alcanzan y solo se aprueban las medidas con los propios. Sí. Porque en efecto, no todas las medidas

0: son tan automáticas. En términos generales, la derecha ha actuado con mucho pragmatismo y con mucho orden durante los últimos meses, es evidente. Pero también hay algunos desmarques, también hay algunas particularidades que los definen de alguna manera entre sí, que los van separando. Algunos tienen puntos políticos relevantes respecto de ciertas medidas en las que no creen. Está siempre ahí el Partido Nacional Libertario, siempre como recordando que puede desmarcarse de algo del Ejecutivo cuando no esté 100% de acuerdo, cuando no le vea el beneficio, etcétera. El viceministro Claudio Alvarado lo reconoce en los micrófonos de la prensa en el Congreso Nacional, cuando quedaban muy pocos minutos para que se votara el informe en la Cámara de Diputadas y Diputados. Él reconocía que no había hablado con el Partido Nacional Libertario, no tenía conocimiento quizás de que ellos iban a votar en contra, si todos iban a votar en contra, si algunos iban a votar en contra. Eso porque el gobierno estaba poniendo también los huevos en la canasta de la Democracia Cristiana y el PDG. Y yo diría que ahí el gobierno hace bien si quiere entender que tiene que buscar un poco más de transversalidad en sus acuerdos. En el Senado eso no se ha visto. A lo sumo ayer decían que a lo mejor Karim Bianchi terminaba aprobando, pero la verdad es que eso tampoco es generar muchas garantías, y nosotros esto ya lo hemos contado, ¿cierto? Si es que el gobierno se enfrenta a un Senado en donde eventualmente, estoy diciendo, eventualmente senadores de su propio sector, que tienen así los votos justitos, terminan desaforados o en procesos judiciales a partir de investigaciones que están en curso en su contra, ahí se pone muchísimo más cuesta arriba. Entonces, al final, la advertencia que hizo la presidenta del Senado, Paulina Núñez, y que también hay que decirlo, la oposición hizo innumerables ocasiones, se empieza a hacer carne con lo que ha pasado ayer, y quizás puede servir que haya una distrital para que el gobierno reflexione respecto de cómo está decidiendo hacer avanzar las iniciativas, que la legitimidad social es importante, pero la política también, que se necesita tender puentes, que se necesita generar conversaciones para algún punto medio, y que decir, ¿sabes qué? Yo estoy justo con los míos y voy para adelante, es muy frágil, y esta es la fragilidad. Imagínense un error de cálculo de decir, quizás a lo mejor este estaba a favor, pero mira, no sabía que este estaba en contra, y decirle a un senador que vaya nomás a su región porque se tiene que ir, y no pensar que eso va a afectar. Estas cosas son así, pequeñas. Un detalle, un asesor quizás contó mal, no sé. Entonces, el Ejecutivo debe ver si es que, como dices tú, Katy, ese outlook con el que enfrenta el trámite del Senado en lo que queda, que es la ratificación del informe de la ministra y después el veto presidencial, va a ser uno distinto, porque el día de mañana ya no va a ser un error de cálculo, ya no va a ser un propio que de alguna manera no está de acuerdo con una coma o con un punto. Va a ser que esos 26 que tenía ya no están por razones diversas, incalculadas, que tienen que ver con la justicia y sus tiempos, y vas a tener que recurrir a los otros, con los que muchos no quisiste hablar y con los que no generaste condiciones para un acuerdo político mayor en este proyecto, en particular en la Ley de Reconstrucción Nacional.
1: Para terminar rápidamente, ¿tú crees que esta postergación altere los equilibrios que hay en estos momentos o van a continuar firmes los 26 votos?
0: Es una gran incógnita. Me da la impresión de que es muy prematuro quizás la alteración de equilibrios. Va a ser mucho más significativo lo que termine por ocurrir con los casos judiciales de los senadores. Yo diría que el gobierno no debería descuidar lo que está pasando con los senadores del norte. Hay que ver, y esperamos por supuesto, que la provincia de Huasco, que la región de Coquimbo, que en Atacama la situación mejore, que el Ejecutivo decida destinar recursos por otra vía, porque esta presión de un fondo de emergencia, a medida que se pueda empezar a ver una situación, estoy especulando, de eventual abandono, de eventual, digamos, complicación respecto de la falta de recursos del Estado o de la gestión del Estado, eso no va a ser más que recrudecer la posición de senadores, por ejemplo, como el senador UDI Sergio Gaona, que apoya este gobierno, pero que evidentemente se tiene que asegurar de que el Estado ponga los recursos suficientes para que la zona que él representa se vuelva a poner de pie. Entonces, la verdad es que vamos a tener que ir caso a caso, y quizás sirve de recordatorio para el Ejecutivo que no es tan sencillo simplemente decir, están los míos, están todos sentados, avanzo y no escucho, que en todo caso hay que decir el gobierno hizo concesiones en este trámite, solo que no llegaron a ser tan significativas como para generar un buen ánimo, que quizás habría traído otro resultado, incluso calculando mal la noche de ayer cuando se debió votar en el Senado la Ley de Reconstrucción.
1: Muchas gracias, Gonzalo.
0: Buenos días.
1: Gracias, buenos días. A través de un oficio, con fecha de 20 de julio, el Banco Central de Chile envió a la Cámara de Diputados un documento con observaciones técnicas sobre un artículo incorporado al proyecto de Ley de Reconstrucción Nacional que crea el llamado derecho al olvido financiero.
2: Lo primero que hay que mencionar es que esta norma no fue parte del proyecto en su originalidad, sino que se agregó después, y lo hizo particularmente el Senado, por lo que no pasó por las instancias en las que expertos y organismos técnicos pudieran opinar.
1: La polémica se concentra específicamente en el artículo 37 del proyecto, que establece que los bancos y empresas financieras o comerciales borren de sus propios registros internos los

0: datos de deudas impagas o pagadas de una persona una vez transcurridos 5 años desde que la deuda venció o se extinguió.
1: Y además prohíbe usar esa información que ya fue eliminada para negar un crédito a algún consumidor.
0: El Banco Central señaló que ya existe algo parecido. La ley 21.719, que rige a partir del 1 de diciembre de 2026, ya obliga a no compartir con terceros deudas de más de 5 años y a borrar deudas prescritas de las bases de datos.
1: Lo que incorporaba como nuevo este proyecto es obligar al propio acreedor, es decir, el banco o la empresa que prestó ese dinero, a borrar sus registros internos, incluso si es que las deudas sí se pagaron.
0: Por eso, el Banco Central advierte que esto podría chocar con varios temas legales, como el derecho de propiedad de los acreedores sobre sus créditos, las reglas legales sobre cómo se vence o prescribe una deuda, y el derecho de un acreedor a guardar prueba de una deuda antigua, incluso si ya no puede cobrarse por la vía judicial.
1: Consultado al respecto, el presidente de la Asociación de Bancos e Instituciones Financieras, el José Manuel Mena, dijo que más que hablar de impugnar al Tribunal Constitucional, lo que corresponde a su juicio es vetar ese artículo de la mega reforma.
2: Lo que corresponde es un veto. Este tipo de medidas solamente hacen retroceder nuestra profundidad de mercado financiero. No afecta a las empresas financieras, afecta a las personas y a los clientes de crédito y de captación.
0: BioBio conversó con miembros del Consejo Consultivo del Mercado de Capitales por el impacto en los modelos internos de riesgo de los bancos, pensando en Basilea 3.
1: Al respecto, dijeron que el olvido financiero reduciría la disponibilidad de información histórica para evaluar el riesgo de los deudores, debilitando la capacidad de los modelos internos para estimar correctamente la probabilidad de incumplimiento, y eso podría redundar en cálculos que no resguarden, dicen, debidamente la estabilidad del sistema.
0: ¿Y esto podría traducirse en mayores provisiones? O sea, los fondos que tienen disponibles los bancos, mayores requerimientos de capital regulatorio bajo Basilea 3 y una oferta de crédito más restringida o más costosa.
1: Nicolás Román es académico de la Facultad de Ciencias Económicas y Empresariales de la Universidad de los Andes y él argumentó que siguen siendo los clientes los más perjudicados.
3: Esto redunda en tomar decisiones bajo incertidumbre, y las decisiones bajo incertidumbre tienen efecto. Aumento de tasa, y no se va a discriminar entre los que han sido buenos y malos pagadores. Entonces, al final del día, al que se perjudica es al buen pagador.
0: Otros posibles efectos económicos serían el desincentivo al pago puntual de deudas, ya que la mala nota desaparecería igual con el tiempo, créditos más restrictivos, y también podría debilitar los beneficios de una ley reciente que promueve compartir información positiva de pago.
1: Sobre este artículo, la Comisión para el Mercado Financiero resalta que tal como se presenta la propuesta legislativa que está en discusión, se podría afectar el funcionamiento del registro de deuda consolidada. Ese comenzó a funcionar el 1 de abril de este año. Debilitar también la evaluación y la gestión del riesgo crediticio, incrementar los costos del sistema y dificultar el cumplimiento de otras obligaciones legales.
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2: Ocho de la mañana, 14 minutos.
4: Información que está reportando EFE, la empresa de ferrocarriles del Estado en la Araucanía, interrupciones en el servicio de trenes. Esto ocurrió primeramente a eso de las 6:35. Esta fue la primera interrupción del servicio que une Victoria con Temuco. Esto completamente suprimido. Aquellas personas que estaban esperando a esa hora no pudieron salir del lugar. El siguiente, a eso de las 7:40, también suprimido, esto por la caída de árboles en las vías. Trabajos que se están realizando y estamos pidiendo también la actualización de lo que va a pasar en los próximos minutos, porque son más servicios que se van a estar registrando durante la jornada y no sabemos cuánto tiempo esto podría tardar también por la remoción de este árbol que está interrumpiendo la vía, insistimos, en el servicio Victoria-Temuco. ¿Qué es lo que ocurre también en la Araucanía? Se reporta por parte de la SEC, en este reporte que se va actualizando por varios minutos, ¿no? 24.700 clientes afectados sin energía eléctrica. Además, está lloviendo muy fuerte en gran parte de la región desde muy temprano, con viento muy, muy fuerte. Y las comunas más afectadas a esta hora, según lo que indica, son Padre Las Casas, con 3.464 personas sin energía eléctrica. También Lautaro, 2.403. Le sigue, por ejemplo, Temuco, más de 2.500, también Freire, más de 2.500, y así va la afectación en gran parte de la región de la Araucanía, que ya llevaba varios días, ¿no?, con interrupciones en el servicio eléctrico, pero por este sistema frontal que llega nuevamente y que en las últimas horas, insistimos, ha dejado mucha lluvia presente en la región. Se esperan nevadas también en la zona cordillerana y este viento fuerte que está generando interrupciones en el caso puntual del servicio de trenes, la caída de árboles en la vía. Así que estaremos ahí actualizando la afectación en el caso de la región de la Araucanía. Y esto ocurre también en otras zonas. Hay caída de árboles, más de 13.000 clientes sin energía eléctrica, voladuras de techumbre ya a esta hora por el intenso viento y lluvia que golpea la región de Los Lagos. Vamos a tomar contacto con Robinson Cárdenas desde Radio Bio en Puerto Montt. Robinson, te escuchamos.
5: 13.445 clientes permanecen desconectados del suministro eléctrico en la región de Los Lagos, de acuerdo a lo que reporta la Superintendencia de Electricidad y Combustible. Quinchao, Calbuco y Maullín son las comunas más afectadas. Adicionalmente, durante esta madrugada ya se han estado reportando las primeras voladuras de techumbre y problemas, por ejemplo, en canaletas, producto del intenso viento y lluvia que están golpeando distintas zonas del sur del país. Lo más reciente dice relación con reportes de corte de suministro eléctrico en zonas insulares de la región de Los Lagos y también algunas caídas de árboles que ya están siendo atendidas por personal de emergencias. Desde algunos municipios se ha confirmado que mantendrán también monitoreos en zonas donde regularmente se generan, por ejemplo, remociones o aumentos de caudal. 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
6: Las autoridades ampliaron el estado de catástrofe a la comuna de Tierra Amarilla en la región de Atacama debido a los cortes de ruta provocados por la activación de quebradas tras el sistema frontal.

0: Tal. Recordar que todo el resto de esta semana las clases en las regiones de Coquimbo, en la provincia del Huasco y en la comuna de Tierra Amarilla se encuentran suspendidas.
1: En la región de Coquimbo, la sanitaria Aguas del Valle reconoció fallas en su plan de contingencia luego de que se reportaran estanques de emergencia sin agua.
2: Y la verdad es que la logística que hemos tenido hasta el momento, teníamos pocos puntos de suministro de agua debido a la situación precisamente de la emergencia para rellenar los camiones y no somos capaces de dar abasto.
3: La Moneda no consiguió amarrar los apoyos oficialistas en el Senado y debió posponer la votación del informe de la Comisión Mixta del Proyecto de Reconstrucción Nacional.
4: Tengo la certeza ahora sí que el gobierno necesita un plan de emergencia para gobernar. No hubo respuesta y por lo tanto estuvimos de acuerdo con postergar la votación de la mega reforma.
1: El presidente de la Asociación de Bancos, José Manuel Mena, instó al veto del polémico derecho al olvido financiero que está incluido en la mega reforma y se sumó a los reparos del Banco Central en contra de esa medida.
5: Este tipo de medidas solamente hacen retroceder nuestra profundidad de mercado financiero, no afecta a las empresas financieras, afecta a las personas.
3: La comisión de trabajo comenzó la discusión del contrato por horas, una iniciativa patrocinada por el Ejecutivo y que junto a otras medidas busca dar más flexibilidad al mercado laboral.
6: El contrafactual no es que vayamos a cambiar contratos indefinidos full time por contratos por hora. Hay gente que está trabajando en la informalidad sin protección o hay gente que no está trabajando porque no tiene estas opciones.
1: El gobierno evitó profundizar después de la entrevista a la ex ministra Mara Cedini, pese a la incomodidad y la molestia que generó. Chile Vamos, sin embargo, arremetió con dureza.
7: Quedó en evidencia que la ex ministra no estuvo a la altura del cargo.
8: Uno separa aquellas conversaciones y conversaciones que son privadas de los asuntos públicos. Por lo tanto, en ese código nos movemos nosotros.
3: Mañana viernes el Frente Amplio retomará la campaña para sus elecciones internas. Hay dos listas en competencia que enfrentarán a Constanza Martínez y Gael Yomas.
9: No ensimismarnos solamente en la institucionalidad, sino ser capaces de fortalecer un partido que le hable a Chile, sobre todo en estos momentos.
10: Ese ciclo hay que dejarlo atrás, ahora hay que pasar a la avanzada, a poder también hablarle al país.
1: Recriminaciones cruzadas y una áspera discusión se registró en la Comisión de Educación de la Cámara. Ahí se discutió y se votó una serie de indicaciones en torno a la reforma del sistema de admisión escolar.
11: Les quiero notificar que el proyecto que elimina la tómbola va a seguir avanzando, con su participación o sin su participación.
12: El gobierno no quiere dialogar.
3: El Ejecutivo eliminó la propuesta para juzgar como adultos adolescentes que cometan delitos graves, lo que provocó cuestionamientos en la derecha.
13: Si el ministro vuelve a la Cámara con un proyecto rebajado y renunciando a las medidas que él mismo defendió hace pocos días, que no cuente con los votos del Partido Nacional Libertario.
14: Mientras tanto, el crimen organizado sigue reclutando menores.
1: Por homicidio frustrado será formalizado alias El Panda. Está acusado del ataque a balazos contra dos carabineros en la comuna de Lo Espejo.
15: Se actuó de manera decidida, rápida y efectiva, no solamente deteniendo al sospechoso, al imputado, sino que también a su red de apoyo.
16: Hay un historial de los perfiles que tiene este individuo, principalmente violentos.
3: Con las medidas de arraigo nacional y suspensión de su licencia de conductor, quedó el imputado por el fatal atropello registrado en la estación Viña del Mar del metro de Valparaíso.
17: Se decretan las medidas cautelares de arraigo nacional y la suspensión de la licencia de conducir durante el tiempo que dure la investigación.
1: Noticias del ámbito internacional, el balance de muertos por el doble terremoto en Venezuela ascendió a 5.398.
3: El secretario de Estado estadounidense, Marco Rubio, afirmó que Irán suplica todos los días a Estados Unidos alcanzar un acuerdo.
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2: Exactamente 8 de la mañana con 23 minutos.
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2: Vamos de inmediato al contacto con Ervin Salazar desde la Unidad Operativa de Control de Tránsito para saber cómo están las principales rutas de nuestra zona. Ervin, ¿cómo estás? Buenos días.
11: Pedro, auditores, buen día. Comenzamos reforzando llamado a la precaución en el tránsito esta jornada por el frente de lluvia y ráfagas de viento que se presenta en la zona. Damos cuenta de semáforos apagados en distintos ejes de Puerto Montt, como a lo largo de la avenida Ibáñez, Parque Industrial, Benavente, Urmeneta, Ruta Lerce con La Vara con Senda Sur, Manfredini y Río Puelche, entre otros. Mucha precaución, personal mantenedor haciendo recorrido para restablecer el servicio. En Ancud también apagados semáforos en calle Pedro Mon con Arturo Prat y en Castro en O'Higgins con Gabriela Mistral. Sobre servicios de conectividad por barcaza, existe interrupción temporal en Canal de Talcahue, suspensión hoy también en la ruta Pichicolo y Acara, Caleta Gonzalo. Y entre la Arena Puelche, dos naves operando, pero con evaluación de la carga y las condiciones para operar. Es decir, hasta lo menos las 2 de la tarde el servicio no estará normal y se recomienda no viajar si no es de urgencia. Otros como en Canal de Chacao, ya el Calbuco Peluqui operando con la evaluación constante de la condición. El

0: Paso Cardenal Zamorea habilitado hasta las 6 de la tarde en tanto con porte de cadenas. Y en Palena, el paso Futaleufú mantiene restricción por problema estructural en complejo argentino. Está la modalidad de retorno con precaución. La ruta 5 en tanto se mantiene habilitada con mucha precaución en distintos tramos, con la reiteración de poner ojo a la lluvia y el viento por la parte de las concesionarias. Es lo que podemos compartir a la hora de Transporte Informa del Ministerio de Transportes. Adelante, Pedro.
1: Sí, muchas gracias, como siempre, por este importante reporte que nos entrega Ervin desde la Unidad Operativa de Control de Tránsito.
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1: En el centro de la ciudad está Robinson Cárdenas. Nos cuenta la situación que se vive hasta ahora. Robinson, buenos días, te escuchamos.
3: Sí, estamos corriendo distintas centros de la ciudad. A propósito de este tal que a esta hora se siente en distintos puntos de la región de los lagos y también en la zona sur del país. En respecto de afectación a esta hora en el centro de la ciudad, por ejemplo, en la playa de la capital se está realizando la instalación de la carpa para la Semana del Salmón. La carpa está con daños en uno de sus extremos, el más cercano a la CUP. El municipio se nos ha dicho que ya la productora se debía hacer cargo dentro de lo próximo para poder resolver esa situación. Lo concreto es que a esta hora la tela está flameando a propósito de la fuerza del viento. No hay daños ni afectación a la circulación, considerando además que la estructura de la carpa impide que cualquier peatón pueda transitar por ahí con facilidad, así que la gente en general está prefiriendo otras vías peatonales. También se han reportado al menos 5 emergencias con voladuras de techumbre durante esta madrugada y contingencias también en la zona insular, llámese el archipiélago de Chiloé o el de Calbuco, donde de hecho se reportan la mayor cantidad de personas desconectadas del suministro eléctrico, considerando que de acuerdo al último reporte, el de las 8 de la mañana, sumaba más de 13.000 clientes sin energía, un número que comparado por ejemplo con la región de la Araucanía, no está generando una situación de alta complejidad. De hecho, se precisa que el 96% de la clientela de las empresas eléctricas se mantiene, de hecho, con servicio. Hay otras situaciones que se están generando, por ejemplo, en torno a las obras, a las construcciones en el centro de la ciudad, en calle Guillermo Gallardo con Vial. Más temprano un auditor nos contaba que casi tropieza a propósito de algunos materiales de construcción que con la fuerza del viento vuelan. Lo mismo ocurre con la basura en el centro de la ciudad, puesto que no en todos los lugares queda dentro de recipientes y eso está siendo abordado también por los equipos de aseo y ornato del municipio. Donde se repite también una situación problemática es en Illapel, al llegar a Egaña. Si sigue lloviendo con esta intensidad dentro de estas jornadas, sin duda los peatones van a terminar practicando salto largo en esa intersección del centro de Puerto Montt, puesto que se acumula bastante agua. De hecho, se instaló un cono sobre lo que al parecer es el colector, y el cono está también con la base y un poco más arriba cubierto por el agua. Están asentados los datos del sistema.
1: Sí, estamos perdiendo la conexión. Obviamente la condición climática afecta un poco la señal con este contacto con Robinson Cárdenas. No sé si se ubica en otro punto, Robinson, porque se cortó la última parte. Ya, lo perdimos. En cualquier momento vamos a estar nuevamente en contacto con Robinson Cárdenas.
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1: Un camión destruyó oficinas, una vivienda y el inmueble de una empresa constructora en la esquina de calle Padre Harter en Puerto Montt, a la altura del INACAP, tras colisionar con un auto al bajar desde la cuesta Santa Teresa. El vehículo de carga pesada terminó sobre el techo de unas oficinas tras caer desde la calzada que estaba por encima del recinto, provocando el siniestro total del espacio tras destruir la muralla. Si bien no había personas al interior que resultaran lesionadas, el conductor del auto afectado debió ser trasladado de urgencia a un centro asistencial.

0: Así lo señaló el segundo comandante Víctor Oyarzún, quien indicó que una persona en scooter también resultó con lesiones leves.
1: El conductor del camión y el acompañante tampoco estaba lesionado. El que sí estaba lesionado es el vehículo con el que colisionó primeramente. Y una persona que igual la llevaron a una ambulancia básica que iba tripulando un scooter que está ahí, pero él no tuvo lesiones graves. Más fue el del vehículo que agarró primero el camión. Cuatro, los dos ocupantes del camión que estaban ilesos, el del auto y el que estaba en el scooter.
0: El conductor del camión fue detenido por no contar con licencia de conducir profesional que le permita circular en el camión de la marca Ford modelo cargo que estuvo involucrado en el complejo accidente.
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0: Carabineros confirmó que están preparando la renovación del acuerdo con el hospital regional para que parte del terreno de la escuela de formación sea usado como estacionamiento de funcionarios. Recordemos que el recinto hospitalario informó que avanzaron en instalar un portón divisorio y desmalezar el espacio que será utilizado por los vehículos, pero indicaron que quedan trabajos pendientes que dependen de la renovación de este acuerdo. En ese contexto, el jefe zonal, general Jorge Valdivia, señaló que están por concretar trámites administrativos.
10: En ese contexto que se hizo este acuerdo de entrega momentánea de este terreno, el cual ya se encuentra cerrado y estamos en espera de generar un par de actos administrativos pendientes que nos quedan para poder dar inicio a que las personas que designe la dirección del hospital, que están radicados, quienes más se supervisaron fueron las enfermeras, por lo que recuerdo, puedan empezar a estacionarse ahí. Así que ya está en eso y esperemos que de aquí a pocos días podamos ya dar inicio y dar una mediana solución a este problema. No es para siempre, de hecho hay una documentación, un acto administrativo que establece que lo vamos a revisar una vez al año.

0: Valdivia también aclaró que, de requerirlo, la policía uniformada podrá recuperar de manera inmediata el espacio para que pueda ser utilizado por carabineros.
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0: Un 3% de aumento en la recepción industrial y un crecimiento de 10% en el valor de las exportaciones lácteas al cierre de este año, según los resultados de la 18ª edición del Observatorio Lácteo Nacional. El presidente del gremio, Marcos Winkler, afirma que con ello se confirma una tendencia con resonancia, no solo en el concierto interno, sino también en materia de exportaciones.
1: Esto está en concordancia con lo que ha ocurrido en el año 2024-2025, donde estamos sosteniendo entre un 3 y un 4% de aumento en la producción de leche del país. Eso va muy de la mano con el resultado también obtenido en las exportaciones, donde se ha visualizado en este primer trimestre un aumento de un 10% respecto de los años anteriores, también una cifra muy superior en lo que ha sido los últimos 5 años de exportaciones, y donde nuestra marca sectorial Chile Milk ha sido fundamental para poder llegar a los mercados de todo el mundo.
0: Las proyecciones también consideran una disminución de 3% en el precio real pagado al productor, una baja de 1% en el consumo aparente de productos lácteos y un incremento de 5% en las importaciones.
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3: 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Ocho de la mañana, 40 minutos.
0: 3 sistemas frontales afectarán de manera consecutiva a la región de los Lagos desde hoy y hasta el domingo, con rachas de viento de hasta 90 kilómetros por hora, lluvias que podrían superar los 100 milímetros y nieve en sectores cordilleranos. Todo el detalle con Hans Barrows.
4: El meteorólogo del Centro Meteorológico Regional Sur, Boris Salinas, explicó que el primer sistema frontal ingresará acompañado de un centro de baja presión. Las rachas alcanzarían los 80 kilómetros por hora en sectores interiores y podrían llegar a 90 kilómetros por hora en las zonas más expuestas al Océano Pacífico, principalmente en Ancud, Bahía Mansa, Puerto Montt y Chaitén.
5: Este sistema frontal comienza su ingreso durante la jornada de hoy día de la noche. Se va a mantener durante la jornada del jueves 23 y después hacia el día viernes 24 quedamos con una condición más postfrontal. Sin embargo, hacia fines de la jornada tenemos el ingreso de una nueva banda. Del viernes hacia fines de la jornada ingresa una nueva banda frontal que va a tender a reforzar la actividad de precipitaciones de esta condición, y las precipitaciones debieran mantenerse por lo menos hasta la jornada del día sábado en la noche y eventualmente hacia el domingo, producto que podría estar ingresando un nuevo sistema frontal hacia el sector, contemplando que serían 3 sistemas frontales distintos.
4: En sectores de precordillera y cordillera podrían acumularse entre 100 y 120 milímetros de precipitaciones durante las próximas jornadas, además de nieve en zonas de mayor altura. Para la provincia de Osorno se estiman entre 50 y 60 milímetros de lluvia, mientras que en San Juan de la Costa y Carelmapu en Maullín los montos podrían bordear los 100 milímetros. En Chiloé, en tanto, se proyectan alrededor de 60 milímetros. Ante este escenario, el director de Emergencias y Seguridad Pública de la Municipalidad de Ancud, Iván Ulloa, informó que los puntos críticos de la comuna permanecen bajo monitoreo preventivo.
6: Y también hicimos el levantamiento, como usted bien dice, de los lugares donde pueden ser más afectados en este evento meteorológico que vamos a tener ahora. El sector de Guapinal van a ser los más afectados por los vientos, no obstante igual acá en la ciudad, en los sectores altos también, como ha sido históricamente, porque hay que verlo históricamente, y los últimos eventos también con los fuertes vientos que hemos tenido.
4: El paso de los sistemas también provocará un descenso de la isoterma cero, que podría ubicar en torno a los 1.200 metros durante el jueves y el viernes. Esto favorecerá la caída de nieve en sectores cordilleranos de Alto Palena, Futaleufú y Cochamó. En Puerto Varas, el municipio también mantiene vigilancia sobre las zonas consideradas de mayor riesgo, según explicó su alcalde Tomás Gárate.
7: Sí, bueno, el sector de

0: pero web siempre es un punto de monitoreo, pero tiene además una estrategia ya bastante consolidada de respuesta. Con la dirección de vialidad reponemos el tránsito y la conectividad en un par de horas. También el punto 30, el kilómetro 30.4 de la remoción en masa por la intervención ilegal del Cerro Pichijuán, la estamos monitoreando cada dos horas. Incluso estamos evaluando el poder instalar un punto de teleprotección, una cámara que nos permita monitorear de manera remota ese punto para no estar yendo físicamente y así tener un monitoreo permanente del punto frente a alguna remoción que se pueda activar. Frente a eso también estamos trabajando intensamente en el arbolado urbano, ya que hay varios árboles que presentan riesgos de caída.
1: En la provincia de Palena, las condiciones meteorológicas ya han generado algunas alteraciones. En Futaleufú se registraron temperaturas de hasta 5 grados bajo cero, por lo que las autoridades locales llamaron a reforzar las medidas de prevención. Además, Transportes Puelche suspendió para este jueves el servicio marítimo entre Ayacare y Caleta Gonzalo debido al mal tiempo. La frecuencia será recuperada el sábado con salida desde Ayacare a las 7 de la mañana y retorno desde Caleta Gonzalo a las 18 horas. 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
2: Y el sistema frontal deja cortes de energía eléctrica y anegamientos en Maullín y Los Muermos, informa Guido Miranda.
3: Claro, el sistema frontal que está afectando a la provincia de Llanquihue, puntualmente a la costa de Maullín y Los Muermos, ha provocado diversas complicaciones precisamente en estas comunas. En Maullín, por ejemplo, 860 clientes permanecen sin energía eléctrica durante la madrugada. Se cortó la energía eléctrica a las 8:12 minutos. Logró Saiza hacer el retorno del suministro a los habitantes del sector urbano de Maullín, mientras que continúan las labores para normalizar el suministro en los sectores restantes de Los Muermos. 28 clientes en Los Muermos aún se mantienen sin energía eléctrica. Las intensas precipitaciones han generado anegamientos en propiedades particulares, por ejemplo en Maullín, y una importante acumulación de agua en las calles también del sector urbano de Maullín. Dificultades en el desplazamiento de vehículos y peatones. En Los Muermos se ha observado un aumento de caudal de ríos, especialmente en los sectores de la costa. No obstante, hasta este minuto el tránsito se mantiene habilitado en las rutas de ambas comunas. Las autoridades reiteraron el llamado a conducir con extrema precaución, especialmente a las rutas que descienden desde Los Muermos, costa de Los Muermos, hasta el sector urbano y en los caminos de Maullín, que conectan precisamente con la ruta 5 Sur, donde existe una importante acumulación de agua sobre la calzada. Asimismo, se recomienda evitar desplazamientos necesarios y mantenerse informados a través de los canales oficiales ante la evolución de las condiciones meteorológicas. 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
2: Una familia con niños se extravió en la Reserva Nacional Llanquihue en el sector Río Blanco de Puerto Montt mientras recorrían el sendero Colmillos. Carabineros hizo hincapié en el autocuidado, considerando que realizaron la actividad con lluvia, viento y una alerta temprana preventiva activa. Vamos al detalle con Franco Bustamante.
4: Según información de la radio, el núcleo familiar, compuesto por dos adultos y tres niños, habría salido del sendero demarcado, provocando que pierdan la pista para retornar hasta el punto de salida, lo que implicó que comience a atardecer, por lo cual llamaron a carabineros para informar sobre su extravío. Esto activó un operativo conjunto entre bomberos y la policía uniformada para dar con el paradero de las personas. En ese contexto, el mayor de la comisaría del sector Alerce, Hardy Wenul, indicó que lograron rastrearlos mediante la localización de sus celulares.
5: Que a raíz del llamado al nivel 133 por parte de las personas extraviadas, se activa este protocolo de rescate, lo que permitió rápidamente a personal de carabineros constituirse en el lugar y lograr, ¿no es cierto?, poder mantener el monitoreo satelital, específicamente de los teléfonos de las personas, lo que permitió de alguna manera guiarlos y lograr, ¿no es cierto?, la ubicación exacta de ellos. Gracias a Dios estaban en buenas condiciones de salud, lo que permitió, ¿no es cierto?, evacuarlos de la zona rápidamente.
4: En un momento, incluso se solicitó apoyo del equipo especializado de bomberos en el vuelo de drones térmicos, con el objetivo de localizar a las personas, lo que afortunadamente no fue necesario. Al respecto, el teniente cuarto de la cuarta compañía, Sebastián Gaete, explicó que tomaron esa medida por la eventual llegada de la noche.
6: Claro, el procedimiento de búsqueda cambia ya a la hora de la tarde, ya que en horario de invierno empieza a oscurecer alrededor de las 6 de la tarde. Entonces se procedió con el despacho de drones con cámara termal para poder facilitar la búsqueda de las personas. El estado de salud de las personas era normal, obviamente con principios de hipotermia, los cuales ellos manifestaron que no querían ser trasladados a un centro asistencial, así que fue

0: fueron derivados a la comisaría de Correntoso.
1: Desde ambas instituciones recalcaron en la importancia de la prevención, considerando que las condiciones climáticas durante estos días no son las adecuadas para realizar este tipo de actividades producto de la lluvia y el viento, siendo un inminente riesgo aún más sin la indumentaria necesaria, lo que se suma a la alerta temprana preventiva que mantiene SENAPRED por el sistema frontal que enfrenta la zona.
2: Un operativo entre la Municipalidad de Quinchao y la Dirección de Obras Hidráulicas permitió restablecer el suministro de agua potable en Isla Alao luego de una falla registrada en el sistema de abastecimiento que afectó casi 200 familias. Un equipo se trasladó hasta la isla para atender la contingencia y un profesional inspeccionó las instalaciones, detectó el desperfecto y realizó las reparaciones. La presidenta del Comité de Agua Potable Rural de Isla Alao, Glenda Cheuquepil, valoró el apoyo recibido.
3: Pero en este momento estamos bien porque ya tenemos para toda la gente agüita. Así que esperen a los vecinos igual que estén conformes con lo que se está haciendo y la ayuda de nuestro alcalde, que él se preocupó y dio todas las facilidades para hacer llegar a la gente que tenían que ver con todo este problema que tuvimos. Así que agradecida.
2: Y tras finalizar los trabajos técnicos, el sistema volvió a operar y el suministro de agua potable fue restablecido para las familias de Isla Alao.
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11: Faltan 7 minutos para las 9 de la mañana.
2: Un mes y medio como mínimo podría durar el juicio por el caso Convenios en la

0: Lista que indagó a la corporación Kimun, que inicia hoy y que busca condenar por delitos de corrupción a 6 imputados, dada la estafa que sufrió el gobierno regional de Los Lagos por 1.200 millones de pesos. Damaris Uriabre se encuentra ahora en el Tribunal Oral en lo Penal de Puerto Montt para contarnos más detalles. Buen día, Damaris.
1: Pedro, ¿cómo estás, auditores? Sí, en efecto, estamos en el Tribunal Oral en lo Penal de Puerto Montt porque hace tan solo minutos inició la primera jornada del juicio oral por el caso Convenios, que indaga, tal como ya lo habíamos anunciado, la arista Kimun, por el traspaso de 1.200 millones de pesos, en donde el Ministerio Público está acusando de diversos delitos de corrupción, entre ellos principalmente estafa por esta desviación de recursos que en una instancia se habían entregado para el saneamiento de tierras de familias vulnerables de sectores rurales y que, según ha determinado la investigación del Ministerio Público y lo que deberán defender durante alrededor de un mes y medio, estos dineros se utilizaron en otros fines, principalmente en el pago de obligaciones que tenía la Corporación Kimun a través de la administración del IP y CFT Los Lagos, instituciones académicas que eran propiedad precisamente de esta corporación y que en su momento incluso fueron boleta de garantía por parte de Kimun para este convenio y que posteriormente fueron traspasados a Fundelín, una institución que era presidida por Diego Ancalao, uno de los imputados. Otro de los imputados también es el presidente de Kimun, Jaime Wincahue, además de la lobista Viviana Guzmán, a quien se le acusa de haber estafado y también haber colaborado con soborno para poder conseguir este convenio, soborno que habría recibido el funcionario público Rodrigo Fuentes, quien también está imputado, y además están en calidad de acusadas la ex administradora regional Viviana Godoy y la ex jefa de la división de fomento Gloria González, acusadas de promover un convenio sin verificar anteriormente que este cumpliera con los requisitos y que la institución también fuera confiable. Todo esto será revisado durante, tal ya lo señalábamos, alrededor de un mes y medio, y se espera que en ello se entreguen más de 1.000 pruebas, son más de 150 testigos, además de la verificación del trabajo de 8 peritos. Esta jornada hemos visto ya, están acá en el tribunal las 6 personas imputadas. También haya iniciado la presentación de uno de ellos, de todos ellos. En este momento se está dando un receso. Han salido también algunas de las personas. Están también los abogados acá conversando mientras está a la espera de que ya inicie de lleno toda esta jornada y varias más del juicio oral respecto del caso Convenios, en la primera lista, la más avanzada, que es respecto de esta estafa que acusa al Ministerio Público, realizaron dirigentes y funcionarios de la Corporación Kimun al gobierno regional de Los Lagos por 1.200 millones de pesos que a la fecha el gobierno regional no ha podido recuperar. En el Tribunal Oral en lo Penal, vamos a intentar a ver si es que está con una de las acusadas. Hola, estamos intentando hablar con Jaime Wincahue, está acá, no quiere hablar, salió, levantó la mano haciendo una demanda de que no iba a hablar, pero como ya les comentábamos, entonces continuaremos en esta jornada de la primera jornada del juicio oral por el caso de Convenios. En el Tribunal Oral y lo Penal de Puerto Montt, Bio Bio, la radio.
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0: Agricultores de las provincias de Llanquihue y Osorno denuncian el ingreso ilegal a sus predios para la caza de liebres empleando perros galgos. El presidente de Agro Llanquihue, Eduardo Schwerter, indicó que la organización observa con preocupación lo que califica como una violación de la propiedad privada en la que se desarrollan actividades agrícolas y ganaderas.
4: Hemos estado en contacto con carabineros y en algunas ocasiones hemos podido identificar los vehículos, porque esta gente viene de la zona central con grupos de 8 o 10 perros enjaulados sentados atrás de sus camionetas, dejan los vehículos afuera en el camino público, ¿cierto? Y se ingresan a los predios. Entonces ahí, a través de la patente de los vehículos, se ha podido hacer la denuncia al carabinero, y en algunas ocasiones incluso el carabinero mismo ha podido llegar y hablar con las personas y solicitarle el retiro, pero por el momento nada más que eso.
0: Desde Agro Llanquihue agregaron que la presencia de cazadores con perros en

0: predios agrícolas afecta al manejo de animales, infraestructura y actividades productivas, sin perder de vista que lo más importante es que se ingresa ilegalmente a propiedad privada.
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0: Diversas reacciones generó en el oficialismo de la región de Los Lagos la entrevista en que la ex ministra Mara Cedini acusó presiones y amenazas al interior del gobierno de José Antonio Kast. El informe con Cristian Valdebenito.
2: Fue en el programa Sin Filtro y con ese estilo que Mara Cedini dio su primera entrevista tras ser cesada de sus funciones como vocera de gobierno de José Antonio Kast, acusando presiones, ninguneos y amenazas de representantes de los partidos y de la interna del gabinete. Escuchemos parte de las declaraciones emitidas por Cedini con que incendió la pradera política del propio oficialismo.
3: Me dejé amarrar y me dejé presionar por personas dentro del gobierno. Este es el gobierno de los fomes. Eres actriz, actúa. La misma persona, digamos que dijo, díganle a esta niñita y no hable tanta wea.
2: Y desde la región de Los Lagos, las reacciones surgieron de distintas bandas del oficialismo. Por ejemplo, el senador de la UDI, Iván Moreira, desdramatizó la situación y con un tono hasta paternal, en una sola declaración, la acogió y le dio consejos a la exministra.
4: Te queremos, Mara, y sabemos lo difícil que fue para ti. Ella lo que está haciendo es actuando sin filtros. Y yo puedo entender su desahogo, pero mientras otros quieren poner la música o melodías románticas, el gobierno tiene que hacer la pega. Y lamentablemente la política es sin llorar.
2: Por su parte, el senador RN Carlos Kuchel sentenció que valoró y que valora aún el trabajo que realizó Cedini en el gobierno. Pero esto, dijo, es parte también de los recovecos de la política.
5: El trabajo en política está siempre cargado de presiones internas y externas, desde abajo y desde arriba. Eso es la política, lo que hay que buscar de armonizar y a veces luchar. Y no es fácil. Y en el caso de ella, bueno, ella hizo un enorme trabajo en la campaña presidencial, pero a veces las personas no están acostumbradas a esto y la política es áspera.
2: Más duro en su crítica fue el diputado RN Mauro González, para quien esta misma entrevista es una prueba de que Mara Cedini no estaba capacitada para el cargo.
6: Porque cuando tú eres designado en un equipo de confianza, después que sales de ese equipo, debes tener códigos de resguardo, de respeto, principalmente con aquel o con aquellos que te propusieron y te nombraron. Y frente a eso, yo diría que la entrevista que da ella solamente demuestra y reafirma que no estaba a la altura del cargo de gobierno que tuvo.
2: Y en su paso por la zona, el secretario nacional de la UDI, Juan Antonio Coloma, lamentó que esta forma de hacer política afecte hasta al presidente de la República.
7: Este tipo de declaraciones en poco aportan. La verdad es que yo no comparto esa forma de hacer política, porque cuando uno está en un cargo público, es verdad que uno tiene que cuidar y medir sus palabras, pero también uno está dispuesto a hacer aquello que legítimamente está dispuesto a hacer. Y además termina afectando al propio presidente de la República.
2: Finalmente, la diputada republicana Claudia Reyes no quiso referirse al tema, escudándose en que solo había visto extractos o reels de la entrevista. Relevante y curioso cuando la parlamentaria por nuestra zona defendió abrazo partido a la exsecretaria de Estado mientras esta se mantuvo en sus funciones.
0: A través de una declaración pública, los gobernadores de Chile, agrupados en Agorechi, manifestaron un profundo malestar por los dichos del ministro de Vivienda, Iván Poduje, referidos contra el gobernador de Coquimbo, Cristóbal Juliá, mientras afrontaba la emergencia en dicha región. El presidente de las autoridades regionales, Alejandro Santana, sentenció que esta situación no es tolerable porque ser ministro exige responsabilidades ajenas a la comedia y a los paneles de televisión.
8: Y espero que Poduje rectifique su forma. Él es ministro de Estado. No es un integrante de un panel de un programa de televisión político donde uno puede decir lo que quiere como quiera. Aquí hay respeto por la autoridad que siempre tiene.

0: Tiene que prevalecer como respeto que uno le tiene que dar a él, la reciprocidad siempre tiene que existir. Por lo tanto, no estamos de acuerdo con la actitud de Bugge, queremos que se termine ya, no hay más tiempo.
1: El gobernador Santana confirmó que el ministro Bugge le solicitó audiencia, instancia en que van a conversar el tema, dijo la autoridad de los lagos y dirigente de los subores del país.
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12: Buenos días, Bío, para acá Juan Carlos. Para informar que el sector Lenca hay animales vacunos en la ruta que va camino a Caleta La Arena, cerca de Lenca hay animales vacunos en la ruta. Para precaución por ahí, saludos, buen día.
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1: Hay una actualización de la cantidad de clientes que están sin luz en la región de los lagos. Robinson Cárdenas, te escuchamos.
14: De acuerdo a la más reciente actualización de la Superintendencia de Electricidad y Combustible, son más de 14,000 los clientes que están desconectados del servicio eléctrico. Más temprano decíamos que eran poco más de 13,000. Esta cifra aumentó considerando que también durante esta mañana ha ido aumentando la velocidad del viento. Durante la madrugada se registraron rachas superiores a los 70 kilómetros por hora y durante esta mañana al parecer la situación permanece de la misma forma, considerando además que hay varios sectores insulares que permanecen sin energía eléctrica. Lo comentábamos más temprano, hay problemas con algunas obras en construcción e instalaciones temporales que se están realizando, como por ejemplo en la Carpa del Salmón, en la plaza o en las obras de calle Vial con Guillermo Gallardo. Problemas que se han ido sumando a las voladoras de techo y los problemas también con las canaletas en distintos

0: puntos de la región de los Lagos. 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
3: Del inicio de las obras de transformación de la costanera de Puerto Varas, el alcalde Tomás Gárate descartó que requieran cortes de ambos sentidos de Avenida Vicente Pérez Rosales. Habitualmente, durante el desarrollo de eventos o cuando ocurren accidentes que obligan a cerrar ese tramo de la costanera, la congestión vehicular en dicha comuna se agudiza. Y en ese contexto, el alcalde Tomás Gárate señaló que diseñaron un plan de gestión vial para evitar problemas en el tránsito.
4: No se corta de manera permanente el tránsito en la costanera, ni en ninguna ruta aledaña, sino que los camiones van a hacer una logística de carga y descarga a través de Capitanía de Puerto. Van a ingresar por Avenida Los Colonos, ¿cierto? La ruta a Alerce, y van a ingresar directamente hacia la rampa de Capitanía de Puerto. Por lo tanto, vamos a hacer interrupciones muy acotadas con banderilleros para que puedan ingresar y salir, pero en ningún caso un corte permanente. Por lo tanto, hemos hecho este diseño especial para así no impactar en la conectividad nuestra comuna.
3: Y estas faenas están proyectadas para finalizar en enero de 2028 y se desarrolla por etapas. La primera fase comenzó a principios de mes e involucra un tramo de aproximadamente 830 metros lineales del borde costero de Puerto Varas. Vamos a las calles de Puerto Montt. Cristian Valdebenito informa.
5: Continuamos recorriendo las calles de Puerto Montt, contarle a nuestros auditores y en particular ojo a los equipos municipales de la capital regional, porque hay algunas situaciones que atender en algunos puntos de la capital regional. Hablamos específicamente, ojo, en calle Gaña se registran dos temas que debieran determinar alguna revisión por parte de los equipos del municipio puertomontino. El primero ubicado específicamente en calle Bilbao con Egaña. En ese punto hay un paradero y la parte trasera del paradero, con donde están las planchas de plástico que lo recubren, ya se están saliendo. Con una ráfaga fuerte de viento, esa plancha puede salir volando y es un punto donde transitan muchas personas en ese lugar. Así es que ojo también con ese punto en particular, habrá que ir a reforzar o derechamente sacar esa plancha para minimizar los riesgos que puedan significar para quienes transitan por ese punto. En la otra esquina, en Serrano con Egaña, hay algunos cables que están colgando. Precaución tanto a quienes transitan por ahí como también a los automovilistas. En el recorrido pudimos apreciar también cómo la carpa que se ha instalado en plena plaza, ya lo contaba Robinson Cárdenas más temprano, está con daños. No advertimos a personal que esté en el lugar viendo esta situación. Y también en el punto donde nos encontramos ahora, en la esquina de Antonio Varas con San Martín, donde se están desarrollando los trabajos en el punto de Cultura Puerto Montino, la malla negra que se ha utilizado para evitar que gente ingrese hacia el sector de las faenas, está también en el suelo y hay que colocar atención porque ha quedado material que es el que se está utilizando en el lugar y que, insistimos, frente a ráfagas de vientos fuertes, podrían generar algún conflicto. Parte entonces de situaciones que están sucediendo en la capital regional producto de este sistema frontal que está afectando con viento y lluvia a la zona. 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
3: Sí, este pronóstico que entrega la Dirección Meteorológica de Chile, que indica esta condición de viento y lluvia durante toda esta jornada, viento entre 35 y 45 kilómetros por hora, las ráfagas de viento que pueden alcanzar entre 60 y 85 kilómetros por hora durante toda esta jornada en Puerto Montt. La máxima se espera de 11 grados. En la isla grande de Chiloé, Ancud, está viento y lluvia, máxima 10 grados. Castro también con bastante viento y lluvia, máxima 9 grados. Quellón, viento y lluvia todo el día, máxima de 11 grados. Y en tanto, para Chaitén estará con viento y lluvia igualmente durante todo el día, máxima hasta los 10 grados. Y la temperatura del momento en Puerto Montt, 9 grados. Ya son las 9 de la mañana, 13 minutos. Sigue atento a todas las noticias aquí en la radio. 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
5: Boca Juniors y O'Higgins se enfrentan desde las 20:30 horas en el Estadio La Bombonera de Buenos Aires en el encuentro de ida de los playoffs de la Copa Sudamericana. El pase a octavos de final de dicho certamen se definirá la semana próxima en Rancagua. Y la ministra Natalia Ducó le solicitó la renuncia a la dirección subrogante del Instituto Nacional del Deporte a Lorena Castillo y rápidamente fue reemplazada. Vamos al detalle con Diego Osorio.
6: A contar de las 20:30 horas en el Estadio La Bombonera de Buenos Aires, Boca Juniors y O'Higgins de Rancagua empiezan a jugar la serie de playoffs de la Copa Sudamericana, buscando los octavos de final que se va a definir la semana próxima en el Teniente. Mientras el cuadro argentino anuncia la titularidad del volante Leandro Paredes, que llega de jugar la final del Mundial el último domingo, es baja por lesión. A última hora, el volante chileno Carlos Palacios. En tanto, el equipo rancagüino contará en estos dos compromisos con el delantero Francisco González antes de partir a Cholos de Tijuana. Su entrenador, Lucas Bobaglio, analizó cómo será su planteo frente a uno de los equipos grandes del fútbol argentino.
7: Nosotros ya hemos tenido fases, ya sea en Copa Libertadores, en Copa de la Liga, que teníamos que jugar llaves de 180 minutos y lo que nos ha resultado mejor ha sido jugar de igual a igual. Siento que es también la forma más digna que tenemos de encarar este partido y seguramente va a ser la forma que vamos a encarar esta serie.
6: La ANFP confirmó que el partido Unión La Calera Everton fue reprogramado el viernes para el lunes a las 19 horas, mientras que Coquimbo Unido Universidad de Concepción no se jugará este fin de semana por el estado de catástrofe que fue decretado en la región. De esta manera, el encuentro que abrirá la segunda rueda del campeonato de primera división será entre el líder Colo-Colo y Deportes Limache para este viernes a las 20:30 horas en el Estadio Monumental. Una vez caído el pase del portero uruguayo Santiago Mele, Colo-Colo tiene en la mira tres guardametas del fútbol argentino: Franco Petroli de Lanús, Luis Ingolotti de Atlético Tucumán y Facundo Sanguinetti de Banfield. El presidente Aníbal Mosa analizó el mercado de pases y las opciones de fichar.
8: Nosotros no hemos dado por cerrado ni terminado las negociaciones porque nosotros estamos viendo cómo se comporta el mercado, estamos viendo las alternativas que están arriba de la mesa y pensando no solamente en el año 26, sino que tienen que reunir dos condiciones, que vengan a reforzar, que no vengan a tapar, pero también sean alternativas para el año 27.
6: Universidad Católica es otro de los equipos que por ahora no incorporó jugadores pensando en el torneo nacional Copa Chile y fundamentalmente los octavos de final de la Copa Libertadores, una situación en la que no quiso referirse el volante cruzado Fernando Zucchi.
9: Es algo que no puedo opinar o decir porque no corresponde, eso el club se estará fijando en quién llega o quién no, harán un análisis ellos. Lo que sí te puedo decir que estoy muy, muy ilusionado por todo lo que se viene en las diferentes competencias, tenemos un gran plantel muy competitivo, tenemos que tener la mayor concentración posible, a eso sumarle el juego que tenemos nosotros, ser protagonista, y creo que ese es el camino para lo que viene.
6: Al cierre, la ministra del Deporte, Natalia Ducó, le pidió la renuncia a la dirección subrogante del Instituto Nacional del Deporte a Lorena Castillo a raíz del caso de la demorada autorización del show de BTS en el Estadio Nacional. El MINDEP ya la reemplazó, de hecho, por Juan Pablo Salgado, quien se desempeñaba como jefe titular de la División de la Actividad Física y Deporte.
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5: Transportes Puelche informa el estado de sus rutas de conectividad marítima para hoy. Provincia de Chiloé, las rutas Huicha, Isla Lemuy y Canal Dalcahue, operación normal. Provincia de Llanquihue, rutas Calbuco, Isla Puluqui,

y Maullín-La Pasada, operación suspendida. Ruta Caleta La Arena, Caleta Puelche, operación parcial. 2 de 3 naves en conectividad. La ruta Pichicolo, Ayacara, Caleta Gonzalo, operación suspendida. Y la ruta Tahuatahua, Punta Canelo, Puerto Maldonado está operando normalmente. Como siempre, precaución en acceso de rampas.

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1: Atención, Puerto Montt, Puerto Varas, Ralún y alrededores. 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Firma familia Sánchez Pérez.
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1: Hay documentos en la radio. En nombre de Juan Raúl González Delgado, Jocelyn Uribe Miranda. Estas personas pueden retirar sus documentos en horarios de oficina, de lunes a viernes, en nuestros estudios en Antonio Varas 525, cuarto piso.

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7: Para hoy se informa que no hay angostamientos, la ruta está expedita, igualmente precaución a los conductores con esta condición del tiempo. 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
1: Sí, muy fuerte el viento, que en horas de la madrugada se sentía unas ráfagas, pero muy, muy fuertes. Algunos comentan que por lo menos 90 kilómetros por hora lo calculaban así a oído. A mucha gente despertó este gran sonido en las latas del techo, las casas de madera que tienden a crujir bastante cuando son golpeadas por estas fuertes ráfagas de viento. Así es que fue una noche difícil. Mucha gente nos ha comentado que prácticamente perdieron el sueño, y ahora ya están trabajando con ojeras. El viento ha ido disminuyendo en comparación a lo que fue la madrugada, pero aún hay fuertes ráfagas, así que mucha precaución a los amigos que transitan a esta hora las diferentes calles de la capital regional. Y ya sabe que desde cualquier punto de la región nos puede enviar información, especialmente de las consecuencias de esta condición del tiempo.

0: González. Gracias.
1: Día Radio Bio Bio, pasando por Costanera, me cayó ese parte de ese tronco de ese árbol que está frente a la Cerveteca León. Me cayó mitad a mitad en el capó del auto. Así que aviso a la radio para que estoy tratando de comunicarme con la municipalidad y realmente no contestan. Entonces, para que vengan a, no sé, a cortar ese árbol, a hacer algo al respecto, porque puede caer el árbol entero y ahí sí que va a quedar un asiento menos grande. O sea, tuve suerte que me cayó justo en el capó, mitad y mitad en el capó. No le puedo sacar foto, ahora está lloviendo mucho y la foto va a salir borrosa, pero como le digo, para que avisen, por favor.

0: Sí, nuestro amigo nos envió la foto de esa situación bastante peligrosa. Golpeó el capó del auto, las ramas de esos árboles en Costanera, que claro, no es imposible saber en qué momento van a caer las ramas, pero bueno, tuvo esta mala fortuna en que justamente estaba con su vehículo en ese punto y nos envió la foto de la gran cantidad de ramas que cayeron ahí, bastante grandes, ¿eh? Y por lo que se ve en las propias ramas, que ya estaban bastante viejas, ¿sí? No son ramas jóvenes, se ve que estaba bastante podrido el árbol además en ese sector. Entonces hace falta una poda, claramente, para estos grandes árboles que están en ese sector de la Costanera, muy cerca del terminal de buses, ¿ya? En ese punto. Bueno, ahora él va a tener que conversar con la gente del municipio a ver qué pueden hacer, porque está peligroso y ojalá que se haga una poda. Hoy es difícil con esta condición de tiempo, pero para los próximos días esperemos que esto también lo puedan resolver. Esto de los árboles de gran tamaño siempre es un reclamo constante, por ejemplo, la ruta del aeropuerto también. Siempre hay ramas en el suelo cuando hay fuertes ráfagas de viento y en otros lugares igualmente de la ciudad. En algunos casos, cuando han podado, la gente se ha quejado porque más que una poda es como cortar casi de raíz el árbol, y eso es lo que no le gusta a la gente. Quieren que sea una poda, no eliminar totalmente los árboles. Parte de lo que cuentan nuestros auditores.
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que población panamericana amaneció sin luz en las calles. Pasamos la semana anterior en las mismas condiciones, arreglaron el tema, pero duró una noche y nuevamente estamos sin luz hoy, población panamericana. ¿Y para qué decirles? Dice, los teléfonos municipales nadie contesta. Están preocupados por esto. Bueno, con esta condición de tiempo, fuertes vientos, tristemente se ven afectadas las líneas eléctricas, que afecta las viviendas, las luminarias públicas y también los semáforos. Hay que tener mucha paciencia. Después de este paso de mal tiempo, vendrán las reparaciones. Aunque igualmente hay una alerta porque vienen nuevos sistemas frontales que estarán afectando una vez más, como es ya clásico, ¿cierto?, en nuestro invierno, en nuestra zona. Así que mucha paciencia, amigos, y harta precaución también en la conducción con esta jornada de fuertes ráfagas de viento. 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

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Bueno, otra de las situaciones que es muy común cuando hay fuertes ráfagas de viento son los desprendimientos de techumbre. Y Bomberos ha estado trabajando ahí en Egaña con Serrano, en ese punto desprendimiento de techumbre, Bomberos de la séptima compañía. Así que vamos a estar atentos a todos estos llamados igualmente para que usted tenga precaución en el tránsito y cada vez que Bomberos salga a una emergencia, obviamente esté atento, mire los espejos retrovisores, no lleve la radio tan fuerte porque tiene que escuchar ahí las sirenas y estar atento para dar el paso a los vehículos de emergencia. Eso es muy, muy importante. Y a propósito de Bomberos, si el próximo en hacer la diferencia fueras tú, sé parte de la undécima compañía del Cuerpo de Bomberos de Puerto Montt. Están invitando a esta oportunidad de ser parte. No necesitas experiencia, solo compromiso, vocación y ganas de servir. Ellos buscan aspirantes entre 18 y 40 años. Si estás dentro de ese rango etario, puedes acercarte a ellos. Se va a realizar una reunión informativa el sábado 1 de agosto a las 3 de la tarde en dependencias de la undécima compañía. ¿Ya? Así es que una muy bonita invitación para ser parte. Atrévete a servir y contáctate con ellos. Están en las redes sociales igualmente nuestros amigos bomberos de la undécima compañía en esta búsqueda de aspirantes. Reiterar las edades entre 18 y 40 años.

lo mencionábamos hace ratito, las voladuras de techumbres suceden a cada momento cuando tenemos esta condición de tiempo. Y ahora que bajó un poco el viento, por lo menos acá en el centro no se siente tan fuerte, aún así siguen sucediendo estos problemas, ¿ya? Acá nos dicen que hay desprendimiento de techumbre en Avenida Austral y Laguna Blanca. En ese punto, también bomberos, en este caso de primera compañía, van a ayudar en este desprendimiento de techumbre, Avenida Austral y Laguna Blanca. Ayer, auditores nos enviaban fotos de unas latas sueltas en el gimnasio de la Escuela de Alemania, en Población Antonio Varas, que estaban muy sueltas, a punto de volar. ¿Cómo está esa situación ahí a los vecinos de ese sector, calle Traumen? Para que nos cuenten y si esto lo arreglaron, si que está en la misma condición, ¿ya? Estamos muy atentos a sus WhatsApp, amigos. 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
5: Comenzamos esta nueva revisión de noticias en la radio. Vamos rápidamente hasta Maullín. Presenta esa comuna 7 prioridades al Ministerio de Salud para fortalecer la atención comunal. Guido Miranda.
6: Claro, con el objetivo de fortalecer, se dijo, la red de salud de la comuna de Maullín esta semana. El alcalde de esta comuna, David Sosa, planteó a la ministra de Salud, May Chomalí, 7 iniciativas prioritarias para mejorar la atención de la salud en los vecinos de su comuna. Entre las propuestas se destaca precisamente la iniciativa de construir un nuevo CESFAM urbano para Maullín, la destinación de médicos para sectores rurales, la implementación de la telemedicina en postas rurales de su comuna, la creación de un dispositivo especializado en salud mental, además del financiamiento permanente para continuar con la atención de la sala TEA, que mantiene a más de 150 personas atendiéndose actualmente en la comuna de Maullín. La obtención además e incorporación de una sala de diálisis al proyecto de normalización del hospital de Maullín. Temas de relevancia para el sector salud de la comuna de Maullín, planteadas, reiteramos, a la ministra de Salud esta semana, May Chomalí, por parte de las autoridades de Maullín. Bio Bio, la radio.
5: Ahora hasta el Centro de Justicia en la Región Metropolitana. Marcela Rojas, te escuchamos.
7: Sí, ya comenzó esta audiencia de revisión de cautelares acá en el séptimo juzgado de garantía de Santiago, del ex subsecretario del Interior, Manuel Monsalve. Recordemos que él está siendo imputado por la Fiscalía Centro Norte de delitos sexuales en contra de una exfuncionaria que era subalterna de él, mientras él cumplía funciones de funcionario público a cargo de la Subsecretaría del Interior. En esta jornada la defensa va a pedir una disminución de su arresto domiciliario total que cumple desde hace más de un año, cuando se revoca la prisión preventiva en su contra, algo que ya

0: La Fiscalía adelantó y los querellantes que también van a oponerse debido a la magnitud y a la peligrosidad que significa este imputado para la víctima. Ellos señalan también que es un caso de alta connotación pública y que por eso no pudimos tener nosotros acceso como prensa al interior de la audiencia, tal como ha sido la tónica de todas estas instancias en donde se está siguiendo esta persecución penal en contra del exsubsecretario del Interior. Estaremos ampliando cuál es el resultado de esta resolución o de esta la revisión de medidas cautelares en contra de Manuel Monsalve en tribunales Biobío, la radio.
1: Vamos ahora a tribunales en Puerto Montt. Se está desarrollando la primera jornada del juicio oral por el caso Convenios Arista Kimun. Ahí está Damaris Uyabre.
2: Como uno de los casos más grandes de corrupción de la década, calificó el fiscal Marco Muñoz. El caso Convenios, también denominado caso Fundaciones, según dio cuenta en el inicio de los alegatos de apertura de este juicio oral. Serán 25 los minutos que tendrá cada uno de los intervinientes para poder defender la postura que tenga tanto el Ministerio Público, los querellantes, como la defensa de los seis imputados. En este momento está realizando sus alegatos el fiscal Marco Muñoz, quien, tal yo les comentábamos, ha calificado este como uno de los casos de corrupción más grande a lo largo del país. Además, el fiscal hizo un recuento de cada uno de los hechos y en los últimos minutos también detalló algunas particularidades defraudatorias, según él denominó, como por ejemplo un trato directo con una institución sin la competencia necesaria para la realización de el saneamiento de tierras. Calificó también una falta de transparencia respecto del giro que tenía la Corporación Común con el contrato que se celebró, y continúa entonces la parte que la audiencia de alegato por parte del fiscal Marco Muñoz para posteriormente dar paso a cada uno de los querellantes. La audiencia también inició con una serie de exposición de las penas que se están solicitando con respecto de los delitos que se están acusando, algo que demoró poco más de una hora, mientras en estos momentos se espera que también demore gran parte de la mañana los alegatos que realizará cada uno de los intervinientes. En el Tribunal Paralelo Penal de Puerto Montt, Biobío, la radio.
1: En la Araucanía reportan más de 21.000 conexiones sin servicio eléctrico. Desde Radio Biobío en Temuco nos informa Carlos Martínez.
3: En el caso de la Araucanía, al momento, la Superintendencia de Electricidad y Combustibles reporta 21.771 conexiones fuera del sistema eléctrico. Esto afecta a más de 65.000 personas en diversas comunas de la región. Precisemos también que la empresa de ferrocarriles EFE ha confirmado la suspensión de varios tramos del recorrido del tren corto Victoria-Pitrufquén a causa de caída de árboles sobre la vía, lo que ha impedido el paso del convoy. La ciudad de Temuco, particularmente a esta hora, está soportando de manera moderada el embate del viento y la lluvia, que se anticipa podría registrar ráfagas en el valle de hasta 60 kilómetros por hora y en la zona precordillerana de hasta 80 kilómetros por hora. En los próximos minutos, precisamente, se espera la primera evaluación de la autoridad regional y comunal respecto a lo que está ocurriendo en la región con el paso de este sistema frontal que durante la madrugada ingresó a la zona. En Temuco, Biobío, la radio.
1: Personal de emergencias se ha estado trasladando a distintas situaciones relativas a voladuras de techo producto de los fuertes vientos. Lo más reciente es relación con dos situaciones. Una en Avenida Austral con Laguna Blanca, desprendimiento de techumbres, lo que se informa. Y lo otro, dice, en relación con una situación menor en Magallanes con Santiago Amengual. Adicionalmente, la Superintendencia de Electricidad y Combustibles está informando que la región de Los Lagos tiene 13.588 conexiones sin suministro eléctrico. La mayoría están en la comuna de Calbuco, 4.430 desconexiones. Lo que le sigue en este caso es Puerto Montt con 1.843, más atrás la comuna de Frutillar con 1.469 medidores desconectados. Transporte informa forma, de igual manera, está avisando de semáforos apagados a la altura del cruce La Vara en la avenida Ferrocarril y también en La Vara con Senda Sur y a su vez en la avenida Presidente Ibáñez con Santa Inés y Federico II Elkers. Lo mismo ocurre en Ancud, Arturo Prat con Pedro Montt, de igual forma.

0: forma, semáforos apagados. Hasta aquí la revisión de noticias, 10 horas 10 minutos.
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0: Mucha precaución, amigos. Hay otro desprendimiento de techumbre, esta vez en Avenida Gabriela Mistral y Lobo García. Bomberos de la novena compañía van a atender esta situación, van en estos instantes. Sí, hay muchos llamados por este tema. También sectores que están sin energía eléctrica. En Loncotoro nos comentan, se quedaron sin luz hace poquito. Así que mucha precaución y paciencia. 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Gendarmería hizo un sumario por el guillotín en el hospital de Valdivia, en el que participó Carlos Cancino, imputado por el homicidio de dos carabineros, informa Nicolás Silva.
1: A través de un comunicado, Gendarmería rechazó categóricamente el guillotín en el que participó Carlos Cancino, recordemos, imputado por los homicidios de los suboficiales mayores Eugenio Naín y Marcos Cosme, una actividad que, de acuerdo a la institución penitenciaria, no fue informado a la Dirección Nacional ni tampoco se entregaron los antecedentes oportunamente a los juzgados de garantía respectivos, lo que finalmente permitiría intentar revertir esta situación. Ante esta actividad, además, ante este de Gendarmería indicaron que este guillotín en el que participó Carlos Cancino transgredió las medidas de seguridad que se establecieron para el resguardo del imputado por los dos homicidios de ambos carabineros. Además, se catalogó como una negligencia inexcusable. A partir de todas estas críticas a esta actividad, Gendarmería inició un sumario que finalmente permitirá determinar responsabilidades a raíz de este guillotín.

0: en el que participó Carlos Cancino en el hospital base de Valdivia, en la región de Los Ríos. 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
3: Sábado 23 de julio del año 1814. Ese día, José Miguel Carrera encabezó una revuelta que depuso al director supremo, Francisco de la Lastra de la Sota, e instaló una junta de gobierno con él como presidente. Como consecuencia de la guerra de independencia que vivía el país, el 17 de marzo del año 1814 se conformó el Senado Consultivo, considerado como el segundo Senado de la historia política de Chile. Esa institución estuvo conformada por 7 integrantes, entre los que se encontraban Manuel de Salas, Camilo Enríquez, José Miguel Infante y Francisco Ramón Vicuña, quienes fueron nombrados por el director supremo, Francisco de la Lastra, quien ocupó el cargo entre el 14 de marzo y el 23 de julio de 1814. El desarrollo del Senado Consultivo estuvo marcado por el contexto de la lucha militar de esta primera parte de la independencia, que le impidió ejercer un buen desempeño legislativo, y su funcionamiento fue interrumpido ese 23 de julio de 1814 por ese golpe militar dirigido por José Miguel Carrera. El propio Carrera lo narró así en su diario. A las 3 de la mañana se resolvió, debía ejecutarse la revolución. Enrique Arenas, comandante del batallón de auxiliares, franqueaba el cuartel de artillería, el alférez Toledo, el de granaderos, y el teniente Toribio Rivera, el de dragones. Todo se ejecutó completamente. Se sacaron cañones a la plaza y se colocaron en las bocacalles sostenidos por infantería. Se pusieron en arresto al comandante Ugarte, de artillería, a Picarte y a uno que otro sospechoso. La tropa estaba descontenta porque yo no me presentaba, y fue de necesidad que, sin atender a mi salud, me marchase al momento a la plaza. De hecho, Carrera cuenta que el día anterior me vi atacado de un fuertísimo cólico y hubo necesidad de llamar al médico José Ríos, que me asistió. Así sigue el relato de Carrera en su diario militar. El teniente Toribio Rivera, el comandante, rehusaba, por temor o por política, que salieran los dragones a la plaza, pero a un fuerte recado mío accedió. Al presentarme en la plaza, la tropa manifestó el mayor regocijo. El director fue conducido al cuerpo de guardia con una escolta a las órdenes de Francisco Cuevas. Manuel Cuevas y Juan de Dios Zuleta, con 25 fusileros, fueron a asegurar al sargento mayor Antonio Irizarri y al coronel Juan Maquena. El primero apareció en un desagüe y el segundo en un pajal. Al presentar los reos, la tropa y la concurrencia manifestaban el mayor entusiasmo y algunos, menos generosos, pedían sus cabezas. Sigue contando Carrera en su diario. Mandé al cuartel de voluntarios para que se pusiese en libertad a Luis Carrera, su hermano Luis Carrera, que estaba preso en el llamado cuartel de Nacionales. No obedeció el comandante Márquez de la Plata y apresó al oficial que llevaba la orden. Para evitar toda efusión de sangre, hice que el mismo Lastra firmara la orden y con este frívolo pretexto quedó libre Luis, junto a Manuel Muñoz y varios subalternos de este cuartel del de los auxiliares de Buenos Aires. Luego que Luis estuvo libre, le di orden para que fuese a traer el batallón de voluntarios, orden que admitió gustoso. Aquel cuerpo era el que poco antes lo custodiaba como reo. Don Domingo Arteaga se empleó en reunir el batallón de infantes de la patria y en la noche estuvo acuartelado. Luego que se juntó el pueblo, se trató de la elección de gobierno, adoptando el de la junta. Eligió para ella a don Julián Uribe, a don Manuel Muñoz y a mí. A las 12 del día prestamos el juramento ante todas las corporaciones. Juan Maquena, Irizarri, Vargas y otros presos, sigue escribiendo Carrera en su diario, recibieron un trato generoso, no estuvieron incomunicados y se les hizo entender que aquella prisión era por mera seguridad. Concluyó el trabajo de este día con la satisfacción de ver restablecida la tranquilidad, aumentada la fuerza y al pueblo muy satisfecho de cuanto se había practicado. El director, se refiere a Francisco de la Lastra, quedó arrestado en su casa bajo su palabra de honor para que cuidase a su mujer que estaba indispuesta. ¿Qué habría hecho Lastra conmigo si hubiese sucedido lo contrario?, se preguntó José Miguel Carrera en su diario. Y finaliza el relato así. Encontramos al erario con solo 1.000 pesos, las tropas desnudas, sin pagar, el armamento enteramente destruido, la artillería abandonada, los cuarteles inmundos y destruidos. La fuerza que encontré en los cuarteles no pasaba de 600 hombres, y el armamento bueno no pasaba de 200 fusiles.

0: el golpe de Estado perpetrado por José Miguel Carrera y relatado así en su diario Golpe, ese 23 de julio de 1814.
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2: Estamos muy atentos al juicio oral por el caso Convenios. Vamos a tribunales aquí en Puerto Montt con Damaris Ullabre.
3: Sí, ha terminado la audiencia, el alegato de apertura del fiscal Marco Muñoz en representación del Ministerio Público, en donde dio cuenta de forma resumida sobre los hechos, indicando que en general se trató de una defraudación por 1.200 millones de pesos al gobierno regional de Los Lagos, en donde esos 1.200 millones se han perdido según lo que se ha estimado en la actualidad, indicando además respecto del actuar de los funcionarios públicos que tenían la obligación de resguardar los fondos del Estado. Además, dentro de sus últimos minutos señaló que tanto Jaime Wincahue como Viviana Guzmán declararon, de modo que ha permitido colaborar en configurar cómo aconteció el delito. Culminada el alegato del Ministerio Público, ya dio inicio su locución el representante del Consejo de Defensa del Estado, Rodrigo Tejos, quien en la primera parte de sus alegatos dio cuenta de que estos fondos se pudieron haber utilizado en la construcción de centros de salud, centros comunitarios, también utilizados, por ejemplo, en la emergencia que se vio a propósito de las lluvias, y está todavía realizando sus alegatos de apertura. Vamos a escuchar al abogado del Consejo de Defensa del Estado, Rodrigo Tejos, refiriéndose a este caso.
4: Y en un intento para salvar estas entidades educacionales asociadas, el acusado Jaime Wincahue recurrió a una conocida de él, a la acusada Viviana Guzmán, quien actuaba como una especie de operadora, intermediando y haciendo contactos con distintos servicios públicos y gobiernos regionales, como el gobierno de Los Lagos, aprovechando su conocimiento y vínculos con autoridades políticas y funcionarios locales, manifestándole a don Jaime que necesitaba urgentemente adjudicarse algún programa de inversión social con financiamiento público para poder acceder a recursos económicos frescos. Tercer elemento, el inicio de la actividad delictiva, la captura y cooptación del funcionario contraparte. Una vez conocida la oferta de programas de inversión social que efectuó el gobierno regional de Los Lagos, se puso en marcha la actividad delictiva de los acusados mediante el soborno. En efecto, la acusada Viviana Guzmán tomó contacto con el funcionario Rodrigo Fuentes, a quien conocía por anteriores proyectos, conviniendo ambos la entrega de un beneficio económico de 6 millones de pesos. ¿Para qué? Para mover los papeles y asegurar así la adjudicación del programa saneamiento de la propiedad rural que ofrecía en ese momento el gobierno regional de Los Lagos a la corporación Kimun. En este sentido, el acusado Fuentes, quien debía ser el primer filtro de legalidad y de verificación de la capacidad técnica y económica de los ejecutores, no solo omitió sus deberes de fiscalización y de verificación mínima de las capacidades y competencias del ejecutor Kimun, sino que dirigió y redactó la información falsa que Kimun debía presentar para aparentar idoneidad técnica que jamás tuvo.
3: Parte de las declaraciones y de esta audiencia que se está realizando, la primera jornada de juicio oral del caso Convenios Arista Kimun, en donde ya hizo su alegato de apertura el Ministerio Público y en este momento el Consejo de Defensa del Estado, como creyentes, también están reforzando parte de los argumentos con la finalidad de poder conseguir las penas que en total suman cerca de 46 años para estos 6 imputados. En el Tribunal Oral en lo Penal de Puerto Montt, Bío Bío, la radio.
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0: 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Y nuestros amigos conectados al WhatsApp, los escuchamos aquí en la radio.
1: Buenos días, Radio Bio Bio. Estoy acá fuera del CEFAM de Antonio Varas. Quiero hacer un reclamo, una denuncia, no sé. Hace años, cuando remodelaron este consultorio, sacaron el paradero que existía acá, pero se olvidaron de reponerlo. No hay ningún paradero ni de ida ni de vuelta hacia el consultorio. Yo no encuentro el colmo. Se preocupan por tanta tontera, yo encuentro que todo el centro, pero un consultorio como este, que tiene tanta gente de tercera edad y esto, no hay un paradero para protegerse de la lluvia. Ahí les mando el video. Por favor, si alguien lo escucha, la municipalidad, no sé. Pero es importantísimo. Aquí llueve la mayor parte del año.
0: Gracias a nuestra auditora que entrega este malestar. Y hasta ahora las sirenas que suenan por el centro de Puerto Montt, porque van 3 carros del cuerpo de bomberos a responder a un principio de incendio en una vivienda en las esquinas de Emilio de la Maza, Fournier y Costa Tenglo. En ese punto, principio de incendio, 3 compañías de bomberos, cuartas de quinta y sexta compañías van en camino.
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Ya, estamos muy atentos a este principio de incendio, como hemos mencionado, población Bosquemar, calle Emilio de la Maza Fournier con Costa Tenglo, bomberos de cuarta, quinta y sexta compañía que van en camino en estos momentos, ya deben estar por llegar, así que mucha precaución a los conductores que transitan por ese sector de la ciudad. Ya, es una casa de dos pisos, nos comentan los auditores. 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

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Jornada de mucho viento, especialmente la madrugada, que ha generado distintos problemas, cortes de luz, también voladuras de techumbres. Incluso los semáforos se han visto afectados, algunos apagados, y ahora un auditor nos envió una foto del semáforo en Presidente Ibáñez con Santa Teresa. Quedó totalmente inclinado y en la foto, por lo que se alcanza a apreciar, dale, sí, me parece que está apoyado por un poste. Justamente hay un poste ahí que es del alumbrado público, al parecer, poste color amarillo, subiendo por Santa Teresa justo arribita en Presidente Ibáñez. Gracias a ese poste el semáforo no está en el suelo, pero está encendido, está funcionando. Mucha precaución ahí, sobre todo los peatones, porque justamente está el paso peatonal también en ese lugar. Gracias a los auditores que van enviando estos datos. Sí, y este principio de incendio que mencionábamos, finalmente el incendio está en el sector de La Pared, ¿ya? En La Pared de esta casa habitación de dos pisos en Bosquemar. Eso es lo que está en estos precisos momentos enviando bomberos. Reiterar, en Bosquemar, calle Emilio de la Maza, Fournier con Costa Tenglo. Esto es Bosquemar, casa de dos pisos. Se trabaja.

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Nos cuentan que hay nuevo desprendimiento de techumbre, ahora es en Los Canelos y Los Olivillos. Ya, bomberos de octava compañía van a trabajar en este desprendimiento de techumbre, reiteramos, Los Canelos y Los Olivillos. Bomberos sigue trabajando en el principio de incendio en población Bosquemar, una casa de 2 pisos. Es las situaciones que se viven en estos momentos en la capital regional. ¿Eh? Y muchas gracias a ustedes, los auditores, que también van entregando datos de lo que pasa en las calles de Puerto Montt y de toda la región. ¿Usted tiene un Citroën? ¿Fue fabricado entre 2010 y 2018? 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

En el Liceo de Hombres se está realizando la Expo Invierno Artesanal. Nosotros lo visitamos, oye, pero un montón de expositores. Usted no se puede perder esta oportunidad de disfrutar las muestras que realizan de un montón de artesanías, manualidades, plantas, regalos y productos hechos a mano. Una variedad de talleres también que se están impartiendo ahí en el Liceo de Hombres. Esto es hasta el viernes. Hoy se va a realizar el taller de Manila, ¿eh? Así que si quieres participar, asiste nomás, de 10 a 18 horas durante estos días hasta el viernes. En el Liceo de Hombres se realiza esta presentación. La entrada es gratuita y los talleres, eso sí, tienen un valor desde los 5.000 pesos, pero te invitamos a recorrer totalmente gratis cada uno de los módulos con esta gran exhibición, trabajos hermosos que realizan artesanos y artesanas locales, por supuesto, para que usted, si quiera hacer un buen regalo o llevar algo lindo para la casa o aprender una técnica, está ideal esta presentación en el Liceo de Hombres, así que a visitarlo de 10 a 18 horas hoy y mañana.

0: últimos días. A lo que cuentan los auditores, sí, reiterar ese semáforo en Sargento Silva con Presidente Ibáñez. Quedó afirmado en un poste y eso está un poco preocupado. Otro auditor nos escribe y dice, sin luz, Cuesta Zúñiga. Ahí también están sin energía eléctrica desde las 6:30 de la mañana, más o menos, nos dice este auditor, que están sin energía eléctrica en ese punto. Y hay varios sectores donde están sin energía eléctrica y nos están contando acá en el WhatsApp. Claro, porque el viento obviamente va moviendo los cables, se generan cortocircuitos y ahí hay que esperar a que se reponga el suministro. Así que tener paciencia, ojo con los semáforos también que puedan dejar de funcionar y manejar despacio, porque si no, podría tener un accidente. Evite mojar a las personas también, usted como conductor, vaya con mucha calma, por favor, no queremos que sufra ningún tipo de accidente.
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0: 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En Bio Bio, una nueva hora. 11 de la mañana.
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2: Vamos hasta tribunales con Damaris Subiabre.
3: Se ha determinado un receso respecto de esta primera audiencia del juicio oral del caso convenio celularista Kimun, en donde ya expuso el Ministerio Público sus alegatos, al igual que el Consejo de Defensa del Estado. Y respecto de estos últimos como querellantes en la causa, el abogado Rodrigo Tejos señaló que hubo una intención por parte de los dirigentes de Kimun de conseguir los recursos a toda costa sin mediar en si existiese algún tipo de delito. Y además señaló que nada de esto hubiese sido posible sin la colaboración de los tres funcionarios públicos, quienes no cumplieron con su labor de resguardar el erario fiscal, sin importarle entonces lo que sucediera con estos recursos. Parte de los argumentos que entregó el Consejo de Defensa del Estado en esta primera parte del juicio oral del caso convenios. 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
2: Hay entrega de títulos de dominio en el gobierno regional, informa Guido Miranda.
4: 104 títulos de dominio se van a entregar un par de minutos más acá en el gobierno regional. Nicolás Yungue, Seremi de Bienes Nacionales, para que nos cuente detalles respecto a esta entrega. Así que se va a desarrollar un par de minutos más. Buenos días.
5: Hola, muy buenos días. Sí, efectivamente, estamos muy, muy contentos de poder ir avanzando en la entrega de títulos de dominio a las familias, en este caso, de la provincia de Llanquihue. 104 títulos, 104 historias, 104 solicitudes y esperamos muy buenos futuros.
4: El rezago que existe en la Serbia, ¿cómo está eso?
5: Tenemos un rezago bastante importante. Tenemos cerca de 8.800 solicitudes en rezago total, ¿ya? Ahora, la idea, por supuesto, es ir avanzando en ello. Por eso, ceremonias como esta, en el fondo, al día de hoy, y Dios mediante, después de esta entrega de 104 títulos, vamos a llegar al número de 460 títulos entregados en el año, considerando, quizás comparándolo un poco con lo que se hizo el año pasado. El año pasado se entregaron algo más de 600 en todo el año. Por lo tanto, es un buen avance. Esperamos este año poder llegar a la cifra de 1.000 títulos de dominio entregados, porque al final de cuentas eso es lo que nos mandata y nos pide nuestro presidente José Antonio Kast y nuestra ministra Catalina Parot.
4: Perfecto, muchas gracias. Nicolás Yungue, entonces, Bienes Nacionales, Seremi Bienes Nacionales, acá en la región de Los Lagos, una ceremonia que se va a desarrollar un par de minutos más aquí en el gobierno regional. 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
2: Se iniciará la formalización de Benjamín Aedo González, alias El Panda, informa Javier Pardo.
6: Sí, porque en instantes comenzará el bloque AM acá en el 10º Juzgado de Garantía de Santiago, donde se realizará justamente la formalización de Benjamín Aedo González, más conocido como El Panda, a quien se le atribuye justamente este triple homicidio frustrado en contra de personal de Carabineros. Hecho que ocurrió el pasado viernes en la comuna de Lo Espejo, momentos en que El Panda disparó en más de 37 oportunidades en contra de funcionarios de Carabineros con un arma de fuego modificada para el disparo automático, en donde impactó en 4 oportunidades a un cabo primero y en 2 oportunidades a un subteniente de Carabineros, además de un tercer funcionario policial que se encontraba al interior de una patrulla y que no resultó herido. Fue ayer que Benjamín Aedo González fue detenido tras 5 días de estar prófugo por personal del GOPI de los C9 en la comuna de Lo Espejo, quien intentó además arrancar por el techo de una vivienda, siendo finalmente detenido en un amplio operativo policial. Es por esto que, como lo decíamos, Benjamín Aedo González, alias El Panda, será formalizado. Lo más probable es que al término del bloque AM, debido a la alta connotación pública de la audiencia acá en el Centro de Justicia. 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
2: Y continúa la revisión de las cautelares del ex subsecretario del Interior, Manuel Monsalve, informa Marcela Rojas.
7: Sí, a esta hora continúa esta audiencia, revisión de medidas cautelares del ex subsecretario del Interior, Manuel Monsalve.

0: Acá en el séptimo juzgado de garantía de Santiago, una solicitud realizada por la defensa de la ex autoridad, quien quiere modificar este arresto domiciliario total que la ex autoridad mantiene hace más de un año, cuando se revoca su prisión preventiva y queda con esta medida cautelar que cumple en la comuna de Viña del Mar. ¿Qué es lo que buscan ellos? Que se atenúe a un tipo de arresto domiciliario parcial, es decir, algún tipo de arresto domiciliario nocturno, para que Manuel Monsalve pueda tener algún tipo de traslado o pueda salir de su casa al menos en los horarios diurnos durante la jornada de la mañana. La querellante, bien digo, en representación de la víctima de este caso, y también la Fiscalía, el Ministerio Público, ya señalaron que se van a oponer a esta situación, por lo que vamos a estar ampliando cuáles son finalmente las medidas cautelares que decreta el magistrado Jaime Fuica acá en el séptimo juzgado de garantía de Santiago, si es que acoge la solicitud de la defensa del ex subsecretario o si bien mantiene las medidas cautelares de arresto domiciliario total en contra de Manuel Monsalve, que está imputado, recordemos, por abuso sexual y violación en contra de una subalterna mientras ejercía el cargo de subsecretario del Interior al interior del gobierno del expresidente Gabriel Boric. Estaremos ampliando en tribunales Bío Bío, la radio.
1: La ministra de Medio Ambiente abordó los requerimientos de la mega reforma que irán al TC, informa María José de la Barra.
2: Hoy se encabezó acá en el Palacio de la Moneda un nuevo comité económico que fue liderado por el presidente de la República, José Antonio Kast, el viceministro de Economía y Minería, Daniel Mas, y también parte del resto de los ministros económicos, como el ministro de Hacienda, Jorge Quirós. El objetivo, por cierto, abordar lo que tiene relación con el Plan de Reconstrucción Nacional, también con el ingreso que vendrá dentro de las próximas semanas de la nueva reforma de mercado de capitales y, por cierto, también la situación de los combustibles por el conflicto bélico, ¿no?, en Oriente Medio. Se refirió posterior a este comité la ministra de Medio Ambiente, Francisca Toledo, respecto a la situación con los requerimientos que ingresó la oposición al Tribunal Constitucional por la mega reforma, en particular todo lo relativo con la indemnización que contempla este proyecto para las empresas que tengan una resolución de calificación ambiental negativa o un cambio en la resolución de calificación ambiental. La ministra dijo que el proyecto es plenamente constitucional y que van a defender estos argumentos o los argumentos que ha presentado el Palacio de la Moneda en cualquier organismo, tal como se hizo en el debate legislativo. En La Moneda, Bío Bío, la radio.
1: Y ahora la información con Robinson Cárdenas.
3: De acuerdo a lo que se está informando desde el Ministerio de Transportes y Telecomunicaciones, debido a la condición de marejadas, se han suspendido temporalmente la conectividad en el estuario del Reloncaví. Es así que los transbordadores TANU y Ruende se mantendrán en un sector seguro, se ha dicho, y es necesario que esto se mantenga de esta manera para evitar cualquier tipo de contingencia en la zona por los intensos vientos que a ratos se dejan sentir, generando complicaciones en infraestructuras y también en este caso en la conectividad marítima. Ruta del Estuario, entonces, debido a condición de marejada, suspende temporalmente su conectividad en las calles de Puerto Montt. 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
1: Es todo en el informador, son las 11 de la mañana, 8 minutos.
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Después de la tormenta viene la calma, dice el adagio, y estará llegando ya la calma, parece que sí, parece que está menguando de alguna manera este frente de viento, lluvia que nos acompañó en la noche, sobre todo en la madrugada, la amanecida, eso, a las 7 de la mañana, wow, qué manera de llover y con tanta fuerza también el viento. Trayendo, claro, dificultades, complicaciones a mucha gente. Ojalá que puedan solucionarse rápidamente los temas que se han dado, tanto de conectividad en nuestra zona como también aquellos problemas, dificultades particulares que han tenido las personas que se han visto afectadas por la lluvia y por este tema del viento, sobre todo. Vamos a estar recordando, luego, cómo está el tema de los cruces también. Ahí nos están preguntando acá si hay algún problema en Caleta La Arena. También está suspendido, ¿no es cierto? Hay lugares donde están suspendidos, en otros están con menos barcazas que lo normal, pero indudablemente no es una situación normal como la de otro día, la que se está viviendo hoy, producto sobre todo del viento. 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

0: 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Nos estaban preguntando, ya les decíamos, amigos que nos dicen, tengo viaje en Nopirén, ¿hay algún problema en la pasada caleta la arena? Sí, pues está suspendido momentáneamente, ¿no es cierto?, el servicio, lo que nos contaba hace un ratito Robinson Cárdenas, en la ruta del estuario, debido a la condición de marejada, se suspende temporalmente la conectividad, las naves TANU y Ruendes se mantienen en un sector seguro, en las cercanías de la ruta, esperando que las condiciones meteorológicas del mar permitan retomar la operación de forma segura. Esto seguramente va a ser dentro ya de las próximas horas. Vemos que las condiciones comienzan poco a poco a aminorar la fuerza del viento y todo, la lluvia también. Nos cuenta de que se mantiene el monitoreo, por lo tanto el cruce entre La Arena y Puelche está suspendido momentáneamente. La información que recién nos entregaba Robinson, lo reiteramos ahí para los amigos que no escucharon justamente de esta situación y a lo mejor tenían planificado hacer ese cruce. 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Estamos pendientes del caso convenio en nuestra zona. Vamos a tribunales con Damaris Ullabre.
1: Se ha retomado la audiencia y ha iniciado los alegatos de apertura del querellante Sergio, del abogado Sergio Coronado, como querellante de representantes de la Unión Demócrata Independiente, la UDI. En esa línea, el abogado ha señalado en parte de sus primeras palabras que este ha sido un convenio desastroso. Primero que todo, para las 800 familias.

0: Estaban a la espera de una resolución respecto de sus títulos de dominio, indicando que muchos de los imputados, sobre todo de la corporación Kimun, ni siquiera tienen idea de lo que es un título, en palabras del abogado. Además, señaló que los tres protagonistas de esto son el presidente de Kimun, Jaime Wincaue, junto con la lobista Viviana Guzmán y el funcionario Rodrigo Fuentes, quienes en la clandestinidad se colaboraron para poder realizar esta defraudación. Vamos a escuchar parte de estos alegatos del abogado Sergio Coronado.
1: Sí, ya vamos a estar con eso, Davari, porque hay alguna dificultad allí con la transmisión que está realizando justamente la página del Poder Judicial, así que cuéntanos un poco más qué es lo que ha sucedido hasta ahora en esta audiencia.
0: Bueno, sí, tal como ya les comentábamos, esta es la tercera parte de estos alegatos de apertura. En su momento estuvo exponiendo el fiscal Marco Muñoz en representación del Ministerio Público, posteriormente le siguió el abogado Rodrigo Tejo como querellante del Consejo de Defensa del Estado, y recordemos que en su momento también autoridades y representantes de la UDI presentaron una querella también por estos 1.200 millones de pesos que se habían perdido en el caso de la corporación Kimun, ampliando también su querella a todo el caso convenios en la región de Los Lagos. Y es en ese mismo marco que Sergio Coronado, abogado de estos militantes de la UDI, está en estos momentos realizando sus alegatos de apertura. Aparte de lo que expone, vamos también, el abogado tiene relación con la consolidación de esta defraudación.
1: Escuchemos, Damari, ahora tenemos la transmisión.
2: Kimun en el 2018. Su nombre, traducido al español, significa la primera gran casa de la educación. Ese era el sueño, lograr en algún momento llegar a tener la primera universidad indígena en nuestro país. Para ello, con mucho esfuerzo, iniciaron conversaciones con la Universidad de Los Lagos para adquirir el Instituto IP Los Lagos y el Centro de Formación Técnica de Los Lagos. No tenían los recursos, nunca fueron personas acaudaladas. Hicieron una serie de peticiones a empresarios y lograron juntar el dinero, que no era mucho. Es la misma cantidad de dinero por la cual se vendió a Fundalink, como señala el señor fiscal. Pero la situación es que fueron engañados también. Y eso yo lo apunto porque la falta de experiencia de don Jaime Wincaue y de su grupo de trabajo les llevaron a realizar una negociación mala. Fueron estafados literalmente por la Universidad de Los Lagos. La Universidad de Los Lagos, dueña de estos institutos y CFT, separaron en dos sociedades diferentes lo que era. En una habían adquirido una deuda millonaria y se la dejaron la CFT y el IP. Y en otra sociedad se llevaron los inmuebles, un patrimonio de aproximadamente 4.000 millones de pesos en inmuebles que se separó. De hecho, actualmente en Osorno existen juicios de los acreedores de la Universidad de Los Lagos en contra por la simulación y la estafa que le hicieron a sus acreedores. Pero no solo estafaron a sus acreedores, también estafaron a Kimun.
0: ¿Quiénes? El abogado de uno de los imputados ya culminó los alegatos del querellante Sergio Coronado y dio paso también a la defensa. La defensa en este caso de Jaime Wincaue está haciendo también su exposición en medio del desarrollo de la primera audiencia del juicio oral del caso convenios en la vista Kimun. 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
1: El Pulgar, actualmente en Flamengo, podría volver a Europa en este mercado de fichaje, ya que el Mónaco está interesado en él. El técnico Felipe Luis, que lo dirigió en Flamengo, valora sus cualidades y quiere incorporarlo a su plantilla. A pesar de tener contrato hasta 2027, su cláusula de rescisión ha bajado a 4 millones de dólares, lo que facilitaría la negociación. El interés del Mónaco ha cambiado la situación y el club carioca estaría dispuesto

0: Hola amigos de BioBio, buenos días. El semáforo de Senderos de Tepual, la entrada de Dagoberto Godoy, la semana pasada, el día viernes, lo vinieron a retirar porque estaba a punto de caer. Lo repararon, lo arreglaron, pero ahora con el viento de anoche el semáforo se dio vuelta. Así que la flecha que apunta para entrar a Senderos de Tepual no se ve. A ver si los amigos de los semáforos vienen a arreglar ese detallito que quedó ahí con el semáforo después del temporal. Eso sería, amigos. Buen día.
1: Oye, muchas gracias a los amigos que se conectan y se contactan con nosotros a través del WhatsApp, más 56 65 222 76 80. 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

0: Hay cambios en vialidad de la región de Los Lagos. Cristian Valdebenito nos amplía.
1: Se ha conocido durante esta jornada la solicitud de renuncia del director regional de Vialidad, Jorge Loncomilla. Una situación a la que se refirió hace instantes en conversación con la radio el diputado Mauro González, quien cuestionó que el trabajo que se ha estado desarrollando en esta materia quede sin la posibilidad de continuidad de Loncomilla. Apuntó que incluso él había abogado porque efectivamente se sostuviera a esta persona de los pasos que dé la nueva autoridad nombrada por el gobierno en relación con que el trabajo que se había iniciado continúe en esta materia. 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
7: El Congreso está hablando del ministro Quirós, quien descarta fracaso en el Senado por la mega reforma. Ahí está María José de la Barra.
8: Claro, en este momento el ministro de Hacienda, Jorge Quirós, se está refiriendo a la votación de la mega reforma ayer en el Senado. Dijo que no era un fracaso. Escuchemos parte de sus palabras.
9: Muy sencillo, muy sencillo. Aquí hay una propuesta de compensar todos los ingresos municipales. Si los alcaldes prefieren que no los compense, no se compensa lo que se sacó.
10: Ellos están discutiendo la distribución más que la...
9: Bueno, es que es un tema político que se discute en el Congreso y no es materia de decisión municipal.
11: ¿Ministro, considera que fue un error acelerar la votación?
9: ¿Perdón?
11: ¿Fue un error acelerar la votación?
9: No, nunca un error y ya pasó rápido.
8: ¿Pero fue un error quizás no contabilizar bien los senadores que estaban presentes de parte del oficialismo, considerando que el senador Van Rysselberghe tampoco fue contactado para poder volver desde Concepción?
9: Bueno, ese detalle de quién cuenta y quién no cuenta no lo tengo yo, pero... Mira, lo importante es que se aprobó en la comisión, se aprobó en la Cámara y que ya puede aprobar en el Senado.
12: ¿Ese detalle no ve las expresas?
9: Este es un tema de trabajo de equipo, nos dividimos los trabajos pasó lo que pasó, pero no hay que magnificar lo que ocurrió.
11: ¿Pero fue el ministro García Rumiló quien a lo mejor no contó bien los votos?
9: No me corresponde a mí decir quién contó, quién no contó, pero nos encontramos con la situación de algunos viajes imprevistos a última hora. Y bueno, y ocurrió lo que ocurrió.
8: Muchos respetos. Considerando que el senador Walker también votó desfavorable para el gobierno, que el senador Sangüesa también mostró sus aprensiones, ¿hay un llamado a la disciplina que fue el que hizo el presidente también hace unos días?
9: El senador Walker no alcanzó a votar porque no hubo votación. Así que vamos a ver qué pasa en la votación después.
13: Ministro, los alcaldes dicen...
8: Parte de las palabras del ministro de Hacienda, Jorge Quirós, luego de emitir un punto de prensa acá, posterior al comité económico que se realizó en el Palacio de la Moneda. 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
7: En nuestra zona se informa de más cambios en el gobierno. Cristian Valdebenito.
14: Estamos en condiciones de confirmar que... junto con la Dirección de Vialidad también se ha solicitado la renuncia, no voluntaria, de la directora del Servicio Nacional del Consumidor en la región de Los Lagos, Fernanda Gajardo. Según información de la radio, las razones por las cuales se produce esta situación es porque no cuenta con la confianza política, en definitiva, de encabezar este servicio en nuestra zona. Razón entonces por la cual Fernanda Gajardo, desde el día 21, que ya ha dejado el cargo en el CERNAC de la zona, desconociéndose hasta ahora quiénes van a ocupar justamente dichos cargos y dichas direcciones, a fin de poder continuar con el trabajo que se está desarrollando también en estas materias. 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
7: Por supuesto, todo esto también lo puedes revisar en nuestra página, que es biobiochile.cl. Revisar también las informaciones que están en BioBio TV. Ahí mismo en la página puedes leer las noticias,

0: 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Oye, le hemos contado desde temprano los daños que ha presentado esta carpa instalada ahí en la plaza de Puerto Montt, ¿no es cierto? Daños que ya le hemos ido contando, se está tratando de trabajar allí también en ese aspecto. Vamos a ir con Pedro Rogel, que está ahí justamente en ese centro de la capital regional. Estamos contigo, Pedro.
1: Sí, Fariana, estamos acá en la plaza de Puerto Montt observando el daño que sufrió la carpa que se está instalando en la plaza portomontina para el evento de la Semana del Salmón, que está programado, inicia el próximo lunes. Temprano ya comentábamos de esta situación en la radio y sí, pues se dañó bastante la lona que están usando, que es casi como una tela, es bastante delgada y sufrió bastantes daños. Hasta ahora hay personal que llegó aquí a la plaza para seguramente cambiar las lonas, reemplazar las que se rompieron o ver de qué forma esto se puede corregir. Una de las estructuras de fierro que soporta las lonas igual bajó un poco. Afortunadamente todo esto está resguardado, sí, para que ninguna persona pueda acercarse y tener un accidente, ¿ya? Así que bastantes daños son los que se ven en esta carpa que aún se está instalando en la plaza portomontina. Parte de las situaciones que estamos evidenciando después de las fuertes ráfagas de viento registradas especialmente en la madrugada y parte de esta mañana aquí en la capital regional, Fariano.
0: Sí, sabe que lo que llama la atención es que se haya instalado, seguramente toma mucho tiempo, ¿no? Pero conociendo las condiciones de tiempo que teníamos, que ya venía a Serapred y otro organismo señalando que íbamos a tener viento bastante fuerte, y una de las aprensiones ayer justamente de mucha gente era ir a resistir la carpa el temporal. Bueno, no lo hizo en su mayoría. Hay algunos desperfectos que seguramente ya se están trabajando para superar esta situación y llevar adelante la actividad que está programada ahí en el centro Puerto Montino. En cualquier momento volvemos contigo, Pedro.

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2: Las semanas musicales de Frutillar pusieron a la ciudad y al sur de Chile en el mapa turístico musical del mundo. Semanas que tienen mucho de Flora Inostroza García, gestora cultural, pianista, violonchelista y docente. Flora nació en Osorno en 1930. Estudió en el Instituto Alemán y con tan solo 6 años ingresó al Conservatorio de Música Carolina Clayes. Siempre entusiasta, Flora obtuvo la licenciatura en piano en el Conservatorio Nacional de la Universidad de Chile. Se especializó en distintas áreas de la música con profesores nacionales y extranjeros. Además, estudió violonchelo y se diplomó de gestora cultural en la Universidad de Los Lagos. En 1953 cumplió su sueño, tener su propio conservatorio de música. También dirigió la orquesta infantil ORF del Instituto Alemán de Osorno. Su espíritu de superación la llevó a ser docente de educación musical en la sede Osorno de la Universidad de Chile, donde también fue encargada de extensión y relaciones públicas. Casada con el doctor Marcelo Lopetegui, tuvieron 3 hijos. 1968 fue un año muy especial que la marcó para siempre. Flora fue una de las principales impulsoras del Festival de Música junto al Lago Llanquihue, que con el tiempo llegaría a transformarse en las Semanas Musicales de Frutillar. En 1979 crea la Corporación Cultural Semanas Musicales, organización de la cual fue su presidenta hasta el día de su muerte. Imparable, inagotable, en 1988 impulsa un sueño que de verdad parecía inalcanzable: construir en Frutillar una sala de conciertos de gran nivel. Pero se cumplió. Tras 12 años de trabajo y 44 millones de dólares, el 2010 se inaugura el espectacular Teatro del Lago. Flora falleció el 12 de febrero de 2016, pero vuelve a estar presente cada año, en cada nota, en cada acorde de las muchas obras y sus intérpretes que verán o

0: verano dan vida a las semanas musicales de Frutillar.
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3: Información de último momento relacionado con las medidas cautelares de Manuel Monsalve. Está allí para contarnos más Marcela Rojas en tribunales.
4: Sí, en estos instantes habla el fiscal adjunto Centro Norte, Marcelo Borbarán, sobre este cambio de cautelar de Manuel Monsalve. Escuchemos.
5: Promovido por solicitud de la defensa. Lo que corresponde ahora es dar cabida al diligenciamiento de estas diligencias con la mayor celeridad posible para que el proceso pueda continuar adelante. Se estima que en este tipo de delitos los procesos siempre debiesen ser tramitados con la mayor celeridad posible porque es una de las garantías que tiene la víctima respecto de delitos de esta naturaleza.
6: ¿Fiscal dice que van a recurrir a otras instancias? ¿Ustedes siguen considerando que es un peligro para la propia víctima que él esté con una medida cautelar menos gravosa, pensando también que estuvo hasta en prisión preventiva?
5: Para el Ministerio Público, los antecedentes que determinaron la procedencia de la prisión preventiva originalmente no han variado. Se estima que la necesidad de cautela entonces hace que sea relevante evaluar recurrir de la resolución por la vía de apelación.
7: O sea, si los antecedentes son suficientes para una prisión preventiva, ¿eso podría ser solicitado en Corte de Apelaciones, por ejemplo?
5: No, lo que se va a realizar, lo que se va a evaluar es recurrir respecto de la resolución para que quede sin efecto, lo que lleva al estado anterior del pronunciamiento del día de hoy. Muchas gracias.
4: Gracias. Entonces escuchábamos las palabras del fiscal adjunto Centro Norte, Marcelo Borbarán, refiriéndose a este cambio de medida cautelar de arresto domiciliario total a un arresto domiciliario nocturno del ex subsecretario del Interior, Manuel Monsalve. En tribunales, Bio Bio, la radio.
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0: Alcaldes de oposición acusan que no hubo acuerdo sobre la exención de contribuciones en la mega reforma. Nos cuenta más María Agramunt.
1: Así es, porque alcaldes de oposición arremetieron contra la Asociación Chilena de Municipalidades por el acuerdo comunicado al gobierno sobre las contribuciones en el marco de la mega reforma, que contempla extender la exención del pago de este impuesto para los mayores de 65 años. Más de una docena de jefes comunales de la región metropolitana se manifestaron a las afueras de la asociación, acusando que la propuesta debilita el Fondo Común Municipal y perjudica a las comunas con menores ingresos. Los alcaldes aseguraron que la votación con la que la directiva se comunicó con el ministro Quirós se realizó de manera informal a través de WhatsApp y que no recogió la opinión de todos los alcaldes. Además, afirmaron que la propuesta se aprobó por solamente un voto. Las autoridades también sostienen que la fórmula de compensación favorecería a las comunas de mayores ingresos, destinando recursos para compensar la menor recaudación por contribuciones de estos territorios.
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14: El ministro de Hacienda, Jorge Quirós, confirmó el ingreso de un veto supresivo para la norma de anatocismo de la mega reforma. Nos cuenta más María José de la Barra.
15: Claro, el ministro de Hacienda, Jorge Quirós, posterior a el comité económico que ocurre todas las semanas acá en el Palacio de la Moneda, emitió un punto de prensa desde el Ministerio de Hacienda donde abordó la situación de la mega reforma ayer en el Senado. Dijo que hay que sacar algún tipo de línea respecto a lo que sucedió durante la jornada de ayer, pero descarta que sea un fracaso porque la mayoría de la mega reforma o la mega reforma en su totalidad, dijo el ministro, ya está casi aprobada, por ende solo hay que poner los esfuerzos para poder votar esta norma, ¿no?, del tema de las contribuciones y compensación municipal el próximo 4 de agosto. Abordó, por cierto, las normas que el Ejecutivo está mirando con recelo, que sabemos que son cuatro, y confirmó en esa línea el ingreso de un veto supresivo para la norma de anatocismo en la Ley de Reconstrucción Nacional y Reactivación Económica. Junto con eso, el ministro de Hacienda también confirmó que se está evaluando la posibilidad de ingresar otro veto supresivo para todo lo relativo con el olvido financiero, pero no lo confirmó, solamente dijo que lo estaban estudiando, dando a entrever que esa sería entonces la iniciativa o la medida que prima dentro de la evaluación que está realizando el Palacio de la Moneda. 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
14: Y se lo adelantábamos, se revocó el arresto total contra Manuel Monsalve. Nos cuenta más Marcela Rojas.
16: Sí, el séptimo juzgado de garantía de Santiago cambió la medida cautelar del ex subsecretario del Interior, Manuel Monsalve, quien pasa a estar de un arresto domiciliario total a

0: Arresto domiciliario parcial que se va a concretar durante la noche de estas jornadas hasta que se lleve a cabo este proceso penal en su contra. Esto debido a que el tribunal consideró ciertas atenuantes de la defensa del ex subsecretario, como por ejemplo que ha cumplido bastante bien este arresto domiciliario total durante este año, que ha tenido esa cautelar que no ha entorpecido la investigación en su contra y que también ha sido parte activa de esta investigación que lo tiene como imputado por abuso sexual y violación en contra de una subalterna mientras él ejercía el cargo de subsecretario del Interior en el gobierno del presidente Gabriel Boric. Se cambia la medida cautelar entonces del ex subsecretario Monsalve, pasa de un arresto domiciliario total a un arresto domiciliario parcial a la espera también de los últimos 30 días que quedan de esta investigación para que se pase a la etapa de preparación del juicio oral y posterior juicio oral en su contra. En tribunales, Bio Bio, la radio.
1: Seguimos en el ámbito judicial, por ahora en nuestra zona. Retomamos el contacto con Damaris Ubiabre.
2: Sí, en este momento está exponiendo sus alegatos en la defensa de Diego Ancalao, quien sostuvo a lo largo de los últimos minutos que la investigación que realizó tanto el Ministerio Público como las policías respectivas tuvo un sesgo. Y eso porque se inició, según sostiene esta defensa, con la idea de que se realizó un lavado de activos e intentaron buscar antes para probar aquello, sin considerar también que existía una intención de avanzar con el convenio. Afirma también que Diego Ancalao cuenta con la experiencia para poder trabajar en saneamiento de tierras, ya que en su momento trabajó en un departamento del Ministerio de Bienes Nacionales para el saneamiento de títulos de familias indígenas. Agregó durante el transcurso de los últimos minutos que la acusación adolece de un déficit probatorio, lo que va a ser también expuesto a lo largo de este juicio oral. Parte de lo que ha indicado el abogado defensor de Diego Ancalao, y antes de eso también estuvo exponiendo, tal como escuchamos en su momento, la defensa de Jaime Wincaue, quien finalizó señalando que define al presidente de Quimún como una persona ingenua, de buenos sentimientos, que lamentablemente se vio involucrado en una tormenta que no le correspondía. Parte de las declaraciones que se han entregado en la apertura de los alegatos en el inicio del juicio oral del caso Convenios Polarista Quimún. 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
1: Y la familia de joven asesinado en una discoteca en Peyuco, en Puerto Montt, exige justicia. Nos cuenta más Cristian Valdebenito.
3: Con acusaciones al trabajo desarrollado por el Ministerio Público, quien siente no consideró todos los elementos para poder defender la causa del el juicio por la muerte del joven Fabián Tariño, de 21 años, quien fue asesinado en una discoteca en Peyuco y cuyo autor asesino fue condenado a 7 años de cárcel. Una situación completamente, a juicio de la familia, injusta, que no se concibe respecto de la gravedad tanto de este delito como de otros que había cometido justamente el mismo autor en años anteriores, incluso hechos de sangre, por los que tuvo que pagar en su momento. El tema de la irreprochable conducta por ser menor de edad y además la denominación de colaboración sustancial fueron las que determinaron esto. Sin embargo, también ha agregado esta situación el senador Fidel Espinosa su extrañeza de que el defensor del imputado y la fiscalía y los fiscales que llevaron este caso se conocían debido a que este había trabajado anteriormente en el Ministerio Público, y manifestando de que pudo aquí haber efectivamente un acuerdo para rebajar de los 13 años que inicialmente se estaban solicitando a solo 7, como en definitiva terminó siendo sentenciado. Elementos entonces que tanto la familia como el senador Espinosa han colocado sobre la mesa, dando cuenta de la necesidad también y de apelación por parte de la familia, que se siente en este caso envuelta en una injusticia por la muerte de Fabián. 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
1: Con un total de 167 años de penas efectivas fueron sentenciados los 11 condenados vinculados al Tender Agua en la región de Valparaíso. Nos cuenta más Lucas Peña.
4: Así es, son detalles que entregó la Policía de Investigaciones y la Fiscalía en el contexto de este operativo denominado Tren del Mar, donde finalmente se condenaron a 11 personas extranjeras vinculadas al Tren de Aragua por diversos delitos.

0: como es el caso de 4 homicidios por delitos de secuestro, por tenencia de armas, tráfico de drogas, diferentes delitos por los cuales fueron condenados finalmente, donde se destaca en primera instancia la sentencia que recibió el líder de la banda, alias El Toro, quien recibió una condena de 35 años de presidio, por lo menos algunos detalles que fueron entregados por parte del Ministerio Público en el contexto de esta sentencia en contra de estos 11, ahora condenados, vinculados al Tren de Aragua en la región de Valparaíso. En la región de Valparaíso, Bío Bío, la radio.
1: 12 horas, 8 minutos.
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0: Se actualizó la situación de conectividad marítima en el estuario. Robinson Cárdenas con detalles.
1: Con variaciones podría mantenerse la operación en el estuario del Reloncaví, esto a propósito de los vientos que durante esta mañana han suspendido a ratos la navegación entre Caleta de Arena y Caleta Puelche. La actualización más reciente proveniente de Transporte Informa Los Lagos dice relación con que la barcaza Tanu ha zarpado y se reinicia de esta manera la conectividad, aunque con eventuales variaciones, considerando que el viento podría retomar su fuerza dentro de las próximas horas. En términos generales, hemos recorrido la ciudad y solo se han registrado, de acuerdo a lo que podemos resumir hasta este minuto, hechos menores como voladuras de techo que fueron trabajadas por bomberos más temprano, así como riesgos en algunos letreros. 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

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Oye, esto de hacerte famoso cuando no quieres hacerte famoso, indudablemente que hoy está ahí retratado en estos tres amigos, un amigo y dos amigas que se fueron ahí al cajón del Maipo, por las redes sociales han hecho lo suyo con el tema, con incluso hasta telenovela ya han sacado con esa situación. Y hoy quizás uno de los que está más buscado en las redes sociales es Chino. Así que ahí usted, si quiere reírse un poquito también, ¿no es cierto? Ver la creatividad inmediatamente, ¿eh? El chileno la saca, pero de inmediato, ¿eh? Y varios amigos los que le dicen Chino, obviamente se están ahí, están aprovechando de molestarlo, ¿eh? Saludándolos también y también echándole su bromita, ¿eh? Así que en la página también está toda la historia de lo que pasó ahí en el cajón de la imagen, por las fotografías, cómo quedó el albergue, cómo quedó el recinto ahí donde estuvieron. Todo eso también está ahí en nuestra página biobiochile.cl. 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

0: Vamos a ir hasta la región del Biobío porque allí dos sujetos fueron detenidos por homicidio frustrado. Esto ocurrió en el Mall Arauco Coronel. Nos cuenta más José Manuel Lagos.
1: A disposición de la justicia quedaron dos jóvenes de 19 y 17 años por su presunta responsabilidad en un homicidio frustrado ocurrido en el Mall Arauco Coronel de esta última comuna. Según el capitán Alfonso Cárcamo de la Cuarta Comisaría, ambos imputados habrían agredido con un arma blanca a un tercer sujeto al interior del recinto comercial, quien resultó lesionado en uno de sus hombros. La víctima fue trasladada hasta el Hospital San José de Coronel, donde en horas de anoche se indicó que su diagnóstico corresponde a heridas leves y fuera de riesgo vital. El Ministerio Público instruyó que en este caso ambos imputados, hablamos de Francisco Chávez Palma, 19 años, y un adolescente de 17 años, apodado como el Chico Aarón, queden a disposición del Juzgado de Garantía de Coronel para su formalización en horas de esta tarde. 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
0: La PDI allanó la municipalidad de Paillaco en la región de Los Ríos. Nos cuenta más a esta hora desde Radio Biobío en Valdivia, Nicolás Silva.
2: Durante esta mañana se presentaron detectives de la Brigada de Lavado de Activos de la Policía de Investigaciones en la Municipalidad de Paillaco en una investigación liderada por la Fiscalía Regional de Los Ríos, que hasta el momento no se han entregado mayores detalles respecto a los motivos de estas diligencias. Eso sí, desde la Municipalidad de Paillaco confirmaron que efectivamente los detectives se llevaron documentos digitalizados desde el Departamento de Finanzas en una investigación que sería originada principalmente desde la administración del exalcalde Miguel Ángel Carrasco, una información que hasta el momento no se han entregado mayores detalles, por ejemplo, respecto a cuál es el delito que se está investigando. Lo que sí se ha confirmado, este allanamiento por parte de la Policía de Investigaciones en la Municipalidad de Paillaco por delitos que hasta el momento no han sido precisados. En la región de Los Ríos, Biobío, la radio.
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0: Ante nuevos cortes de electricidad de la Araucanía, surgen cuestionamientos hacia la SEC y las distribuidoras. Esteban Arauz nos cuenta más desde Radio Bio Bio en Temuco.
1: El intenso viento y las precipitaciones que se registran desde la madrugada han generado nuevamente cortes de luz en toda la región de la Araucanía. De acuerdo a lo que reporta a esta hora la Superintendencia de Electricidad y Combustibles, la cantidad de desconexiones, que también se puede atribuir principalmente a viviendas, alcanza los 26.000, concentrados principalmente en comunas como Villarrica, Lautaro, Loncoche, además de Nueva Imperial, y varias más que se encuentran en algunos casos, algunas localidades sin energía eléctrica. Y de acuerdo a lo que se ha puntualizado, 6.000 de estas desconexiones corresponden a aquellas que se mantienen ya hace una semana en el frente y el temporal pasado. Una situación que ha generado una ola de críticas de parlamentarios y también del gobernador de esta zona del país, René Zafirio, quien dijo que la preparación de las distribuidoras no fue o no ha sido adecuada para enfrentar esta seguidilla de sistemas frontales, también cuestionando una deficiente fiscalización de la SEC, señalando que no posee las capacidades y que solo se reportan los antecedentes que entregan las propias distribuidoras. 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
0: Informa que no hay trabajos ni angostamientos en la ruta. 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

Oye, nos dicen que los semáforos de Santa Inés están cortados, en la zona peligrosa, nos dice Cristian ahí. Así que ojo con estos semáforos ahí en Santa Inés, en Puerto Montt. Ya no están funcionando. 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Queremos agradecer a todos los amigos que nos están a esta hora también contactando, ¿no es cierto?, respecto de diferentes cosas que pasan en toda la región. Recuerda nuestro WhatsApp. Más 56 65 222 76 80. Miguel nos dice: increíble cómo pueden instalar una carpa en plena plaza con tremendo temporal. Ya están, hay varias partes rajadas, el gasto de recursos, todo eso, claro, como hemos estado contándolo desde la mañana, y la incredulidad de muchos respecto de la instalación de la carpa allí, sabiendo que las condiciones que venían meteorológicamente eran bien, bien complicadas, sobre todo con el viento bastante, bastante fuerte. Y ha traído las complicaciones que ya le hemos ido contando durante esta jornada. Y a propósito de viento fuerte, de frío,

0: frío, de lluvia. 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Están reunidos los secretarios generales de los partidos de oposición. Nos va a contar más Gabriela Piña.
1: Sí, con el objetivo de abordar diferentes temas de contingencia es que a esta hora se encuentran reunidos los secretarios generales de los partidos de oposición, como es costumbre los días jueves, en la sede del Partido Socialista, un encuentro en el que están participando figuras políticas como la secretaria general del Partido Comunista, Bárbara Figueroa, y su par del Partido Socialista, Arturo Barrios, entre otros miembros de las directivas de las colectividades opositoras. Un encuentro que, como comentaba, tiene por objetivo abordar diferentes materias, entre ellas y principalmente el avance legislativo del Plan de Reconstrucción Nacional en el Congreso, con el principal propósito de coordinarse, es decir, cómo va a actuar el sector, la oposición, frente al avance del megaproyecto en el Congreso Nacional. Se espera que, una vez concluido este encuentro, los secretarios generales den un punto de prensa en donde puedan abordar no solo la mega reforma, sino también otros temas de contingencia que puedan abordarse desde el aspecto político. 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

0: 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Y recuerda también que estamos ahí muy pendientes de todas las informaciones para contártelas en nuestro WhatsApp también. Nos están contando a esta hora, por ejemplo, que ya arreglaron el semáforo de la entrada a Sendero de Tepoal, que nos habían dicho más temprano que no estaba funcionando, que estaba incluso estaba un poco ladeado ahí con el viento, ya, pero ahora ya está en buena posición en lo que nos está contando por acá Hugo. Muchas gracias, Hugo, que nos envía incluso la fotografía, nos dice aplausos porque ya arreglaron el semáforo de la entrada a Senderos del Tepoal. Oye, hablemos de esos sabores que se cocinan sin apuro, que se comparten alrededor de la mesa. Así se vive la tradición de Cecina Llanquihue, que es el legado del sur. Información del ámbito judicial del momento, conocemos con Javier Pardo.
1: Sí, efectivamente, porque finalmente concluyó la formalización de Benjamín Aedo González, alias El Panda, por los delitos de homicidio frustrado en contra de personal de Carabineros el pasado viernes, esto en la comuna de Lo Espejo. Y es que el 10º juzgado de garantía de Santiago consideró que en base a la investigación y a los ataques sufridos por parte de Carabineros se decretó la prisión preventiva para Benjamín Aedo González, alias El Panda, por su participación en los homicidios frustrados en contra del subteniente Nicolás Veloso y el cabo primero Luciano Ascensión. Esta audiencia además se formalizó a otras dos personas. Hablamos de Georgina Zúñiga Morales y David López Cáceres, ambos formalizados por ser encubridores en estos homicidios frustrados y por haber ayudado justamente al Panda a escapar durante estos 5 días que fue perseguido por las policías. Además de esto, se decretó que el próximo 6 de agosto se formalizará a Benjamín Aedo González, el Panda, por el delito de asociación ilícita. Lo repetimos entonces, son estos 3 imputados que quedaron en prisión preventiva, especialmente Benjamín Aedo González, alias El Panda. 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
0: Y en el ámbito local, información con Cristian Valdebenito.
2: Más temprano les contábamos cómo se estaban generando reacciones por parte de parlamentarios a la salida del director regional de Vialidad, Jorge Loncomilla. Y también les contamos respecto de la solicitud de renuncia no voluntaria a la directora del CERNAC. Consultamos al delegado presidencial regional de Los Lagos, Cristian Palma, respecto de la salida de ambas autoridades y señaló que no tenía información hasta el momento respecto de esa situación. Sí entregó una respuesta tipo, dando cuenta que todos los cargos, todas las autoridades están siendo permanentemente evaluadas en este gobierno. A reglón seguido le consultamos por las razones, las reales razones por las que se determinó la salida del Seremi de Culturas hace unos días, anunciado justamente por el propio gobierno. El delegado no sabe las razones, señaló que son razones de carácter personal y que evidentemente por deformación profesional no va a indagar en ello. 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

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Fíjate que sigue adelante también hoy, sí, hasta mañana va a estar la Expo Invierno Artesanal, artesanía, manualidades, plantas, regalos, productos hechos a mano, variedad de talleres, todo esto en el Liceo de Hombres Guillermo Gallardo en Puerto Montt. Hasta mañana de 10 a 18 horas, todos los días con talleres también. Hoy hay taller de Manila, ¿eh?, para los que les interesa. Y puedes ir a visitar cada una de estas, estos puestos que están exponiendo allí en la Expo Invierno Artesanal en el Liceo de Hombres de Puerto Tomot. Y si tienes ahí harta creatividad y te gustan las rimas, entonces rímate. ¿Sabes lo que es rímate? Dícese del arte de rimar mientras se toma una yerba mate supremo. Claro.

0: porque puedes concursar con tu rima en el Instagram y TikTok de Supremo Chile y ganar increíbles premios. Están llegando refuerzos a los equipos chilenos, en este caso a Universidad de Chile. Nos va a contar más detalles Benjamín Rojas.
1: Sí, estoy en la clínica Mets porque acá se encuentra el segundo refuerzo de Universidad de Chile, Valentín Gautier, que está realizando sus exámenes médicos. El defensor uruguayo de 22 años, que en las próximas horas será oficializado por parte de Universidad de Chile como su segundo refuerzo. El central llega a reforzar esa zona que Fernando Gago catalogó como urgente para la segunda rueda del campeonato nacional. Llega proveniente del Club León de México, con un préstamo por un año con opción de compra. En los próximos minutos debiese salir de acá de la clínica Mets para dirigirse rumbo al Centro Deportivo Azul. Desde la clínica Mets, Bio Bio, la radio.

0: Oye, hay una invitación para hacer la diferencia. Esa es la invitación que hace la undécima compañía de bomberos de Puerto Montt. Para que te hagas parte justamente de ellas, que tienen este logo de perseverancia, compromiso y lealtad. Ese es el compromiso que tienen también con la comunidad. La undécima compañía busca aspirantes entre 18 y 40 años. No se necesita experiencia, solo compromiso, vocación y también ganas de servir. Atrévete a servir es justamente la invitación que están realizando. Si quieres conocer más, hay una reunión informativa que va a ser de este sábado al próximo, el sábado 1 de agosto a las 15 horas. Independencia de la undécima compañía, que es Límite Norte, en Puerto Montt. Puedes seguirlos también en Instagram, para undécima-cbpm. Y también, ¿no es cierto?, ir a ver si te gusta, qué te parece, ¿no es cierto?, cuál es la propuesta que justamente tienen los amigos de la undécima compañía de bomberos de Puerto Montt, para que hagas la diferencia. Reunión informativa el sábado 1 de agosto a las 15 horas en dependencia de la undécima compañía portomontina. Atrévete a servir, perseverancia, compromiso y lealtad. Esa es la invitación que tienen para los amigos y amigas de Puerto Montt. Una bonita invitación para que los chicos buenos de la undécima, a lo mejor tú puedas ir sumarte a ellos, ¿ya? Esa es una invitación que te dejamos ahí planteada. Gracias a los amigos que nos siguen contando aquí en nuestro WhatsApp, más 56 65 222 76 80, respecto de los semáforos. Reiteramos, están preocupados porque hay uno que no está funcionando, que es ahí en Satines, y el otro ya volvió, el de Alerce, ya volvió a funcionar, porque eso nos estaban contando también hace un ratito, Senderos de Tepual, es el que no estaba funcionando porque había quedado medio chueco con el viento. Ahora ya está absolutamente repuesta esa semaforización. 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Por eso, búscalo. ¿Cuánto costó el rescate del chino y de las amigas parvularias ahí en el cajón del Maipo? Millonario rescate. ¿Quieres conocer cifras y todo eso? Bueno, puedes encontrarlo también en nuestra página biobiochile.cl. La historia más comentada de las últimas semanas, somos harto comuchentos también, así que queríamos saber todos los datitos ahí, qué pasaba, qué había sucedido, qué le va a pasar al chino ahora cuando se encuentra con su señora, por ejemplo, también, las parvularias también, una de ellas que era casada, bueno, todas las historias que se han tejido, algunas también basadas un poco en la especulación respecto de este rescate y todo lo que pasó en los 6 días ahí en el albergue, en el cajón del Maipo. También está la información allí respecto de cuánto costó ir a buscarlos en nuestra página biobiochile.cl. De eso y más también nos van a contar luego en Radiograma del Mediodía.
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7: El ministro de Hacienda, Jorge Quiroz, confirmó que ingresarán un veto supresivo para la norma de anatocismo aprobado en la Ley de Reconstrucción Nacional. En el oficialismo buscan dar vuelta a la página de la votación pospuesta pese a que ya hay acusaciones de fuego amigo por el rol de la UDI en la votación. En prisión preventiva quedó Benjamín Aedo González, alias El Panda, por los delitos de homicidios frustrados en contra de dos carabineros. El séptimo juzgado de garantía de Santiago revocó el arresto total de Manuel Monsalve y lo sustituyó por arresto domiciliario nocturno.

0: menos de un mes del término de la investigación. El conductor de un vehículo permaneció retenido por parte de dos desconocidos que lo asaltaron en Estación Central y los abandonaron en Curacaví. La Policía de Investigaciones allanó la municipalidad de Paillá con una investigación por delitos económicos. Decenas de personas se mantienen aisladas debido a los problemas de conectividad vial al interior de Coquimbo. Debido al corte en la ruta 5 Norte, cerca de 50 pasajeros están varados en el terminal de buses de La Serena a la espera de viajar a sus destinos. Y en medio de las esquirlas, por la entrevista de Mara Cedín, el presidente José Antonio Kast va a liderar la segunda reunión de coordinación con los partidos oficialistas. En materia internacional, Donald Trump dijo que sopesa lanzar un ataque masivo contra Irán. El gobierno de Paraguay atribuyó a la guerrilla del Ejército del Pueblo Paraguayo el ataque contra una comisaría que dejó 3 muertos. Y el Ministerio de Relaciones Exteriores jordano condenó el ingreso de 3.200 colonos israelíes a la explanada de las mezquitas en Jerusalén.
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0: ¿Cómo están? Buenas tardes, un gusto saludarles. 13 horas con 4 minutos de este día jueves 23 de julio. Comenzamos a revisar lo más importante de esta jornada en esta edición de Radiograma. Bueno, y la Policía de Investigaciones allanó la municipalidad de Paillaco, esto en medio de una investigación por delitos económicos y lavado de activos durante la administración anterior. Tiene más detalles a esta hora en vivo Nicolás Silva desde Radio Bio Bio en Valdivia. Nicolás, ¿cómo te va? Buenas tardes. Bien, vamos a estar en cualquier instante con Nicolás Silva desde la región de Los Ríos, desde Radio Bio Bio en Valdivia, para que nos cuente más detalles respecto de esta situación que ocurrió durante esta mañana y este allanamiento al municipio de Paillaco. Todo esto en medio de esta investigación que lleva adelante la Policía de Investigaciones y que terminó con este allanamiento respecto de la indagatoria que se está llevando a cabo por delitos económicos y también lavado de activos. Esto durante la administración anterior allí en la municipalidad de Paillaco. Ahora sí establecemos contacto con Nicolás Silva de Radio Bio Bio en Valdivia. Nicolás, ¿qué tal? Buenas tardes, adelante.
5: Hola, ¿qué tal? Buenas tardes. Así es, durante esta mañana personal de la Policía de Investigaciones, específicamente
6: de la Brigada de Delitos Económicos y la Brigada de Lavados de Activos, se presentaron en la Municipalidad de Paillaco en medio de una investigación de carácter reservado que lidera la Fiscalía a través de la unidad SAC-ECO. Se trata de una investigación que se remonta a los años 2021 y 2024, principalmente durante la administración del exalcalde Miguel Ángel Carrasco. Así lo indicó el alcalde de Paillaco, Cristian Navarrete, quien entregó algunos otros antecedentes sobre estas diligencias.
7: que involucra los años del 2021 al 2024. Están buscando antecedentes, entiendo que es un problema de una licitación. Según los antecedentes que se entregaron también de parte de investigaciones, de manera pública, habla de justamente

0: este lavado de activos.
1: Sin embargo, el jefe comunal recalcó que no sabe más detalles sobre las indagatorias ni cuántos son los recursos públicos comprometidos en esta causa. Ante las consultas de la radio, desde la Policía de Investigaciones confirmaron que durante esta mañana se concretó la serie de diligencias investigativas en el marco de una causa por presuntos delitos funcionarios y económicos relacionados a la administración municipal anterior de Bahiyaco. Las actuaciones fueron dirigidas por la Fiscalía de Análisis Criminal y ejecutadas por detectives de diversas unidades de la Policía de Investigaciones, liderados justamente por la Brigada Investigadora de Lavados de Activos de Valdivia, quienes además realizaron entradas y registros en alrededor 15 domicilios ubicados en las comunas de Bahiyaco y Valdivia, además en dependencias de la propia municipalidad de Bahiyaco. Es parte de las diligencias que se realizaron durante esta jornada en la Casa de Delicias en el marco de esta investigación por delitos económicos y también por presunto lavado de activos al interior de la municipalidad de Bahiyaco. En la región de Los Ríos, Bio Bio, la radio.
2: Bueno, y el Instituto Nacional de Derechos Humanos ofició a la SEC para informar las fiscalizaciones que han realizado empresas distribuidoras, aseverando que hay reportes de familias que permanecen por 3 semanas sin luz. El gobernador de la Araucanía, René Zafirio, arremetió en contra de las eléctricas, señalando que la preparación para enfrentar el invierno fue pésima. Tiene más detalles de esto Esteban Arauz, desde Radio Bio Bio en Temuco. Esteban, ¿qué tal? ¿Cómo te va? Buenas tardes. Adelante.
3: Hola Hans, auditores, muy buenas tardes. Claro, el viento arrachado y las precipitaciones provocaron nuevos cortes de energía eléctrica en toda la región de la Araucanía y que de acuerdo al reporte de la SEC ascienden a 18.000 concentrados en las comunas de Lautaro, Padre Las Casas y también Nueva Imperial. Hay que señalar que la situación ha sido bastante crítica, generando la molestia de vecinos que se han manifestado por la lenta reposición del suministro desde incluso el temporal del jueves pasado. Es por ello que el Instituto Nacional de Derechos Humanos ofició a la SEC para que informe las fiscalizaciones que se han realizado para cumplir con esta materia. El jefe regional de la oficina, Federico de Aguirre, indicó que tienen reportes de familias que hace 3 semanas no cuentan con electricidad.
4: De acuerdo a la información de que disponemos, ya llevan casi 3 semanas sin suministro en sectores principalmente rurales de la región de la Araucanía, y esto constituye una grave afectación a un conjunto de derechos que impactan la calidad de vida de los habitantes de la región.
3: La gestión de las empresas distribuidoras ha sido fuertemente cuestionada por alcaldes y también parlamentarios. Ahora habló el gobernador de la Araucanía, René Zafirio, quien indicó que la preparación fue pésima y arremetió en contra de la SEC al no tener una capacidad para realizar una fiscalización acorde.
5: La gestión de las empresas eléctricas ha sido pésima. Ellos sabían perfectamente cuáles se iban a ser las condiciones climáticas que íbamos a enfrentar, a lo menos con 10 días de anticipación. El otro problema serio que tenemos tiene que ver con la fiscalización de la SEC, porque no hay en realidad capacidad para desarrollar una fiscalización integral.
3: En la misma línea, el Seremi de Energía de la Araucanía, Jorge Radgeb, señaló que el trabajo de las distribuidoras ha sido insuficiente.
6: Creo que, si bien es cierto, se hizo un trabajo, eso fue insuficiente. Pudiésemos haber evitado mayor cantidad de cortes y pudiésemos avanzado de mejor manera en lo que significa poder tener las líneas despejadas de mejor manera.
3: Un tema que se encuentra bajo monitoreo, considerando también por una parte de que el actual sistema frontal que ingresó durante la noche se encuentra en declive, pero se espera el ingreso de otro para este fin de semana. Hay que señalar que a raíz de esto, en la comuna de Nueva Imperial, una persona resultó lesionada tras sufrir un golpe con un árbol que colapsó. En Temuco, Bio Bio, la radio.
2: Bueno, Coyhaique y distintas comunas de la región de Aysén amanecieron cubiertas de nieve en medio de bajas temperaturas y con nuevas precipitaciones previstas para las próximas horas. Tiene más detalles Mauricio Muñoz desde Radio Genial de Coyhaique. Buenas tardes.

0: Bien, vamos a estar en cualquier instante con Mauricio Muñoz desde Radio General de Coyhaique para que nos cuente justamente respecto de esta situación allí en Coyhaique, que además, recordemos que ya durante esta jornada tuvo temperaturas bajo cero, 7 grados bajo cero en algunas zonas. Ahora sí establecemos contacto con Mauricio Muñoz. Adelante.
1: Así es, como lo habíamos estado comentando en la radio en distintas ediciones, Coyhaique amaneció completamente nevado. Hace harto tiempo que no nevaba de esta manera en la región de Aysén. Había estado escasa las precipitaciones de nieve. Habíamos tenido muchísimo frío, pero nieve de esta magnitud no. Hoy día nevó en gran parte de la región de Aysén. Localidades y comunas como Cochran, Puerto Aysén, La Junta y por supuesto Coyhaique e incluso Chile al lado del lago General Carrera recibieron la nieve en la noche y en la madrugada. Este es el panorama que se vive en Coyhaique y bueno, les invito a escuchar qué es lo que han dicho los coyhaiquinos, la gente de Aysén, frente a esta contingencia.
2: Bien, con harta nieve, ¿no? ¿Mm? Comprando cadenas para el vehículo.
3: Yo hoy un poco asustada porque nosotros vivimos fuera de Coyhaique, a 14 kilómetros, y claro, la nieve estaba muy alta, entonces no sabíamos cómo estaba el camino hacia Coyhaique. Y eso, ahora a la tarde tengo que ver si es que puedo trabajar porque depende la hora, la escarcha, hay que ver cómo nos vamos a para allá porque vivimos en Ensenada.
1: Para las próximas horas se esperan más nevadas. Para las próximas horas se esperan temperaturas muy bajas, que ya se los contaban, promediado menos 12 o menos 8 grados. La gente se está preparando, ha ido a las bencineras, ha ido a buscar parafina, pellet, leña para calefaccionarse. Todos sabemos que lo que se nos viene en los próximos días son días muy fríos. El próximo lunes, la gran mayoría de los colegios retornan a clase. Esa va a ser una contingencia en la que seguramente vamos a tener que estar muy atentos. Desde la región de Aysén, desde la comuna y capital regional de Coyhaique, Bío Bío, la radio.
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0: Bueno, y el ministro de Hacienda, Jorge Quiroz, confirmó que presentarán un veto presidencial a la Ley de Reconstrucción Nacional, a lo menos en lo relativo a la prohibición de anatocismo. Tras ratificarse el aplazamiento de la votación de la mega reforma, el oficialismo se debate entre pasar página del traspié y las recriminaciones internas en el sector. El diputado Andrés Celis, de Renovación Nacional, dice que hubo fuego amigo por parte de la UDI. Tiene todos los detalles Gonzalo Holguín.
8: Muy intensa en materia de ir conociendo cada vez más detalles de lo que fue esta radiografía de un error político que tuvo varios protagonistas y que evidentemente tuvo al centro las gestiones del Ejecutivo, las que se dejaron de hacer, pero también la postura díscola de algunos parlamentarios del oficialismo. Evidentemente aquí hay responsabilidades compartidas. Lo que pasó ayer generó un efecto político real. Lo cierto es que el gobierno quería que la Ley de Reconstrucción Nacional fuese despachada a Ley de la República ayer, cosa que se pudiera adelantar el ingreso del veto, se pudiera examinar con más tiempo esa tramitación y ya la próxima semana la vuelta de la distrital poder despacharlo a ley, también adelantar los tiempos del Tribunal Constitucional, pero ahora se generó un efecto dominó en donde todo quedó retrasado por principalmente dos razones. Una de ellas, la sorpresiva postura en contra del senador de la UDI, Gustavo Sangüesa, que lo planteó en la misma sala y que llamó la atención que incluso su colega de partido, de una bancada pequeña, por lo demás que la de la UDI, Javier Macaya, presidente de la Comisión de Hacienda, medio como que a través de una intervención de sala trata de convencerlo de que cambie su parecer.

0: Que entienda que si se rechazaba el mecanismo de compensación fiscal para el Fondo Común Municipal, se quedaba sin financiamiento y se generaba un perjuicio a los municipios, porque si es que no se aprueba el informe de la mixta, no hay ninguna compensación. Ese es el efecto real de que se hubiese rechazado durante la jornada de ayer. Pero además, nosotros hemos estado contando en detalle, y hay una nota al respecto en la página biobiochile.cl, cómo fue ocurriendo esto de la situación del senador del Biobío, Enrique Van Rensselaerge. Bueno, lo recapitulamos rápidamente. Lo primero que hay que decir es que el senador avisó que él se tenía que ir a la región del Biobío temprano, que se había pareado con la senadora del Partido Socialista, Daniela Chicardini, pero eso lo había hecho para la sesión que iba a votar el proyecto de tarifas eléctricas. ¿Por qué? Porque cuando lo avisó el senador, todavía no se sabía que iba a existir una sesión especial durante la tarde-noche para despachar la mega reforma. Es en ese escenario en donde aparece el tema de las responsabilidades compartidas, porque por un lado, la presidenta del Senado, Paulina Núñez, avisó el miércoles bien temprano, lo contó por la prensa, lo comunicó a los comités, que iba a haber una sesión especial y de hecho quedó citada temprano. Entonces, a esas alturas del partido, todos los intervinientes, Hacienda, Interior, SECPRES, la propia bancada de la UDI y el propio parlamentario, debían estar contestes de que todos se tenían que quedar a esa hora porque los pareos no aplican para las normas de quórum, y esta era una norma de quórum, se necesitaban 26 apoyos. Y ahí lo que dejó de hacer el Ejecutivo, y de eso hemos dado cuenta después de diversas conversaciones, es que nadie le avisó al senador o nadie hizo la gestión con el senador para decirle que tras esa confirmación de que él se podía ir porque el proyecto de tarifas eléctricas ya tenía los votos, él debía haberse quedado y de esta manera poder votar la ley de reconstrucción nacional. Evidentemente, quien vivió las consecuencias de esta descoordinación fue Iván Moreira, que es senador de la UDI, que es vicepresidente del Senado y que le tocó dirigir las sesiones en sus momentos de mayor tensión, cuando la oposición presionaba para correr el debate y cuando él mismo toma el teléfono y llama al senador Enrique Van Rensselaerge y le pide y le pregunta dónde está para que entre a la sesión, y ahí le comunica que el senador se encuentra ya en el sur del país, en la región del Biobío, y que evidentemente no va a poder llegar a la votación y ni concurrir con el voto 26, que era el relevante. Esto fue en medio justo cuando el otro senador UDI, el senador Gustavo Sangüesa, fue el que comunicó que él estaba por votar en contra. También estaba la duda del senador Matías Walker, incluso el senador Sergio Gaona, que eran los senadores del norte del país. Es en ese contexto que hoy Iván Moreira habló. Dijo que hay responsabilidad del gobierno, pero que también tienen que asumir su parte de lo que ha ocurrido durante la jornada de ayer, que no fue un fracaso, fue un traspié, y que se va a resolver el 4 de agosto cuando se ratifique el informe de la mixta, según él señala, de la ley de reconstrucción nacional. Lo escuchamos.
1: No hay ningún fracaso, solo hay un traspié que se va a corregir el 4 de agosto. Pero tampoco vengamos a echarle la culpa al gobierno. Todos tenemos una responsabilidad que vamos a asumir.
0: Bueno, evidentemente desde la oposición han capitalizado este momento político del oficialismo y del gobierno, estas descoordinaciones, la manera en que se asignaron las tareas, qué faltó hacer, y sobre todo porque fueron ellos los que apuraron todo el trámite y porque ellos sienten en la izquierda que de alguna manera les pasaron una aplanadora por encima y que fue finalmente una diferencia interna, una descoordinación interna, la que les terminó costando caro, y no la postura opositora, que como sabíamos estaba cayendo evidentemente la relevancia política por no tener suficientes votos para contrarrestar el avance de la reforma del Ejecutivo. El punto lo hizo, digamos, el senador socialista Gastón Saavedra.
2: En ningún minuto los ministros fueron capaces de hacer una autocrítica. Dilataron y no buscaron votar. Y después, además, la rebelión del senador Sangüesa al decir que no iba a votar a favor. La soberbia del ministro Quirós. Él tiene que entender que tiene que compensar.
0: Bueno, también hay que decir que el ministro de Hacienda, Jorge Quirós, que es a quien vamos a pasar a escuchar ahora, hizo su propia evaluación de los hechos, dijo que hubo una descoordinación, que no le corresponde a él señalar quién la hizo, que hay que dar vuelta a la página, que lo importante es que esta votación se corrió, que además confirmó Nivaldo Cati una información muy significativa. Vamos a partir escuchando primero al ministro de Hacienda, Jorge Quirós, confirmando el ingreso de un veto presidencial, por lo menos por la norma que prohíbe el anatocismo, que es la facultad de las entidades bancarias de cobrar interés sobre interés. Escuchamos al secretario de Estado.
3: No me corresponde a mí decir quién contó o quién no contó. Nos encontramos con la situación de algunos viajes imprevistos a última hora y ocurrió lo que ocurrió. El informe del Banco Central, hay un informe de la Comisión de Mercado Financiero, y basado en esos informes técnicos es que por lo menos el anatocismo va a ser enviado con veto supresivo.
0: Pero, y también vamos ahora con esta declaración, hace algunos minutos aquí atrás mío en el podio de la Cámara, en una jornada donde no hay Congreso, se refirió a toda esta controversia el diputado de RN Andrés Celis, respondiendo unas declaraciones

0: que vertió en medios de comunicación esta jornada Jorge Alessandri, el presidente de la Cámara de Diputadas y Diputados, que calificó como un error grave lo que ocurrió durante la jornada ayer de parte del gobierno. Bueno, el diputado Celis tiene otra visión, dice que no fue tanto un error del gobierno, sino que fue lo calificó como esta famosa frase, ¿cierto? Fuego amigo de la UDI, porque fueron dos senadores de la UDI los que uno no estaba presente y el otro ya había dicho que no daba la anuencia para votar a favor. Escuchamos al diputado de Renovación Nacional, Andrés Celis.
1: Diputado Alessandri indicaba que había sido un error del gobierno. No lo comparto. Creo que aquí hubo un fuego amigo de la UDI. Faltaron el apoyo, tuvo la ausencia de dos senadores de la UDI.
0: Bueno, así fue como ocurrieron las cosas. Ha sido un momento confuso, un momento en donde también Nivaldo Cati, nos hacemos cargo de esto, uno ve no solo descoordinación al interior de los equipos negociadores del gobierno, sino que algún grado también de tensión, de diferencias, un poco de querer asignar responsabilidades a diversos ministerios, cuál era el que estaba a cargo de la conversación con los senadores de la UDI, cuál era el que estuvo a cargo o que no le dijo al senador Van Rensselaer que no se podía ir, porque él, insisto, él, su equipo, él, insisten, él había notificado que no iba a estar presente, que se había pareado con la senadora Chicardini, solo que esto no aplicaba en su lógica como senador a la votación de la mega reforma, sino que lo decía por el proyecto de tarifas eléctricas. Ahí evidentemente queda el análisis, la opinión que podamos vertir respecto de qué manera se hacen responsables todas las fuerzas involucradas, las que querían empujar esto, las que querían que se aprobara y que no tuvieron la coordinación suficiente, la iniciativa suficiente, quizás el conocimiento suficiente para darse cuenta de que les estaba faltando por lo menos un voto. Estamos hablando nosotros de que en realidad le faltaban como dos o tres, pero lo cierto es que estas fueron las cuestiones cruciales que termina posponiendo esta votación. Nivaldo Cati.
2: Gonzalo, este impasse, de aquí a, ya se dice que están los votos para aprobarlo, pero en este tramo, en este tramo de tiempo que va a ir hasta la eventual aprobación, ¿podrían verificarse algunas modificaciones, algunos cambios en las propuestas gubernamentales? ¿Podrían faltar algunos votos o esto está de todas maneras sancionado porque el oficialismo va a tener los votos necesarios?
0: En este momento, Nivaldo, me da la impresión de que el gobierno deberá ser sacado al pizarrón. ¿En qué sentido? Reglamentariamente no hay nada que hacer. El informe de la comisión mixta está aprobado. No es como que el gobierno pueda presentarlo en indicación. La sala del Senado tiene que decir aprueba el informe de comisión mixta o rechaza el informe de comisión mixta. No hay medias tintas, no hay ningún otro escenario. Sí hay parlamentarios que han dicho se puede tener un poco más de creatividad. Por ejemplo, a los que no les gusta el mecanismo de compensación fiscal para los municipios, para el Fondo Común Municipal, pueden presionar para buscar otras alternativas y que el gobierno se compromete a través, por ejemplo, aquí estamos dando ideas, un protocolo de acuerdo y eventualmente una ley corta que se tramite durante el mes de agosto para que se asegure la mantención de recursos de manera total en el Fondo Común Municipal, o por ejemplo, para que se escuche la demanda de los senadores del norte del país, Daniel Núñez, Sergio Gaona y Matías Walker, que han pedido que se incorpore dentro del Fondo de Emergencia las regiones de Atacama y Coquimbo, la provincia de Huasco, todo esto evidentemente en el marco de la postura del Ejecutivo de decir no tenemos tiempo para poder dimensionar cuánto nos va a costar como para poder ver si es que tenemos los recursos para destinarlo a eso. Bueno, ¿cuál ha sido el mensaje de esos senadores? Tenemos, ¿cuánto? 10, 11 días. Tenemos un periodo de tiempo razonable de aquí a que vuelva a votarse en sala el informe de comisión mixta. Para ese momento, la pregunta del millón es si el Ejecutivo tendrá la disposición de dar algún gesto político a aquellos senadores mayoritariamente de su sector que consideran que esta fórmula no convence mucho y que también se podrían allegar recursos frescos en este proyecto de ley y no en otro, respecto de la situación que está viviendo muy compleja, evidentemente, la zona norte del país.
2: Muchas gracias, Gonzalo.
3: Buenas tardes. Bueno, y el Partido de la Gente salió en defensa del rol que hoy cumple en el Congreso luego de que dirigentes oficialistas cuestionaran el creciente protagonismo que ha adquirido la colectividad en la construcción de mayorías. En la tienda liderada por Franco Parisi han asegurado que representan una nueva forma de hacer política y acusaron preocupación en la derecha por el espacio que han ganado. Tiene más detalles a Francisca Cares. Buenas tardes.
4: Buenas tardes, hemos visto durante los últimos días cómo el Partido de la Gente ha ido ganando cierto protagonismo en el Congreso, ya lo escuchábamos a Gonzalo también, la prueba más reciente de eso fue la tramitación de la mega reforma, donde también el oficialismo necesitó parte de sus votos para sacar adelante este proyecto, consolidando entonces a la colectividad como un actor clave también para poder construir las mayorías que así requería entonces el gobierno para poder despachar lo antes posible esta tramitación. Lo que pasa acá es que hay un cierto trato especial, que es lo que dicen parte de los los dirigentes oficialistas que el Ejecutivo le estaría dando al partido de la gente para asegurar su

0: votos en proyectos clave como lo es la mega reforma, luego de que dirigentes del oficialismo cuestionaran este creciente protagonismo de la colectividad justamente en la Cámara de Diputados porque no tienen parlamentarios en el Senado. También personeros de esta tienda liderada por Franco Parisi han salido a responder de a poco esta acusación por parte del oficialismo, en donde ellos dicen que existe una preocupación creciente en la derecha por el espacio que ha ido ganando el partido en el Congreso y que nadie finalmente se lo esperaba, ¿cierto? Es un debate que surge después de estos dichos de los presidentes de partidos del oficialismo, que reconocen que la moneda deberá seguir construyendo mayorías proyecto a proyecto en un escenario donde el respaldo del PDG ha sido determinante para sacar adelante distintas iniciativas clave para el gobierno del presidente José Antonio Kast. Una lectura que fue justamente rechazada por la diputada Sandra Parisi, quien aseguró que el cambio en el escenario político ya comenzó a incomodar a muchos de los partidos de la derecha.
1: Están preocupados porque el escenario político cambió. El PDG no nos puede sacar ventajas políticas ni convertirnos en un partido bisagra. Nuestros votos no están comprometidos con nadie.
0: En el PDG también insisten en que sus votos finalmente no responden a ningún tipo de negociación política ni tampoco a un compromiso permanente con el gobierno. Ellos lo han dicho, no son ni oposición ni oficialismo, son proposición. Así que aseguran también que van a continuar evaluando cada proyecto en su mérito, según el contenido que tenga, en función también a lo que necesite la gente, y descartan buscar transformarse en una bancada o partido bisagra, como se les ha mencionado en los últimos días. Así lo planteó la diputada Lilian Betancourt.
2: Si algunos interpretan nuestro crecimiento como una amenaza, es porque hoy los chilenos están valorando una política que pone por delante las soluciones y no las disputas.
0: Una postura que comparten al interior del Partido de la Gente, también lo dijo la diputada Eileen Urquieta, quien sostuvo que el oficialismo continúa observando la política desde cierta lógica de polarización y que las reacciones hacia el PDG reflejan la inquietud, la molestia que está generando una forma distinta de justamente hacer política.
3: Nos parece que algunos sectores del oficialismo siguen mirando la política desde la lógica de la polarización. Si nuestras posturas generan inquietud, es porque representamos una forma distinta de hacer política.
0: Declaraciones que justamente se producen mientras en el Congreso ya se proyecta que el gobierno va a volver a necesitar al Partido de la Gente para poder destrabar futuras votaciones complejas, como lo es, por ejemplo, lo que va a seguir respecto a la Ley de Reconstrucción Nacional. También, por ejemplo, solo por decir algo más, la reforma al mercado de capitales y otras iniciativas donde también el oficialismo no cuenta de por sí con una mayoría propia, en un escenario donde la tienda que lidera sin duda Franco Parisi va a ser uno de los actores principales e interlocutores de la moneda, en donde ya hemos visto que la derecha está empezando a incomodar y a molestar este rol gravitante del Partido de la Gente.
4: Gracias, Francisca.
0: Buenas tardes.
5: Y una nueva polémica se instaló entre los alcaldes de la Asociación Chilena de Municipalidades por el acuerdo alcanzado con el gobierno sobre las contribuciones en la mega reforma. Alcaldes de oposición acusaron una traición, asegurando que no existió un acuerdo transversal al interior de la asociación, asegurando que incluso evalúan abandonar la entidad. La información la tiene María Agramunt. Buenas tardes.
6: Así es, porque a raíz del supuesto acuerdo alcanzado en la Asociación Chilena de Municipalidades y comunicado al gobierno sobre la modificación al sistema de contribuciones que contempla extender la exención del pago de este impuesto a los mayores de 65 años, alcaldes de oposición volvieron a levantar la voz, asegurando que no hubo un consenso transversal. Jefes comunales de la región metropolitana afirmaron que las conversaciones sostenidas entre la directiva y el ejecutivo no representan la postura de todos los municipios y acusaron que lo informado al gobierno contradice lo acordado previamente en una reunión realizada por los alcaldes en La Serena, donde se acordó defender el Fondo Común Municipal. Por el contrario, la indicación debilitaría este mecanismo que redistribuye los recursos entre las comunas del país, sosteniendo que la fórmula de compensación terminaría favoreciendo a las comunas de mayores ingresos por la disminución en la recaudación de las contribuciones. Esto fue lo firmado por el alcalde de San Ramón, Gustavo Toro, quien señaló además que la propuesta entrega los recursos mínimos a las comunas con menos ingresos.
7: Esto es una vergüenza. Se lo dije al mismo ministro, esa es la desigualdad que tenemos en Chile. Queda claro que le están entregando un caramelo a las comunas más pobres. Todos los chilenos estamos pagando esta subvención. Ministro del Interior, recapacite.
6: También el alcalde de Maipú, Tomás Bodanovich, sostuvo que la postura que comunicó la directiva fue mediante una votación informada.

0: realizada por WhatsApp y aprobada por apenas un voto, un mecanismo que, según afirmó, se aleja de la tradición de buscar acuerdos transversales al interior de la asociación. Añadió también que tras lo que calificó como una traición, varios alcaldes están evaluando su permanencia en esta asociación.
1: Estamos en un proceso de reflexión sobre nuestra permanencia porque no sabemos si tiene sentido ser parte de una institución que no es capaz de defender los intereses mínimos del municipalismo. Fue una votación de directiva por WhatsApp donde se ganó por 7 votos contra 6 cuando la tradición institucional de la Asociación Chilena de Municipalidades es lograr acuerdos transversales y no votar. Nosotros no somos la Cámara de Diputados. Esa cultura institucional lamentablemente se traiciona.
0: Bueno, entonces, ¿qué es lo que plantean los alcaldes de oposición? La alcaldesa de Lo Espejo, Javiera Reyes, explicó que buscan que la totalidad de los recursos se destine al Fondo Común Municipal y que estos se distribuyan de acuerdo con las necesidades de cada comuna.
2: Lo que nosotros estamos proponiendo es que vaya todo al Fondo Común Municipal, es decir, que los 13.000 millones que recibe Las Condes, que los 8.000 millones que recibe Vitacura, más los 4 millones que recibe Cerro Navia, vayan al Fondo Común Municipal y se distribuya según las necesidades de las comunas.
0: Finalmente, los municipios hicieron un llamado al Ejecutivo a revisar la propuesta. Sin embargo, el ministro de Hacienda, Jorge Quirós, ya aseguró que la indicación no tiene espacio a modificaciones, únicamente a su votación el próximo 4 de agosto en el Senado.
3: Gracias, María.
0: Buenas tardes.
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8: Bueno, y en medio de la alerta temprana preventiva, la región de los lagos se advierten rachas de viento que podrían superar los 100 kilómetros por hora en la costa de la provincia de Osorno. También se espera la caída de nieve en la alta cordillera, fenómeno que contribuiría a reducir el déficit de acumulación registrado en temporadas anteriores. Tiene más detalles Eduardo Palacios de Radio Bio Bio en Osorno.
9: Meteorológico consigna que si bien la lluvia y el viento es parte de la estación, se debe atender a los eventuales efectos de sistemas frontales que cruzan el territorio, donde la mayor preocupación se concentra en la zona costera de la provincia de Osorno, de acuerdo al meteorólogo del Centro Regional Sur, Boris Salinas.
10: Los vientos que estamos proyectando, sobre todo ahí en la provincia de Osorno, en los sectores de los valles y hacia el sector de la costa, los vientos podrían alcanzar hasta los 100 kilómetros por hora y hasta 90 kilómetros por hora. Por ahora, sobre todo en el sector de los valles.
9: Al otro lado de este territorio, en la cordillera andina se constata una acumulación de abundante nieve, lo que sobreexige el trabajo de vialidad para la limpieza de calzada y mantener el cruce desde y hacia el territorio argentino por el paso Cardenal Antonio Zamora en Puyehue. Eso en todo caso es en la zona del límite político internacional, ya que los faldeos cordilleranos, la ausencia del tradicional manto blanco es en extremo notoria, imposibilitando la práctica del esquí en zonas acostumbradas al turismo de invierno como Antillanca, y por esto la condición atmosférica promete contribuir en algo en la acumulación de nieve.
10: En los sectores de cordillera que iban a estar precipitando hasta más o menos 20 centímetros de nieve en los sectores más altos de la región. Sin embargo, ingresa un nuevo sistema frontal que viene a reforzar esta condición, acumulando en el mejor de los casos hasta 20 centímetros de nieve.
9: Por ahora, los organismos de protección civil se mantienen activos bajo las instrucciones del SENAPRED Los Lagos, atendiendo la fragilidad de algunas rutas resentidas por las lluvias recientes y con la mirada puesta al eventual afectación en familias, especialmente residentes en áreas rurales. En Osorno, Bio Bio, la radio.
8: Bueno, y en Los Ángeles se reportan más de 2.000 clientes sin energía eléctrica por efectos del sistema frontal, con mucho viento y también intensas lluvias durante esta jornada. Nos informa Mario Tapia.
11: Se ha confirmado durante esta tarde en Los Ángeles que cerca de 2.000 clientes se mantienen sin energía eléctrica como efectos del temporal de viento y lluvia que durante esta noche, anoche y esta madrugada afectó fuertemente también a Los Ángeles y parte de la provincia de Biobío, sector cordillerano básicamente, con vientos con rachas que alcanzaron los 80 kilómetros.

0: kilómetros por hora en sectores precordilleranos y también en algunos sectores de Los Ángeles, que provocaron daños en la energía eléctrica que se vienen conociendo a esta hora debido a la magnitud de ellos en cuanto a los cortes de energía eléctrica en la capital provincial de Biobío. Además, se registraron caídas de árboles hacia la comuna de Laja sin mayores problemas y también se registraron algunos avisos de prevención de riesgo de caída de árboles en sectores de la Ruta de la Madera cercanos a Nacimiento, donde varios árboles quedaron bastante dañados precisamente por la fuerza del viento durante esta madrugada, según se reporta durante este mediodía por parte de la Delegación Presidencial Provincial de Biobío. Y también se reportan estos daños como los mayores ocasionados por este temporal, que son con cortes de energía eléctrica en el sector norte de Los Ángeles, donde cerca de 2.000 clientes de CGE se mantienen sin el suministro luego que se señalara que el retorno podría estar listo para esta tarde a una hora indeterminada. En Los Ángeles, Biobío, la radio.
1: Dos adultos murieron tras una intoxicación por monóxido de carbono tras el uso de un generador eléctrico al interior de una vivienda. Esto en Quillota, tras 6 días sin energía por el paso del sistema frontal. El hermano de una de las víctimas encontró a la pareja fallecida, quienes, según fiscalía, habrían fallecido hace al menos 15 horas. En la misma comuna, a cargo de Chilquinta, 4 personas resultaron intoxicadas por el uso de un brasero. Tiene más detalles Karim Aguirre, de Radio Bio Bio en Valparaíso.
2: Por intoxicación de monóxido de carbono tras un corte de energía de más de 6 días, 2 adultos murieron por el uso de un generador de combustión en la calle Julio Pizarro, en el sector rural del Boco, en la comuna de Quillota. Según informó el Ministerio Público, se trató de Harry Koch y Patricia Pérez, quienes habían conseguido un generador tras la larga espera por la reposición del servicio eléctrico. El artefacto fue instalado por la pareja en el living de su vivienda, manteniéndolo en funcionamiento en un espacio cerrado y sin la ventilación adecuada. El fiscal de turno, Mauricio Díaz, relató que fue el hermano de una de las víctimas que los encontró fallecidos al interior de la casa con el generador ya apagado. Agregó que la data de muerte estimada fue de entre 15 a 18 horas.
3: Un hermano del propietario concurrió al domicilio debido a que no había logrado comunicarse con él. Al ingresar, percibió un fuerte olor observando un generador de combustión apagado en el living y posteriormente encontró en uno de los dormitorios de este inmueble a su hermano y a una mujer adulta, ambos sin signos vitales.
2: En el sector rural del Boco, así como en todo Quillota, el suministro eléctrico responde a la empresa Chilquinta, quienes desde el inicio del sistema frontal mantienen extensos cortes de energía en la región de Valparaíso, siendo, según la SEC, la empresa responsable del 72% de los cortes en la zona, dato relevante considerando que la muerte de ambas víctimas se origina, según Rodrigo Gallardo, jefe de la Brigada de Homicidios de la Policía de Investigaciones de Valparaíso, tras el corte que mantenían de energía en la casa desde el viernes 17 de julio.
4: Que las víctimas corresponden a un hombre chileno de 64 años de edad y una mujer chilena de 50 años de edad. Su causa de muerte estaría correspondencia con una intoxicación por monóxido de carbono. Se logró establecer que al interior del inmueble existía un generador de electricidad, ya que a raíz del frente mal tiempo, desde el día viernes se encontraban sin suministro eléctrico.
2: Por esto mismo, el alcalde de Quillota, Luis Mella, añadió que el fallecimiento por monóxido de carbono desde un generador se podría haber evitado.
5: Esto quizás se pudo haber evitado por muchas razones. El sector de Boco, Quebrada del Ají, como muchos otros sectores en la quinta región, han estado sin luz por varios días. Entonces, el propietario, la persona que se vio involucrada, se consiguió con un amigo un generador.
2: En la misma comuna ocurrió otra situación similar en el sector de Villa Santo Domingo. Una familia de 4 personas resultó intoxicada también por monóxido de carbono, esta vez debido a la presencia de un brasero, por lo que fue necesaria la asistencia de personal de bomberos y ahora los 4 afectados se mantienen estables. En la región de Valparaíso, Bio Bio, la radio.
1: Bien, vamos ahora con lo siguiente, y es que Senapred a esta hora monitorea los efectos del intenso sistema frontal de viento y lluvia que afecta a la región del Maule. Nos informa desde Radio Bio Bio en Talca, Miguel García. Buenas tardes.
6: Muy buenas tardes. Efectivamente, nos encontramos a esta hora acá en dependencia de Senapred Regional, donde nos encontramos junto a su director Carlos Bernal. Llueve intensamente en la región del Maule, vientos y lluvias que se han tenido durante la mañana. Hay que recordar que hay solamente una víctima fatal como consecuencia entonces de sumersión producto de un hecho que se produjo durante el fin de semana en la comuna de Curepto, zona costera de la provincia de Talca. ¿Cuál es la situación en este minuto? Directo, estamos en vivo, directo para Bio Bio, la radio para todo el país, en este minuto a nivel de la región del Maule?
7: Bueno, entre el, digamos, 12 días de precipitaciones continuadas en la región del Maule, estas lluvias continúan de acuerdo a la edición meteorológica de Chile hasta el próximo lunes. Como tú bien decías, todos los umbrales de los ríos

se encuentran en verde, no tenemos afectación producto de, los bordes de río hasta este momento. Llamamos a la población a mantenerse a buen resguardo y cuando tengamos situaciones de anegamiento o de bordes de canales de regadío y estero, no cruzarlo ni a pie, ni a caballo, ni en vehículo. Autoprotección es lo fundamental para este sistema frontal que continúa hasta el próximo lunes.

0: Hay que recordar que también Senapred, su director Carlos Bernales, junto al delegado presidencial Juan Eduardo Prieto, van a tener una nueva reunión que se va a desarrollar en horas de esta tarde en la ciudad de Curicó, donde las principales autoridades de la región del Maule van a evaluar las consecuencias de este sistema frontal que va a ser muy intenso durante este fin de semana en todo el Maule. Noticia en desarrollo aquí en Talca, la región del Maule. 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
4: Bueno, bomberos de Osorno atiende un incendio declarado a esta hora. Vamos hasta esa zona en la región de Los Lagos con Pedro Abarzúa.
5: Buscando evitar la propagación de un incendio declarado que afecta a una vivienda en la ciudad de Osorno, voluntarios de esta comuna a esta hora trabajan en el sector de Franque. Esto particularmente con una contingencia que hace minutos ha sido declarada por voluntarios. Esto para solicitar la concurrencia de distintos efectivos voluntarios del Cuerpo de Bomberos de Osorno. Se trata de una vivienda de un piso que arde con peligro de propagación, lo que a esta hora es trabajado por personal voluntario de bomberos en esta comuna, en Osorno. 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
4: Bueno, hay responsabilidades del ex gobernador Patricio Vallespín en la ocurrencia del caso Convenio son parte de los argumentos que expuso la defensa de una de las imputadas en el inicio del juicio oral por el traspaso de 1.200 millones de pesos a Kimun. Tiene más detalles desde Radio Bio Bio en Puerto Montt. Damaris Ubiabre, adelante.
6: Finalizó la primera jornada del juicio oral del caso Convenios, donde el Ministerio Público en su audiencia, en sus alegatos de apertura, expuso los argumentos que ya han sido anteriormente contados sobre esta acusación que sostienen contra 6 imputados por colaborar en la defraudación de la corporación Kimun por 1.200 millones de pesos al gobierno regional de Los Lagos en fondos que fueron entregados para el saneamiento de tierras, pero que finalmente se utilizaron en otros fondos, como por ejemplo pagar deudas del IP y CFT Los Lagos. Dentro también de los argumentos que expusieron las defensas, en el caso del abogado que representa a la ex administradora regional Viviana Godoy, Andrés Firmani, sostuvo que su representada dio curso a un documento que había pagado 3 días antes de salir de vacaciones el ex gobernador Patricio Vallespín, que daba cuenta de la entrega de estos recursos. Además, sostuvo que la búsqueda de instituciones fue mandatado precisamente por el ex gobernador y también los consejeros regionales, algo que ella cumplió. Por otra parte, también los demás abogados defensores, como por ejemplo la defensa de Diego Ancalao y de Jaime Wincahue, los altos ejecutivos de Kimun, sostienen que en ese sentido lo que hicieron fue buscar recursos para continuar con el trabajo del IP y CFT Los Lagos, con quienes celebraron un convenio a fin de que se saneara las tierras y que lo que no se ejecutó era porque no estaba dentro del cronograma. Además, la defensa de Jaime Wincahue dio luces de que es probable que la declaración de su representado pueda variar a lo largo del desarrollo del juicio oral. En Puerto Montt, Bio Bio, la radio.
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4: Bueno, y después de 617 días privado de libertad, el

0: Ex subsecretario del Interior, Manuel Monsalve, obtuvo una rebaja en su medida cautelar. El séptimo juzgado de garantía de Santiago sustituyó el arresto domiciliario total por arresto domiciliario nocturno, decisión que la Fiscalía Centro Norte buscará revertir en la Corte de Apelaciones. Nos cuenta de esto Marcela Rojas. Marcela, buenas tardes.
1: ¿Qué tal? ¿Cómo están? Muy buenas tardes. Ya lo señalaban ustedes, 617 días fueron los que cumplió en arresto domiciliario total en la comuna de Viña del Mar el ex subsecretario del Interior, Manuel Monsalve, después de que en mayo de 2025 se revocara la prisión preventiva que él mantuvo por 6 meses y 1 día. Recordemos que todo esto forma parte de la estrategia de la Defensoría Penal Pública, liderada por Víctor Providel, que lleva esta causa en contra de el ex subsecretario. La ex autoridad va a dejar el arresto domiciliario total y va a pasar a cumplir un arresto domiciliario parcial, es decir, un arresto domiciliario nocturno, luego de que el séptimo juzgado de garantía de Santiago acogiera la solicitud de su defensa, presentada también por el abogado Víctor Providel. La Fiscalía Centro Norte, quien lleva este caso, anunció que van a evaluar esta resolución y muy probablemente van a recurrir ante instancias superiores, es decir, la Corte de Apelaciones de Santiago. El fiscal adjunto Centro Norte, Marcelo Borbarán, explicó que el Ministerio Público solicitó mantener el arresto domiciliario total en esta instancia al estimar que no hay nuevos antecedentes que justificaran modificar esta medida cautelar. Sin embargo, el tribunal resolvió sustituirla por un arresto domiciliario parcial de carácter nocturno. Pese a esta rebaja, el persecutor enfatizó que el tribunal no cuestionó los antecedentes que sustentan la investigación y también que se mantienen las presunciones fundadas respecto de la existencia de los delitos, es decir, del abuso sexual y de la violación a una subalterna mientras él formaba parte de la Subsecretaría del Interior. Antecedentes que ya habían sido considerados tanto por el Tribunal de Garantía, el séptimo juzgado de Santiago, como por la Corte Suprema, cuando también se sustituyó esta medida cautelar de prisión preventiva. Borbarán señaló que la decisión se sustentó principalmente en el transcurso del tiempo y los antecedentes personales expuestos por la defensa. Recordemos que eran más de 600 días los que él llevaba privado de libertad en su casa. Asimismo, confirmaron que la Fiscalía va a evaluar recurrir ante la Corte de Apelaciones de Santiago, argumentando que a su juicio los elementos instalados en esta instancia originalmente justificaban la prisión preventiva y que no han variado, por lo que persiste aún esa necesidad de cautela. Pasemos a escuchar las palabras del fiscal adjunto de la Fiscalía Centro Norte, Marcelo Borbarán.
2: La postura del Ministerio Público es que lo que correspondía era mantener la medida de arresto domiciliario total. El tribunal dispuso finalmente sustituirla por arresto de carácter nocturno, parcial, sin que se haya realizado cuestionamiento alguno a todos los antecedentes que establecen presunciones fundadas respecto de la existencia del hecho y de la participación del imputado.
1: Desde la defensa, el defensor penal público, el abogado Víctor Providel, valoró esta resolución y sostuvo que el tribunal acogió íntegramente los argumentos planteados por la defensa. Explicó que estos 617 días de que Manuel Monsalve permaneció privado de libertad en su hogar fueron un elemento central también para modificar esta cautelar a un arresto domiciliario parcial, y aseguraron que el tribunal descartó la existencia de peligro de fuga, de riesgo de reiteración de los delitos, de obstrucción a la investigación y o de afectación a la seguridad de la propia víctima. Providel añadió que durante toda la investigación Manuel Monsalve ha colaborado con la Fiscalía eficazmente, entregando voluntariamente sus teléfonos, las claves de acceso, las vestimentas y también prestando declaraciones, además de cumplir íntegramente con las medidas cautelares impuestas. Pasemos a escuchar las declaraciones del defensor penal público de Manuel Monsalve, el abogado Víctor Providel.
3: Don Manuel Monsalve y esta defensa, convencidos de la inocencia, no hubiera gustado que a esta altura ya se hubiera cerrado toda la investigación. Las diligencias fueron solicitadas por la defensa durante toda la investigación, habían sido rechazadas, por eso es que el tribunal ordenó la práctica en las mismas. Nosotros esperamos que lo más pronto posible podamos efectivamente tener el resultado de esta diligencia, que se cierre la investigación y pasar a la etapa de preparación de juicio oral y juicio oral.
1: ¿Qué es lo que viene. En lo pronto, durante ya el próximo mes, los próximos 30 días, debiera cerrarse la investigación de manera definitiva. Ya no hay otra aperturación de esta investigación, de las diligencias por parte ni de la defensa ni de la fiscalía, por lo que ya durante agosto deberíamos tener por cerrada la etapa investigativa del caso Monsalve. De ahí pasamos directamente a lo que es la preparación del juicio oral para eventualmente ya durante el primer semestre del próximo año estar presentes en lo que va a ser el juicio oral en contra del ex

0: Secretario del Interior Manuel Monsalve por los delitos que le imputa a la Fiscalía Centro Norte de abuso sexual y violación en contra de una subalterna mientras él estaba a cargo de la Subsecretaría del Interior en el gobierno del expresidente Gabriel Boric. En tribunales, Bio Bio, la radio.
1: Un comerciante de 48 años fue condenado a presidio perpetuo simple por diversos delitos reiterados de abuso sexual y por violación infantil. Las agresiones ocurrieron en un contexto de violencia intrafamiliar. Tiene más detalles Rodrigo Aguilera, de Radio Bio Bio en Temuco.
2: Presidio perpetuo fue dictaminada por los jueces del Tribunal Oral en lo Penal de Angol en la Araucanía. La Fiscalía logró probar que el condenado, al cual no se identifica para evitar la revictimización, atacó sexualmente a la hija de su conviviente y a otras dos niñas menores de edad durante los años 2015 al 2021. En ese periodo, también cometió el delito de abuso sexual por sorpresa contra una mujer mayor de edad. El fiscal jefe de Angol, Cristian Casitúa, destacó que el tribunal acogiera la totalidad de la prueba presentada en el juicio.
3: Condenado por delitos de violación infantil, abuso sexual infantil, ambos reiterados, y además abuso sexual por sorpresa. Estas agresiones sexuales, el imputado las ejecutó en perjuicio de 4 víctimas, 3 de las cuales tenían menos de 14 años de edad a la época de los hechos y una cuarta víctima tenía 19 años.
2: El condenado es un comerciante que perpetró las agresiones sexuales en las ciudades de Angol, Purén y Melipeuco. El persecutor agregó que el tribunal también consideró una agravante porque el imputado cometió algunos delitos cuando cumplía una condena en libertad.
3: Acreditamos además la circunstancia agravante que invocamos de que el imputado ejecutó algunos de estos hechos mientras cumplía una condena. Lo anterior, ya que entre los años 2015 y 2017 se encontraba bajo el régimen de libertad condicional que le fue otorgado en una causa anterior por un delito de robo con violencia.
2: El agresor sexual condenado por abuso y violación infantil cumplirá los 20 años de cárcel en la unidad penal de Angol. En Temuco, Bio Bio, la radio.
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1: Bueno, a esta hora el precio del dólar sube 9 pesos con 62 centavos al cotizarse a 946 pesos con 32 centavos comprador y 946 pesos con 62 centavos vendedor. El euro, en tanto, cotiza en 1.068 pesos con 33 centavos. La unidad de fomento para hoy está a 40.844 pesos con 79 centavos. Hoy el precio del cobre bajó un 1.08% en la bolsa de metales de Londres al transar en $6.23 la libra. El precio del petróleo Brent, en tanto, subió un 7.8% en Londres, donde el barril cotiza a $101.43. En Nueva York, en tanto, el precio del valor del petróleo WTI subió un 7.05% al cotizarse a $92.95 el barril. Recordemos que esta semana ENAP informó que no se van a registrar variaciones en los precios de los combustibles.
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1: Bueno, y el gobierno defendió el despliegue de ayuda a las familias afectadas por el sistema frontal, mientras desde la oposición cuestionan la rapidez de la respuesta. En la región de Coquimbo, vecinos siguen solicitando apoyo para enfrentar los daños y retomar la normalidad. Tiene todos los detalles Sebastián Catalán.
2: Encuentro justamente en este momento en el centro de acopio, como pueden ver a mi espalda, en la municipalidad de Coquimbo, donde los vecinos vienen a dejar sus donaciones para aportar con las familias, con las personas que fueron damnificadas por el sistema frontal. Rápido despacho, rápido despliegue de las unidades del municipio para entregar todas las donaciones que han hecho. Pero vamos a la materia de contingencia. El gobierno puso su foco claro, según palabras de ellos. La meta es ayudar rápidamente a las familias, poner el foco en la recuperación, en las donaciones, estar ahora en cuanto a la recuperación, especialmente en la región de Coquimbo y la región de Atacama, como sabemos que han sido las dos más afectadas, donde miles de personas permanecen hasta el día de hoy aisladas, algunas en distintos rangos y con distintos niveles de afectación en sus viviendas y servicios básicos. Desde el Ministerio de Desarrollo Social, como les mencionaba, informaron que ya se distribuyen distintas cosas, cajas de alimento, kit de higiene, colchones, frazadas, insumos de primera necesidad, en coordinación obviamente con el SENAPRED, donde paralelamente continúa la aplicación por parte del Ministerio del Desarrollo Social de las fichas FIBE, estas fichas de emergencia que emiten ellos, proceso que permitirá ayudar de manera definitiva y avanzar con la reconstrucción en las zonas más afectadas. En ese contexto estuvimos en la mañana con la ministra de Desarrollo Social, María Jesús Wulff, quien respondió a las críticas formuladas por la oposición, quienes alegan que ha llegado tarde la ayuda y que fue un gobierno reactivo más que preventivo, asegurando que el despliegue del gobierno, según palabras de ella, es ejecutado de acuerdo a las necesidades que han sido levantadas en terreno. Los invito a escuchar las palabras de la titular de Desarrollo Social.
3: Tal como dijo el presidente, este no es el momento de las críticas, este es el momento de la acción, este es el momento de darle respuesta a la familia, de que nuestro país pueda salir adelante y que podamos avanzar en soluciones concretas. Eso es lo que yo estoy abocada como autoridad.
2: Bueno, las explicaciones de la secretaria de Estado fueron cuestionadas y fueron refutadas por el diputado socialista y diputado de la zona de acá de Coquimbo, Daniel Manucheri, quien sostuvo que la respuesta del Ejecutivo fue tardía y llamó a acelerar mucho más la entrega de estas ayudas sociales para de esa manera ayudar a las familias que han tenido daño en su vivienda y con dificultades para retomar la normalidad. Mientras tanto, en distintas comunas de la región de Coquimbo continúan llegando los vecinos a la dependencia de la municipalidad. Pudimos estar acá afuera con vecinos que venían a solicitar ayuda, venían a solicitar caja, venían a pedir a agilizar la entrega de materiales de construcción debido a que vieron que sus casas fueron destruidas, algunas perdieron el techo, otras tienen socavones. Los dejo con las palabras que nos mencionaron los vecinos de Coquimbo acá en las afueras de su municipio.
4: No solicitando, solamente vengo a avisar que fuera de mi casa hay una cámara y en la cámara se hizo un socavón.
5: ¿Qué le pedimos nosotros? Que le den en cera de comida a la gente que está ahí, porque se le movieron los famosos el viento, 90 kilómetros por hora, porque yo no tengo grado, le voló la techumbre y le mojó la mercadería. Eso es lo que pedimos.
2: Esta mañana no se realizó vocería, pero fue publicado en la página del SENAPRED el último balance de este sistema frontal de las afectaciones. El número de personas fallecidas se mantiene en 13, al igual que el de las personas desaparecidas, que siguen siendo 4. En total son 3.532 las personas damnificadas. Ascendió a 150 números el de viviendas destruidas y más de 22.000 las que tienen daños menores. Mientras el gobierno, como bien mencionaba la ministra, se mantiene activo enviando ayuda humanitaria en conjunto de los gobiernos regionales y los municipios. Estaremos acá reporteando todo el acontecer y todas las consecuencias de este clima, de este frente de mal tiempo que afectó a la cuarta región y al norte chico. Desde Coquimbo, Bio Bio, la radio.
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1: El ministro de Hacienda, Jorge Quiroz, confirmó que ingresarán un veto supresivo para la norma de anatocismo aprobado en la Ley de Reconstrucción Nacional. En el oficialismo buscan dar vuelta a la página de la votación pospuesta, pese a que ya hay acusaciones de fuego amigo por el rol de la UDI en la votación. El séptimo juzgado de garantía de Santiago revocó el arresto total de Manuel Monsalve. Lo sustituyó por arresto domiciliario nocturno a menos de un mes del término de la investigación. La policía de investigaciones allanó la municipalidad de Paillaco en una indagatoria por delitos económicos.

0: Y decenas de personas se mantienen aisladas debido a los problemas de conectividad vial al interior de Coquimbo. Exactamente, 14 horas, 3 de la tarde.
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2: Durante la mañana partió el juicio oral por el traspaso de 1.200 millones de pesos desde el gobierno regional de Los Lagos a la corporación Kimun en el marco del caso Convenios. Recordemos que Fiscalía acusa una defraudación del 100% de los fondos al erario fiscal por dicho programa que no se ejecutó adecuadamente. Estuvo allí en tribunales, nos va a contar más detalles Damaris Ullabre. Hola, Damaris.
3: Hola, Farián, auditores. En efecto, esta jornada partió la recta final del caso Convenios en la arista Kimun, que indaga, tal como ya lo hemos señalado en reiteradas ocasiones, el traspaso de 1.200 millones de pesos desde el gobierno regional de Los Lagos a la corporación Kimun. ¿Qué se buscaba? Que se sanearan y que se llegara a una solución para que 800 familias vulnerables de sectores rurales pudiesen tener sus títulos de dominio. ¿Qué implica esto? Que estas familias podrían tener soluciones sanitarias si es que lo requieren, acceso a créditos para mejorar sus viviendas o incluso a subsidios que entrega el Estado para familias de sectores rurales. Todo este sueño para estas familias se vio truncado porque el convenio no se ejecutó adecuadamente y además se terminó anticipadamente porque se entregaron recursos sin siquiera tener la toma de razón de Contraloría, un trámite importante para la ejecución de los convenios. Esta jornada, después de una revisión de los antecedentes y de las penas que está solicitando el Ministerio Público, realizaron sus alegatos de apertura varios de los abogados defensores y también el Ministerio Público, el Consejo de Defensa del Estado y el abogado querellante de militantes de la UDI, Sergio Coronado. Respecto de lo que expuso el Ministerio Público, fue un recuento aproximadamente de todo lo que ya se ha conocido, que tiene relación con los hechos, con los que se está acusando, pero el fiscal Marco Muñoz inició su discurso señalando que este es uno de los casos de corrupción más grande de la última década. En ese sentido, expuso que no había, por ejemplo, términos de referencia ni carta GAN ni antecedentes que justificaran la aprobación de este programa y aún así se impulsó en el Consejo Regional y ante el Gobierno Regional. En esa misma línea también sostuvo que estos recursos finalmente desde la Corporación Kimun fueron utilizados para pagar deudas que se tenía en el IPCFT Los Lagos, lo que se generó lavando activos, tanto por Jaime Wincahue, el presidente de Kimun, como por Diego Ancalao. También da cuenta de este cohecho que se le acusa a la lobista Viviana Guzmán, quien pagó dinero al funcionario Rodrigo Fuentes para que alterara la experiencia de Kimun. En la misma línea, el Consejo de Defensa del Estado sostuvo que los acusados no dudaron en obtener los recursos de forma fraudulenta, lo que se consiguió con el actuar de los funcionarios públicos. Y el abogado Sergio Coronado recordó que este convenio fue desastroso y que afectó a 800 familias. En la misma línea, entonces, los tres partes acusatorias expusieron su defensa y a la vez, posteriormente, el abogado defensor de Jaime Wincahue señaló primero que todo que lo que buscaban en Kimun era crear la primera universidad indígena de Chile. Y en ese sentido estuvieron buscando recursos, que estos recursos que se consiguieron a través de este convenio se iban a ejecutar por parte del IP Los Lagos. Y que esto se había suscrito a través de un nuevo convenio entre Kimun y la institución educacional. Además, y finalizó parte de su argumento el abogado, con que definía a Jaime Wincahue como alguien ingenuo, de buenos sentimientos, que en la búsqueda de poder cumplir este sueño de una universidad indígena se vio involucrado en una tormenta que no le correspondía. Por su parte, la defensa de Diego Ancalao, quien presidía Fundelín fundación que recibió posteriormente el IPEI CFT Los Lagos y que

0: colaboró en todo esto, señalaba que su representado tenía experiencia para sanear títulos porque en su momento había trabajado en bienes nacionales y que todo lo que está acusando el Ministerio Público finalmente son teorías que no cuentan con la prueba suficiente para justificarlo. Que además él no tendría relación con el supuesto cohecho que se estaba señalando, entre otros argumentos. Y la última persona en exponer fue el abogado de Viviana Godoy, Andrés Firmani, quien, dentro de todos los argumentos, defendió la inocencia de su representada, indicando que finalmente se le acusa un dolo que no existía en este fraude al fisco, pero además sostiene que Viviana Godoy en reiteradas ocasiones habría advertido de que Kimun no era una institución confiable, que se debía sacar de este listado de profesionales a Diego Encalado porque tampoco era confiable. E incluso el abogado Andrés Firmani sostuvo que tres días antes, de que el exgobernador Patricio Vallespín saliera de vacaciones, porque en ese momento recordemos que se iba a casar, firmó un documento para que se realizara el traspaso de los recursos a estas instituciones, lo que posteriormente ejecutó Viviana Godoy. Sobre este punto en particular le consultamos al fiscal Marco Muñoz y estas fueron sus declaraciones.
1: Consultados cada uno de los imputados respecto al conocimiento que el gobernador tenía acerca de los pagos, refirieron que él no tenía, tanto la señora Godoy como la señora González.
0: ¿Ven también como un riesgo para la estrategia del Ministerio Público lo que ha señalado la defensa de Wincahue, que es probable que se cambie parte de lo que ha testificado porque en su momento estaba como en un momento de presión, según lo que es?
1: Durante la investigación del imputado prestado declaración, si ha decidido cambiar de opinión y prestar versiones distintas durante el juicio, para eso están los ejercicios que se realizan para contrastar y superar contradicciones.
0: También se refirió al desarrollo de esta audiencia fue el ex querellante, el senador Fidel Espinosa, que fue uno de los primeros también en denunciar esta situación, e indicó que se le había advertido al gobierno regional respecto de esta eventual estafa de la que podrían haber sido víctimas.
2: Cuando se estaba discutiendo la ley de presupuesto del año anterior, yo señalé que las regiones le andaban haciendo oferta a las fundaciones. Entonces, de 300 millones de pesos. Después llegaron a 1.200 y más millones de pesos. Entonces, por lo tanto, esto no fue un engaño. Yo le advertí al gobernador regional, a través de su administradora, la señora Viviana, que andaba el señor Encalado visitando municipios porque ellos iban a ser adjudicatarios de proyectos a través de fundaciones para sanear título de dominio. Y le dije, Encalado es una persona que viene precedido por una mala fama de estafa.
0: Entonces, lo que resta es que para mañana se va a realizar la segunda audiencia. Este caso puede durar cerca de un mes y medio, según ha sido proyectado por el Consejo de Defensa del Estado. Y mañana realizarán sus alegatos de apertura la defensa de Gloria González, la ex jefa de la DIFOY, acusada de fraude al fisco por haber fomentado este convenio. Y también Rodrigo Fuentes, quien es el funcionario acusado de fraude al fisco y cohecho por haber aceptado este soborno para alterar la experiencia de Kimun. Posteriormente comenzará la testificación de cada uno de los imputados ante el Tribunal Oral de lo Penal de Puerto Montt.
3: ¿Sin fecha para que pueda declarar el ex gobernador?
0: No hay fecha clara. Lo que sí se ha conocido, gracias por la pregunta, es que el gobernador Patricio Vallespín declarará en la Embajada de México tras las gestiones que se han realizado por el Ministerio Público con la cooperación internacional para que se cumpla esto mismo.
3: Gracias, Dabri.
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10: Una persona en situación de calle murió en un paradero ubicado frente al hospital de Castro luego que se le negara atención en el recinto asistencial. Personal del SAMU constató que el fallecimiento se produjo a causa de una enfermedad de base. Así fue confirmado por carabineros quienes llegaron a este lugar alrededor de las 4:40 de la madrugada, donde se encontraron al hombre en el paradero, sentado, con la cabeza gacha, sin signos vitales, lo que fue posteriormente confirmado por funcionarios de la salud. Según indicaron desde la policía uniformada, el hombre había asistido al recinto hospitalario durante la noche para solicitar atención, la que fue negada. Tras esto, el Ministerio Público instruyó que el cuerpo sea derivado al servicio médico legal para que se realice la autopsia respectiva. Y la Seremi de Salud de Los Lagos, Evelyn Brintrup, confirmó un aumento de personas en situación de calle que utilizan salas de espera y espacios de urgencia de hospitales para resguardarse del frío y la lluvia en una situación que calificó de compleja. La autoridad indicó que, si bien prima un criterio humanitario frente a quienes buscan refugio durante la noche, existe un trabajo coordinado para derivarlos a albergues y dispositivos habilitados para su atención. Sin embargo, indicó que en muchos casos las personas rechazan estas alternativas y optan por permanecer en dependencias hospitalarias donde comparten espacios con personas enfermas y familiares.
11: Sí, se reconoce, pero no es un lugar óptimo, no es porque uno no quiera o porque los recintos hospitalarios no deseen, sino porque también hay un riesgo de transmitir enfermedades a través de los mismos recintos hospitalarios. Y eso es complejo porque los mismos usuarios que andan en situación de calle también pueden transmitir cualquier tipo de virulencia y eso complica a las personas que asisten a los recintos hospitalarios porque ya hay una vulneración del sistema inmunológico al consultar por alguna otra patología adjunta.
10: La Seremi explicó que se están analizando criterios de actuación junto a otros organismos públicos, aunque reconoció que se trata de una problemática compleja por la vulnerabilidad de las personas involucradas, la falta de redes de apoyo y la necesidad de entregar una respuesta inmediata ante la demanda de un lugar donde pernoctar.
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10: Con niños se extravió en la Reserva Nacional Llanquihue en el sector Río Blanco de Puerto Montt mientras recorrían el sendero Colmillos. Carabineros hizo hincapié en el autocuidado considerando que realizaron la actividad con lluvia, viento y una alerta temprana preventiva activa. Los detalles con Franco Bustamante.
12: Según información de La Radio, el núcleo familiar, compuesto por 2 adultos y 3 niños, habría salido del sendero demarcado, provocando que pierdan la pista para retornar hasta el punto de salida, lo que implicó que comience a atardecer, por lo cual llamaron a carabineros para informar sobre su extravío. Esto activó un operativo conjunto entre bomberos y la policía uniformada para dar con el paradero de las personas. En ese contexto, el mayor de la comisaría del sector Alerce, Hardy Wenul, indicó que lograron rastrearlos mediante la localización de sus celulares.
13: Que a raíz del llamado al nivel 133 por parte de las personas extraviadas, se activa este protocolo de rescate, lo que permitió rápidamente a personas de carabineros constituirse en el lugar y lograr, ¿no es cierto?, poder mantener el monitoreo satelital, específicamente de los teléfonos de las personas, lo que permitió de alguna manera guiarlos y lograr, ¿no es cierto?, la ubicación exacta de ellos. Gracias a Dios estaban en buenas condiciones de salud, lo que permitió, ¿no es cierto?, evacuarlos de la zona rápidamente.
12: En un momento, incluso se solicitó apoyo del equipo especializado de bomberos en el vuelo de drones térmicos con el objetivo de localizar a las personas, lo que afortunadamente no fue necesario. Al respecto, el teniente cuarto de la cuarta compañía, Sebastián Gaete, explicó que tomaron esa medida por la eventual llegada de la noche.
14: Claro, el procedimiento de búsqueda cambia ya a la hora de la tarde, ya que en horario de invierno empieza a oscurecer alrededor de las 6 de la tarde. Entonces se procedió con el despacho de drones con cámara termal para poder facilitar agilizar la búsqueda de las personas. El estado de salud de las personas era normal, obviamente con principios de hipotermia, los cuales ellos manifestaron que no querían ser trasladados a un centro asistencial, así que fueron derivados a la

0: Comisaría de Correntoso.
1: Desde ambas instituciones recalcaron en la importancia de la prevención, considerando que las condiciones climáticas durante estos días no son las adecuadas para realizar este tipo de actividades, producto de la lluvia y el viento, siendo un inminente riesgo aún más sin la indumentaria necesaria, lo que se suma a la alerta temprana preventiva que mantiene SENAPRED por el sistema frontal que enfrenta la zona.
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4: Camión destruyó oficinas, una vivienda y el inmueble de una empresa constructora en la esquina de calle Padre Carter en Puerto Montt, a la altura de Inacán, tras colisionar con un auto al bajar por la cuesta Santa Teresa. El vehículo de carga pesada terminó sobre el techo de unas oficinas tras caer desde la calzada que estaba por encima del recinto, provocando el siniestro total del espacio tras destruir la muralla. Si bien no había personas al interior que resultaran lesionadas, el conductor del auto afectado debió ser trasladado de urgencia a un centro asistencial. Así lo señaló el segundo comandante, Víctor Yersun, quien indicó que una persona en scooter también resultó con lesiones leves.
5: El conductor del camión y el acompañante tampoco estaba lesionado. El que sí estaba lesionado es el vehículo con el que colisionó primeramente. Y una persona que igual la llevaron a una ambulancia básica que iba tripulando un scooter que está ahí, pero él no tuvo lesiones graves. El más fue el del vehículo que agarró primero el camión. Cuatro, los dos ocupantes del camión que estaban ilesos, el del auto y el que estaba en el scooter.
4: El conductor del camión fue detenido por no contar con licencia de conducir profesional que le permita circular en el camión de la marca Ford modelo Cargo que estuvo involucrado en este accidente. Rechazada la solicitud de prisión preventiva del Ministerio Público para el hombre que cosechaba marihuana en un invernadero en Fresia, quedando con arresto domiciliario total. Ante esto, la Fiscalía recurrirá a la Corte de Apelaciones. Recordemos que el sujeto, que deberá permanecer detenido mientras decida la Corte, fue sorprendido por el equipo MT-0 de la Brigada de Investigación Criminal de la PDI con 4,5 kilos de cannabis sativa lista para su distribución en su domicilio, ubicado en el sector rural Los Mañíos. Mientras que en cuanto al periodo de diligencias, el tribunal lo estableció en 60 días, tiempo en el que deberá continuar el trabajo del Ministerio Público. Agricultores de las provincias de Llanquihue y Osorno denuncian el ingreso ilegal a sus predios para la caza de liebres empleando perros galgos. El presidente de Agro Llanquihue, Eduardo Schuerter, indicó que la organización observa con preocupación lo que califica como una violación de la propiedad privada en la que se desarrollan actividades agrícolas y ganaderas.
6: Hemos estado en contacto con carabineros y en algunas ocasiones hemos podido identificar los vehículos, porque esta gente viene de la zona central con grupos de 8 o 10 perros enjaulados atrás de sus camionetas, dejan los vehículos afuera en el camino público, ¿cierto? Y se ingresan a los predios. Entonces ahí, a través de la patente de los vehículos, se ha podido hacer la denuncia a carabineros y en algunas ocasiones incluso carabineros mismos ha podido llegar y hablar con las personas y solicitarle el retiro, pero por el momento nada más que eso.
4: Desde Agroyanquihue agregaron que la presencia de cazadores con perros en los predios agrícolas afecta el manejo de animales, infraestructura y actividades productivas, sin perder de vista que lo más importante es que se ingrese ilegalmente a la propiedad privada.
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4: Angustiada, una mujer de Puerto Montt que enfrenta un difícil momento de salud ruega porque un hombre a quien le prestó su casa se la devuelva. Robinson Cárdenas tiene los detalles. Hola, Robinson.
10: Farián, auditores, este es el caso de Luisa Martínez, quien llegó a la radio pidiendo ayuda, puesto que hace unos años se fue a vivir al campo dejando su propiedad desocupada para evitar que sea utilizada por desconocidos. Contactó a una persona cercana y le ofreció esta dependencia para que pueda ocuparla. La afectada relata que originalmente no existió un contrato de arriendo, pero sí, con el paso del tiempo, un compromiso de palabra. En ese trato se habría comprometido un pago de cerca de 200.000 pesos mensuales para vivir en la propiedad, lo que con el paso del tiempo dejó de depositarse, al igual que los pagos relacionados a servicios básicos. La afectada, cuya propiedad está en el sector Mirasol, espera poder vender su casa, ya que asegura su vida está en riesgo.
11: Lamentablemente tengo un aneurisma cerebral y es un aneurisma de mucho riesgo porque tiene un tamaño muy grande, que lo dice el mismo neurocirujano. Están las resonancias que se me hicieron donde se dice que es un aneurisma muy grande, que de hecho al operar ni siquiera lo pueden sacar completo. Tengo menos de 2 meses para hacerlo. Mi vida está en riesgo. Yo hablé con él, se lo expliqué. Por teléfono hablé con él, con un WhatsApp, y él no se va.
10: Luisa Martínez quedó viuda hace unos años. Necesita vender su casa para que un equipo médico la intervenga a cambio de un alto costo monetario que puede ser cubierto con lo que vale, en este caso, el domicilio.
11: Ya, yo necesito que él se vaya, necesito ese dinero para poder operarme. Yo no me quiero morir, tengo 60 años. Yo me siento una persona joven todavía y tengo mucho que hacer. Tengo mi hijo que tiene que titularse, tengo mi nieta, quiero ver crecer mis nietos. Y yo tengo muchas cosas que hacer, yo tengo sueños. Entonces, esto me tiene a mí de brazos atados. Y como digo, me siento desamparada, me siento muy, muy vulnerable porque no tengo redes de apoyo, no tengo a nadie que me ayude.
10: En su desesperación, la mujer lamenta la vulnerabilidad a la que está expuesta, acudiendo a abogados e instituciones que no han logrado ayudarla, razón por la cual consultamos primero en Carabineros cómo funciona su rol en estos casos. El general Jorge Valdivia explicó que si alguien sale y al volver encuentra su propiedad ocupada por desconocidos, puede llamar a la policía y se ejecuta una acción inmediata. Si no, el procedimiento pasa por un tribunal.
12: Hoy día, si es que nos llaman y existe una persona al interior de una casa que no es su propietario y hay una denuncia de por medio, no se conocen entre ellos, si es un distinto, si efectivamente nosotros podríamos sacarlo. Es poder facilitar este procedimiento, pero sin embargo siempre que sea informal, porque la otra persona puede decir, pues yo le pagué, o va a ser una palabra contra la otra. Mientras no hay nada que se pueda probar, siempre va a ser un tema más complejo de solucionar.
10: Consultado un abogado experto en la materia, se puede acudir a la conocida ley que se ha hecho popular durante el último tiempo con el nombre Devuélveme mi casa, cuyas modificaciones permiten agilizar procedimientos. En estos casos, la normativa opera permitiendo al ocupante responder en 10 días una vez realizada la denuncia, en este caso ante un tribunal civil o juzgado de policía local. Lo que, si no ocurre, si la persona no responde en 10 días, da por aceptado automáticamente el reclamo de quien está afectado, activando el procedimiento de lanzamiento o desalojo con apoyo de la fuerza pública. La complicación podría darse si responde la persona que está siendo acusada, ya que esa contestación es válida para un procedimiento que se llama monitorio y que se puede extender por un par de años. Si no existiera contrato, deberían presentarse documentos que acrediten una relación entre quien habita y los dueños, habilitando el procedimiento actualizado en el reglamento, pero con esa salvedad. Si responde la persona a quien se está denunciando, se genera la opción del procedimiento monitorio que se tarda 1, 2 años, hasta 3 incluso.
4: Sí, también está el tema del contrato de arrendamiento, que en este caso no existe, porque esto es una cesión, digamos, de buena voluntad que se realizó de parte de esta mujer, ¿no es cierto?, de Luisa,
10: su nombre. Luisa Martínez,
4: a esta persona que no le ha devuelto la casa y tampoco le paga, ¿no es cierto?, lo que habían acordado, porque en el fondo es eso.

0: Requiere los dineros para pasar, para poder superar esta situación de salud que la está afectando.
1: Sí, muy preocupada también, considerando que el diagnóstico es bastante complicado. Hace poco más de 2 meses le dijeron que tenía no más de 8 semanas para poder intervenirse quirúrgicamente. Entonces, lo que hoy día enfrenta Luisa es una verdadera carrera contra el tiempo. Se ha topado además...
0: Y que esta situación de estrés agrava aún más.
1: Además, médicamente se le ha prohibido incluso llorar, puesto que con este aneurisma no puede verse enfrentada a situaciones de alto estrés. Se ha topado con profesionales, abogados, que no han podido ayudarla. Acudió a la Corporación de Asistencia Judicial, funciona muy lento, y haciendo consultas, eventualmente podría aparecer algún abogado que se haga cargo de este caso y le pueda resolver la situación, puesto que nos explicaban, no pasa más allá de presentar el documento, presentar la denuncia. De ahí hay que esperar que pasen los 10 días. Si responde o no, se marca la diferencia. Si no responde, el procedimiento automáticamente se va a ejecutar en poco tiempo. La ley actúa en 1 o 2 meses, se dice, en el reglamento, y podría resolverse el caso en este caso, en esta situación de Luisa Martín, una situación compleja y que también llama a resguardarse cuando se generan este tipo de tratos. Tener documentos, tener un contrato, por más cercana que sea la persona, porque se pueden generar estas situaciones complicadas que terminan afectando la salud de todos.
0: Gracias, Luis.
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0: Escuchamos hoy vastos sectores que ahora están sin energía eléctrica, son vecinos históricos que aún se alumbran por la noche con velas o generadores y que vieron la posibilidad de mejorar sus condiciones con un programa que incluía la instalación de paneles solares en viviendas de la comuna. Sin embargo, muchos, sin una explicación convincente, no accedieron al beneficio que sí obtuvieron personas que recién están llegadas a Cochamó. El sentir de Haroldo Aravena, de Llanada Grande, y Fabiola Olavarría, del sector El Manso, es de absoluta decepción.
3: Oiga, mire, ¿sabe? Con una pena tremenda, usted me cree ahora que está nevando, me dan ganas de llorar, me dan ganas de gritar, estoy solo aquí en mi casa y en total abandono de las autoridades, porque yo he reclamado montones de veces y no me hacen caso.
4: A mí me inscribieron, me fueron a tomar las medidas, me dejaron marcado dónde iban a estar los paneles, pero después me avisaron vía WhatsApp que había quedado fuera.
0: Resultado del alcalde de Cochamó, Francisco Donoso, respondió que el proyecto de energía fotovoltaica no es de su administración, que viene de antes, y no tuvieron injerencia en la adjudicación.
5: Yo en cierta medida puedo compartir el malestar de los vecinos, es más, lo entiendo por el punto de vista de que este proyecto lleva 8 a 10 años desde que fue presentado y aprobado por la gente que lo financian. Entonces, en ese sentido, los listados de las personas beneficiarias fueron generadas en ese tiempo y aprobadas por ese entonces. O sea, difícilmente nosotros tuvimos posibilidad alguna de modificar los listados, salvo aquellas personas o en aquellas localidades donde las personas habían fallecido.
0: El jefe comunal señaló que esta controversia demuestra que este es un tema prioritario para la comunidad, por lo que se desarrollarán más proyectos en esta dirección. El operativo entre la Municipalidad de Quinchao y la Dirección de Obras Hidráulicas permitió restablecer el suministro de agua potable en Isla Alao, luego de una falla registrada en el sistema de abastecimiento que afectó a casi 200 familias. Un equipo se trasladó hasta la isla para atender la contingencia. Un profesional inspeccionó las instalaciones, detectó el desperfecto y realizó las reparaciones. La presidenta del Comité de Agua Potable Rural de Isla Alao, Glenda Cheuquepil, valoró el apoyo recibido.
6: Pero en este momento estamos bien porque ya tenemos para toda la gente agüita. Así que esperen a los vecinos igual que estén conformes con lo que se está haciendo y la ayuda de nuestro alcalde que él se preocupó y dio todas las facilidades para hacer llegar a la gente que tenían que ver con todo este problema que tuvimos. Así que agradecida.
0: Tras finalizar los trabajos técnicos, el sistema volvió a operar y el suministro de agua potable fue restablecido para las familias de Alao.
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0: Se solicitó la salida no voluntaria de los directores regionales de Vialidad y el CERNAC. se suma a la situación del Seremi de las Culturas en la zona. Nos cuenta más Cristian Valdebenito. Hola, Cristian.

0: Entiende que todo gobierno tiene absoluto derecho a realizar los cambios necesarios, a cambiar liderazgos, a generar también elementos nuevos relacionados con quienes van a encabezar y bajar en definitiva la política pública. Ocurre en todos los gobiernos, ha ocurrido siempre y esta no ha sido la excepción. Sin embargo, es importante dejar en claro también cuáles son las razones detrás de esto. Y como se dice en periodismo, uno siempre acude a la fuente primaria para saber esta situación. Y es por eso que consultamos, en primer lugar, respecto de la situación del Seremi de las Culturas, Artes y Patrimonio, que fue anunciado por razones personales hace algunos días que no iba a continuar a cargo de la cartera de cultura en la zona. Las razones por las cuales se estaban desarrollando esto, han aparecido algunas situaciones en internet que no están respaldadas evidentemente, de lo cual uno espera el jefe de gabinete en este caso sea quien aclare la situación oscura que puede estar por momentos. Es por eso que le consultamos al delegado presidencial regional de Los Lagos, Cristian Palma, respecto de las razones por las cuales el Seremi de Cultura había salido justamente del cargo. Vamos a escuchar parte de la conversación que tuvo el delegado con la radio.
1: Soy muy respetuoso de las decisiones personales y solamente tenemos entendido que fue por motivos personales.
0: Porque si hubiera sido así como se ha planteado, usted debería saber.
1: ¿Cierto? No necesariamente. Yo creo que las decisiones de parte de los funcionarios de un ministerio obedecen a las decisiones que toma ese ministerio y yo me remito
0: usted, a usted, el delegado, debería saber, digamos. Le deberían al menos informar por qué se toman decisiones respecto a su gabinete. Por eso se lo consulta.
1: Si fue una decisión personal del Seremi, yo respeto esa decisión personal. No tengo por qué indagar más razones.
0: No sabía realmente o no quiso meterse en ese caso, digamos, el delegado presidencial. Ahora, dentro de esta mañana, muy temprano ya se sabía que se le había solicitado el cargo al director regional de Vialidad, Jorge Loncomilla, histórico, había pasado por varios gobiernos, y desde esa perspectiva es que quisimos conocer también cuál es el análisis que se había realizado por parte del gobierno en esta materia. Y al mismo delegado presidencial le consultamos respecto particularmente a esta situación. Esta fue su respuesta.
1: Específicamente de sus direcciones no he tenido noticias, pero es parte normal de un engranaje de un funcionamiento del Estado ir evaluando y generando los cambios necesarios.
0: Ah, no sabía hasta ahora que había...
1: No tengo ninguna comunicación oficial en relación a la dirección que tú me mencionas, pero no lo considero tampoco algo fuera de lo normal dentro de un Estado dinámico.
0: Más o menos el mediodía, para que quede claro a qué hora le consultamos al delegado, quien sí sabía y ya tenía una opinión formada y una posición respecto a la situación particular de Loncomilla, es el diputado Mauro González, quien advirtió que él señaló la necesidad de continuar con Loncomilla en el cargo por el trabajo que había realizado durante todos estos años y que no fue escuchado.
2: Pero acá hubo presiones políticas y esa es la realidad. Y el gobierno igual tiene el legítimo derecho de ver si mantiene a una autoridad o la remueve. Ahora, lo que yo sí voy a hacer súper claro, que la persona que asuma la dirección de Vialidad, que el día de hoy desconozco quién será, va a tener la vara muy alta. Y yo voy a ser el primero en fiscalizar su trabajo, porque me interesa que sigamos con los compromisos que tenemos.
0: Advertencia. Amenaza, llámelo usted como quiera, pero hay una posición ahí justamente de Mauro González, el diputado, respecto particularmente a la situación de Vialidad. Finalmente, al cierre de esta nota, contarles que junto con Loncomilla, que ha sido la manzana de la discordia en este punto, también se le solicitó la renuncia no voluntaria, como se le denomina ahora, a la directora del CERNAC, el CERNAC, Fernanda Gajardo, quien tampoco continúa a cargo de este organismo. 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
4: Vamos a revisar de inmediato lo que indica la dirección meteorológica para el resto de la jornada en nuestra zona. Puerto Montt seguirá con algunos chubascos, viento entre 25 y 40 kilómetros y ráfagas todavía hasta 50 kilómetros por hora, con máxima esperada de 11 grados. En la isla grande de Chiloé, Ancud, cubierto, lluvia, viento entre 40 y 60 kilómetros y ráfagas de hasta 70 kilómetros con 10 grados de máxima. La máxima alcanzará 9 grados en Castro.

0: también con lluvia y viento entre 40 y 60 kilómetros y ráfagas de hasta 70 kilómetros. Para Quellón se espera una máxima de 11 grados con cielo nublado, chubascos y viento entre 40 y 60 kilómetros por hora. Chaitén, cubierto, lluvia, viento entre 40 y 60 kilómetros por hora y una máxima esperada de 10 grados. A esta hora en Puerto Montt la temperatura es de 9 grados. 21 minutos faltan para las 3 de la tarde. Llegamos al final de este radiograma. Ya viene el deporte.
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0: Vamos de inmediato a revisar la información del deporte, que trae novedades también con algunos equipos chilenos que suman refuerzos. De esto y más nos cuenta Rodrigo Ril.
5: Hola, ¿cómo están? Muy buenas tardes. Hoy día hay un partido importante porque vuelve la competencia internacional. Está O'Higgins de Rancagua representando a nuestro país y tiene que enfrentarse en la Bombonera a Boca Juniors. Todo esto por los 16avos de final o el playoff de la Copa Sudamericana. Es el partido de ida, la vuelta se va a estar jugando en Rancagua. En la previa se le preguntó al técnico de O'Higgins de Rancagua, Lucas Bobaglio, ¿cómo va a enfrentar esta llave de dos partidos? Y esto dijo.
6: Todo mejor, ha sido jugar de igual a igual. Siento que es también la forma más digna que tenemos de encarar este partido, la forma donde mejor nos sentimos representados como cuerpo técnico y seguramente va a ser la forma que vamos a encarar esta serie.
5: Y otro tema relevante, importante, es que llegó el segundo fichaje de la Universidad de Chile para el segundo semestre, y además habló la presidenta de Azul Azul, Cecilia Pérez. Tomamos contacto a esta hora con Benjamín Rojas, que está justamente con la llegada del refuerzo azul. Benja.
7: ¿Qué tal, Rodrigo? Estamos en la clínica Mets porque acá se realizó los exámenes médicos, el segundo refuerzo Universidad de Chile, Valentín Gautier. Pero antes de hablar de ese tema, vamos a tomar el caso Sartor, porque Cecilia Pérez, la presidenta de Azul Azul, en conversación con CNN, dio declaraciones a propósito de lo que se conoció y de la supuesta vinculación que tendría Victoriano Cerda, el ex dueño de Huachipato, con la adquisición de las acciones de Carlos Heller. Todo esto se conoció a propósito de unas declaraciones de un ex director de Sartor que dio a la fiscalía. Esto fue lo que dijo Cecilia Pérez, obviamente negando algún vínculo con Victoriano Cerda. Escuchemos.
8: Desde mi experiencia, que llevo casi 4 años en el club, lo puedo asegurar, porque jamás, ni Victoriano Cerda, ni nadie me ha dado instrucciones de cómo llevar adelante el club, ni cuando era vicepresidenta, ni ahora que soy presidenta.
7: Y volviendo al tema que nos tiene acá en la clínica Mets, Valentín Gautier, defensor central uruguayo de 22 años, que llega a Universidad de Chile proveniente del Club León de México, llega en un préstamo de 1 año con opción de compra a reforzar esa zona que Fernando Gago catalogó como urgente para poder iniciar de buena manera el segundo semestre. Habló, dio declaraciones y así nos contó de cómo llega a Universidad de Chile Valentín Gautier. Escuchemos.
9: Bien, yo llego muy bien, me vengo preparando, bueno, hice toda la pretemporada.

0: allá en León. Me vengo preparando como si fuera a jugar mañana, así que de ese lado físicamente estoy muy bien.
1: Por otra parte, el conjunto universitario vuelve a la acción este fin de semana, el domingo, frente a Audax Italiano por la fecha 16 del Campeonato Nacional. Rodrigo.
2: Muchas gracias, y contar también en Colo-Colo que ya hay fecha para el regreso de Mirko Josic. Va a estar 12 días en Chile, el 8 de septiembre.

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1: Atención Puerto Montt, Puerto Varas, Ralún y alrededores. Se comunica el sensible fallecimiento de quien fuera madre, esposa, hermana, suegra, abuelita y tía, Miguelina Pérez Ojeda. Sus restos son velados en el Salón Velatorio de Calle Nueva Oriente, 444 Puerto Montt. Sus funerales se avisarán oportunamente. Firma Familia Sánchez Pérez.
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1: Hay documentos en la radio a nombre de Juan Raúl González Delgado y Jocelyn Uribe Miranda. Estas personas pueden retirar sus documentos en horarios de oficina de lunes a viernes en nuestros estudios en Antonio Varas 525, cuarto piso.

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11 la radio en esta jornada, después de tanto viento y problemas, desprendimientos de techumbres, cortes de luz, semáforos apagados, un montón de situaciones, pero ya todo un poco más en calma, el viento en retroceso y vienen un par de días en relativa calma, podríamos decir, sí, porque ya para este viernes va a estar nublado nomás, sábado chubascos en la mañana, el domingo chubascos todo el día. Ese es el pronóstico para el fin de semana que está ya muy, muy cerquita. Para toda la gente conectada con la radio, muchas gracias por permanecer ahí, por enviar esos datos tan importantes del tránsito. 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
7: Comenzamos esta nueva revisión de noticias. La Asociación de Magistrados ingresó un amparo gremial por los 56 cuadernos de remoción contra jueces de la República. Marcela Rojas nos cuenta más.
8: Sí, hasta la Corte Suprema llegaron los dirigentes de la Asociación Nacional de Magistradas y Magistrados para entregar un amparo, para ingresar un amparo gremial a raíz de los 56 cuadernos de remoción aperturados en contra de magistrados por el caso de las licencias médicas. Señalan que este amparo está interpuesto por los jueces a raíz de la interpretación del artículo 80 de la Constitución, que permitió precisamente la apertura de estos cuadernos de remoción en el caso de los magistrados que viajaron al extranjero haciendo uso de su licencia médica. Según sostuvo, esa interpretación vulnera principios como la independencia judicial, el debido proceso y también la certeza jurídica y la inamovilidad de los jueces. Recalcaron que no buscan proteger a los magistrados, sino resguardar propiamente tal a la ciudadanía, porque señalan que la interpretación que hace el máximo tribunal, la Corte Suprema, determina lo que constituye un buen o mal comportamiento sin que existan criterios previamente establecidos en la ley, lo que señalaron pone en riesgo el Estado de Derecho. Ellos entregaron acá en la Corte Suprema este amparo gremial y estaremos ampliando en tribunales Bio Bio, la radio.
7: El senador de la UDI, Gustavo Sangüesa, se refirió a su postura de voto en el informe de la mixta de la mega reforma. Cristóbal López.
9: Sí, el senador de la UDI, Gustavo Sangüesa, se refirió a su postura, a su voto en torno a la votación del informe de la Comisión Mixta por la Mega Reforma sobre la compensación de las municipalidades, asegurando que existe una administración desprolija en una gran cantidad de municipalidades, acusando que existen 512 millones de pesos en deudas previsionales y que el Ejecutivo debería designar una estrategia para que el pago de esta deuda, es decir, el no pago de las cuotas previsionales de los trabajadores de los municipios, se pueda resolver a través del Fondo Común Municipal, así justificando lo que había mencionado ayer, que no iba a apoyar este informe de la Comisión Mixta en torno a cómo se compensaba a los municipios desde el Tesoro Público. Bio Bio, la radio.
7: A raíz del choque de un motociclista contra un poste, el sector de El Carmen de San Antonio se mantiene sin luz desde las 6 de esta madrugada. Vamos hasta la región de Valparaíso. Fabián Corrotea, te escuchamos.
10: No antes de las 5 de la tarde volverá el servicio eléctrico a la comuna de San Antonio, específicamente al sector de El Carmen. Esto a raíz de la caída de dos postes luego de que un motociclista impactara justamente con el alumbrado público a eso de las 6 de la mañana. Ese

0: justamente esta situación lo que ha provocado que también se corte el tránsito en el sector de El Carmen, entre las calles Serrano y Manuel Bulnes, a raíz de los trabajos que están realizando las empresas justamente operadoras de este sector que corresponde a Chilquinta. Una situación entonces que involucra a este motociclista, el cual impacta con estos postes del alumbrado público, botando 12 de estas estructuras, las cuales cayeron sobre viviendas en este sector de El Carmen, en la comuna de San Antonio, en donde el suministro eléctrico no volverá hasta antes de las 5 de la tarde. En la región de Valparaíso, Bio Bio, la radio.
1: Retomamos en materia política. Renovación Nacional entregó un proyecto a La Moneda destinado a la reconstrucción de zonas golpeadas por el sistema frontal. Francisca Cares tiene más detalles.
2: Precisamente es un proyecto que llegó hasta el Palacio de la Moneda, en donde la bancada de diputados de Renovación Nacional ideó un plan para la etapa que se viene, que es definitivamente la reconstrucción de las zonas afectadas por el sistema frontal. En un documento de 7 planas al que pudo acceder la radio, se contextualiza que el sistema frontal dejó en evidencia la necesidad de contar con una respuesta estatal rápida, descentralizada y orientada simultáneamente al alivio inmediato, la reactivación económica y también la reconstrucción definitiva. Es por eso que desde Renovación Nacional dicen que la magnitud de estos antecedentes exige una ruta clara para proteger ingresos, sostener empleos, recuperar viviendas, rehabilitar infraestructura local, impedir que las pequeñas empresas quiebren semanas después de la catástrofe y asegurar que los municipios dispongan de recursos suficientes para responder en terreno. Son 2 entonces las medidas que proponen, entre ellas el subsidio PYME se levanta, crédito de reconstrucción con garantía estatal, subsidio Volvamos a Trabajar, paquete de alivio tributario, reconstrucción de viviendas con alternativas y, por ejemplo, también el Fondo Municipal de Recuperación.
1: Hasta aquí la revisión de noticias, 15 horas, 6 minutos.
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0: Esta es información del momento. Vamos con Néstor Aburto.
1: Atención con esta información exclusiva de Biobío La Radio. La Policía de Investigaciones logró frustrar dos presuntos ataques que habían sido ejecutados hoy jueves por estudiantes de quinto y sexto básico en establecimientos educacionales en las comunas de Puente Alto y Lautaro en la región de la Araucanía. Según los antecedentes que conoce Radio Biobío, el trabajo de inteligencia y análisis criminal se reforzó tras los hechos ocurridos en marzo en Calama, permitiendo detectar anticipadamente amenazas asociadas a posibles ataques escolares. Durante los procedimientos, detectives incautaron armas blancas y otros elementos. En uno de los casos, encontraron 4 cuchillos tipo carnicero y un pasamontañas, mientras que en el otro se encontraron 2 cuchillos, un aerosol con una sustancia química que será periciada y un par de guantes. La investigación se realizó con apoyo de los 2 establecimientos educacionales que activaron sus protocolos internos. La investigación continúa bajo estricta reserva, según la información que maneja Biobío La Radio. Incluso, tanto en los 2 establecimientos, la escuela Larum Rayum de la comuna de Puente Alto como la escuela Irene Frey de la comuna de Lautaro, activaron durante toda esta jornada todos los protocolos de convivencia escolar. 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
1: Sí, siempre buenos datos para todos los amigos que escuchan BioBio la radio. Bienvenida a Nicole una vez más. Estaba un poquito resfriadita, pero ya está de vuelta.
0: Así mismo, ya estamos bien. Hemos pasado lo peor de julio, esperemos.
1: Sí, ¿y cuál es tu receta casera para el resfrío? ¿Todos tenemos alguna mañita?
0: Claro, la mía son dos. Lo primero es limonada caliente.
1: Ah, qué rico.
0: Sí, con jengibre, maravilloso.
1: Yo le pongo sal.
0: Ah, ¿sí? ¿Y para qué sirve la sal?
1: La sal ayuda a que la flema se salga de la garganta.
0: Mira, sí. Buen dato también.
1: Fíjate
0: qué bueno
1: que
0: compartirlo.
1: Los cantantes lo usan. Hacer gárgaras con sal.
0: Con sal,
1: pero,
0: sí, eso sí lo había escuchado.
1: Claro, entonces para el resfrío igual ayuda, así que... Si es que no le complica la sal, obviamente que lo intenten las personas. 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

0: Muchas gracias, amigos, por estar ahí en sintonía de la radio. Recuerden enviar datos de tránsito, lo que esté pasando en cualquiera de las calles de la región, los semáforos, a veces hay hoyos que quedan con agua. Entonces así vamos advirtiendo a toda la gente que va transitando por cualquier lugar de nuestra zona. Y acá continuamos con muy buenos datos para ustedes. 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
1: Y tenemos también para ustedes que nos están escuchando una invitación por parte de la undécima compañía del Cuerpo de Bomberos de Puerto Montt. No necesitas experiencia, solo compromiso, vocación y ganas de servir. Buscan aspirantes entre los 18 y los 40 años, Pedro. La reunión informativa va a ser el próximo sábado, 1 de agosto del 2026, a las 15 horas, en las dependencias, de todas maneras, de la undécima compañía de bomberos, en Límite Norte 3, 3554. Las inscripciones y consultas están en el WhatsApp más 569-9497-7613 o también pueden seguir en Instagram a undécima-cbpm. Atrévete a servir.
0: Sí, sabes tú que de niño siempre quise ser bombero.
1: ¿Ah, sí?
0: Y se burlaban de mí y me hacían bullying.
1: Oh.
0: Entonces cambió mi sueño.
1: Pero, bueno.
0: Hay mucho que le ha pasado, ¿verdad? De niños han querido ser bomberos y después como que va cambiando la cosa. ¿Tú pensaste alguna vez en ser bombera, por ejemplo?
1: Ya que lo mencionas, sí. También pensé en poder ser bombera, principalmente para poder ayudar a las personas.
0: Claro,
1: como
0: claro.
1: Que siempre un incendio me daba un poco de angustia. Entonces me daban esas ganas de salir corriendo y ayudar.
0: Sí, totalmente. Ahora aprovechamos a través de esto, de la undécima compañía, y ojalá lleguen hartos aspirantes, de saludar a las familias de los bomberos, porque para ellos cada vez que suena la sirena y van a una emergencia, hay una preocupación tremenda para esas mamás, esos papás, esos tíos también, que saben que su familiar está en una emergencia. Entonces, saludos para ellos.

0: ellos cordialmente, de con harto maneras. Cariño para ellos.
1: Y que puede hacer a cualquier hora del día o de la noche, siempre están dispuestos.
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Y esta tarde mucha gente nos ha escrito por una situación que ayer daba a conocer una auditora de un caballo que fue atropellado y tiene una pierna fracturada. Entonces, hasta el momento no ha aparecido el dueño. Dejaron al caballito ahí en un sector amarrado, pero se le está inflamando además la pierna. Nos han llamado varias veces para pedir ayuda. La verdad es que no, hasta el momento desconocemos qué habrá pasado con él, pero un auditor nos acaba de enviar un audio diciéndonos que ahí está el caballo. Y la gente que se está enterando de esto va a ver al caballito. Le llevan comida, agua. Imagínense, pobre caballo pasando frío también. Necesita estar en un potrero, obviamente, con cuidados especiales. Y que lo pueda ver un veterinario, porque si no, puede morir el caballito. Así que ojalá que pronto lo puedan ayudar en esta situación que es bastante lamentable, donde la irresponsabilidad también del dueño del animal. O sea, ¿dónde está el dueño de ese caballo? Lamentablemente aún no aparece. ¿Ya? Eso fue en Senda Central, ayer a las 7:30 de la mañana. Desde ese momento ha estado ahí el caballito, recibiendo el apoyo de la gente, básicamente, pero hace falta una ayuda especial, un veterinario, y que lo puedan de verdad ayudar, sobre todo con la lesión que tiene. 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
2: Los colonos vinieron para ayudarnos a crecer. Trabajaron la tierra, desarrollaron agricultura, crearon industrias. Pero también ellos o sus descendientes produjeron arte, como las pinturas de Elsa Martin Shadow. Elsa, segunda hija de Carl y María, nació en Puerto Montt el 19 de abril de 1872. Sus padres, colonos alemanes, se habían asentado hacía poco en la recién creada ciudad de Puerto Montt. Carl era un médico afamado cuyos servicios eran muy requeridos. Pero la ciudad era pequeña para las aspiraciones educacionales que los Martin tenían para sus hijos, así que regresaron a Alemania. Aunque la fecha de partida no está clara, sí lo está la fecha de regreso. Toda la familia volvió a Puerto Montt a fines de 1885. Pero Elsa, adolescente inquieta, convence a sus padres de la idea de regresar sola a Alemania para culminar sus estudios en la Escuela de Arte de Berlín. Allí se forma, crece y es feliz pintando. Pero no olvida los parajes que la marcaron en sus primeros años. Calbuco, Mewin, Chamisa, el canal de Tenglo, Puerto Montt mismo. Es más, entre sus obras incluso hay un cuadro del río Calle Calle en Valdivia. Según quienes han estudiado su obra, sus cuadros son una especie de diario de vida de cada uno de sus aprendizajes. Pero Elsa no resistió mucho sin regresar a Chile. Llegó al puerto de Valparaíso en 1900, donde ancló sus bastidores. Ejerció como profesora de dibujo y pintura en el Liceo de Niñas número 1 y como profesora particular de dibujo en su casa. 7 años después regresa a Puerto Montt para ejercer la docencia en el Liceo de Niñas y en la Escuela Normal de Preceptoras Bernardo Esvalguer. En 1926, tras décadas disfrutando la enseñanza de la pintura, Elsa jubila. 3 años después vuelve una vez más a Alemania. Y 2 años más tarde toma el barco que la trae de regreso definitivo a Valparaíso, donde se radica. A los 85, Elsa Martin Shadow recibe el reconocimiento de la prensa del sur que destaca su obra pictórica y su gran legado en el área de la docencia. Resulta tierno saber que en sus últimos años seguía dibujando bocetos con los paisajes del sur. Su luz se apaga el 27 de junio de 1962 en Valparaíso, a los 90 años.
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0: Vamos hasta el Centro Administrativo Regional, ahí está Franco Bustamante.
1: En los próximos minutos, el alcalde de Puerto Montt, Rodrigo Wainwright, en conjunto con el gobernador regional, se referirán al nuevo presidente de Empor Montt. Más específicamente, oficiarán al representante del Consejo Directivo del CEP para pedir que el nuevo presidente de esta institución se reúna con las autoridades locales para continuar con proyectos que se han estado trabajando en la zona. Todo esto será desarrollado en el Centro Administrativo Regional por ambas autoridades. Esto con el objetivo justamente de afianzar lazos, de cierta manera, con el actual representante de Empor Montt y así continuar, como se ha indicado, con iniciativas locales que estaban en curso y que se han mantenido en espera, producto de esta poca comunicación entre estas partes. 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
0: Sí, buenos datos para toda la gente que está en sintonía de la radio, compartiendo información también en nuestro WhatsApp, que estaremos revisando en cualquier instante. Y hace un ratito hablamos del resfrío. Hay recetas que son muy caseras. Por ejemplo, un auditor acá nos dice, no hay nada mejor que el tilo con limón. Tomarlo caliente en la noche y derechito a la cama. No salir de la casa por ningún motivo, porque se suda bastante. Y con esa sudoración desaparecen las molestias. Y de día hay que tomarlo frío. Así que ahí tienen una receta fácil, tilo con limón. ¿Lo has probado?
1: No, lo he probado.
0: Yo tampoco. Lo vamos a probar entonces. Y por supuesto con un piretanil. Y queda pero espectacular para recuperarse pronto de esos malestares.

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7: Comenzamos esta nueva revisión de noticias. Hay información en la voz de Cristian Valdebenito.
8: A través de un comunicado, la Seremi de Obras Públicas en la región de Los Lagos está informando que hasta el día de hoy no se ha generado el cambio en la Dirección Regional de Vialidad, la cual dicen sigue a cargo de Jorge Loncomilla Sangüesa. Esto a pesar de la información que se entregó al diputado oficialista Mauro González, quien apuntaba que esto ya había sido solicitado. Se ha indicado que cualquier determinación que se adopte por parte del Ministerio de Obras Públicas respecto a alguna de sus direcciones regionales en Los Lagos será informada oportunamente, no descartándose en todo caso que esto no vaya a ocurrir. Lo que se deja en claro es que hasta el día de hoy no se ha generado, reiteramos, cambio alguno en la Dirección Regional de Vialidad. Bio Bio, la radio.
7: El Ministerio de Vivienda realizó cambios en las jefaturas respecto a las reconstrucciones de los megaincendios en las regiones de Valparaíso y el Biobío. Fabián Corrotea nos cuenta más.
9: Sí, es información que pudo obtener la radio en cuanto a las situaciones que afecta a Claudia Urrutia, quien se encontraba a cargo de los procesos de reconstrucciones en el Ministerio de Vivienda y Urbanismo por los megaincendios de Valparaíso de 2024 en Viña del Mar y Quilpué específicamente, y también en el Biobío. Situaciones que el propio ministro Poduje ha decidido remover a esta funcionaria, dejándola justamente en el ministerio, pero sin el cargo de encargada de las reconstrucciones. Estos procesos ahora serán llevados adelante por parte de cada servio, esto es decir, el servio de Valparaíso a cargo de la reconstrucción del megaincendio de 2024 en la zona y el servio del Biobío en cuanto a dicha situación ocurrida en el verano de este año. En tanto, también el MIMBU afirmó que se encuentra en proceso la aplicación de este concurso de alta dirección pública para una nueva directora o director en el servio de Valparaíso, cargo que se mantiene en cargo como subrogante Rodrigo Muñoz. En la región de Valparaíso, Bio Bio, la radio.

La secretaria general del Partido Comunista, Bárbara Figueroa, emplazó al oficialismo a hacerse cargo de gobernar. Gabriela Piña, te escuchamos.

0: la secretaria general del PC, Bárbara Figueroa, criticó al oficialismo por responsabilizar a la oposición de las dificultades para avanzar en la agenda legislativa del gobierno y llamó a las fuerzas gobernantes a asumir su rol en la conducción del país. Las declaraciones fueron realizadas tras una reunión de secretarios generales que se realizó esta mañana y en esa instancia Figueroa sostuvo que los parlamentarios oficialistas deben asumir su responsabilidad política y dejar de atribuir a la oposición los problemas para aprobar iniciativas. La dirigente también cuestionó las diferencias internas dentro de ese sector y sostuvo que antes de responsabilizar a otros sectores deben resolver sus propias discrepancias. En ese contexto también aseguró que el país enfrenta una falta de orden, certezas y seguridad, elementos que a su juicio fueron comprometidos por quienes hoy ejercen el gobierno.
1: Transporte Informa ha actualizado la situación de la conectividad en el estuario del Reloncaví. Están operando las naves Bertina, Tanu, Ruende y Leptepu entró a operar como nave de apoyo. Se ha asegurado que se mantiene el monitoreo permanente de las condiciones meteorológicas y que se informará cualquier novedad. Recordemos que durante esta mañana hubo intermitencias en el desplazamiento entre Caleta La Arena y Caleta Puelche, luego se reanudó, pero con el monitoreo a propósito de los intensos vientos que se han pronosticado para estas horas. El presidente de la Asociación Chilena de Municipalidades, Gustavo Alessandri, defendió el acuerdo por las contribuciones en la mega reforma. María Agramunt tiene más detalles.
2: Así es, porque en medio de la polémica por el acuerdo sobre contribuciones en la mega reforma, el presidente de la Asociación Chilena de Municipalidades, Gustavo Alessandri, respondió a las críticas de los alcaldes de oposición, quienes acusaron que no existió un consenso transversal y cuestionaron la fórmula de compensación que se le comunicó al gobierno como un acuerdo entre alcaldes. Alessandri explicó que la focalización de recursos al Fondo Común Municipal sí formaba parte del acuerdo original alcanzado por los municipios, tal como ellos mencionan, pero que sin embargo esta fórmula fue rechazada por el Ejecutivo, por lo que finalmente se avanzó solo con el mecanismo de compensación. Respecto a la votación realizada por la directiva, el alcalde de Zapallar aseguró que fue democrático, ya que, por lo que se le comunicó al gobierno, respondió a la opción de la mayoría.
1: Hasta aquí la revisión de noticias, 16 horas 7 minutos.
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0: Ahora vamos al contacto con Manuel Gallardo.

0: está recorriendo las calles de Puerto Montt. ¿En qué punto estás, Manuel? Buenas tardes.
1: Llegamos hasta el centro de la ciudad, Pedro. ¿Qué tal? Muy buenas tardes a los amigos y amigas también. Saludos. Nos encontramos precisamente en la Plaza de los Colonos. Estamos aquí porque vimos el otro día una situación, fíjate, que nos gustaría relatar y que también los amigos y amigas conozcan. Estamos justo frente al monumento a la colonización alemana. Aquí se destacan cinco personajes. Por un lado está un matrimonio de colonos alemanes, ¿verdad? Está el matrimonio, dos pequeñitos, uno de ellos en los brazos de la mujer. Y frente a ellos está Juan Currieco, conocido a través de la historia popularmente como Pichi Juan, un hombre que ayudó justamente, guió a los colonos alemanes por diferentes lugares en esta zona. Está acompañado de su fiel perrito que está a los pies. Hay una cosa acá, fíjate, queremos destacarla para que tengan mucho cuidado, los papitos pongan mucha atención con esto. Estas son figuras de bronce macizo, son muy duras, ¿ya? Y se han mantenido aquí por muchos años. El hacha que sostiene Juan Currieco, Pichi Juan, sobresale un poco de la estructura de su cuerpo, lo que es aprovechado por algunos pequeñitos para balancearse sobre el astil de esta hacha, que reiteramos, son figuras 100% bronce, y la base de esto es concreto, hormigón, así es que para que tengan mucho cuidado, porque si uno de ellos se llega a resbalar, caer al suelo, puede sufrir alguna situación complicada, grave incluso. Así es que desde este lugar, para que los papitos cuando vengan aquí, ¿verdad?, también los turistas, si nos están escuchando, pongan mucho cuidado con esto. Además que la figura igual se va maltratando con el tiempo. Y esto debemos cuidarlo entre todos.
0: Sí, totalmente de acuerdo. Esto es un llamado de atención a los papás también, porque no permite que los niños se suban a estas figuras, que de hecho nos envió las fotos Manuel y que algunas presentan varias manchas, no se ha hecho la limpieza tampoco de estas figuras y hay que cuidarlas, por supuesto, evitar accidentes también. Si se cuelgan de ahí del astil del hacha que tiene este personaje, podrían resbalar porque igualmente está mojado ahí. Y lo ideal es que nadie se suba ahí, pues, que no hagan esa acción porque es peligroso para los niños y obviamente que no corresponde que hagan este tipo de actividades en ese lugar tan importante para Puerto Montt, en la Plaza de los Colonos. Gracias, Manuel. Estamos atentos a un próximo contacto.

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1: Presidente de Deportes Limache, César Villegas, recibió un duro revés en sus aspiraciones de competir por la presidencia de la ANFP, luego de que el Tribunal de Honor resolviera por unanimidad levantar su fuero dirigencial para que enfrente un proceso disciplinario. La medida no constituye una sanción, pero permite que la primera sala del Tribunal de Disciplina analice los hechos denunciados y determine si corresponde aplicar algún castigo. El caso se originó tras el partido entre Deportes Limache y Universidad Católica, disputado el 16 de mayo en Quillota. En su informe, el árbitro Héctor Jona señaló que Villegas lo esperaba en una zona restringida del estadio y que le dirigió comentarios en un tono exaltado y prepotente.

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0: Y otro dato que nos dejó una amiga a través del WhatsApp es sobre una exposición de invierno artesanal. ¿Dónde va a ser esto? En el Liceo de Hombres Guillermo Gallardo, 337 Puerto Montt, desde el 21 al 24 de julio. Van a ver artesanías, van a poder encontrar manualidades, plantas, regalos y productos hechos a mano. Variedad de talleres incluso, ojo ahí. ¿Desde cuándo? Como ya dije, desde el 21, pero desde las 10 a las 18 horas todos los días. Y el día de hoy va a haber taller de Manila. Ahí también les dejamos la invitación, pero conste que los talleres tienen un valor desde los 5.000 pesos, pero la entrada a esta exposición es completamente liberada.

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0: autoridades locales cuestionaron la gestión del presidente de Empormont, Franco Bustamante, con los detalles.
1: Una dura crítica al presidente de Empormont, Fernando Amenábar, realizó el gobernador regional Alejandro Santana junto al alcalde Rodrigo Wainwright, indicando que no ha estado presente para trabajar en proyectos que tienen relación con la zona. Es más, señalaron que estaría viviendo en Estados Unidos, por lo cual nunca lo han visto. Es por ello que oficiarán al sistema de empresas públicas para que se tome cartas en este asunto, considerando que buscan continuar avanzando en proyectos que tienen relación con Empormont y también con el ámbito público. En esa línea entonces se realizó la crítica principalmente ante la ausencia del presidente de Empormont, Fernando Amenábar. 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

¿Habían escuchado hablar de uno de los experimentos más largos del mundo? Se llama The Pitch Drop Experiment y está a punto de cumplir 100 años. Sí, así como lo escuchan, en la Universidad de Queensland, Australia. ¿De qué se trata este experimento? Se preguntarán. Pues bueno, muestra la fluidez y la alta viscosidad de la brea, que es el fluido más espeso conocido hasta el momento. Y solo han caído 9 gotas en casi un siglo del experimento. ¿Qué les parece? Y la última

gota fue en el 2014. Y como dato, ninguna de esas gotas ha sido presenciada por nadie, solo a través de cámaras. Así que si quieres saber más sobre este particular experimento, puedes encontrarlo en la parte de tendencias biobiochile.cl.

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1: Sábado 23 de julio del año 1814. Ese día, José Miguel Carrera encabezó una revuelta que depuso al director supremo, Francisco de la Lastra de la Sota, e instaló una junta de gobierno con él como presidente. Como consecuencia de la guerra de independencia que vivía el país, el 17 de marzo del año 1814 se conformó el Senado Consultivo, considerado como el segundo Senado de la historia política de Chile. Esa institución estuvo conformada por 7 integrantes, entre los que se encontraban Manuel de Salas, Camilo Enríquez, José Miguel Infante y Francisco Ramón Vicuña, quienes fueron nombrados por el director supremo, Francisco de la Lastra, quien ocupó el cargo entre el 14 de marzo y el 23 de julio de 1814. El desarrollo del Senado Consultivo estuvo marcado por el contexto de la lucha militar de esta primera parte de la independencia, que le impidió ejercer un buen desempeño legislativo, y su funcionamiento fue interrumpido ese 23 de julio de 1814 por ese golpe militar dirigido por José Miguel Carrera. El propio Carrera lo narró así en su diario. A las 3 de la mañana se resolvió, debía ejecutarse la revolución. Enrique Arenas, comandante del batallón de auxiliares, franqueaba el cuartel de artillería, el alférez Toledo, el de granaderos, y el teniente Toribio Rivera, el de dragones. Todo se ejecutó completamente. Se sacaron cañones a la plaza y se colocaron en las bocacalles sostenidos por infantería. Se pusieron en arresto al comandante Ugarte, de artillería, a Picarte y a uno que otro sospechoso. La tropa estaba descontenta porque yo no me presentaba y fue de necesidad que, sin atender a mi salud, me marchase al momento a la plaza. De hecho, Carrera cuenta que el día anterior me vi atacado de un fuertísimo cólico y hubo necesidad de llamar al médico José Ríos, que me asistió. Así sigue el relato de Carrera en su diario militar. El teniente Toribio Rivera, el comandante, rehusaba, por temor o por política, que salieran los dragones a la plaza, pero a un fuerte recado mío accedió. Al presentarme en la plaza, la tropa manifestó el mayor regocijo. El director fue conducido al cuerpo de guardia con una escolta a las órdenes de Francisco Cuevas. Manuel Cuevas y Juan de Dios Zuleta, con 25 fusileros, fueron a asegurar al sargento mayor Antonio Irizarri y al coronel Juan Maquena. El primero apareció en un desagüe y el segundo en un pajal. Al presentar los reos, la tropa y la concurrencia manifestaba el mayor entusiasmo y algunos, menos generosos, pedían sus cabezas. Sigue contando Carrera en su diario. Mandé al cuartel de voluntarios para que se pusiese en libertad a Luis Carrera, su hermano Luis Carrera, que estaba preso en el llamado cuartel de Nacionales. No obedeció el comandante Márquez de la Plata y apresó al oficial que llevaba la orden. Para evitar toda efusión de sangre, hice que el mismo Lastra firmara la orden y con este frívolo pretexto quedó libre Luis, junto a Manuel Muñoz y varios subalternos de este cuartel del de los auxiliares de Buenos Aires. Luego que Luis estuvo libre, le di orden para que fuese a traer el batallón de voluntarios, orden que admitió gustoso. Aquel cuerpo era el que poco antes lo custodiaba como reo. Don Domingo Arteaga se empleó en reunir el batallón de infantes de la patria y en la noche estuvo acuartelado. Luego que se juntó el pueblo, se trató de la elección de gobierno, adoptando el de la Junta. Eligió para ella a don Julián Uribe, a don Manuel Muñoz y a mí. A las 12 del día prestamos el juramento ante todas las corporaciones. Juan Maquena, Irizarri, Vargas y otros presos, sigue escribiendo Carrera en su diario, recibieron un trato generoso, no estuvieron incomunicados y se les hizo entender que aquella prisión era por mera seguridad. Concluyó el trabajo de este día con la satisfacción de ver restablecida la tranquilidad, aumentada la fuerza y al pueblo muy satisfecho de cuánto se había practicado. El director, se refiere a Francisco de la Lastra, quedó arrestado en su casa bajo su palabra de honor para que cuidase a su mujer que estaba indispuesta. ¿Qué habría hecho Lastra conmigo si hubiese sucedido lo contrario?, se preguntó José Miguel Carrera en su diario. Y finaliza el relato así. Encontramos al erario con solo 1.000 pesos, las tropas desnudas, sin pagar, el armamento enteramente destruido, la artillería abandonada, los cuarteles inmundos y destruidos. La fuerza que encontré en los cuarteles no pasaba de 600 hombres y el armamento bueno no pasaba

0: de 200 fusiles. El golpe de Estado, perpetrado por José Miguel Carrera y relatado así en su diario, Golpe, ese 23 de julio de 1814.
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1: Sí, ocurrió un accidente hace un rato, nos enviaron la foto, un camión repartidor de gas, de estos camiones tres cuartos de Gasco, chocó con un poste de luz, ¿eh? En calle Emiliano Figueroa, la esquina más cercana, Voleter, población Evansperger. No habría personas lesionadas, solo fue el choque con el poste, lo dañó bastante, eso sí, en su base. Probablemente tengan que cambiarlo, así que paciencia a la gente que transita por ese punto.
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1: Sí, estamos ya listos para un nuevo contacto con Manuel Gallardo, que está recorriendo Puerto Montt.
2: Y este contacto lo queremos hacer desde dos calles céntricas con mucho movimiento de vehículos durante todo el día. Estamos hablando de Avenida Juan Soler Manfredini, justo afuera del mall, y detrás de este, por Avenida Egaña, donde circula mucho vehículo prácticamente todo el día. Llegamos hasta acá por una cuestión, fíjate, de ruidos. Sucede que aquí, en estos sectores, se concentra, como se concentra mucho vehículo, se ocupa mucho la bocina, principalmente, ojo, los amigos de las micros, que usan bocinas que suenan extremadamente fuerte, y esto, fíjate, según estudios, provoca problemas en el sistema nervioso de las personas, lo que luego también gatilla en estrés. Ojo con esto, recordemos que en nuestro país la ley de tránsito es específica, la bocina solo se debe utilizar para evitar un accidente, sin embargo, aquí se usa para apurar a otros conductores y también para evitar algunos tacos que se forman, no siempre, a veces. Utilizamos entonces la bocina como corresponde para evitar que las personas se enfermen.
1: Sí, totalmente. La contaminación acústica que afecta demasiado. Ya viene nuestro informador de las 17 horas.
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6: Comenzamos esta revisión de noticias recordándoles que ocurrió un choque de un camión tres cuartos con un poste, esto en el camino a San Antonio, antes de llegar al aeropuerto El Tepual. Por ende, entonces, la precaución a quienes transitan a dicho sector, dado este accidente de tránsito que ya les contábamos hace algunos minutos. Y la defensa de la senadora Camila Flores apuntó contra las fiscales Claudia Peribanichi y Paola Castiglioni por filtraciones en la causa contra la parlamentaria. Fabián Corrotea desde Radio Bio Bio en Valparaíso con los detalles.
7: Claro, es una denuncia ingresada por la defensa de la senadora Camila Flores en el marco de la investigación en su contra por parte de la Fiscalía Regional de Valparaíso. Se trata de una acusación en contra de las fiscales Claudia Peribanchich, quien es justamente fiscal regional de esta región, y también de la fiscal Paola Castiglione. Tiene que ver con materiales, fotografías y videos que habrían sido filtrados justamente por estas dos persecutoras en el marco de la investigación que se mantiene en curso en contra de la senadora Flores. Es justamente ante la Fiscalía Nacional, en donde los abogados justamente de la senadora presentan esta denuncia en la Fiscalía Nacional, la cual ya cuenta entonces en su poder con esta denuncia por parte de los abogados Luis Mas Ferrer y también del abogado Samuel Donoso, ambos de la senadora Camila Flores, en la región de Valparaíso. Bio Bio, la radio.
6: Y volvemos a la zona, tenemos información con Cristian Valdebenito.
8: Sí, porque la familia del joven de 21 años, Fabián Tariño, quien murió en un incidente en una discoteca en el sector Peyuco de Puerto Montt, que recordemos durante esta mañana hizo críticas al trabajo que realizó el Ministerio Público en esta materia, se refirió al tema la fiscal del caso, Pamela Salgado, quien en conversación con la radio defendió el trabajo que se realizó en audiencia, indicó que la familia estuvo en todo momento acompañando el proceso, conociendo lo que estaba sucediendo, y sí, efectivamente, como denunció Fidel Espinosa, se había hecho un acuerdo con la defensa del asesino, sí, esto apuntaba a 8 años, y que fue la familia, según indicó Salgado, la que perseveró en que el asunto se diera en un juicio oral. Juicio que determinó solo 7 años, en este caso, para el autor de la muerte de este joven buzo de 21 años. Una situación que indicó Pamela Salgado, estuvo en todo momento en conocimiento de la familia, apuntando que lo realizado por el Ministerio Público incluso fue más allá de lo que contar con las pruebas que se tenía.

0: hubiera permitido en el caso de no haber realizado un buen trabajo en esta situación. Así entonces responde el Ministerio Público a los cuestionamientos que se han realizado por el caso del joven Fabián Tariño. 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
1: Y el gobernador regional Alejandro Santana confirmó la llegada del ministro de Vivienda Iván Puduje a la zona. Franco Bustamante nos amplía.
2: Así es, de hecho el equipo del ministro Iván Poduje solicitó una reunión para mañana con el gobernador Alejandro Santana, pero muy probablemente este no podrá, considerando que estará en Puyehue y Frutillar, según señaló Santana. Ante esto, desde el equipo administrativo del GORE propusieron disponibilidad entre las 18 y 18.30 horas, aunque en ese horario tendría el ministro Poduje una agenda ciudadana, imposibilitando este encuentro. Esto además se da en medio de los cuestionamientos de Agorechi respecto del trato confrontacional del ministro y su forma de tratar conflictos mediante redes sociales, a lo que el gobernador Santana indicó hace solo instantes que la política no es un reality show. 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
1: Muchas gracias por informarse con la radio. Son las 17 horas con 6 minutos.
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2: ¿Listos para continuar esta tarde de jueves? Sí. Estamos aquí, a la vuelta de la esquina hasta el viernes. Tan esperado por muchos amigos y amigas. Sí o no, nos alegramos cuando llega el viernes, ¿no? Cuando uno era estudiante, ¿se acuerdan? Terminaba la semana, llegaba el viernes, terminaban las clases, tipo 2 de la tarde más o menos, los que tenían clases en la mañana. Y llegaba a la casa, no, por fin es viernes, ya no hay más clases hasta el lunes. Bueno, pasa lo mismo acá, pues, cuando uno necesita, ¿cierto?, ese pequeño respiro, llega el viernes y bienvenido sea. Saludos para todos ustedes y a los amigos y amigas. Y por supuesto que hacemos una tarde, una noche juntos, donde quiera que se encuentren.

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Corea del Sur, fíjate, te sirven platos que muchas veces uno ni se imagina. ¿Saben ustedes que hay una controversia precisamente en este país luego de que se formularan cargos en contra de los dueños de un lujoso y reconocido restaurante por llevar años sirviendo un postre, ¿saben con qué? Con hormigas. ¿Qué tal? Hormigas grandes, ¿eh? No estas pequeñitas que uno habitualmente ve en el verano, unas hormigas más o menos grandes. Resulta que además de estar prohibido el consumo del mencionado insecto en el país asiático, las especies utilizadas cuentan con hasta 55 veces más metales pesados que los insectos comestibles habituales. Imagínate, me trae el postre, por favor. ¿Cómo no sé? Aquí está su postre. Te lo empiezas a comer y te dices, ¿de qué cosa es el postre? Son unas hormigas que habitualmente nosotros las procesamos y las servimos como postre. Entonces ahí te vienes a dar cuenta tú, y muchos clientes reclamaron después con el tiempo, no se dieron cuenta de todo esto. Fíjate, puedes leer completo el informe acá en nuestro portal biobiochile.cl para que sepas qué va a ocurrir ahora con este restaurante y a qué penas legales se puede ver visto frente a esta situación de servir estos postres con estas hormiguitas.

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0: Y esta es información del momento. Daniel Ormeño, te escuchamos.
1: Que aplicará un nuevo arancel a distintas industrias exportadoras que involucran a Chile. Este nuevo gravamen alcanzaría el 12,5% y que forma parte de la política de aranceles que ha aplicado el gobierno del presidente de Estados Unidos, Donald Trump. Recordemos que hasta mañana rige un arancel del 10% que afecta directamente a los exportadores chilenos. Mañana viernes 24 de julio vencía este gravamen del 10%, por lo que buscando otras alternativas, Estados Unidos comenzó a investigar a 60 países, entre ellos Chile, por aparentemente infringir el trabajo forzoso. Esa fue la justificación de Estados Unidos para evaluar, aplicar un nuevo arancel que alcanza el 12,5%. Esto abrió un proceso importante que incluso obligó a delegaciones chilenas a trasladarse a Estados Unidos y participar de audiencias públicas hace algunas semanas. Bueno, ha terminado ese proceso y hace instantes nada más, la oficina del representante comercial de Estados Unidos ha tomado esta medida y ha confirmado entonces un nuevo arancel que va a afectar directamente a las exportaciones de Chile, que alcanza el 12,5%. Específicamente dice este documento, en el caso de Chile, la determinación de medidas derivadas de la investigación sobre la base de las conclusiones de la investigación relativa a Chile y teniendo en cuenta los comentarios públicos, los testimonios y el asesoramiento del comité a la sección 301, así como el de comités consultivos, de conformidad con las instrucciones específicas del presidente, el representante comercial ha decidido imponer aranceles del 12,5% a distintos productos de Chile, salvo algunas excepciones, como es el caso del cobre. Ya estamos en contacto con la Subsecretaría de Relaciones Comerciales Internacionales, quienes deberían en breve reaccionar ante este impuesto, este nuevo arancel que, insistimos, ha comunicado a Estados Unidos, que aplica a Chile y que alcanza al 12,5%.
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2: Los colonos vinieron para ayudarnos a crecer. Trabajaron la tierra, desarrollaron agricultura, crearon industrias. Pero también ellos o sus descendientes produjeron arte, como las pinturas de Elsa Martin Shadow. Elsa, segunda hija de Carl y María, nació en Puerto Montt el 19 de abril de 1872. Sus padres, colonos alemanes, se habían asentado hacía poco en la recién creada ciudad de Puerto Montt. Carl era un médico afamado cuyos servicios eran muy requeridos. Pero la ciudad era pequeña para las aspiraciones educacionales que los Martin tenían para sus hijos, así

0: que regresaron a Alemania. Aunque la fecha de partida no está clara, sí lo está la fecha de regreso. Toda la familia volvió a Puerto Montt a fines de 1885. Pero Elsa, adolescente inquieta, convence a sus padres de la idea de regresar sola a Alemania para culminar sus estudios en la Escuela de Arte de Berlín. Allí se forma, crece y es feliz pintando. Pero no olvida los parajes que la marcaron en sus primeros años. Calbuco, Mewin, Chamisa, el canal de Tenglo, Puerto Montt mismo. Es más, entre sus obras incluso hay un cuadro del río Calle Calle en Valdivia. Según quienes han estudiado su obra, sus cuadros son una especie de diario de vida de cada uno de sus aprendizajes. Pero Elsa no resistió mucho sin regresar a Chile. Llegó al puerto de Valparaíso en 1900, donde ancló sus bastidores. Ejerció como profesora de dibujo y pintura en el Liceo de Niñas número 1 y como profesora particular de dibujo en su casa. 7 años después regresa a Puerto Montt para ejercer la docencia en el Liceo de Niñas y en la Escuela Normal de Preceptoras Bernardo Esvalguer. En 1926, tras décadas disfrutando la enseñanza de la pintura, Elsa jubila. 3 años después vuelve una vez más a Alemania y 2 años más tarde toma el barco que la trae de regreso definitivo a Valparaíso, donde se radica. A los 85, Elsa Martin Schadow recibe el reconocimiento de la prensa del sur que destaca su obra pictórica y su gran legado en el área de la docencia. Resulta tierno saber que en sus últimos años seguía dibujando bocetos con los paisajes del sur. Su luz se apaga el 27 de junio de 1962 en Valparaíso, a los 90 años.
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Y a través de nuestro WhatsApp nos llegó una gran invitación para ustedes. Se llama La Gran Feria de Antigüedades. Descubre tesoros con historia. Vas a poder encontrar porcelana, cristalería, muebles, joyería, objetos únicos y mucho más. ¿Dónde va a ser esta gran feria? Este gran evento va a ser en el Muelle Costanera, frente a la plaza, claramente, el 27, 28 y 29 de julio de este año. Desde las 10 a las 19 horas. Ven, recorre y enamórate de cada pieza con historia. Y van a poder ver también cómo van cambiando a través de la historia ciertos elementos, ya sea por la tecnología que va en aumento o también porque van cambiando las necesidades y por tanto también van cambiando las materialidades y los objetos. Pero no se pierdan esta gran feria de antigüedades.

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1: Conversemos un poquito de... A ver, para los amigos, fíjate, un poquito de salud. Tenemos tiempo, no sé si hay un tempito. Fíjate que expertos advierten 4 señales del cáncer colorrectal ante global aumento de casos en menores de 50 años. Mm. Este es un tema, fíjate, que es muy importante que ustedes lo puedan conocer. Estábamos revisando acá, el Colegio Estadounidense de Cirujanos compartió una nueva lista de verificación de los síntomas cáncer colorrectal que está aumentando en personas jóvenes menores de 50 años a nivel global. ¿Hay molestias? Claro que hay molestias. ¿Hay síntomas? Sí, por supuesto. ¿Cuáles son esas? Y es muy importante que ustedes lo puedan conocer, ¿cierto? Para tener un diagnóstico a tiempo. Un diagnóstico a tiempo significa que tú... Tengo un pequeño malestar acá, voy a ir al médico, y es muy importante que puedan visitar a su médico, ya, para que puedan, en definitiva, tener un poco más de certeza de cómo está su colon, ¿ya? Fíjate que hoy en día, amigos, el tema del apuro, la gente anda muy apurada, ya prácticamente no se están comprando cosas para cocinar, sino va y se compra un pack grande de cosas congeladas para ponerlas después a descongelar y calentarlas en un microondas y disfrutarlas. Bueno, dentro de esas cosas, digamos, ¿no? Hay mucho más. Es importante justamente revisar eso.
0: Y al mismo tiempo, como tú bien mencionabas, que todo esto está tan rápido, lo que estamos viviendo actualmente, que muchas veces nos hacemos también las tontas, los tontos, con los mismos síntomas que quizás vamos sintiendo, que pueden empezar, como tú decías, con algo más leve, una punzadita solamente en alguna parte, pero la dejamos pasar. Ya no nos estamos preocupando tanto como antes, como nuestros padres, tal vez, que si sentían algo raro de inmediato iban a buscar ayuda. Ahora creo que ha quedado un poco más, cuesta un poquito más.
1: Sin duda, fíjate, cambios intestinales persistentes, mira lo que dice acá, estreñimiento o la diarrea persistentes, y así como heces delgadas, esos son algunos síntomas que pueden poner en alerta a las personas para que puedan consultar un gastroenterólogo, ¿sí? Así que, mira, la información completa para que tú la puedas revisar in situ está en nuestro portal, siempre con mucha información, biobiochile.cl.

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0: 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Vamos con información local del momento y actualizada con Franco Bustamante.
15: Sí, para informarles que fue aplazado el término de la postulación de la PAES hasta el lunes 27 de julio a las 13 horas. Este plazo rige para postulantes de todo el territorio nacional.

0: y tiene relación con la contingencia climática. De hecho, de manera extraordinaria, el Comité Técnico de Acceso decidió ampliar el periodo de inscripción a la PAES regular 2026 hasta el lunes, lo reiteramos, 27 de julio a las 13 horas, producto de esta emergencia climática que ha afectado mayormente a las regiones de Atacama, Coquimbo y Valparaíso. En esa línea, el CEDEMI de Educación en nuestra zona, Dalmiro Yáñez, indicó que producto de la contingencia climática que ha dificultado este proceso para muchas familias y estudiantes, se toma esta medida. Y también hizo un insistente llamado a realizarlo con tiempo y no dejarlo a última hora, considerando que muchas veces el sistema de postulación colapsa producto de la cantidad de personas que acceden para inscribirse a la PAES regular 2026. 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
1: Investigan una riña entre estudiantes de 4 establecimientos educacionales de Pucón, en que incluso se habría utilizado un arma de fuego. Los detalles con Esteban Arauz, de Radio Bio Bio en Temuco.
2: 2 estudiantes con lesiones, uno de ellos de mayor gravedad, internado en el hospital de la comuna de Villarrica, deja una riña que se registró en una plaza del centro de Pucón. De acuerdo a lo señalado por el alcalde Sebastián Álvarez, por medio de cámaras de seguridad y también registros audiovisuales, se logra identificar a al menos 10 estudiantes que se habrían conceptado para agredirse mutuamente con golpes de pie y puño, palos e incluso se escucha un ruido que correspondería al disparo de un arma de fuego. De acuerdo a lo expresado por el jefe comunal, En esta riña habían participado estudiantes de al menos 4 establecimientos educacionales de la comuna, entre municipales y también particulares. Ante ello es que se pusieron estos antecedentes a disposición de la Fiscalía, a disposición de la Seremi de Educación, con el fin de poder iniciar una investigación y establecer responsabilidades. Es en ese sentido que el jefe comunal, Sebastián Álvarez, expresó su preocupación ante este hecho, indicando que hace un año no se registraban situaciones de gravedad que involucrará a estudiantes. En Temuco, Bio Bio, la radio.
1: Información del momento desde la capital con Gabriela Piña. Buenas tardes, Gabriela.
3: ¿Cómo están? Muy buenas tardes. Así es, en los próximos minutos se va a dar inicio a este quinto conversatorio organizado por el Partido Socialista en el marco de la Conferencia Nacional Programática que está llevando adelante la colectividad durante este año y que hoy va a tener como invitada a una militante del Partido Comunista. Hablamos de la ex candidata presidencial Janet Jara, quien va a formar parte de esta instancia de diálogo político con militantes socialistas en la que se espera que aborde temas como los desafíos de la izquierda de cara a futuros procesos electorales y también en su rol como oposición al gobierno de José Antonio Kast. Temas que ya fueron abordados por la también ex ministra Carolina Toá, quien participó de este mismo conversatorio hace un par de semanas atrás en la sede del Partido Socialista. Una instancia en la que va a participar entonces en los próximos minutos la ex candidata presidencial del progresismo y ex ministra del Trabajo, Janet Jara. 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
1: Información del momento con Cristian Valdebenito.
4: Se atrasó para el 2 de septiembre próximo la audiencia de formalización de un caso impresionante que se ha registrado en Chiloé, particularmente en Chonchi, con una comunidad denominada Caguala, una comunidad que posee una estructura piramidal muy similar a la de las sectas, donde, según ha indicado el abogado querellante en conversación con la radio, se están investigando situaciones de trata de personas con un sentido de explotación laboral. Junto con esto, hay una estructura con un líder carismático, espiritual, que define todos los elementos asociados al interior de la comunidad, incluso las relaciones entre las personas y ciclos reproductivos, según se ha indicado, que debían darse al interior de la comunidad Caguala. Fue una situación de carácter formal la que impidió que durante esta jornada se realizara la formalización. Es por eso que los querellantes, a través del Ministerio Público, han solicitado una serie de diligencias a fin de evitar una posibilidad de fuga de quienes están siendo hoy día acusados como imputados de los delitos que se han generado se podrían haber

0: generado al interior de esta comunidad. Todos los detalles luego en Radiograma. 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
1: Esas fueron las actualizaciones de la información, siendo las 18 horas 6 minutos.
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Bueno, ya aquí estamos en la recta para llegar definitivamente a nuestro radiograma vespertino, que se viene ya a todo esto. 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

Bueno, ya a esta hora de la tarde se forman tacos en varios puntos de Puerto Montt. Y fíjate que acá nos escribe un amigo, muchas gracias por advertirnos de esto. Hace un ratito nada más nos escribió y dice: hola, grúa detenida, al parecer con problemas mecánicos en la rotonda de Volcán Puntiagudo. Precaución ahí los conductores, vayan con mucho cuidado al Volcán Puntiagudo, porque ya sabemos, hay una grúa que está con un desperfecto mecánico al parecer, para que vayan con precaución, disminuyan velocidad, muy importante eso, cuando vayan acercándose a este lugar. Es una recomendación que hacen los amigos acá. Ahora sí pueden evitar pasar por ahí también, hay otra alternativa, háganlo para que no tengan inconveniente ahí en ese lugar. Gracias a los amigos que se van comunicando a través de nuestro fono WhatsApp, +56 65 222 76 80.

Sí, seguimos acá, fíjate, con ustedes para invitarles ahora también. Va quedando poquito porque ya vienen las noticias luego a las 18:30, nuestro radiograma. Fíjate, ¿y si el próximo en hacer la diferencia fueras tú? Te has hecho esa pregunta, ¿no? ¿Sí? Se parte de la undécima compañía del Cuerpo de Bomberos de Puerto Montt. ¿Qué tal? ¿Cómo está ese desafío? Buenísimo, ¿no? No necesitas experiencia, solo mucho compromiso, vocación y también ganas, ganas de servir. Buscamos aspirantes, dice, entre los 18 y los 40 años. Hay una reunión informativa el día sábado, 1 de agosto, a las 15 horas, en dependencias de la undécima compañía, límite norte 3. Número 3554 en Puerto Montt. Ahora, si quieres inscribirte y también quieres consultar, hay unos WhatsApp acá, más 569-9497-7613 y más 569-8887-2195. También puedes seguirlo en Instagram con undécima-cbpm. Atrévete a servir, ahí te van a estar esperando entonces para que puedas ser parte de uno de ellos.

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0: 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Ya volvemos con todas las noticias en Radiograma Tarde, junto a Mundo, la internet número uno del planeta, al alcance de todos.
1: Estados Unidos aplicó un nuevo arancel a 60 economías del mundo, entre ellas Argentina y Chile. El gravamen para nuestro país será del 12,5%.
2: Queremos reforzar la posición de que Chile cuenta con una sólida institucionalidad laboral, un marco regulatorio robusto y un firme compromiso con la prevención y erradicación del trabajo forzoso.
3: El ministro de Hacienda, Jorge Quiroz, aseguró que monitorean el conflicto en Medio Oriente y que una eventual alza en el precio de los combustibles podría ser menor gracias a la contención del gasto.
4: Pero vamos a hacer un esfuerzo porque ese ajuste vaya a ser más paulatino. Ha ido avanzando bien el proceso de racionalización de gasto. Podemos hoy día contar con algunos márgenes mayores que nos permitan tener algún grado de gradualidad mayor.
1: Luego del traspié que sufrió el plan de reconstrucción en el Senado, el Ejecutivo anunció un veto a la eliminación del anatocismo. La oposición, en tanto, ha cuestionado el desempeño de las Express.
5: Que tengan que suspender algo que ellos mismos habían puesto el pie en el acelerador, dice relación con unas Express que no estaba a la altura de los desafíos que este gobierno le ha impuesto.
3: Tras la entrevista de Mara Sevini y las presiones de libertarios al gobierno, el presidente José Antonio Kast liderará la segunda reunión de coordinación con los partidos oficialistas.
6: Y la reunión claramente también ayudan a ir resolviendo controversias o diferencias.
7: Los votos del Partido Nacional Libertario no están en el bolsillo de nadie. Puedo aceptar un gobierno de los fomes, pero no un gobierno de los blandos.
1: El cardenal Fernando Chomalí abordó el polémico proyecto de la derecha llamado Escucha su Corazón, apuntando a los médicos que realizan aborto bajo las tres causales.
8: A mí me parece una interesante postura. Él siempre hace hincapié en la soledad de las mujeres que ven como única salida un aborto.
9: Sumamente importante que la Iglesia se pronuncie respecto a estos temas. No puede quedarse al margen.
3: Influenza A como el virus de mayor circulación, el Ministerio de Salud amplió la vacunación gratuita contra la influenza a toda la población.
10: Hemos ampliado la vacunación a otros grupos para generar lo que nosotros llamamos la inmunidad de rebaño. Si yo tengo un adulto mayor que no se vacunó en mi casa, que yo me vacune, no estando en la población de riesgo, evito la transmisión.
1: La justicia revocó el arresto domiciliario total del ex subsecretario del Interior, Manuel Monsalve, tras 617 días. Ahora la ex autoridad deberá cumplir arresto domiciliario nocturno.
11: El tribunal dispuso sustituirla por arresto de carácter nocturno sin que se haya realizado cuestionamiento alguno a todos los antecedentes que establecen presunciones fundadas respecto de la existencia del hecho y de la participación del imputado.
3: Preventiva quedó Benjamín Aedo González, conocido como El Panda, luego de ser formalizado por el delito de homicidio frustrado contra dos funcionarios de carabineros.
12: El tribunal acogió las peticiones del Ministerio Público y decretó la medida cautelar de prisión preventiva. Él estuvo en cuatro domicilios durante estos cinco días.
1: Condenas que suman 167 años de cárcel acumulan 11 integrantes del Tren de Aragua que operaban en Valparaíso, cometiendo delitos de homicidio, secuestro, tráfico de drogas y de armas.
13: El total de la pena son 167 años en total, y el desglose, de acuerdo a la participación de cada uno, destacando las penas por más de 35 años al líder de la organización, Carlos Padilla, alias El Toro.
3: La Moneda defendió el despliegue de ayuda a las familias afectadas por el sistema frontal. En la región de Coquimbo, vecinos siguen solicitando apoyo para enfrentar los daños y retomar la normalidad.
14: Tal como dijo el presidente, este no es el momento de las críticas, este es el momento de la acción, este es el momento de darle respuesta a las familias, de que nuestro país pueda salir adelante.
1: En noticias del exterior, Donald Trump dijo que sopesa lanzar un ataque masivo contra Irán.
3: La Casa Blanca evitó confirmar conversaciones entre Donald Trump y el presidente de la FIFA, Gianni Infantino, sobre la Secretaría General de Naciones Unidas.
1: El ministro del Interior de Paraguay afirmó que narcotraficantes actuaron junto a la guerrilla del Ejército del Pueblo Paraguayo en un ataque contra un puesto policial.
3: Y en el deporte, Boca Juniors y O'Higgins jugarán desde las 20:30 horas el partido de ida de los playoffs de la Copa Sudamericana en la Bombonera de Buenos Aires.
15: Hay una enorme expectativa. Todo lo que nos toca vivir es muy lindo. Debería tener un cierre de película con O'Higgins en la próxima fase, pero ¿por qué no intentarlo?
1: Y con la presencia de una veintena de futbolistas argentinos, comienza hoy día la Liga Profesional de Fútbol en Argentina.

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2: La noticia es una noticia reciente. El gobierno de Estados Unidos ha resuelto imponer aranceles a 60 países. Entre ellos está Chile, con una tasa o una sobretasa para sus importaciones a Estados Unidos de un 12,5%. ¿Y esto por qué? Claro, esto es porque Estados Unidos está investigando a los países que no tienen medidas para evitar la importación de productos donde haya trabajo infantil o trabajo forzoso. Digamos, no es que en Chile haya trabajo forzoso, sino que Chile no tiene una normativa para impedir el ingreso de productos donde haya habido trabajo forzoso. Hay muchos aspectos discutibles en todo esto, como todas las cosas. Uno debería tratar de entender si es que puede hacerse, cuál es la lógica que hay detrás de esto, ¿no? El presidente Donald Trump, cuando emprendió esta política muy agresiva de aranceles, lo dijo diciendo que quería preservar el libre comercio. Puede parecer contradictorio, pero tratemos de buscar cuál es la lógica que hay detrás, ¿no? Y la lógica es que hay países que compiten de manera desleal en virtud de algunos mecanismos. Por ejemplo, el trabajo forzoso puede ser. Que no hayan regulaciones medioambientales, regulaciones laborales, y por lo tanto que se generan estos desequilibrios en la producción de bienes que podrían ser considerados una especie como de dumping o de competencia desleal por la manera como producen esos bienes, digamos, en condiciones ventajosas, no cumpliendo con ciertos estándares. Todo esto es motivo de gran discusión y debate, pero bueno, también ponernos en la perspectiva. ¿Cuál sería la lógica, lo pongo en condicional, cuál sería la lógica argumentativa que hay detrás? Más allá de que uno puede decir, no, en realidad eso es el discurso y en realidad lo que se quiere es efectivamente fortalecer la industria nacional, en el caso de Estados Unidos, poniendo barrera para el ingreso de productos importados y por lo tanto generando un espacio para que la industria local se reactive.
3: Que también es una forma de Donald Trump de tiene una lógica más política que técnica. Es más política que técnica y es parte de una estrategia más grande de Estados Unidos para reordenar el comercio a su favor.
2: Bueno, sí.
3: Yo creo que es algo que va más allá de lo que leemos y más allá de lo que se dice, sino que es toda una estrategia de Estados Unidos para reordenar esto a su favor.
2: Donald Trump hace un balance y dice, mira, el déficit en nuestra cuenta corriente es gigantesco. Uh-huh. Entre lo que importamos y lo que exportamos, esto tiene que tener, digamos, algún tipo de remedio, y el remedio es poner aranceles. Pero yo insisto en ese argumento, que se podrá compartir o no, se podrá ver cuánto es la utilización de ese argumento, que es de los precios, en el fondo, de los bienes subsidiados por mano de obra barata, por falta de regulaciones en materia laboral o medioambiental, etcétera, etcétera, que hacen que algunos productos sean más competitivos, pero porque tienen esa ventaja que hoy día a nivel internacional deberían eliminarse. Ahora, eso tiene algo de sueño, ¿no? Que existiera un desde en materia medioambiental en todo el mundo, un desde en materia laboral en todo el mundo, y ahí, claro, uno mira a China, bueno, en China no hay posibilidades de organizaciones laborales, entonces. Pero un punto, a ver, yo creo que en términos argumentativos es un punto decir, bueno, estamos compitiendo con países que tienen unas ventajas porque no se alinean con ciertos estándares mínimos. Hay que decirlo que Chile, en algún momento, bueno, también podría haber sido acusado de lo mismo, ¿no? O sea, haber logrado producción de bienes con bajos estándares medioambientales o bajos estándares laborales. Mira, claro, llegar a una gobernanza mundial, difícil, establecer condiciones iguales para todos, más difícil todavía, para que haya una competencia entre comillas.
3: Sobre todo la situación.

0: actual en el mundo. Exacto. Es difícil que todos se pongan de acuerdo y que todo siga la misma línea y que todo funcione en la misma línea.
1: O que todo, más que línea, que todos funcionen con unos estándares
0: bajo
1: mínimos,
0: los mismos parámetros.
1: Unos parámetros mínimos iguales para todos.
0: Es utópico pensar que eso podría pasar en el momento universal en el que estamos pasando.
1: Por supuesto, tan utópico. Bueno, a esta hora hay un debate de los candidatos a la Secretaría General de Naciones Unidas, entre ellas Michelle Bachelet. Y uno se pregunta, claro, esos organismos internacionales, ¿cuánto pueden incidir? ¿Qué pueden ordenar? ¿Qué efectivo poder tiene con los pesos disímiles que incluso al interior de la propia Naciones Unidas tienen los países grandes con los chicos? Claro, una gobernanza mundial también, y esto ya es una opinión bien personal, claro, te podría llevar al peligro de una dictadura mundial también. Nada garantiza que la gobernanza mundial sea democrática. Pensemos que China no lo es y que participa a todos los foros y nadie le dice nada porque su peso específico en materia política y económica es tan grande que todos pasan por alto. Entonces,
0: partiendo de la base que nunca hay que dar por hecho la democracia. Entonces,
1: no, porque la democracia es muy reciente y está en pocos países. Es un invento liberal, por lo demás, y occidental. Entonces, claro, la gobernanza mundial en la que algunos sueñan podría ser, digamos, autoritario o dictatorial, de frentón. Ahí sí que no habría...
0: Muy alejado de lo que algunos imaginan.
1: Ahí sí que no habría escape posible.
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0: con Franco Bustamante.
1: Sí, se mantiene activa la alerta temprana preventiva en la región. Recordemos que se han presentado vientos moderados a fuertes, principalmente durante la madrugada de este día, y ahora se viene además lo que depara para la noche. En esa línea se mantiene el monitoreo de parte de las instituciones. Se ha informado de parte de SENAPRED en un último informe que se ha registrado daño en viviendas, aunque menor, en 11 de Puerto Montt, una de Ancud y una de Dalcahue. Todo esto producto de desprendimientos de techumbre. En base a eso es que se ha mantenido el trabajo de monitoreo por parte de las autoridades. El llamado también por parte de las mismas es siempre a mantener el autocuidado con el objetivo de prevenir que ocurran incidentes. A esta hora, según se ha informado por parte de la SEC, hay aproximadamente 5.000 clientes sin suministro eléctrico, cifra que varía constantemente. Cabe indicar que, según se advierte además por parte de la Dirección Meteorológica, en Ancud para esta noche se esperan rachas, ráfagas de viento de hasta 50 kilómetros, panorama similar que se registrará en otras zonas del país, como es Quellón, con 60 kilómetros por hora. Por lo mismo se llama a la debida precaución y se continúa el monitoreo por parte de las autoridades. 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

0: La Policía de Investigaciones allanó la municipalidad de Paillaco, en la región de Los Ríos, intentando aclarar presuntos delitos económicos que habrían ocurrido en los años 2021 y 2024. Vamos justamente hasta la comuna de Paillaco. El detalle está ahora con Cristian Cernas. Buenas tardes.
1: ¿Qué tal? Buenas tardes. Aproximadamente 15 funcionarios de la Policía de Investigaciones llegaron esta mañana hasta la Municipalidad de Paillaco para allanar distintas oficinas administrativas, principalmente de la Secretaría Comunal de Planificación, la SECPLAN, y también de Finanzas. Estas diligencias se realizaron en el contexto de una indagación por presuntos delitos funcionarios y económicos que se habrían realizado entre los años 2021 y 2024, que estarían asociados a algunas licitaciones públicas. El vocero de la Fiscalía Regional, Eric Aguayo, confirmó las diligencias, explicando que estas están siendo desarrolladas o lideradas por la Brigada Investigadora de Lavado de Activos.
2: Hoy día se realizaron algunas diligencias que involucran fondos públicos de la ilustre Municipalidad de Paillaco con un periodo anterior al año 2024. Esas diligencias se realizaron con la Brigada Especializada de la Policía de Investigaciones acá de Valdivia, BRILAC.
1: El alcalde de Paillaco conversó con Radio Bio Bio. Cristian Navarrete confirmó que los detectives se llevaron documentos físicos y digitales.
3: Se llevaron la documentación respecto a alguna información desde el año 2021 a 2024, que entiendo son los que están involucrados en esta investigación. Alguna información también digital, parte también de lo que está en la nube de la municipalidad.
1: Pero las oficinas de la Municipalidad de Paillaco no fueron las únicas allanadas. Según confirmó la PDI, también ingresaron y registraron 15 domicilios, tanto en Paillaco como en Valdivia, correspondiendo a viviendas de actuales y exfuncionarios municipales. Según el alcalde Cristian Navarrete, estas diligencias los sorprendieron a todos. Nadie se esperaba y tampoco sabían de esta indagación por hechos que habrían ocurrido, según dijo, en la administración anterior. Navarrete mencionó que los policías pidieron información sobre diversas licitaciones públicas realizadas entre los años 2021 y 2024, pero hasta el momento desconocen si estos eventuales delitos económicos se habrían realizado en una de estas o en varias licitaciones. Ahora solo queda esperar el resultado de la investigación que lidera la Fiscalía de la Región de Los Ríos junto con la PDI. De acuerdo a lo que se ha indicado por parte del jefe comunal de Paillaco, desde hoy en adelante y hasta la próxima semana, varios funcionarios de la municipalidad y también ex trabajadores de este recinto público están citados, tendrán que ir a Valdivia a declarar para intentar esclarecer y determinar si ocurrieron o no estos eventuales delitos económicos. En Paillaco, Bio Bio, la radio.
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5: Los familiares de las víctimas en el caso Bruma insisten en el dolo detrás de la colisión que dejó a 7 pescadores desaparecidos el año pasado, apuntando como responsables a la tripulación del pesquero industrial Cobra.
0: Como diligencia clave para aprobar la tesis, los abogados pidieron un peritaje a la llamada caja naranja de la embarcación industrial. Tiene los detalles de Radio Bio Bio en Concepción, Fabián Polanco.
6: En una reunión de más de 2 horas, la fiscal regional del Bio Bio, Marcela Cartagena, explicó a los abogados y familias los motivos de la reformalización solicitada respecto de los imputados hasta ahora en la causa, 3 tripulantes del Cobra y la pesquera Blumar como persona jurídica. Tras el encuentro, Soledad Sepúlveda, esposa y madre de 2 de los pescadores muertos, confirmó que la reformalización no cambiará el cargo por cuasi delito y por eso la disconformidad, dijo, de los familiares. Sin embargo, reiteró que seguirán trabajando para probar el homicidio con dolo eventual.
7: No conforme, porque nosotros lo que siempre hemos dicho, que esto tuvo dolo, el cargo sigue siendo el mismo, homicidio culposo. Pensamos que había un cambio y no, el cambio no se produce, sigue siendo la misma causa, el mismo delito cometido por ellos, a lo cual no estamos de acuerdo y vamos a seguir buscando y tratando de encontrar esa prueba que nos va a hacer cambiar la historia.
6: Por el equipo de abogados querellantes, Rafael Poblete prefirió subrayar en la ampliación del plazo que se solicitará en la audiencia de reformalización, medida que tiene por objetivo, dijo, permitir

0: La realización de 9 diligencias solicitadas y que fueron acogidas por el Ministerio Público. Entre ellas destacó el abogado Poblete, la que tiene que ver con la caja naranja y las imágenes que evidenciarían la reacción que tuvo la tripulación del Cobra luego de la colisión con la lancha Bruma. El abogado confía que ese peritaje permitirá acreditar el homicidio con dolo eventual.
1: Estas diligencias dicen relación básicamente respecto a pericias de la caja naranja. Nosotros no hemos quedado conforme con que no se hayan podido rescatar imágenes de la caja naranja por Gendarmería Francesa, y puedo decirle ahora que hemos encargado una pericia a un experto internacional, quien está sometiendo a nueva pericia a la caja naranja, y esperamos poder rescatar la información que allí está.
0: La audiencia de reformalización y ampliación del plazo de investigación fue fijada por el juzgado de garantía de Coronel para el próximo 1 de octubre.
2: Como la causa de corrupción más grande de la última década, calificó la Fiscalía Los Lagos el caso Convenios en la primera audiencia del juicio oral por la arista Kimun, que mantiene a 3 personas relacionadas a dicha corporación y a 6 exfuncionarios públicos acusados de defraudar al gobierno regional. Los detalles con Damaris Ubiabre desde Radio Bio Bio en Puerto Montt.
3: 4 horas y media con una pausa de 20 minutos. Entre medio duró la primera jornada del juicio oral del caso Convenios en la región de Los Lagos, que indagó el traspaso de 1.200 millones de pesos desde el gobierno regional a la corporación Kimun para el saneamiento de títulos a familias vulnerables de sectores rurales. Tras la revisión de las penas solicitadas, el Ministerio Público inició con los alegatos de apertura. El fiscal Marco Muñoz calificó como escandalosa esta transferencia de recursos.
4: El caso que nos ocupa el día de hoy, caso Convenios, también denominado o conocido como caso Fundaciones, es uno de los mayores escándalos de corrupción de la década. Explotó en junio del año 2023, tras revelarse y develarse el traspaso directo e irregular de cuantiosas y millonarias sumas y cantidades de dinero estatales.
3: En la misma línea, querellantes criticaron el actuar de los imputados relacionados a Kimun, como el presidente Jaime Wincahue, la lobista Viviana Guzmán y el colaborador Diego Ancalao, quienes no dudaron en obtener recursos de forma fraudulenta. Mientras que sostuvieron que nada de esto hubiese pasado si los funcionarios públicos Rodrigo Fuentes, Gloria González y Viviana Godoy hubiesen colaborado en aquello. En tanto, el abogado de Viviana Godoy, la ex administradora regional, adosó responsabilidad de este convenio en el ex gobernador Patricio Vallespín. Escuchemos las declaraciones del abogado Andrés Firmani.
5: Ella participa del acto administrativo complementario el día 15 de noviembre del año 2022 en orden a dar curso como parte de sus funciones de un acto administrativo que ya había sido aprobado cuando... El 12 de noviembre, 3 días antes, el gobernador regional, señor Vallespín, había firmado y aprobado el convenio con Kimun. Fue el gobernador, no fue ella.
3: Se espera que el juicio se extienda por cerca de un mes con la testificación desde México de la ex autoridad regional Patricio Vallespín, sumado a la de otros casi 150 testigos. Este viernes terminan los alegatos de los abogados e iniciarán las declaraciones de cada uno de los imputados, partiendo por el presidente de Kimun, Jaime Wincahue. 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
4: La alza del petróleo que superó durante la mañana los $100 el barril impulsó al dólar y aumentó el riesgo de nuevas alzas en los combustibles de cara a la actualización de precios que se conocerá la próxima semana.
5: El ministro Jorge Quirós llamó a la cautela y evitó hacer proyecciones sobre la inflación. Vanessa Gajardo tiene más detalles. Buenas tardes.
6: Buenas tardes. Así es, los efectos de la guerra en Medio Oriente siguen presionando a los distintos mercados. Los hutíes, respaldados por Irán, reivindicaron su primer ataque contra los buques mercantes, abriendo lo que es un nuevo flanco en la guerra con Estados Unidos, lo que mantiene casi cerrado por completo el estrecho de Hormuz. Eso llevó finalmente a que el precio del petróleo a nivel mundial registrara fuertes avances. El Brent, que es de referencia para nuestro país, llegó a cotizar sobre los $100 el barril durante la mañana, así se mantuvo escalando, digamos, durante la tarde, pero ahora se encuentra en un nivel más cercano a los $90. Asimismo, el WTI superó también los $90 el barril, alcanzando sus niveles más altos en varias semanas. La lógica general es que cuando tenemos, cierto, un petróleo al alza, esto también encarece el dólar, el tipo de cambio. ¿Por qué? Por dos razones. Tenemos primero que el petróleo más caro alimenta lo que son las expectativas de una inflación mayor, lo que reduce también la urgencia de la Reserva Federal por bajar las tasas y el dólar termina subiendo. Y lo segundo, que tiene que ver con lo que comentábamos de las tensiones geopolíticas, tiene que ver con la aversión al riesgo. Los inversionistas buscan refugio en lo que son activos más seguros y, por excelencia, el dólar es ese refugio. Abrió el billete verde esta jornada al alza y en horas de la tarde cerró en los 945 pesos según datos de la Bolsa Electrónica de Chile. Es un salto bastante relevante, un salto a considerar si lo comparamos con el cierre del día de ayer, que fue de 936 pesos. Pablo Müller, director del Magíster de Desarrollo Económico de la Universidad Autónoma, señaló que la situación todavía es sumamente volátil, va a depender de las señales que se den en los próximos días. ¿Por cuánto tiempo más veríamos un dólar en esta tendencia alcista?
7: Esta presión podría mantenerse durante las próximas semanas. Sin embargo, la magnitud del movimiento, o sea, del alza total, va a depender de si el mercado percibe una interrupción efectiva de la oferta del petróleo o solo un aumento transitorio de la incertidumbre.
6: Esta misma mirada comparten los distintos economistas respecto de que hace un par de semanas no hablábamos de lo que podría ser un memorándum de entendimiento, un posible acuerdo, un alto a la guerra. Finalmente eso se cae y nuevamente vemos como los precios internacionales comienzan nuevamente a fluctuar. Es por eso que esta misma postura manifestó Emanuel Santos, analista de mercados de la app de XTB Inversiones.
8: Mientras el conflicto siga amenazando rutas esenciales como Hormuz, Bab y Mandeb, el mercado probablemente mantendrá una prima más elevada en el petróleo crudo y una posición defensiva favorable para la moneda estadounidense.
6: Pero ojo, más allá de lo que puede representar esta alza, que todavía no se puede determinar si es puntual o no, en el tipo de cambio, que sabemos también va a tener repercusiones en todo lo que es el panorama inflacionario y la canasta básica, lo que hoy preocupa más directamente a la ciudadanía es el efecto que podría tener esta alza en el precio internacional del petróleo nuevamente en los combustibles. Lejana se ve entonces hoy para los analistas lo que fue la baja en el precio de las bencinas y el diésel hace un par de semanas atrás. Carlos Smith, docente investigador del Centro de Investigación Empresa y Sociedad de la Universidad del Desarrollo, se sumó a los economistas que advierten que de continuar estos ataques en el corto plazo, el próximo miércoles 29 de julio veremos un alza en el precio de los combustibles nuevamente. Lo que sí, Smith se desmarca de otros analistas y dice que esta alza va a ser mayor a lo que se comentaba hace algunos días atrás.
9: Hacen que la expectativa de cambio ya no sean los 30 pesos anunciados o estimados hace unas semanas atrás, unos días atrás, sino que esto debiera ser más grande, entre 35 y 50 pesos. En el caso de la bencina y el diésel debiera subir eventualmente más.
6: Bueno, ¿y qué es lo que señala el gobierno a propósito de todo esto? No sabemos qué va a pasar el lunes, dijo el ministro Jorge Quiroz, haciendo referencia, ¿no?, a la volatilidad en torno a todo el conflicto geopolítico. No quiso adelantarse tampoco a hacer proyecciones con respecto a lo que puede ser el panorama inflacionario para este 2026, pero sí adelantó algo que podría ser un respiro en lo que tiene que ver con los traspasos de las alzas. La buena conducción de los recortes de esta política pública impulsada, ¿no?, para hacer una contención del gasto mayor a propósito de la estrechez de las finanzas públicas, podría, dice el jefe de la billetera fiscal, hacer que estos traspasos de alzas sean menores.
10: Pero vamos a hacer un esfuerzo porque ese ajuste vaya a ser más paulatino, y para eso lo podemos hacer en este minuto porque ha ido avanzando bien el proceso de racionalización de gasto. Podemos hoy día contar con algunos márgenes mayores que nos permitan tener algún grado de gradualidad mayor. Siempre actúa el MEPCO.
6: Y al mismo tiempo, esto también es relevante mencionarlo, un dólar al alza es igual a un cobre a la baja, porque el cobre, como casi todos los commodities, se cotizan dólares en los mercados globales. Cuando el dólar entonces se fortalece, como es lo que estamos viendo hoy, el cobre se vuelve más caro para quien compra con otras monedas, lo que enfría la demanda y presiona entonces el precio a la baja. Es un efecto totalmente a la inversa. Y un cobre a la baja debilita lo que es el peso chileno. Finalmente, si el cobre, cierto que es nuestro principal producto de exportación, vale menos, terminan por entrar menos dólares a la economía y la moneda local va perdiendo fuerza frente al dólar. ¿Por qué menciono todos estos factores? Porque es importante analizar la correlación que existe, ¿no?, entre el precio del petróleo, el dólar, la inflación, el cobre. Todo esto va a repercutir, cierto, directamente lo que podría ser una nueva alza en el precio de los combustibles, una tónica que hemos visto, ¿no?, los últimos meses, lamentablemente, pero también puede tener, ya más en el mediano plazo, un impacto directo en lo que es el crecimiento del país.
11: Claro, lo que pasa es que la incertidumbre internacional, básicamente el Medio Oriente, se pensaba que iba a tener un plazo limitado, y esto se ha ido alargando, más allá de las tratativas, que iba a haber un acuerdo, la incertidumbre se mantiene, y si esto se transforma en un algo permanente, las posibilidades de que se reajusten los precios, bueno, van a estar postergadas quizás por cuánto tiempo.
6: Y no solo eso, sino que también van a ir a la baja las proyecciones de crecimiento del PIB a nivel mundial. Por supuesto que eso va a repercutir, y en el caso particular que tenemos nuestros propios problemas internos, ¿no?, no es para nada favorable de acuerdo a las expectativas que tiene el Ejecutivo.
11: O sea, todo se ha encarecido, no solo por los precios de los combustibles, sino además por flete y todo aquello.
6: Sí, yo creo que acá la disyuntiva más grande, que es lo que plantean los economistas, pero yo creo que acá todo se engloba, ¿no?, en el llamado a la cautela, a la mesura que ha mostrado durante todo esto el Banco Central, ¿no?, respecto de que tenemos un PIB, un crecimiento que está bastante debilitado, y por eso algunos llaman a bajar los tipos de interés, pero sabemos que el objetivo principal que persigue el Instituto Emisor es justamente contener la inflación, y con estas señales que se están dando, a todas luces, no deberíamos ver un recorte de tasas, al menos, dicen los economistas, en todo este 2026.
11: Gracias, Vanessa.
12: Gracias, Vanessa.
6: Buenas tardes.

0: El Ejecutivo confirmó que vetará la norma impulsada por la oposición que prohíbe el anatocismo. En paralelo, siguen los coletazos por la postergación de la votación en el Senado. Dardos cruzados en la interna del oficialismo y críticas a las Express marcaron el día después. Cristóbal López, buenas tardes.
1: Efectivamente, ya tenemos la confirmación del primer veto supresivo que va a ingresar el gobierno a este plan de reconstrucción nacional. Recordamos que son cuatro las normas que tenían dentro de las posibles para ser vetadas, y es en esa línea que finalmente se decantan por confirmar que van a vetar la norma que prohibía el anatocismo o la capitalización de intereses sobre intereses. Esta norma

0: fue ingresada por parte de la oposición, es parte de este paquete de cuatro normas que podían ser vetadas, y también cabe considerar que este veto no va a poder ser ingresado por el Ejecutivo hasta que finalice la tramitación del Plan de Reconstrucción Nacional en el Senado, lo cual va a pasar ya en la primera semana de agosto, el 4 de agosto, cuando sesione nuevamente el Senado después de la suspensión de la sesión durante anoche. El anuncio por parte del ministro Quirós llega después del traspié que se sufrió ayer en la tramitación de la reforma, sobre lo que aseguró que se trató de un imprevisto. Además, aseguró que este veto que van a ingresar se respalda en recomendaciones de instituciones financieras.
1: No me corresponde a mí decir quién contó o quién no contó. Nos encontramos con la situación de algunos viajes imprevistos a última hora y ocurrió lo que ocurrió. El informe del Banco Central, hay un informe de la Comisión de Mercado Financiero y basado en esos informes técnicos es que por lo menos el arrocismo va a ser enviado con veto supresivo.
0: Bueno, también hay algo que quedó en claro después de todo lo ocurrido anoche, que es una descoordinación que ha sido acusada por parte del oficialismo y también de la oposición en cuanto a los ministros que han formado parte de este debate. El ministro de la SECPRES, José García Ruminot, el viceministro de Interior y CGGOV, Claudio Alvarado, y el ministro de Hacienda, Jorge Quirós, quienes finalmente son parte de este equipo que ha llevado las conversaciones dentro del Congreso y que ayer no pudo asegurar los 26 votos que necesitaban para aprobar la norma de compensación de los municipios, la cual, recordemos, tenía rango de ley orgánica constitucional, por lo tanto necesitaban la aprobación de 26 senadores. Las descoordinaciones con los parlamentarios oficialistas y la falta del seguimiento del conteo de los votos fueron acusadas justamente por ambos sectores, por el oficialismo y la oposición. El diputado del Partido Socialista, Marcos Ilavaca, afirmó que la SECPRES no ha estado a la altura de los desafíos que le ha impuesto su propio gobierno.
2: Lo de ayer fue un bochorno de marca mayor, es decir, que tengan que suspender algo que ellos mismos habían puesto el pie en el acelerador, suspenderlo porque no tenían los votos, dice relación con una SECPRES que no estaba a la altura de los desafíos que este gobierno le ha impuesto.
0: Si estamos en este punto de la tramitación, votando un informe de una comisión mixta, es gran parte la responsabilidad de la Democracia Cristiana, quienes, recordemos, tuvieron conversaciones con el ministro Alvarado, se les plantea la fórmula de compensación que planeaba ingresar el Ejecutivo en una ley más adelante, y bueno, finalmente optan por rechazar este sistema de compensación parcial, y en esa línea esta norma se va a mixta y ahora estamos en la tramitación de este informe. Las conversaciones, como les mencionaba, han sido con el ministro Alvarado, incluso reunidos ayer en la previa de la votación del informe en la Cámara de Diputados. En tanto, con el ministro Quirós no ha existido un vínculo de conversación con la Democracia Cristiana, al menos en las últimas semanas de esta tramitación. El presidente de la Falange, el diputado Álvaro Ortiz, afirmó que el encargado de la billetera fiscal trabaja para las grandes empresas e incluso lo tildó de mentiroso.
3: El ministro Quirós viene con un objetivo muy claro. No sé a qué grandes grupos económicos le tiene que responder en cada una de sus acciones, pero él viene con cosas entre ceja y ceja. Es un mentiroso.
0: Bueno, hemos escuchado también que gran parte de esta falta de votos ayer se dio por la ausencia del senador de la UDI, Enrique Van Rysselberghe, que se encontraba en la región del Biobío, en su distrito. Pero también cabe destacar que hubo ciertos parlamentarios del oficialismo que empezaron a descolgarse de la votación, incluso afirmándolo durante la discusión en sala de este informe. Una de esas fugas también vino desde el gremialismo y es el senador Gustavo Sangüesa, quien cuestionó que en sala que se entregaran dineros desde el Tesoro Público a los municipios. El parlamentario del Ñuble afirmó que existe un desorden interno en algunos municipios que provocan una deuda previsional cercana a los 512 millones de pesos a nivel nacional y que eso debe ser subsanado por fondos del Fondo Común Municipal.
4: Requerimos que el Ejecutivo tome las medidas necesarias para tener una planificación para pagar esta deuda y descontarlo a través del Fondo Común Municipal y también diferentes medidas que permitan tener una mejor gestión financiera.
0: Bueno, ahora vienen dos semanas bastante importantes porque el gobierno, por un lado, va a tener la oportunidad de tomar aire después de todo lo ocurrido ayer, pero por otro lado van a tener que trabajar en poder asegurar los votos del oficialismo para que ya el próximo martes 4 de agosto, cuando finalmente se vote este informe de la Comisión Mixta en el Senado y se pueda despachar a ley, o ese es el plan de reconstrucción nacional, vamos a tener que ver que el gobierno pueda asegurar esos 26 votos que les

0: vieron en el segundo trámite, que tuvieron también asegurados como gran parte de la tramitación y con los cuales se sentían seguros. Y finalmente ayer, cuando era el último pase para ya terminar con esta tramitación, no contaban con esos votos y esto termina retrasando toda la agenda, se retrasan los vetos, se retrasa una eventual concurrencia al Tribunal Constitucional por parte del gobierno y se retrasa también la promulgación y se empieza a apretar el calendario con la tramitación de la ley de presupuesto Nivaldo Leyla.
1: Cristóbal, el senador de la UDI, el senador Sangüesa, mantiene su posición, dice que si no cambian las condiciones su voto no va a estar y se refiere básicamente a que con la plata que se pretende reinsertar a los municipios se haga cargo el Estado de la deuda previsional de los funcionarios municipales. ¿Hay alguna apertura? Ya, ¿se ha sabido algo? Si desde el gobierno, el Ministerio de Hacienda hay conversación al respecto, ¿no?
0: Bueno, van a tener que tener esas conversaciones, por el momento no han habido mayores comunicaciones, de hecho, hoy día ha estado muy centrado el trabajo en torno a lo que tiene que ver con este veto, a analizar la técnica con la cual se va a ingresar este veto supresivo al anatocismo, pero van a tener que tener esas conversaciones y van a tener que buscar alguna fórmula para poder amarrar ese voto oficialista que finalmente se les escapa. Cabe recordar también que ayer en la intervención en sala, el senador Sangüesa mencionaba que también esto va de la mano del sistema de educación relacionado con las municipalidades, mencionaba también temas relacionados con los SLEP, que existen asistentes educacionales que ganan 6, 7 millones de pesos y finalmente habla de que hay funcionarios municipales hoy, mencionando que no solo de educación, sino también de salud, que ganan sueldos elevados, que existen estas deudas y que finalmente ve que se podría malgastar este dinero del Tesoro Público si se entrega directamente a las municipalidades.
1: Gracias, Cristóbal.
2: Gracias, Cristóbal.
0: Buenas tardes.
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8: Quedó Benjamín Aedo el Panda tras ser formalizado por el delito de homicidio frustrado contra dos carabineros en la comuna de Los Espejos. El imputado recorrió al menos 4 domicilios mientras estuvo prófugo. Tiene los detalles María Gramón.
9: Disparó 37 balas contra carabineros y estuvo 5 días prófugo. Este jueves formalizaron a Benjamín Aedo, alias El Panda, ante el 10º Juzgado de Garantía de Santiago por el delito de homicidio frustrado, quedando en prisión preventiva. El pasado 17 de julio, Aedo hirió a 2 carabineros que le intentaron fiscalizar en la comuna de Los Espejos. Su detención se logró tras un operativo encabezado por el GOPE y el OS-9 de carabineros. Al verse rodeado, El Panda intentó escapar por los techos de las viviendas, siendo alcanzado por los equipos policiales. El fiscal jefe de delitos violentos de la Fiscalía Sur, Cristian Toledo, aseguró que el imputado registraba condenas y órdenes previas a su detención, las que también serán investigadas.
2: Esta persona ya registraba una condena por hechos similares de homicidio frustrado en contra de 4 personas y también de un porte ilegal de arma de fuego. Asimismo, ya registraba una orden también por lavado de activos y asociación ilícita.
9: Durante la audiencia se conocieron detalles de los 5 días que permaneció prófugo. Aedo fue trasladado por distintos colaboradores para evitar

0: su captura, quienes también quedaron con prisión preventiva por el delito de encubrimiento y además contaban con causas pendientes de condena. El imputado habría recorrido al menos 4 domicilios mientras estuvo prófugo, 2 domicilios en Lo Espejo, uno en La Pintana y otro en San Bernardo. En todos estos inmuebles recibió refugio y alimentación de terceros. Una de las personas que encubrió al imputado fue su expareja Georgiana Zúñiga. La defensora penal pública Nicole Sánchez aseguró que Zúñiga no actuó voluntariamente, sino que obligada por las amenazas y presiones de bandas criminales que operan en el sur de Santiago.
1: Y de todas maneras nosotros también referimos que ella habría estado de alguna manera presionada por otro sujeto denominado el gato, Claudio, que él habría también forzado a prestar su cobertura en esta situación.
0: El próximo 6 de agosto formalizarán nuevamente al Panda en una causa distinta por el delito de asociación ilícita, en donde arriesgaría incluso la pena de presidio perpetuo. La Fiscalía continúa realizando diligencias para establecer la participación de cada uno de los involucrados y fija un plazo de 100 días para la investigación.
2: El cardenal Fernando Chomalí abordó el polémico proyecto de la bancada libertaria llamado Escucha su Corazón, apuntando a los médicos que realizan abortos bajo las tres causales. Autores de la iniciativa valoraron las declaraciones de la autoridad religiosa, la cual ha sido calificada como tortura psicológica por la Comisión Chilena de Derechos Humanos. Francisca Cárez con los detalles.
3: De Santiago, cardenal Fernando Chomalí, abordó el polémico proyecto de ley Escucha su Corazón que impulsan los partidos Nacional Libertario, Republicanos y Renovación Nacional en el Congreso. La iniciativa, recordemos, busca modificar el Código Sanitario estableciendo que los médicos cirujanos deberán ofrecer a las mujeres que desean interrumpir su embarazo la posibilidad de escuchar los latidos del embrión o feto. La autoridad religiosa entró al debate y, sin cuestionar el fondo del texto, apuntó a los médicos que realizan abortos legales, asegurando que más que ofrecer a las mujeres escuchar los latidos del embrión o feto, quienes deberían hacerlo son los propios profesionales de la salud. Chomalí agregó que le duele que existan médicos que practiquen abortos, teniendo en cuenta que ellos hicieron un compromiso de proteger la vida. Pese a lo anterior, la diputada de RN, Jimena Osandón, una de las autoras del proyecto, comparte la preocupación del cardenal Chomalí sobre el acompañamiento de las mujeres que enfrentan un embarazo en tres causales.
4: A mí me parece una interesante postura, pero hay que ser muy claro y sincero. Él siempre hace hincapié en la soledad de la mujeres que ven como única salida un aborto.
3: En el Partido Nacional Libertario, la diputada Paulina Muñoz valoró los dichos del cardenal. A su juicio, estos apuntan a la defensa de la vida inocente y destacó que la iniciativa abriera nuevamente el debate.
5: Sumamente importante que la Iglesia se pronuncie respecto a estos temas que están marcando la agenda política. No puede quedarse al margen de algo tan importante como es la defensa de la vida inocente.
3: En la misma línea, la diputada republicana Chiara Barchesi aseguró que la iniciativa permitió reabrir una discusión que nunca debió darse por cerrada y afirmó que cuando una mujer enfrenta un aborto, el Estado llegó tarde en el acompañamiento.
6: Creo que este proyecto de ley pudo volver a poner sobre la mesa una discusión que creo que en ningún momento hay que darla por cerrada. Cuando hay casos de aborto ya es porque llegamos tarde también.
3: Pese a que los dichos del cardenal volvieron a instalar el debate, el proyecto Escucha su Corazón continúa en su primer trámite constitucional. Por ahora no tiene fecha para ser discutido en la Comisión de Salud de la Cámara luego de que su presidente, el RN Andrés Celis, descartara darle prioridad mientras no exista urgencia del Ejecutivo y la instancia avance en iniciativas ingresadas con anterioridad.
7: El Ministerio de Salud amplió la vacunación contra la influenza a toda la población. La medida busca reforzar la protección ante la alta circulación de virus respiratorios y el regreso de los estudiantes a clases. Tiene los detalles Montserrat Tapia.
8: Sal amplió la vacunación contra la influenza. Ahora cualquier persona podrá acceder gratuitamente a la vacuna sin importar si pertenece o no a los grupos de riesgo definidos al inicio de la campaña. La medida busca reforzar la protección de la población ante la alta circulación de virus respiratorios, el regreso de los estudiantes a clases y las condiciones propias del invierno que favorece la transmisión de estas enfermedades. La ministra de Salud, Mae Chomalí, explicó que la decisión corresponde al predominio de la influenza A y B, por lo que buscan aumentar la cobertura antes de un eventual incremento de contagios.
9: Que yo me vacune, no estando en la población de riesgo, también evito la transmisión a ese adulto mayor. Por eso hemos ampliado la vacunación.
8: La ampliación de la campaña fue valorada por el infectólogo de la Universidad de Santiago, Ignacio Silva, quien dijo que aún quedan varias semanas de alta circulación viral. No obstante, el especialista insistió en que no debe perderse el foco en las personas que integran los grupos de mayor riesgo, que son quienes tienen más posibilidades de

0: desarrollar cuadros graves o fallecer por influenza.
1: Es muy importante reforzar el mensaje de que existen grupos con mayor riesgo de enfermar gravemente o morir por influenza, sobre todo embarazadas, personas mayores de 60 años y niños.
0: En el balance de la semana epidemiológica 28, el MinSAR informó que la positividad de las muestras respiratorias alcanzó un 46,8%, superando la cifra registrada la semana anterior. La influenza A volvió a ser el virus de mayor circulación, con el 24,6% de los exámenes positivos, seguida por la influenza B y el rinovirus. Además, las autoridades advirtieron que el retorno a clases podría impulsar un nuevo aumento de los contagios durante las próximas semanas. En este escenario, el jefe del Departamento de Epidemiología del MinSAL, Jorge Vilches, abordó las proyecciones para las próximas semanas.
2: De esta semana a las próximas dos o tres semanas, veamos un aumento de la circulación de virus respiratorio que podría sobrepasar la cantidad de virus que observamos antes del periodo de vacaciones.
0: Actualmente existen 1.592 puntos de vacunación habilitados en el país, entre establecimientos públicos y privados sin convenio. En paralelo, la red asistencial reportó una disminución en las consultas de urgencia por enfermedades respiratorias, aunque la población pediátrica fue el único grupo que registró un aumento en este indicador.
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4: El presidente José Antonio Kast liderará la segunda reunión de coordinación con los partidos oficialistas. Las colectividades valoraron que el Ejecutivo priorice la buena relación y descartaron que los dichos de Mara Cedini o las descoordinaciones en el Congreso hayan debilitado la alianza de gobierno. Los detalles con María José de la Barra. Buenas tardes.
5: ¿Cómo están? Muy buenas tardes. Si bien han pasado poco menos de 48 horas desde la entrevista de la ex vocera Mara Cedini, siguen los comentarios y los distintos coletazos. El oficialismo sabemos que no ha gozado de la mejor salud en estos 4 meses y parte de las palabras de la ex vocera reabrieron algunos cuestionamientos. Sabemos que ella arremetió contra los partidos del gobierno, acusó ser víctima de un sabotaje incluso desde dentro y apuntó o expuso a Renovación Nacional. Este no es el primer roce, porque el Partido Republicano ha estado inmerso en una serie también de disputas con representantes de Chile Vamos, y eso llevó a que hace un par de semanas los propios partidos del oficialismo pidieran que La Moneda oficiara como intermediario y generara una instancia de coordinación. La primera reunión se dio el pasado 3 de julio, presidida por el presidente de la República, José Antonio Kast, con los presidentes de partidos del oficialismo, y estuvo marcada por la antesala de semanas muy complejas para la derecha por todo lo que fue la votación de la acusación constitucional contra el exministro de Hacienda, Nicolás Grau. Recordemos que esto fue impulsado por republicanos, por el Partido Nacional Libertario, pero no contó con el respaldo de algunos senadores de la UDI y de Renovación Nacional. En ese entonces, el presidente Kast aseguró que se debían afiatar las confianzas para mejorar la coordinación, y hoy va a tener lugar acá en el Palacio de la Moneda, dentro de los próximos minutos, una segunda reunión de coordinación que va a ser presidida igualmente por el presidente Kast. Se espera que sea una cena con los presidentes de los partidos del oficialismo, y el propio mandatario también debería convocar a alguno de los ministros del comité político. En la previa de esta reunión, el senador de la UDI, Iván Moreira, descartó que los dichos de Mara Cedini hayan incidido en el clima oficialista.
6: De ninguna manera debilita la relación con el gobierno y entre los partidos que apoyan al gobierno. Las personas, cuando están dolidas, generalmente se desahogan. Y ella volvió en gloria y majestad a Sin Filtros.
5: Lo propio apuntó el jefe de bancada de los republicanos, el diputado Benjamín Moreno, quien dijo que las coordinaciones en estos 4 meses han ido mejorando entre la derecha.
7: Hemos tenido grandes capacidades de coordinarnos en el interior del oficialismo con los distintos partidos, entendiendo nuestras diferencias legítimas. Y la reunión que va a tener el presidente con los presidentes de partido claramente también ayudan a ir resolviendo ciertas controversias o diferencias que se puedan ir encontrando. Pero que esto genere un antes y un después, yo la verdad no lo veo así.
5: Uno de los desafíos, por cierto, es ver cómo se mejora la relación con el resto del oficialismo, quienes se han dicho que son una oposición amigable, como es el caso del Partido de la Gente o también el Partido Nacional Libertario. Pero el problema radica en que los libertarios también han marcado su distancia. Por ejemplo, a través de un comunicado, la colectividad dirigida por Johannes Kaiser advirtió que le van a quitar su respaldo al gobierno si se presenta un proyecto de seguridad rebajado, exigiendo que el Ejecutivo mantenga firmeza frente a lo que es la delincuencia delincuencia sin ser

0: a presiones políticas de distintos grupos. Esto, por cierto, también en lo que ha sido las negociaciones de la ley de reconstrucción y la posibilidad de distintos acercamientos, sobre todo con el mundo del socialismo democrático. La diputada libertaria Paulina Muñoz llamó al presidente Kast a actuar con convicción para responder a las demandas ciudadanas.
1: Los votos del Partido Nacional Libertario no están en el bolsillo de nadie y están condicionados a algo muy importante, que es el cumplimiento de los compromisos del programa. A mí me preocupa que el gobierno se esté ablandando frente a presiones de ciertos sectores políticos. ¿Puedo aceptar un gobierno de los fomes, como dijo su exministra, o ser el gobierno, pero no un gobierno de los blandos?
0: Más allá de los libertarios, hay que sincerar que el panorama no pinta tan bien como nosotros escuchábamos en las declaraciones oficialistas, porque la discusión de lo que fue la mega reforma, tal como ustedes escuchaban también hace unos minutos atrás, ya generó o explicitó más bien algunas tensiones que se han generado, que han escalado en las últimas semanas, sobre todo entre la UDI y Renovación Nacional. Se trata de disputas por la existencia de algún agradecimiento que había existido de parte del ministro de Hacienda a parte de los senadores de la UDI previo a la situación que se dio ayer en el Senado, algo que molestó en Renovación Nacional porque se entregó entonces un mensaje direccionado solo a uno de los partidos del oficialismo, y ese es uno de los temas que sería tocado en la cena de esta noche acá en el Palacio de la Moneda. Otra situación también responde a las distintas críticas que ha recibido el equipo de la SECPRES de parte de algunos personeros oficialistas, algo que también va a ser abordado por Renovación Nacional. Y sabemos que la UDI viene con otra propuesta que tiene relación con poder potenciar la agenda de seguridad y todo el relato político post aprobación de la mega reforma. Parte de lo que será esta reunión, o la antesala de esta reunión, que debería comenzar cerca de las 19:30 horas acá en el Palacio de la Moneda. Leila Nibaldo.
2: Gracias, María José.
3: Gracias, María José.
0: Buenas tardes.
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11: Trata de personas para explotación laboral, abusos sexuales y hasta la muerte de menores de edad en extrañas circunstancias se investigan al interior de la comunidad Caguala en Chiloé. Conversó con la radio el abogado de dos víctimas que revelaron cómo opera esta secta presente en distintos puntos del país. El informe con Cristian Valdebenito de Radio Bio Bio en Puerto Montt.
12: María Jesús y Alfredo eran una joven pareja que en una crisis en su relación, además de profesional, dieron con un psicólogo que los contactaría más tarde con el líder, Enrique Urrutia, quien continuó con su proceso terapéutico y con ello la invitación a ser parte de la comunidad Caguala. durante 15 años. Vivieron en distintas sedes de este cerrado círculo de personas, entre La Mesilla en Vallenar, pasando por Santiago y hasta asentarse en Chiloé, trabajando activamente en la estructura económica que sustenta a la comunidad, tales como un colegio, el Caguala de Castro, sociedades agrícolas, una empresa consultora, Caguala Consultores, un centro terapéutico, entre otros negocios, actividades y servicios que desarrollan los propios miembros. Hoy, enfrentados en una querella, representados por el abogado Ignacio Zúñiga, este relató a la radio los hechos y delitos que se están solicitando investigar a fondo en esta sociedad cerrada que lleva alrededor de 3 décadas operando en el país y una serie de indagatorias que se arrastran desde el 2019 sin resultados hasta ahora.
2: Esto no es de ahora, sino que de hecho hay antecedentes vinculados a la muerte de menores de edad al interior de los terrenos de la comunidad en circunstancias extrañas, accidentes, antecedentes que forman parte de la carpeta investigativa que dan cuenta del entierro de un menor también en un cementerio clandestino. Pero principalmente lo que dice relación con nuestra querella y nuestro representado apunta a la existencia de conductas constitutivas de trata de personas, ¿verdad? Son abusos reiterados para la explotación laboral mezclados también con conductas que podrían ser eventualmente constitutivas de delitos sexuales.
12: La comunidad Caguala tiene una influencia clara del que denominan el líder. Agregan que la comunidad era una estructura jerárquica con 3 ejes principales: el poder, el dinero y el sexo, todos controlados a voluntad por el líder espiritual, hoy querellado en la causa que lleva adelante el Ministerio Público y en representación de 2 víctimas, el abogado Ignacio Zúñiga.
2: Estructura jerárquica piramidal con un líder espiritual, omnipotente y todopoderoso, que en el fondo definía, ¿verdad?, todos los aspectos de la vida de las personas que formaban parte, desde la sexualidad hasta la relación con los propios familiares, con las parejas, las relaciones sexuales, la reproducción, el trabajo, ¿verdad? Por lo tanto, dentro de este contexto, en el fondo, es el ABC de lo que es una secta.
12: La formalización de cargos considerada para este jueves no pudo realizarse, apelando a la defensa de los imputados que había vicios en la notificación, por lo que se estableció como nueva fecha el 2 de septiembre próximo. Ante el peligro de fuga se requirió seguimiento de los movimientos migratorios y la posibilidad de decretar lo que se denomina alerta blue, que permite una comunicación directa entre fiscalía y extranjería si los imputados intentan salir del país. En Puerto Montt, Bio Bio, la radio.
3: Internado en el hospital de Villarrica, fuera de riesgo vital, se encuentra un estudiante que participó de una riña que involucró a adolescentes de 4 establecimientos en el centro de Pucón. El alcalde Sebastián Álvarez indicó que existe una investigación para determinar responsabilidades, ya que se habría utilizado un arma de fuego para disparar al aire. Los detalles con Amparo Montoya desde Radio Bio Bio en Temuco.
13: Los antecedentes fueron puestos en manos de la Fiscalía y la Seremi de Educación de la Araucanía para determinar responsabilidades por medio de una investigación dada la gravedad de lo ocurrido. De acuerdo a la información que maneja la radio, se trata de la participación de al menos 10 estudiantes de enseñanza media de 4 establecimientos educacionales, tanto municipales como particulares, que se concertaron en una plaza del centro de Pucón para agredirse con golpes de pie, puño y palos. Sin embargo, surgió otro antecedente que confirmó el alcalde Sebastián Álvarez. Según dijo, uno de los adolescentes habría utilizado un arma de fuego percutando un disparo al aire.
14: Al parecer eran estudiantes de enseñanza media de al menos 4 establecimientos, 2 de ellos municipales, los otros no son municipales, son establecimientos sí de la comuna de Pucón. Al parecer esto se produjo después del horario de clase, una vez que habían finalizado sus jornadas en una plaza, y luego se ve una situación de riña y en un minuto una de las imágenes se escucha como un disparo, incluso los jóvenes decían tengo una pistola.
13: El hecho dejó 2 estudiantes heridos que fueron derivados hasta el hospital de Villarrica. Uno de ellos con lesiones leves fue dado de alta, mientras que el otro con lesiones de mayor gravedad, pero fuera de riesgo vital, permanece internado en el recinto asistencial. Desde la Municipalidad de Pucón evitaron entregar mayores detalles, señalando que es un grave caso de violencia escolar que se está investigando. En Temuco, Bio Bio, la radio.
3: El ex subsecretario del Interior, Manuel Monsalve, logró una rebaja en sus medidas cautelares. Pasó de arresto domiciliario total a nocturno, es decir, podrá caminar por las calles durante el día. La justicia consideró el tiempo que transcurrido mientras la Fiscalía anunció que evaluará recurrir a la Corte de Apelaciones. Los detalles con Marcela Rojas.
15: 617 días privado de libertad, Manuel Monsalve obtuvo una rebaja en su medida cautelar. El ex subsecretario del Interior dejará el arresto domiciliario total.

0: y pasará a cumplir arresto domiciliario nocturno, luego de que el séptimo juzgado de garantía de Santiago acogiera la solicitud presentada por su defensa. El fiscal adjunto Centro Norte, Marcelo Borbarán, explicó que pese a la rebaja, el tribunal no cuestionó los antecedentes que sustentan la investigación. Según dijo, se mantienen las presunciones fundadas respecto a la existencia de los delitos investigados y de la participación atribuida a Monsalve, antecedentes que habían sido considerados tanto por el Tribunal de Garantía como por la Corte Suprema. Borbarán señaló que la decisión se sustentó principalmente en el transcurso del tiempo y en antecedentes personales expuestos por la defensa. Asimismo, confirmó que la Fiscalía va a evaluar recurrir ante la Corte de Apelaciones de Santiago, argumentando que a su juicio los elementos que originalmente justificaron la prisión preventiva no han variado, por lo que persiste la necesidad de cautela.
1: La postura del Ministerio Público es que lo que correspondía era mantener la medida de arresto domiciliario total. El tribunal dispuso finalmente sustituirla por arresto de carácter nocturno, sin que se haya realizado cuestionamiento alguno a todos los antecedentes que establecen presunciones fundadas respecto de la existencia del hecho y de la participación del imputado.
0: El abogado defensor Víctor Prodiel valoró la resolución y dijo que el tribunal acogió íntegramente los argumentos planteados por su parte. Prodiel explicó que los 617 días que Monsalve permaneció privado de libertad fueron un elemento central para modificar la cautelar y aseguró que el tribunal descartó la existencia de un peligro de fuga, riesgo de reiteración, de obstrucción de la investigación o de afectación a la seguridad de la víctima. El defensor penal público añadió que durante toda la investigación su representado ha colaborado con la fiscalía entregando voluntariamente sus teléfonos, claves de acceso, vestimentas y prestando declaraciones, además de cumplir íntegramente las medidas cautelares impuestas.
2: Don Manuel Monsalve y esta defensa, convencidos de la inocencia, no hubiera gustado que a esta altura ya se hubiera cerrado toda la investigación. Nosotros esperamos que lo más pronto posible podamos efectivamente tener el resultado de esta diligencia, que se cierre la investigación y pasar a la etapa de preparación de juicio oral y juicio oral.
0: El próximo 16 de agosto es el plazo final para cerrar la investigación de manera definitiva y poder avanzar hacia la preparación del juicio oral en contra del ex subsecretario del Interior, Manuel Monsalve.
3: El Servicio Nacional de Migraciones concretó la expulsión de 49 ciudadanos extranjeros, alcanzando un total de 1.270 expulsiones durante el 2026. El operativo se desarrolló horas después de que el gobierno fijara su postura ante la reforma que extiende los plazos de detención para migrantes con orden de expulsión administrativa. Tiene más detalles Gonzalo Holguín.
4: El gobierno informó que un total de 49 ciudadanos, 31 de nacionalidad colombiana y 18 de nacionalidad peruana, fueron expulsados del país la madrugada del jueves en un charter de una línea aérea comercial, siendo el octavo vuelo de este tipo realizado este año. Con el operativo se alcanzan las 1.270 expulsiones en lo que va del 2026, tres personas más que el año 2025 y registrando un total más numeroso que cada uno de los cuatro años anteriores. De este total, 1.123 personas corresponden a procedimientos administrativos y 147 a expulsiones judiciales. El director del Servicio Nacional de Migraciones, Frank Sauerbaum, dijo que este número hay que sumarle de que desde el mes de enero han salido más de 6.700 personas de manera voluntaria.
5: Este número de expulsados se suma a la gran cantidad de salidas voluntarias desde el mes de enero, 6.722 personas, la mayoría de ellos venezolanos, que han salido voluntariamente del país.
4: Esta medida se concretó tan solo horas después de que el gobierno asistiera a la Comisión de Constitución de la Cámara Baja por la reforma que extiende los plazos de detención de 5 a un máximo de 60 días para ejecutar expulsiones administrativas. La diputada del Frente Amplio, Lorena Fríes, dijo que es poco comprensible que dificultades de gestión vayan a justificar ampliar la detención de una persona.
6: A mí me cuesta mucho entender que la imposibilidad de gestión habilite una privación de libertad. ¿Qué pasa si después de 180 días todavía no están habilitadas las relaciones consulares?
4: El diputado de Renovación Nacional, Francisco Rego, cuestionó el sentido práctico de llegar a renovar los plazos de detención hasta el máximo de 180 días, preguntándose dónde estarán detenidas, bajo qué condiciones y a qué costo las personas que esperan su expulsión.
7: Mi pregunta es sumamente práctica. ¿Dónde los vamos a dejar? Si son 40.000 y pongamos en la hipótesis de que la mitad de ellos son en sede administrativa, tenemos que tener la construcción de centros de detención provisorios, creo yo. Esos centros en la práctica, ¿están pensados?
4: El diputado republicano Luis Fernando Sánchez defendió que el proyecto no elimina el derecho al recurso a amparo y que la norma permite la renovación hasta dos veces después de 60 días con un proceso de impugnación judicial y la facultad de reclamar que esa detención continúe.
8: El control judicial puede hacerse en cualquier momento por vía de recurso de amparo. La ley contendrá mecanismos de impugnación judicial para las renovaciones. En cualquier minuto durante el periodo de 60 días podrá reclamarse que este arresto o detención se ha ejecutado con infracción a lo dispuesto en la

0: Constitución y las leyes.
1: Los parlamentarios buscan que continúe el periodo de audiencias considerando que se mantiene la duda respecto de cuál fue la necesidad de que esto fuera una reforma constitucional y que muchos de los elementos operativos de la norma van a tener que tramitarse en un proyecto aparte.
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7: El Instituto Nacional de Derechos Humanos ofició a la SEC para informar las fiscalizaciones que han realizado empresas distribuidoras, aseverando que hay reportes de familias que permanecen por 3 semanas sin luz. El gobernador de la Araucanía, René Zafirio, arremetió en contra de las eléctricas, señalando que la preparación para enfrentar el invierno fue pésima. Los detalles los tiene Esteban Arauz, desde Radio Bío Bío en Temuco.
8: El viento arrachado de hasta 80 kilómetros por hora y las precipitaciones provocaron nuevos cortes de energía eléctrica en toda la región de la Araucanía, que de acuerdo a la SEC están cerca de los 10.000 concentrados en las comunas de Padre Las Casas, Feire, Perquenco y Pitrufquén. La situación ha sido crítica, provocando molestia de vecinos que se han manifestado por la lenta reposición del suministro desde el temporal incluso del día jueves pasado. Es por ello que el Instituto Nacional de Derechos Humanos ofició a la SEC para que informe las fiscalizaciones que se han realizado para cumplir con esta materia. El jefe regional del organismo, Federico de Aguirre, indicó que tienen reportes de familias que hace 3 semanas no cuentan con electricidad.
9: De acuerdo a la información de que disponemos, ya llevan casi 3 semanas sin suministro en sectores principalmente rurales de la región de la Araucanía, y esto constituye una grave afectación a un conjunto de derechos que impactan la calidad de vida de los habitantes de la región.
8: La gestión de las empresas distribuidoras ha sido fuertemente cuestionada. Ahora, el gobernador René Zafirio indicó que la preparación fue pésima y arremetió en contra de la SEC al no tener una capacidad para realizar una fiscalización acorde.
10: La gestión de las empresas eléctricas ha sido pésima. Ellos sabían perfectamente cuáles se iban a ser las condiciones climáticas que íbamos a enfrentar, a lo menos con 10 días de anticipación. El otro problema serio que tenemos tiene que ver con la fiscalización de la SEC, porque no hay en realidad capacidad para desarrollar una fiscalización integral.
8: En la misma línea, el Seremi de Energía en la región de la Araucanía, Jorge Radjep, señaló que el trabajo de las distribuidoras ha sido insuficiente.
11: Creo que, si bien es cierto, se hizo un trabajo, eso fue insuficiente. Pudiésemos haber evitado mayor cantidad de cortes y pudiésemos avanzado de mejor manera en lo que significa poder tener las líneas despejadas de mejor manera.
8: Un tema que se encuentra bajo monitoreo, considerando que se espera el ingreso de un nuevo sistema frontal este fin de semana. En Temuco, Bío Bío, la radio.
12: En medio de la alerta temprana preventiva en la región de Los Lagos, advierten rachas de viento que podrían superar los 100 kilómetros por hora en la costa de la provincia de Osorno. También se espera la caída de nieve en la alta cordillera, fenómeno que contribuiría a reducir el déficit de acumulación registrado en temporadas anteriores. De Radio Bío Bío en Osorno nos cuenta Eduardo Palacio.
13: El aviso meteorológico consigna que si bien la lluvia y el viento es parte de la estación, se debe atender a los eventuales efectos de sistemas frontales que cruzan el territorio, donde la mayor preocupación se concentra en la zona costera de la provincia de Osorno, de acuerdo al meteorólogo del Centro

0: Regional Sur, Boris Salinas.
1: Los vientos que estamos proyectando, sobre todo ahí en la provincia de Osorno, en los sectores de los valles y hacia el sector de la costa, los vientos podrían alcanzar hasta los 100 kilómetros por hora y hasta 90 kilómetros por hora, sobre todo en los sectores de los valles.
0: Al otro lado de este territorio, en la cordillera andina, se constata una acumulación de abundante nieve, lo que sobreexige el trabajo de vialidad para la limpieza.

0: contribuir en algo es la acumulación de nieve.
1: En los sectores de cordillera que iban a estar precipitando hasta más o menos 20 centímetros de nieve en los sectores más altos de la región. Sin embargo, ingresa un nuevo sistema frontal que viene a reforzar esta condición, acumulando en el mejor de los casos hasta 20 centímetros de nieve.
0: Por ahora, los organismos de protección civil se mantienen activos bajo las instrucciones del SENAPRED Los Lagos, atendiendo la fragilidad de algunas rutas resentidas por las lluvias recientes y con la mirada puesta a la eventual afectación en familias, especialmente residentes en áreas rurales. En Osorno, Bio Bio, la radio.
2: Dos puentes de importante conexión interna en la comuna de Nacimiento están con serios problemas de operatividad y tránsito luego de los sistemas frontales que han afectado a la provincia de Bio Bio. Nos informa Mario Tapia desde Radio Bio Bio Los Ángeles.
3: Se trata de los puentes Rinconada y Nicodahue, ubicados en sectores interiores rurales de la comuna de Nacimiento, de importante conectividad de comunidades y de tránsito de carga forestal agrícola interprovincial. El puente Rinconada está cerrado por razones de seguridad, primero por la crecida del río Culenco, además porque presenta deterioro por antigüedad de su estructura, mientras que el puente Nicodahue tiene mal estado en su calzada y hace peligroso el tránsito, según explicó el director regional de Vialidad, Cristian Delgado.
4: Uno, el puente San José, que se encuentra en este momento cerrado el paso, producto de que el río se encuentra con su nivel bajando su estructura. Esto se realiza netamente por un tema de seguridad, a la espera de que baje las aguas, se realice una revisión estructural del elemento. Por otro lado, también tenemos el puente Nicodahue, el cual, producto de deslizamiento de agua y tierra desde el cerro, se encuentra toda su superficie llena de barro. Cuadrilla de contrato global ya se encuentra en el sector.
3: Informó además que ambos temas ya están catastrados por Vialidad y serán tratados directamente por personal técnico del Ministerio de Obras Públicas de Bio Bio. En Los Ángeles, Bio Bio, la radio.
5: En medio de la emergencia hídrica que afecta a la región de Coquimbo en La Serena, Carabineros detuvo a un hombre que fue sorprendido cuando extraía agua de un grifo para después venderla a quienes querían rellenar sus bidones o botellas. En paralelo, clientes de almacenes y supermercados han reclamado un aumento en el precio del agua embotellada. En la comuna de Ovalle, la empresa sanitaria Aguas del Valle confirmó la reposición del suministro en un 100%. Tiene todos los detalles Cristian Borkowski. Buenas tardes.
6: ¿Cómo está? Gusto de saludarlos. Sí, seguimos acá en la región de Coquimbo reporteando todo lo que ocurrió respecto al sistema frontal. Fíjense ustedes que lo más relevante tiene que ver con la detención de una persona, un hombre de 37 años que fue sorprendido por carabineros cuando, luego de abrir con una llave de cruz un grifo, abrió este dispositivo que ustedes saben es ocupado para las emergencias de carácter bomberil, incendios y de otro tipo. Este hombre, sin previa autorización, por supuesto, extrajo agua del lugar y ofreció la venta de este producto a las personas que desesperadas llegaban con bidones y botellas. Es decir, les rellenaba estos dispositivos, estos recipientes, pero les cobraba. El monto no ha sido revelado, pero sí que esta persona fue sorprendida por una radiopatrulla de carabineros que estaba desarrollando justamente una labor de patrullaje en el sector de Las Encinas, de hecho en la comisaría de ese nombre, la que desarrolla entonces la detención de este hombre que fue sorprendido prácticamente con las manos en la masa. De toda esta situación nos habló el mayor David Gallardo, justamente de la segunda comisaría de Coquimbo, que nos entregó más detalles sobre esta detención insólita.
7: Durante la tarde del miércoles, carabineros de la tenencia Las Encinas detectó un individuo que, utilizando una llave de cruz, abrió un grifo para extraer agua y posteriormente cobrar a los vecinos por llenar sus recipientes. Ante esta situación, carabineros procedió de inmediato a su detención por la sustracción y uso indebido de este elemento vital, siendo posteriormente puesto a disposición de la justicia para su respectivo control de detención.
6: Hay que destacar que todo esto se desarrolla en un contexto social sumamente delicado, donde las aguas embotelladas, ya los hemos dicho en otras oportunidades, escasean. ¿Y esto por qué? Porque hay muchas personas que han llegado a los centros comerciales, a los supermercados y a los negocios de barrio y prácticamente se las han llevado todas. Estamos hablando del agua embotellada, por cierto, que en rigor es requerida por necesidad por todas las personas que todavía no tienen agua. Recordando que acá, por ejemplo, en la región de Coquimbo hay tres comunas, Andacollo, está también Coquimbo y La Serena, que están con carencia todavía del suministro que no ha llegado a su

0: Totalidad. Estábamos hablando del 50% en estas localidades y es aquí donde se produce ese efecto. Acá también les consultábamos a las personas que estaban comprando estos elementos y que trataban de adquirirlos en los supermercados. Ahí, por supuesto, estuvimos hablando con vendedores de agua que también nos señalaban que ellos no han subido el valor, pero que están en contra de hacerlo porque justamente el contexto no se presta para eso.
1: Demasiada demanda, no paramos, tenemos entrega para recién mañana. Pidiendo muchas, pero el stock no me da para todos lo que yo le tengo que repartir.
0: ¿Han subido el valor?
1: A los clientes frecuentes le mantuve el valor, pero no, tampoco abuso, subí 200, 300 pesos.
2: Sí, hay harta demanda en realidad de agua, de hecho no estamos dando abasto y no, en ese aspecto nosotros seguimos con los mismos valores, no nos aprovechamos de lo que está, de la desgracia.
0: ¿Qué pasa con la gente que está llegando a los supermercados y a los almacenes de barrios para poder obtener una botella con agua desmineralizada, agua mineral? En rigor, lo que necesitan para poder beber agua, que eso es lo que andan buscando, poder no deshidratarse, es justamente lo que le consultábamos a las personas en los supermercados. Estaban angustiados porque decían que, además de no encontrar casi ninguna botella, estaban todas a precios muy por encima del normal.
3: Aquí creo que la está vendiendo hasta 8 mil pesos. El ruido, como yo en el sistema, malo estamos.
4: Súper difícil. En todos los supermercados hemos ido, ya está todo agotadísimo. Sí.
0: ¿Y el precio?
4: Obviamente sube. Como 300, 400.
5: ¿Ha subido? No, pésimo. Que todo el mundo necesita agua y te elevan más los costos. Se hace difícil encontrar y más caro más encima. Entonces es complicado.
0: De las personas que, por cierto, están señalando que además de ya ser difícil encontrar el producto en los supermercados, estaban a elevadísimos precios. Respecto al suministro de agua potable, por ejemplo, en Ovalle, la sanitaria Aguas del Valle ha señalado que en rigor ya tienen en esa comuna el 100% del suministro. Sin embargo, habló que en Ovalle, Coquimbo y acá en La Serena también, solamente el 50% alcanza. Habló con nosotros José Luis Murillo, gerente general de Aguas del Valle.
6: En Ovalle tenemos buenas noticias, el servicio está recuperado al 100% y además no solamente tienen agua en sus hogares, sino que es agua totalmente potable. Tenemos dos sitios complicados, el primero es Andacollo, en el caso de La Serena de Coquimbo, ayer teníamos el 30% de la población con agua, hoy hemos conseguido aumentarlo al 50%.
0: Claro. Son estadísticas que maneja la sanitaria respecto al golpe que recibió de parte de las quejas de la sociedad. Recordemos que acá en la región de Coquimbo, entre justamente la ciudad del mismo nombre y La Serena, se habían dispuesto 200 recipientes, incluso algunos de ellos vandalizados, pero muchos de ellos no rellenados, lo que generó filas de hasta 10 a 12 horas de espera, una situación que generó mucha molestia. Estas filas finalmente fueron disminuyendo porque como llegaron camiones de diferentes regiones, lo señalábamos en otras oportunidades, en la quinta región de la metropolitana, incluso de Concepción, llegaron a prestar apoyo estos camiones aljibes para rellenar estos estanques. Ahora, la situación es progresiva, la sanitaria ha señalado que de seguir el ritmo así, lo más posible es que Coquimbo y La Serena pronto tengan también al 100% el suministro, algo que esperamos suceda a la prontitud. Desde este sector del país, en la cuarta región, región de Coquimbo, Bío Bío, la radio.
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9: Las hectáreas recorridas por el incendio cerca de Burdeos en el suroeste de Francia, en una turística zona donde se han tenido que evacuar a unas 20.000 habitantes y turistas, ascienden a 4.800, mientras que otro fuego en el departamento de Var, entre Marsella y Niza, se reavivó durante la jornada, suma 2.700 hectáreas y 25 casas calcinadas. Esos dos son los principales puntos de preocupación en cuanto a la lucha contra los incendios forestales en Francia, aunque también hay otros focos activos más pequeños, como el que está en las localidades de Biscarros y Saint-Guinet, donde se han quemado 200 hectáreas y se ha evacuado al menos a 220 personas. El gobierno francés cifró en unas 44.000 hectáreas la superficie calcinada de principios de año, una cifra muy superior a la del año pasado en el mismo periodo, lo que hace temer que 2026 sea un año récord para los incendios en Francia. Los fuegos se ven favorecidos por las altas temperaturas de los últimos dos meses, con tres olas de calor, una de ellas, la de fines de junio, inédita por su intensidad y la sequedad de los suelos.
10: El presidente de Estados Unidos, Donald Trump, declaró que sopesa lanzar un ataque masivo contra Irán que sería mayor que el que comenzó el pasado 28 de febrero.

0: febrero y que dio lugar a la guerra actual. En una breve entrevista telefónica con el diario digital Axios, el presidente estadounidense explicó que todavía no ha tomado una decisión definitiva al respecto. Estoy considerando un ataque masivo, más grande que nunca. Estoy cerca de tomar una decisión. Estamos todos preparados, dijo el presidente. Trump se mostró confiado en que Israel se uniría en 2 minutos si él se lo pidiera, aunque apuntó que Estados Unidos no necesita a nadie para lanzar una operación contra la República Islámica. El mandatario estadounidense aseguró que los iraníes quieren negociar un acuerdo nuclear que ponga fin al conflicto, aunque considera que aún no están preparados para un pacto. Todavía no han sufrido lo suficiente, expresó. Previamente, el presidente de Estados Unidos dijo que responsabilizará a Irán si los hutíes de Yemen, aliados de Teherán, continúan sus ataques contra buques saudíes y les amenazó a ambos con un severo castigo militar. Por su parte, el ministro israelí de Defensa, Israel Katz, afirmó que el país se prepara para cualquier eventualidad y advirtió de que Irán sufrirá un golpe devastador si lanza un ataque contra territorio israelí.
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3: Estados Unidos aplicó un nuevo arancel a 60 economías del mundo, entre ellas Argentina y Chile. El gravamen para nuestro país era de un 12,5%. El ministro de Hacienda, Jorge Quirós, aseguró que monitorean el conflicto en Medio Oriente y que una eventual alza en el petróleo y los combustibles podría ser menor gracias a la contención del gasto. Luego del traspié que sufrió el plan de reconstrucción en el Senado, el Ejecutivo anunció un veto a la eliminación del anatocismo. La oposición, en tanto, ha cuestionado el desempeño de las Express. Tras la entrevista de Mara Cedini y las presiones de libertarios al gobierno, el presidente José Antonio Kast liderará la segunda reunión de coordinación con los partidos oficialistas.
0: El cardenal Fernando Chomalí abordó el polémico proyecto de la derecha llamado Escucha su Corazón, apuntando a los médicos que realizan abortos bajo las tres causales. Justicia revocó el arresto domiciliario total del ex subsecretario del Interior, Manuel Monsalve, tras 617 días. Ahora la ex autoridad deberá cumplir arresto domiciliario nocturno. Policía de Investigaciones allanó la municipalidad de Paillaco en la región de Los Ríos, intentando aclarar presuntos delitos económicos que habrían ocurrido en los años 2021 y 2024.
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3: Exactamente, las 20 horas con un minuto.
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7: La concesionaria informa que no hay trabajos en ruta y por ende no hay encostamientos. En todo caso, precaución a los conductores. Y recuerde, para cualquier consulta de emergencia o información, se encuentra disponible las 24 horas el teléfono 652-438-888.

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